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2: ¡Ajúa! ¡Ajúa! ¡Chulas fronteras del norte! ¡Cómo las extraño! 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
1: Hola, hola, te saluda Erika García y estas son las noticias más importantes de hoy. La Comisión de Ecología y Protección Civil se reunió con vecinos del fraccionamiento Cerradas del Álamo para atender las denuncias por quema de basura para extraer metales y acumulación de escombro en un predio cercano, donde tras escuchar sus planteamientos y recorrer la zona, se acordó analizar la instalación de cámaras de vigilancia del programa Vecinos en Alerta y realizar mesas de trabajo para dar seguimiento a la problemática. El gobierno municipal otorgará en comodato un terreno de 2.804 metros cuadrados con construcción por rehabilitar a la Asociación Centro de Protección de Mujer a Mujer para habilitar un refugio con atención especializada y perspectiva de género para mujeres e hijos víctimas de violencia. Proyecto presentado por su directora, Angelina Sierra, y avalado en reunión por la regidora Carla Escalante y el director de gobierno, Óscar Murillo. El Instituto para la Cultura del municipio de Juárez y el Centro Comercial Las Misiones invitan al programa De Oriente a Poniente, que estará vigente hasta el 12 de septiembre como parte de la celebración por los 25 años del Centro Municipal de las Artes. Se trata de un circuito cultural de 2 semanas, que conectará distintos puntos de la ciudad con clínicas de cinematografía, talleres para artistas, producción musical, exposiciones, una sesión musical y una presentación teatral a cargo del talento local.
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Señor, te implore y te pida, por medio de tu poder y tu grandeza, que guíes a mi hijo en su sendero y lo transformes en un hombre digno y verdadero. Hazle sentir la responsabilidad de esta vida, que es la misión que nos

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4: Bienvenidas y bienvenidos a Revista del Consumidor Radio. Yo soy Leos.
5: Yo soy Cha. Y hoy estamos aquí con todos ustedes para cocinar el platillo sabio de Profeco.
4: Les traemos una receta que combina sabores dulces, ácidos y saladitos. Atún a la vizcaína.
5: Tome nota. Para preparar nuestro platillo necesitaremos 5 latas de atún, ya sea en agua o aceite, pero bien drenadas. Medio kilogramo de jitomate, una cebolla, 2 dientes de ajo finamente picados, 3 papas medianas cocidas y cortadas en cubitos y media taza de puré de tomate.
4: También vamos a utilizar aceitunas verdes, alcaparras y chiles güeros en escabeche al gusto. Además, 3 cucharadas de aceite de oliva, 2 hojitas de laurel, sal, pimienta y un poquito de sazonador de hierbas a la italiana. Y si le quieren dar ese toquecito crujiente, 1/4 de taza de almendras fileteadas. ¿Vamos a la preparación?
5: Para iniciar, en una cacerola u olla grande calentamos nuestro aceite de oliva y sofreímos la cebolla junto con el ajo hasta que estén transparentes y bien doraditos. Después agregamos los jitomates cortados en cubos pequeños y salpimentados.
4: Añadimos el puré de tomate, agregamos un poquito de sal, el sazonador de hierbas al gusto y las hojas de laurel. Dejamos cocinar a fuego medio por unos 10 minutos hasta que el jitomate reduzca un poco.
5: Pasado este tiempo, agregamos las aceitunas sin hueso y las alcaparras. Y aquí va un paso que es opcional, pero que le da un toque muy rico, la verdad. Unas almendras fileteadas. Mezclamos todo muy bien y lo dejamos al fuego unos 5 minutitos más para que todos los sabores se integren a la perfección.
4: Ahora vamos a agregar la papa precocida para que termine de cocinarse con el calor del guiso. Después incorporamos el atún y lo mezclamos con muchísimo cuidado. El secreto aquí es hacerlo suavemente para que no se nos bata la papa ni se nos deshaga el atún.
5: Y para el toque final, sazonamos con sal y pimienta al gusto, pero mucho ojo aquí. Les vamos a pasar un tip muy importante. Recuerden que las aceitunas y las alcaparras ya son bastante saladas, así que pruebe su guiso primero para que no se les vaya a pasar la mano con la sal.
4: Para cerrar vamos a agregar chiles güeros enteros al gusto. Y un secretito es que le podemos poner un chorrito del mismo vinagre con el que vienen los chiles, que le va a dar un poco de acidez muy característica y muy deliciosa. Tapamos después la olla y dejamos a fuego medio por 10 minutos para que ahora sí todos los sabores se integren por completo.
5: Y listo,
4: ya quedó.
5: Ya podemos disfrutar de este espectacular atún a la vizcaína. Para presentarlo, decoren con unas hojitas de perejil fresco, un poquito más de almendras fileteadas y, por supuesto, acompáñenlo con unas buenas tostadas. Puede ser también un bolillito,
4: lo que quieran, galletitas. Queda buenísimo. Anímense a prepararlo y cuéntenos en nuestras redes sociales cómo les fue. No se les olvide que también pueden ver esta receta en el canal de YouTube Profeco TV. Yo soy Leos.
5: Yo soy Cha y fue un gusto cocinar con ustedes aquí en Revista del Consumidor Radio.
4: ¡Hasta la próxima!
5: ¡Bye, bye!
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3: hay números de teléfono que se te quedan grabados para toda la vida y otros que además de recordarlos, te sacan de un apuro. ¿Te suena esto?

0: 22.
1: Ese es el spot musical que en los años 80 identificaba al teléfono del consumidor para dar a conocer los servicios de la Profeco a la población consumidora.
2: El teléfono del consumidor comenzó sus operaciones el 5 de febrero de 1980 como apoyo al programa ¿Quién es quién en los precios?
1: En ese entonces, un equipo de 16 telefonistas se encargaba de informar los precios de 40 productos básicos de la canasta básica en 31 mercados y cadenas de autoservicio de la Ciudad de México y el área metropolitana.
2: Pero además en periodos de alto consumo como la Cuaresma, el Día de Muertos, regreso a clases o fin de año. El servicio ofrecía información sobre los precios de artículos de temporada.
1: Desde sus primeros años, el Telcón logró que incrementara la confianza de la población. Inicialmente, en 1983, se atendían 273,561 llamadas. En cambio, en el 2025, se recibieron aproximadamente 1,262,672 llamadas. ¿Te imaginas?
2: Con el paso del tiempo, este espacio dejó de ser un simple módulo de consultas para transformarse en un escudo legal. Al comunicarte al teléfono del consumidor, no solo recibes asesoría jurídica y orientación general,
1: sino que también es posible presentar quejas y denuncias contra proveedores y prestadores de servicio que incumplan la Ley Federal de Protección al Consumidor.
2: Se atienden quejas como fallas o rechazos en la entrega de un bien o servicio, descripciones poco claras, incumplimiento de plazos establecidos, modificación o rescisión de contrato sin aviso o autorización y la negativa al realizar algún cambio o devolución.
1: También se busca solucionar las inconformidades de manera ágil con establecimientos registrados en el mecanismo Concilia Express. Este servicio te brinda orientación sobre la instancia gubernamental a la que debes acudir cuando la Profeco no tiene competencia legal en el asunto.
2: Además, ayuda a que puedas ubicar cualquiera de las 38 oficinas de defensa del consumidor del país y gestionar la inscripción al registro público para evitar publicidad para usuarios de telecomunicaciones.
1: No olvides que Telcón está de tu lado y que su equipo está capacitado para brindarte información en tiempo real sobre las diversas herramientas de la Profeco.
2: ¿Quieres saber si tu proveedor de bienes o servicios tiene quejas? Revisa el Buró Comercial para conocer el número de quejas y los motivos de reclamación.
1: ¿Buscas ahorrar al comprar tu despensa? Consulta a él quién es quién en los precios para saber en dónde se venden productos a menor costo.
2: ¿Dudas sobre lo que compras? Consulta los resultados sobre los estudios de calidad realizados por el Laboratorio Nacional de Protección al Consumidor.
1: ¿Quieres cuidar tu bolsillo desde casa? En nuestro canal de YouTube, Profeco TV, puedes encontrar diferentes tecnologías domésticas que son alternativas sencillas y económicas para elaborar productos de limpieza, aseo personal, alimentos, entre otros.
2: Ya lo sabes. Con el teléfono del consumidor y las herramientas de Profeco, el poder de una compra consciente y responsable está en tus manos.
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3: Hola, vamos a hacer chistes de preguntas. ¿Sabes cómo se queda un mago después de comer?

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4: Bueno, me colgaron.
5: Te llamé a tu celular y un vato me contestó.
4: ¡Bueno! ¡Bueno!

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perros cuelgan de las paredes como tú los colocaste. Tus sandalias están en su lugar y hasta tu bata de baño está donde la pusiste tú. Lo único que ha cambiado es el espejo. Ahora, cada vez que lo veo, me refleja una figura con unas sombras profundas bajo mis ojos y unas arrugas que empiezan a amenazar mi

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estate, Señor, conmigo, siempre sin jamás partirte. Y cuando decidas irte, llévame, Señor, contigo. Porque el pensar que te irás me causa un terrible miedo. De si yo sin ti me quedo, de si tú sin mí te vas. Llévame en tu compañía donde tú vayas, Jesús, porque bien sé que eres tú la vida del alma mía. Si tú vida no me das, yo sé que vivir no puedo. Ni si yo sin ti me quedo, ni si tú sin mí te vas. Por eso más que a la muerte, temo, Señor, tu partida. Y quiero perder la vida mil veces más antes que perderte. Pues la inmortal que tú das, sé que alcanzarla no puedo. Cuando yo sin ti me quedo, cuando tú sin mí te vas.

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Amigos, ¿qué tal? ¿Qué tal? Oiga, muy buenos días. Bienvenidos, como siempre, a un programa más de la serie de los prestigiados Laboratorios Mayo de Los Ángeles, California, Laboratorios Mayo de México. Oiga, les saludamos como siempre a través de nuestra red de emisoras. Les decimos muy buenos días a través de XROK Radio Cañón en el 800 del cuadrante de su dial, transmitiendo desde Ciudad Juárez, Chihuahua, México. A través de XWG Radio Cristal 1240 AM, claro, también transmitiendo desde Ciudad Juárez, Chihuahua, les saludamos, les decimos buenos días. A través de WRLL en el 1450 del cuadrante de su dial, transmitiendo desde Chicago, Illinois, les saludamos, les decimos buenos días. Y a través de XHDU 98.9, la que le gusta a usted, transmitiendo desde la capital del estado, Durango, Durango, les saludamos, les decimos buenos días. Quien les habla y les saluda a su servidor, Pablo Carrillo, les dice bienvenidos, ojalá y que nos acompañen. Vamos como todos los días hasta las 6 de la mañana. Oiga, pues nos iniciamos.

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0: Muy bien, ahí tienen a Las Padilla, Mari Margarita. La canción muy bonita es el Ándale. Les saludamos, les decimos buenos días, 4:10, la hora exacta. Recuerden que vamos hasta las 6:00 a.m, como siempre, llevándoles la música puramente mexicana y, claro, sobre todo, el mensaje de la salud.
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0: los huracanes con Aunque Muera de Dolor. Les saludamos, oiga, les decimos muy, pero muy buenos días. Vamos claro hasta las 6 de la mañana, como siempre, llevándole nuestra música puramente mexicana y claro, sobre todo, el mensaje de la salud. 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
0: 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El día de hoy, ¿qué tenemos por acá? Don Carlos y Don Chesto, es precisamente la canción, es Flor, Flor de Capomo. Adelante, muchachones, Don Carlos y Don Chesto.

0: Tienen a Don Carlos y Don Chesto. Fue la canción, es La Flor, Flor de Capomo. Les saludamos, les decimos muy buenos días. Como siempre, estamos a través del programa internacional de Laboratorios Mayo de Los Ángeles, California, Laboratorios Mayo de México. Déjeme por acá saludar a Ferrado Albizar. Nos manda una canción con toda la actitud, dice por acá. Bueno, les saludamos, saludos hasta por allá por Michoacán. A nuestro buen amigo Poli Cavazos. A Pilo, no es Poli, es Pilo Cavazos. Oiga, don Pilo, buenos días, felicidades, dice por acá, y bendiciones. Don Pablo Carrillo, por su 50 aniversario de estar al aire por medio de la radio con su prestigioso programa de Laboratorios Mayo, el cual escucho desde la década de los 70. Saludos, dice, para todos ustedes. Muy bien, dice desde mi rancho. Saludos desde mi ranchito querido, la aldea ubicada en Los Ébanos y Barranco Blanco, Cadereyta, Jiménez, Nuevo León. Hoy dice agosto 4 del 2026, dice por acá. Ándele pues. Oiga, pues le saludamos. Muchas gracias, de veras. Son muchas las felicitaciones que hemos recibido. Gracias, de veras. 50 años ya en el aire. Pues ya son algunos, ¿verdad? Ya se cuentan. A Chava Salvador Espinosa, dice, muy buenos días, saludos desde Delicia, Chihuahua, excelente su programa, dice por acá. José Figueroa dice, bueno, este programa nos trae mucha nostalgia y bonitos recuerdos. Les saludamos, les decimos a todos y cada uno de ustedes, muy, pero muy buenos días, gracias de veras, gracias por estar en sintonía a través de este su bonito programa.
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0: de Juan Montoya. La canción es Cariño, Cariño Santo. Les saludamos, les decimos buenos días, faltando solamente ya 2 minutos y medio para que los cronómetros saludables marquen las 5 de la mañana. Estamos a través del programa internacional de Laboratorios Mayo de Los Ángeles, California, Laboratorios Mayo de México.
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0: Así es, claro que sí. 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Vamos hasta las 6 de la mañana.

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0: Muy bien, ahí tienen a la dinastía de Tuxantla, Michoacán. Esto fue El Caminante. Les saludamos, oiga, les decimos buenos días como siempre. Pues aquí estamos a través del programa internacional de Laboratorios Mayo de Los Ángeles, California, Laboratorios Mayo de México. A Jonabel Portillo Loza, así es, Jonabel, oiga, les saludamos. Acá dice Jesús Portillo de Mountain Plaza, Texas. Oiga, pues le saludamos, le decimos buenos días. A Ramón Marrufo de Odessa, Texas, también le saludamos, le decimos buenos días. Déjenme saludarle a Benjamín Valencia, ahí nos sintoniza por acá en Chicago, a quien le saludamos, le agradecemos sobre todo el llamado
1: cuando
0: telefónico.
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0: Nuestros amigos de Campeche, claro que les saludamos. Oiga, les decimos buenos días a todos y cada uno de ustedes. Hasta donde llegue la señal de nuestro programa, pues hasta ahí les mandamos saludos a todos, ¿verdad? Todos y cada uno de ustedes. Les saludamos en esta mañana.

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0: Muy bien, y tienen nada más y nada menos a quien es Adolfo Urías y su lobo norteño de esta sierra a la otra sierra. Les saludamos, les decimos buenos días. Como siempre, estamos a través del programa internacional de Laboratorios Mayo de Los Ángeles, California, Laboratorios Mayo de México.
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0: A nuestros amigos del estado de Coahuila, claro que les saludamos, oiga, les decimos buenos días. Déjeme saludarle, déjeme decirle gracias mil por su llamado telefónico. Déjeme saludarle en esta mañana. Le mandamos saludos a Laurita Zapata. Ella nos sintoniza por acá en Houston, en el estado de Texas. Es Arnulfo Rojo Hernández de Kingsland, Texas. También les saludamos. Trinidad Martínez de Mineral Wells en Texas, le decimos buenos días. A Rolando Silva de Tipton, Georgia, también le saludamos. Rosalío Aguilar de Norcross, Georgia, por allá nos sintoniza. A Ubaldo Nieves de Escondido, California, le saludamos. Paulita González de DB en Texas, también le decimos buenos días. Y el saludo también para quien en esta mañana, para Joel Nicolás de LaBelle en el estado de Florida. Les saludamos y a Ausencio Soto de Chicago. Le hacemos llegar el saludo el día de hoy. Déjeme decirles que tenemos esto para usted.
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0: es la voz de Leo Dan. Esto fue la canción Es esa pared. Les saludamos, faltando solamente ya 28 minutos para que los cronómetros saludables marquen las 6 de la mañana. A Jesús Gálvez de Cicero en el estado de Illinois, oiga, les saludamos. El saludo también para quien en esta mañana, para Manuel Manuel Martínez de Brady, Texas. Le saludamos a Elías López de Dundee en el estado de Missouri. A Efraín Delgado de Refugio, Texas, también le saludamos. Magnolia Morales de Houston, Texas, saludos para usted. Ya Antonio Córdoba en Hartron, por acá en California, le saludamos, le agradecemos el llamado telefónico. Déjeme platicarles, déjeme decirles que tenemos algo de mucho interés para usted y claro, regresamos después de que escuchemos esto que tenemos para usted. Póngale muchísima atención.
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0: Ahí tienen a Linda Ronstadt y esto fue la canción es Los Laureles. Faltando solamente ya cuántos minutos, faltando 20 cuántos minutos, 21 minutos para las 6 de la mañana. ¿Qué tenemos por acá? Déjeme saludarle, decirle buenos días. ¿A quién saludamos? Déjeme saludarle a quien en esta mañana está viendo por acá los saluditos. A ver, a Francisca García de Pinellas Park en el estado de Florida. A Demetrio Vázquez de Belton, Texas, también le saludamos. Margarito Trejo de Channelview en Texas, también le saludamos. Juventino Santoyo en Hatwater, por acá en California. A Juventino Santoyo le saludamos, le decimos buenos días. Gracias, de veras, gracias mil por estar en sintonía a través de este su programa. Déjeme, sobre todo, déjeme decirles que tenemos algo de mucho, pero mucho interés para usted. Póngale atención y claro, regresamos.
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0: Los alegres, siempre alegres de Terán. Esto fue, la canción es Moneda, Moneda sin Valor. La escucharon, claro, como siempre, aquí a través del Programa Internacional de Laboratorios Mayo de Los Ángeles, California, Laboratorios Mayo de México. Déjeme saludarle, decir buenos días a Javier Maldonado de Soledad, por acá en California. Alejandrino Rodríguez de Charlotte, North Carolina, por allá nos sintoniza, les saludamos. A Fernando de la O, nos sintoniza en Granada Hills, por acá en California. A Ernesto Covarrubias de Chicago, saludos para usted. Y a José Fuentes de Joaquín, Texas, oiga, pues le saludamos, le agradecemos sobre todo el llamado telefónico. Déjeme decirles que tenemos esto para usted.
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Muy bien, ahí tienen a los cadetazos de Linares. Esto fue el corridazo del caballo jovero. Faltando solamente ya 4 minutos para las 6 de la mañana. 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Ya nos vamos, la invitación claro para que el día de mañana pues nos acompañen en un programa más de la serie aquí a través de nuestra red de emisoras. Pablo Carrillo, su amigo, como siempre les dice gracias. Hasta mañana y que Dios me les bendiga.

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9: Caminito de la escuela, apurándose a llegar.
10: Ya regresaron los mocosos a la escuela. Felicidades, chamaco.
11: Mocitos, ahora sí ni para dónde correr. El Tony tirado ya trae la escopeta bien cargadota, cuates. Les está apuntando en la mera cabezota. Se les va a fusilar por inútiles.
10: Muchos así brincando en una patita y otros chillando, y las mamás junto con ellos que regresaron y los que están entrando por primera vez a la escuela. Ya se llenaron las escuelas otra vez de sonidos bonitos de los chamacos en la escuela. Todo mundo a llevar a sus chitos. Sí, cómo no, a que se les quite lo burro. Pues cómo no, ojalá y que sí sea, porque la verdad luego empiezan con los puentes y lo demás. Pero bueno, por lo pronto, qué bueno, fue una mañana tranquila. Todos los chamacos entraron a la escuela. No, se veían mamás chillando, niños también. Bien, bueno, una de broncas que para qué les platico. Lo que pasa cada año que se inician las clases. Por lo pronto, felicidades a los chamacos que ya regresaron a clases. Échenle ganas, chamacos. Échenle ganas para que sean alguien en la vida. Por lo pronto, ahí les va. Este municionoso va directo al pizarrón, a las mochilas, a los cuadernos y a los borradores.
12: Y a la lonchera.
10: ¡Juego!

0: 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Decirte que te adoro con todo el corazón. 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Que están mis noches negras, tan negras y sombrías, que ya no sé ni dónde se alza el porvenir. De noche cuando pongo mis sienes en mi almohada y hacia otro mundo quiero mi espíritu volver, camino mucho, mucho, y al fin de la jornada las formas de mi madre se pierden en la nada y tú de nuevo vuelves en mi alma a aparecer. Comprendo que tus besos jamás han de ser míos. Comprendo que en tus ojos no me he de ver jamás. Y te amo, y en mis locos y ardientes desvaríos bendigo tus desdenes, adoro tus desvíos. Y en vez de amarte menos, te quiero mucho más. A veces pienso en darte mi eterna despedida, borrarte en mis recuerdos y hundirte en mi pasión. Mas si es en vano todo y el alma no te olvida, ¿qué quieres tú que yo haga, pedazo de mi vida? ¿Qué quieres tú que yo haga con este corazón? Y luego que ya estaba concluido tu santuario, la lámpara encendida, tu velo en el altar, el sol de la mañana detrás del campanario, chispeando las antorchas y humeando el incenciario, y abierta allá a lo lejos la puerta de mi hogar. Qué hermoso hubiera sido vivir bajo aquel techo. Los dos, unidos siempre, llamándonos los dos. Tú siempre enamorada, yo siempre satisfecho. Los dos una sola alma. Los dos un solo pecho. Y en medio de nosotros, mi madre como un dios. Figúrate qué hermosas las horas de esa vida. Qué dulce y bello el viaje por una tierra así. Y yo soñaba en eso mi santa prometida. Y al delirar en ello con alma estremecida, pensaba en yo ser bueno por ti. No más por ti. Bien sabe Dios que ese era mi más hermoso sueño. Mi afán y mi esperanza, mi dicha y mi placer. Bien sabe Dios que nada cifraba yo mi empeño, sino en amarte mucho bajo el hogar risueño que me envolvió en sus besos cuando me vio nacer. Esa era mi esperanza. Mas ya que a sus fulgores se opone el hondo abismo que existe entre los dos, adiós. Adiós por la última vez, amor de mis amores. La luz de mis tinieblas. La esencia de las flores. Mi lira de poeta y mi juventud. Adiós.
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2: Fueron los seis presuntos secuestradores. Se darán por horas un tramo de la Juan Pablo II. Exigirá a Estados Unidos visa para el pasaporte de los hijos. De esto y otras cosas hablaremos esta mañana aquí en Calibre 800. Muy buenos días.

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1: Hola, ¿qué tal? Muy buenos días, muy buenos días. Qué bueno que está con nosotros. Gracias por acompañarnos. Es Calibre 800, Calibre 800. Al aire en esta mañana ya. En esta mañana ya de miércoles, miércoles de ceniza, miércoles 2. Miércoles 2 de septiembre, miércoles 2 de septiembre de este todavía 2026. Muy buenos días, Juárez. Buenos días, El Paso. Un servidor, Carlos Tarín, saludándoles, acompañándoles a quienes están en sintonía del 1240, a los que aún no sabemos cómo le hacen, insistimos y vamos a seguir insistiendo porque no sabemos cómo le hacen, pero nos siguen a través del 800 de AM y por supuesto, gracias a quienes nos siguen la huella a través de la magia de la internet. 656-656-396-7232 y 656-396-7233, teléfonos en Juárez, en El Paso con 915-235-8000, 915-235-8002. Son las líneas telefónicas disponibles para que usted nos marque y nos acompañe. Septiembre, se nos va el año, y el profe, aquí está el profe.
2: Hola, ¿qué tal? Muy buenos días, buenísimos días. Qué gusto saludarlos tempranito, saber de ustedes que están con esa lealtad radiofónica que los caracteriza. Muchas gracias, un abrazote y bendiciones.
1: Muchas bendiciones. ¿Y el Tony?
2: Ahí está mi Tony Boy.
3: Aquí está.
2: ¿Cómo estás, Tony? Buenos días.
3: Bien, mi profe, ¿tú? Carlitos, buenos días.
1: Morning.
2: Bendecidos, aquí estamos.
3: Sí, ¿cómo amanecieron? Bien, qué bueno, me da mucho gusto.
2: Bendecidos, mi querido Tony.
3: Ya se te bajó un poquito el dolor de la lumbalgia, mi profe.
2: Sí, ahí va.
3: Es todo.
2: Ya quedó nomás como molestia, qué feo, cuando trae intensamente se inhabilita.
3: Sí, claro, gracias. Sí, claro. Pero bueno, ya estamos de nueva cuenta en circulación. Qué bueno, mi profe, me da mucho gusto. Me da mucho gusto que estés bien y que sigas estando muy bien, de veras.
1: Llamadita, nuestra bendición. Buenos días.
3: A ver.
4: Dios bendiga, profe.
1: Gracias.
2: Amén, gracias, amigo, gracias.
3: Así es. Ah, mira, ya tenemos nuestro streaming en vivo, ahí en la página de Calibre 800, en la primera página. Gracias a mi amigo el doctor Andrade. Qué bueno que está ayudándonos. Ándale. Qué padre. Aquí estamos. Gracias por estar con nosotros, por acompañarnos esta mañana y por darnos oportunidad de llegar hasta sus hogares. Así de que ya lo sabe. Ándale, qué bonito. Quedó por ahí los. Ay. Bueno, ya sabe, aquí estamos echándole ganas. Gracias por acompañarnos esta mañana. Déjenmelo hoy el reporte de tráfico en los puentes internacionales. Ya lo tenemos listo para usted, para que usted nos acompañe esta mañana. Déjenme primero le doy gracias a mi Padre Dios por un día más de vida. Reporte de tráfico, puentes internacionales, puente Santa Fe, puente lleno, totalmente lleno, la línea llegando prácticamente a un poco más atrás de la Mejía. Mucho chavalillo a pie rumbo a la escuela y mucha gente ya tomando rumbo al trabajo todos los días en busca de una mejor vida. Nada más una, dos, tres garitas abiertas y la línea express en el puente de la avenida Juárez. Mucho chamaquillo ya corriendo rumbo a la escuela esta mañana. Puente del Alerdo, el puente de la línea express, tranquilo, 4 o 5 vehículos entrando al puente. Puente Zaragoza, un poco más, un poquitito más, bueno, no, hasta los 4 Altos, un poquitito menos de los 4 Altos, pero el puente está totalmente lleno. La línea express, tranquila, por el puente de Zaragoza. Puente Zaragoza, tranquilita la línea para pagar, puente lleno. Guadalupe Tornillo, tranquilito, 5 carros por garita. Puente Libre, no diste vuelta ya, ¿verdad, Carlitos?
5: Sí, hoy sí pasé y la línea la vi hasta el Hermanos Escobar, fue hasta sí. Donde vi. No sé si está más atrás.
3: No, sí está un poquito más atrás. Todavía no abren el retorno, pero sí está un poquito más atrás del Hermanos Escobar. Y lo que es más atrás del Esfinge, le dicen. Bueno, y por acá, por Pérez Serna, llegando al cuartel de la Guardia Nacional. ¿Saturaditos los puentes esta mañana? ¿Saturados los puentes esta mañana? ¿Va usted al Paso Texas? Bueno, pues entonces, tómesela con calma. Sobre Jerónimo, del Freeway 10 a la Trowbridge, hay trabajos. Si usted va a salir por esa área, tenga cuidado, hay trabajos, están recarpeteando 2 carriles cerrados. Déjeme le digo, los puentes, digo, más bien dicho, los freeways, se ven hasta el momento, se ven tranquilos, no hay mayor problema, no hay ambulancia, no hay accidentes, todos circulando con normalidad, los freeways, el 10, 54, 375, Transmontane, La Montana, todo. Bueno, hay una grúa donde es un carril cerrado. Pues bueno, se quedó un carro ahí, hay un carril cerrado. El Loop 375 y US 54, un carrilito cerrado. Loop 375, Iron Medics Northbound, también hay un carrilito cerrado, hay un carro quedado y están tratando de retirarlo. Un carril cerrado en I-110 Paisano Norwood también, I-10 Mesa Park Duck Executive Center también, hay un salida 16 Eastbound, también está cerrada. Bueno, todo eso, 375 Railroad, también un carril cerrado. Lo demás está transcurriendo con normalidad. Así es, ahí están los freeways en El Paso, Texas. Si usted va en este momento al Paso, bueno, pues ya sabe, Right Shoulder, 2 cerrados, I-10 y Montecillo. Bueno, ahí está el reporte de tráfico también en los freeways, tranquilito en este momento. Carlitos, ¿cede o no cede el carril?
5: Parece que cede un poquito. Cuando son ya las 6 de la mañana con 23 minutos, 6:23, que no se le haga tarde, nos amanecemos con 24 grados centígrados en estos momentos, Juárez El Paso, 24 grados centígrados, 23, ya se me actualizó aquí mi trapómetro, 23 grados centígrados en estos momentos, Juárez El Paso, con vientos ligeros que alcanzan los 8 kilómetros por hora, 23 grados centígrados en estos momentos, Juárez El Paso, para hoy, miércoles de ceniza, esperamos cielos mayormente soleados con 35 grados centígrados, temperatura máxima para el día de hoy 35 grados centígrados, una mínima de 24, hay un 5% de posibilidades de lluvias. Se pronostican lluvias en gran parte del territorio estatal, aquí por lo pronto para el día de hoy, hasta estos momentos, hay un 5% de posibilidades de lluvias. Para mañana jueves esperamos cielos parcialmente soleados con posibilidades de que se produzca una tormenta o chubascos dispersos. Para mañana hay un 20% de posibilidades de lluvias con 35 grados centígrados como máxima, una mínima de 23, 20% de posibilidades de lluvias para mañana jueves. Para el viernes viernes esperamos cielos mayormente despejados. Se pronostica una máxima de 34 grados centígrados, una mínima de 23 para el viernes. Para el viernes hay un 15% de posibilidades de lluvias. Para sábado y domingo esperamos cielos soleados con 35 grados centígrados como máxima, una mínima de 24 para sábado y domingo y un 10% de posibilidades de lluvias. Así es que, bueno, pues un 5% de posibilidades de lluvias para el día de hoy, aumenta a un 20 para mañana jueves y un 10% para viernes, sábado y domingo. 35 grados centígrados la máxima para el día de hoy, la mínima es de 24, es el pronóstico del clima para el día de hoy.
3: Oye,
5: y las próximas
3: horas. Lo destacable, Carlitos, lo destacable es que ya bajamos de los 100.
5: ¿Ya?
3: De los 100, 95, no, en estos días 95, 96, 94, 90, ya bajamos de los 100 Fahrenheit,
5: sí.
3: Ya bajamos de los 100,
5: gracias. Afortunadamente.
3: A Dios. Sí, hijo, sí, es que estaba terrible, y un poquito de posibilidades de lluvia, 95 en esta semana, bien, muy bien, qué bueno, ya empieza a bajar un poquito, no cree usted que mucho, la temperatura.
2: ¿Aún no abrimos el registro del recuento de baños de las Carlitos?
5: Del día de ayer, en las estadísticas de calibre 800, no tenemos reporte de asesinatos dolosos. Pero, déjenme les platico que sí hubo movimiento policiaco, porque ayer por la tarde reportaban que un joven de 20 años resultó lesionado tras ser atacado con un arma de fuego en la colonia México 68, logrando trasladarse posteriormente a las instalaciones de Cruz Roja Centenario para solicitar auxilio médico. El reporte al 911 fue realizado por personal de la clínica, ubicada en el cruce de la calle Industrial y Eje Vial Juan Gabriel, en la colonia Parque Industrial GEMA, quien notificó el arribo del afectado por su propio pie para recibir atención médica inmediata. Tras el reporte, elementos policíacos acudieron al sitio y confirmaron de manera positiva el ingreso del paciente lesionado por impacto de proyectil, quien se reportaba en estado estable. La víctima fue identificada como Elio, de 20 años, quien al entrevistarse con las autoridades, el afectado relató que la agresión armada ocurrió en la intersección de las calles Granma y Magneso de la colonia México 68. El joven describió al presunto agresor como un sujeto de vestimenta pedestre que vestía playera blanca y pantalón de mezclilla, el cual le disparó de forma directa. Hasta el momento no se ha reportado detención del presunto responsable. En un principio se manejó o lo manejamos como que se había autolesionado, pero al llegar las autoridades, bueno, pues ya dio a conocer que había sido atacado a balazos. Ya por la noche, perros hallaron restos humanos y jugaban con ellos en la colonia Ricardo Flores Magón. Elementos policíacos llegaron al cruce de las calles Paquimé y Tepoztotlán en atención a un reporte al 911. Una mujer de la tercera edad se percató de que sus perros jugaban con algunos huesos largos, aparentemente fémur. Al momento en que los elementos de la policía municipal llegaron y atendieron el reporte, y llegaron también los agentes de la Fiscalía General del Estado, realizaron un rastreo y localizaron un cráneo humano. La zona quedó resguardada para realizar la investigación y en un punteo en la zona para tratar de recuperar el resto del cuerpo. Un herido de bala, la localización de restos óseos es lo que tenemos documentado del día de ayer en el recuento de los daños.
3: Pues ahí está el recuento de los daños. Y siguen los ataques directos, de plano, de Donald Trump contra los mexicanos, contra la gente. Mire, ahora, Estados Unidos.
5: Salud.
3: Válgame, exigirá Estados Unidos visa para pasaporte de hijos. Propone el Departamento de Estado que padres demuestren sus estatus migratorios para el trámite a menores. La administración Donald Trump vuelve a la carga en su cruzada contra la ciudadanía por nacimiento. El Departamento de Estado elaboró una propuesta que obligaría a los padres que soliciten pasaportes para sus hijos a demostrar su propio estatus migratorio o ciudadanía en el más reciente intento del presidente Donald Trump para limitar un derecho constitucional que la Corte Suprema ya le rechazó una vez. La guía borrador revisada por la agencia Reuters ofrece el primer vistazo detallado de cómo el Departamento de Estado podría hacer cumplir la orden ejecutiva del 6 de agosto de Trump, que apunta específicamente a lo que la Casa Blanca denomina turismo de nacimiento y que amplía las excepciones históricas a la ciudadanía automática por nacimiento en suelo estadounidense. Según el borrador, la propuesta requeriría que todos los padres o tutores legales presenten prueba de su ciudadanía, como un pasaporte estadounidense válido o un acta de nacimiento o evidencia de su estatus migratorio como un formulario I-94 o una tarjeta de residencia permanente al momento de solicitar pasaporte para sus hijos. O sea, ya padres mexicanos con visa láser no van a poder tramitar un pasaporte para sus hijos. Van a tener que seguir pasando con el acta y va, déjeme le digo, yo creo que en un tiempo no muy lejano, ni siquiera con el acta los van a dejar pasar, ¿eh? El gobierno utilizaría esta información para determinar si el menor califica para la ciudadanía bajo la nueva orden ejecutiva. Actualmente los padres cuyos hijos nacieron en Estados Unidos solo necesitan probar su parentesco y presentar una identificación con fotografía durante el proceso. También se les pide que marquen una casilla en el formulario de solicitud indicando si son ciudadanos estadounidenses, pero no están obligados a adjuntar documentación de respaldo. La Casa Blanca remitió las preguntas de Reuters al Departamento de Estado en un comunicado. El portavoz de la dependencia, Tommy Pichot, dijo que el presidente Trump ha sido inequívoco en que esta administración protegerá el significado y valor de la ciudadanía americana. Punto final, y eso incluye asegurarse de que nuestro proceso de adjudicación de pasaportes refleje completamente eso, ese estándar. Ahí está otra que hace: no pueden padres con visa láser sacar pasaportes de ciudadanía para sus hijos menores.
2: Wow. No duerme, señor presidente, no duerme, a ver por dónde fiera al mexicano.
3: Pero Carlitos quiere mucho a ese viejecito.
6: Ah, lindo viejecito. No, como lo que no, yo con el nanote tengo.
3: Bueno, pues ahí está. Otra más.
5: Es que fuimos abusoncitos. O sea, también hay que reconocer.
3: Pues sí. Pues buscamos. A ver, muchos padres buscan
5: el mejor futuro, claro.
3: Sí, un mejor futuro para sus hijos, para su familia. Lograr en un futuro un estatus migratorio en los Estados Unidos. Cualquiera puede hacerlo, pero bueno, pues lamentablemente está poniendo trabas y más trabas.
2: Es legítima la pretensión de querer estar con un estatus legal en Estados Unidos.
3: Claro.
2: Se vale.
5: A ver, ¿qué dice Mituri?
7: Le faltó un baleado en la calle Tubares del fraccionamiento Roma por un altercado vial. Se molestaron y uno sacó la pistola y le disparó al otro y se lo llevaron un auto particular a recibir atención médica.
5: ¿Sobres, Mituri? Incidente vial.
3: Sí, ahí está. Buenos días. Perdón, feliz miércoles. Atentamente, el señor Núñez, gracias. Cuando que te va a investigar es tu amiga Andy López y Ernestina Godoy. Pues sí, cuando lo que te va a investigar es tu amiga, pues como de que no, protegida. Ay, Dios mío, buen chido miércoles, mitad de semana, Tony, profe Carlitos Lencho, saludos, adelante.
5: Llamadita del Paso, buenos días.
8: A ver. Buenos días.
3: Hola.
8: Hola, oiga, Tony, es que de edad, Carlitos, que ese viejito no es malo, es que lo aconsejan y él es muy obediente, ¿verdad? Es que lo mal aconsejan. A su viejito que usted quiere tanto.
5: ¿Usted no lo quiere?
8: Sí, yo también, pero es que lo aconsejan, por eso es así de malcriado.
3: Sí, nomás, viejo hijo.
8: Pase buen día.
3: Cuídese. Ándele.
5: Sí lo quiere.
3: ¿Qué me mandan? Luis Donaldo Colosio Riojas.
9: ¿Cuántos años más? ¿Cuántos años más van a culpar al pasado si ustedes mismos ya son parte de ese pasado? Si Morena lo ganó todo, entonces, teniéndolo todo, ¿qué han resuelto? La corrupción que juraron enterrar sigue viva y todos sabemos dónde está. El derroche sigue, únicamente cambió de manos. La violencia sigue, los desaparecidos siguen, la pobreza sigue, la impunidad sigue. Han demostrado que a ustedes el poder absoluto les ha servido para imponer, para controlar, para acumular todavía más poder, pero no les ha alcanzado para resolver lo esencial. Porque no hay mañanera que alcance ni régimen que aguante para tapar la verdad de la gente. Esa que no sale en sus informes. ¿Cuántos años más? ¿Cuántos?
3: Mire, ya anda ya empezando a dar señales de vida, el colosillo.
5: No, sí, sí, ha dado señales.
3: Sí.
2: Es buen orador, es muy buen orador, ¿eh?
3: Como su padre, profe, me tocó, a mí me tocó conocer a Luis Donaldo Colosio y buenísimo orador. Yo no creo que haya habido uno mejor.
2: Y tenía personalidad. Yo lo conocí cuando estaba al frente del INSS.
3: No, yo lo conocí ya como candidato a la presidencia, profe. Aquí en Chihuahua, precisamente, fuimos a verlo. No, tenía un arrastre brutal, pero un problema. Carlos Salinas de Gortari no lo quería. No lo quería. Pero bueno, a ver, pide Sheinbaum no informar en la mañanera. A ver qué mandan.
10: ¿Usted le cree? No sé, a lo mejor sí. Cuando hace calor, pues no nos dan ganas de trabajar. Esa es nuestra presidenta. O cuando, en su diálogo circular, pidió no informar a su secretario de salud sobre las afectaciones por las inundaciones. Que, por favor, no dijera qué municipios serán afectados. ¿Cómo por?
11: No digas municipios afectados. ¿No?
12: Con su permiso, presidenta.
3: ¿Usted le cree? Ya le dijo, no digas municipios afectados antes de entrar al aire. ¿Qué pasó? ¿Qué hay?
13: Buenos días.
3: ¿Qué hay? Buenos días.
13: Oiga, para hacer un reporte de una fuga de agua en una calle Iguala.
3: ¿Iguala? ¿Y qué otra?
13: Sí. Cruce entre la Iguala y la Teotepec. El número de la casa es 4164, Colonia Galeana.
3: ¿Es una casa?
13: Sí, es una casa, no está en el medidor la fuga, está así, haga de cuenta que está como en la banqueta, pero está tirando toda el agua limpia.
3: Hijo de eso. Otra fuguita.
13: Para que les ponga un jalón de orejas a los jamás, por favor.
3: Su municionazo.
13: Gracias.
3: Su municionazo con bolitas de
13: papel.
3: ¿Sale? Sí, ¿cómo no? Su municionazo con
2: bolitas de papel. Colonia Galeana.
3: En la Colonia Galeana. Buenos días. Díganos. Adelante. Bueno. Sí, bueno. Buen día.
14: Buenos días.
3: Buenos días.
14: Oye, Tony.
3: Sí.
14: Ahora en noviembre, que venga las elecciones en Estados Unidos, si llega, ojalá, y la Cámara de Representantes, que sea la mayoría demócrata y en las senadurías también. Entonces Donald Trump ya no va a tener poder para tomar decisiones por él mismo, unilateral, como se dice. ¿Qué relaciona
3: sí,
14: como?
3: Sí, así entonces, debe de ser en
14: al momento,
3: los gobiernos. Los gobiernos.
14: Que llaman contrapeso, ¿verdad?
3: Claro, claro.
14: Que la balanza no se incline, que esté nomás hacia un solo lado, no, que esté balanceada. Igual, sí, es lo mismo que está pasando en México con Morena. La gente votó todos para un solo lado y ahí están las consecuencias.
3: Ahí están las consecuencias.
14: Entonces ojalá y la gente madure políticamente en México y en Estados Unidos ya. Sí. Para que un presidente de la República no tome decisiones como él a su parecer, pues, y diga, no, pues ahora vamos a hacer esto. Y esta es una iniciativa de ley y lo vamos a hacer porque todos somos los mismos. Ahora en noviembre ahí nos vamos a dar cuenta, pues.
3: Sí, claro.
14: Ahí es donde se va a saber si en realidad el Partido Republicano tiene todo el poder. Ojalá y en la Cámara de Senadores y la Cámara de Representantes se incline hacia el otro lado para que Donald Trump no tenga todo el poder y pueda tomar decisiones unilaterales. Dale.
3: Órale, gracias. Buenos
5: Juárez.
3: Días.
5: Gracias.
3: Adelante, Juárez.
5: Se fue. A ver, aquí hay bueno. Otra de Juaritos. Antes de irnos a corte, buenos días.
11: ¿Qué pasó?
5: ¿Qué pasó?
11: ¿Qué pasó? ¿Qué pasa, ingeniero? ¿Cómo andas?
5: ¿Suave nota?
11: Todo bien, profe. Qué bueno que andas mejor ahí, como comentaste.
3: Ahí anda ya.
11: Como siempre, escuchándolos. Ahorita que acaban de hablar de este, el hijo de Colosio, ¿verdad?
3: Ajá.
11: Te voy a mandar un videito así, está chiquito, Tony, de lo que habla el vato de Dios. Verás, y se deja caer el vato.
3: Pues ojalá y sea una esperanza para México, otra vez.
11: Sí, claro, de veras, y está, pero bueno, para que pongas ahí el audio, lo escuches, verás. Deja caer ahí, es una entrevista, y le preguntan qué, cuáles son tus cuitas, algo así, le preguntan al vato. Me da mucho gusto saludarlos y todo. Ahí en este momento te lo envío para que lo escuchen y lo vean.
3: Órale. Gracias.
11: Gracias, ingeniero. ¿Y para dónde correr? Cuídense
3: mucho. Órale.
5: Cucu.
15: Buenos días, muchachos. ¿A qué horas van a cerrar el Juan Pablo II? Porfa.
3: Ok, ahí va ahorita. Ahorita que después del coste que venga, Fer. Vámonos, regresamos.
5: Ahí volvemos.
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7: ¡Ave María Purísima! ¿Qué Jesús de Veracruz.
8: ¿Qué trae?
7: Nada más ocho.
8: ¿Qué?
7: El fin de semana.
8: ¡Ocho!
9: ¡Hijo Jesús! ¡Uy, cuatitos! Ahora sí ni para dónde correr. El Tony tirado ya trae la escopeta bien cargadota, cuates. Les está apuntando en la mera cabezota. Se lo va a fusilar con inútiles.
7: Ocho ensangrentado, así como se vio el fin de semana en Ciudad Juárez. Ocho ejecutados, sí señor. Cinco nomás el sábado. Válgame Dios, ¿qué vamos a hacer?
8: Pues no, que ya estaba controlada la
7: violencia. No, que ya las autoridades de gobierno federal, municipal, estatal, Batman, Robin, la Mujer Maravilla, toda la bola de zánganos estaban pero felices, brincando en una patita. Ya van 42, aunque el presidente dijo que nada más eran 39. Hasta el favor, hombre. Hasta ya le quitan también muertitos a las estadísticas. ¿Qué ganan, chatos? ¿Qué ganan? Van 42. Contando las osamentas, porque ni modo que van a revivir. No, señores. No los vamos a fusilar nomás porque siguen siendo los mismos inútiles de siempre. Todos, ¿eh? Todos. Ni se haga para allá, porque de todos modos nos lo vamos a fusilar.
8: Hágase para acá.
7: ¡Fuego!
8: ¡Fuego!
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11: Las 6:47. A partir de este sábado se va a cerrar la circulación de Poniente Oriente en Juan Pablo II y Valle del Sol, debido a que el lunes 7 de septiembre inicia la construcción de un puente elevado en esa intersección. Así que a la ilusa todo el mundo.
12: ¿A partir de este fin de semana, profe?
11: De este sábado, sí. Y el lunes 7 inicia la construcción del puente.
12: ¿A buscarle vías alternas a las vías alternas?
11: Sí, la desviación para los autos se debe colocar será por la calle Tres Cantos, pero se va a abrir hasta el lunes. El resto de los vehículos, como vehículos de carga y camiones, podrán continuar por Juan Pablo II, en un contrasentido a la altura de la Valle del Sol. La construcción del puente superior se calcula que estará hecha en 7 meses, con una inversión de 150 millones de pesos.
12: 7 meses, se me hace que van a ser...
11: Un año,
12: 12, 13 meses.
11: Sí.
12: Más o menos. Más o menos. Y una persona perdió la vida tras recibir una descarga eléctrica anoche mientras recibía atención médica en un hospital del fraccionamiento Cerradas del Sur. Fue el personal de la clínica Servicios Médicos San Martín la que alertó a las autoridades tras el fallecimiento del hombre. Elementos de la Fiscalía General del Estado llegaron al hospital ubicado en el cruce de la avenida Lotebrao y Paseo del Sur para realizar la investigación. Mencionaron que el sujeto realizaba reparaciones en un inmueble cuando sufrió el accidente y fue llevado al hospital donde instantes después se reportó su fallecimiento. El cuerpo fue trasladado al servicio médico forense para realizar la necrocirugía de ley. Descarga eléctrica le quita la vida. Saturaditos los puentes internacionales, según nos dicen por acá. Saturaditos los puentes internacionales. Pero no, profe, de no, a partir del sábado y los trabajos van a iniciar.

0: El lunes. Pues que entonces se van a tardar 3 días en poner unos listones ahí. Dice Mituri, John Quesote. ¿Qué hizo este John Quesote? Ay, caray. ¿Un humaderón? Humaderón. Como si hiciera explosión. Los dos son dos camiones de personal que van echando humo como locomotora.
1: Compitiendo.
0: Van compitiendo a ver quién echa más humo, quién deja una nube de humo. Esos son nuestros camiones de personal. Ahorita nadie los va a molestar. Ahorita nadie los va a molestar. Estamos en tiempos electoreros. Seis de la mañana con 50 minutos. 6:50 minutos. Otra colonia más que reporta que están sin luz. Vecinos de la colonia Felipe Ángeles denunciaron que cumplieron ya 3 días sin servicio eléctrico por la falla de un transformador ubicado en el cruce de las calles Árnica y Tabasco. Mencionaron que desde el pasado domingo, a temprana hora, la infraestructura perteneciente a la Comisión Federal de Electricidad sufrió una falla, la cual reportaron al 071. Trabajadores de la paraestatal mencionaron que el transformador no servía y se tendría que reponer. Sin embargo, pasaron ya 3 días sin que vayan los trabajadores a realizar el cambio. Previo a esta falla, los habitantes de la colonia Norponiente mencionaron que ya tenían varios meses en los cuales se quedaban sin el servicio de manera intermitente y los trabajadores de la comisión llegaban, subían las cuchillas y se retiraban. Entre las afectaciones, los vecinos externaron que su comida se echó a perder, ya tienen días sin refrigeradores, además de que han tenido que soportar los embates de las altas temperaturas que han persistido, lo que es peligroso especialmente para niños y adultos mayores. Otra colonia más que hace su reporte de falta de energía eléctrica.
1: ¿Cuántas colonias viven ese problema? Pero dice el gobierno federal que ya están haciendo todo lo posible por aumentar la infraestructura de electricidad en el país. No les creo, claro, no les creo.
0: En vivo, completamente en vivo.
2: Vámonos.
0: El único que transmite con el tilín a un lado y no hace caso, ¿eh? Sigue sin hacer caso el tilín.
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0: ¡Échale,
1: Fer!
0: En vivo, en vivo.
2: ¿Qué hay?
4: Buenos días, les saludo. ¿Cómo están? Buenos días.
0: Acá morning,
4: andamos,
0: morning,
4: andamos acá por el rumbo de Villa Residencial del Real, donde terminaron de procesar una escena del crimen, un ataque a balazos en contra de una pareja, hombre y mujer. Son dos personas las atacadas, según se menciona, por parte de las autoridades de manera preliminar y con información a cuentagotas. La mujer fue llevada a un hospital, el que murió es el hombre. Estamos hablando que será la primera víctima del mes de
0: septiembre.
4: De septiembre. Aunque ayer se localizó una osamenta allá en la Ricardo Flores Magón, en la calle Bonampak, pues seguramente nos la van a separar y la van a poner por la parte de las osamentas y parte de los homicidios, pues van a tener que poner este aquí de Villa Residencial del Real Privada, Guazápare y Basasiachi Poniente. Ese es donde todavía están los cordones rojos y amarillos, a donde vino la autoridad anoche, alrededor de la 1:30, y continuaron con la escena del crimen esta mañana todavía, por eso es que alcanzamos pues hasta los puros cordones, se había manejado todo de manera sigilosa. Estamos esperando información oficial por parte de la Fiscalía del Estado de Chihuahua. Así el asunto con la primer víctima del mes de
0: septiembre.
4: En vía pública, a balazos. Aquí una vecina que nos preguntaba que si podía cruzar los cordones, que si podía o no podía, es la única que sí nos refirió que escucharon detonaciones, ¿eh? Los demás ni cuenta, no se habían dado cuenta, no sabían nada. ¿Y por qué digo los demás? Porque están saliendo rumbo a la escuela, rumbo al trabajo, y en los barandales pues están los cordones el rojo es de amarillo, si pregunta que si puede cruzar, pues crúcele, no hay nadie. No hay nadie, ya trabajaron toda la madrugada. Entonces, pues crúcele, pásele. Así con la escena esta mañana acá en Villa Residencial del Real, el primero de víctimas del mes de septiembre. Hoy día 2, ayer osamenta allá en la Ricardo Flores Magón, en la Bonampak, esa es una osamenta, y hoy este es un homicidio, va a quedar. Vamos a ver qué reportan del estado de salud de la mujer, que se llevaron a la mujer al hospital y el hombre al CPF. Buenos días a todos, les saludo, profe, Carlitos, Tony, el hecho en camino, buenos días, nos fuimos a los puentes internacionales muy temprano y estuvimos documentando poco tráfico en los puentes internacionales, tanto Santa Fe como Puente Libre. Puente Libre por la Plaza de la Mexicanidad, a la altura de la Concha Acústica, más o menos ahí para ubicar un poquito la audiencia, a las 4:40 de la mañana, a las 4:50 de la mañana por Américas, apenas si llegaba la fila al Super Etel, María, ¿cómo se llama? Al Sirena Morena, al Electric U, todo ese rumbito, la fila a las 4:40 de la mañana, y en la zona centro, puente lleno, una cuadra para pagar en el Santa Fe, Avenida Juárez, a las 4:50, 10 minutitos en lo que tardamos en llegar nomás del Puente Libre al puente Santa Fe. Y nos reportan pues el movimiento acá en Villa Residencial del Real. Nos reportaron un movimientito también por el sector de los alcaldes, que es aquí muy cerca, que no lo dudo que con el silencio de la madrugada se hayan escuchado las mismas detonaciones rumbo a los alcaldes, no lo sé. Movimiento de los alcaldes y el movimiento acá en Villa Residencial del Real. Nos fuimos al tipo de cambio de 24 horas para mi profe, 16.45 a la compra, 17.45 a la venta, y la gasolina la estuvimos registrando esta madrugada en gasolinera Arco de la Manuel Gómez Morín y Camino Escudero, allá por el rumbo de, pues sí, Manuel Gómez Morín y Camino Escudero, ahí donde está todo el crecimiento de la Gómez comercial. Ahí estuvimos en la gasolina Arco, en donde por cierto también hay taller mecánico y no me había fijado, 19.15 a la compra y de ahí 19.15 la verde 19.15 y la roja 23.45, y bueno, pues ahí anduvimos esta mañana viendo exactamente el tipo de cambio. Además, no me llegó boletín, cabrito, de los detenidos de ayer. De ayer de la colonia esta, de los chavitos, de los 7 detenidos, de los menores y del robo de carro, el carjacking y ese. No me llegó, mándamelo.
2: ¿De la
4: Yucum? A ver qué dijeron de manera oficial. Porque quiero saber el chisme. Me quedé con los videos, con las fotos y con todo, pero no me llegó el boletín. Yo creo que me sacaron del grupo o algo. Entonces, mándame el boletín, no seas gacho.
5: Ahorita, ahí te lo comparto ahorita.
4: Compártemelo, por favor, al WhatsApp, para verlo detalladamente, porque hay un chavito golpeado, un chavito muy golpeado de la cara, y no sé qué diga del policía que con su uniforme y su vehículo particular hizo la... casi la detención, les atravesó el carro. A ver si lo van a condecorar o qué, o lo van a ayudar, o lo van a castigar, o lo van a premiar, o lo van a ascender, o lo van a regañar, para saber el chisme completo.
5: Ahí te lo estoy mandando, el boletín y la foto.
4: Ajá. Ahí te lo mando. Sí, ¿y las fotos también vienen?
5: Una foto.
4: Pues ese.
5: Yo tengo una foto nada más.
4: Es el que ando buscando porque no me llegó. Pero bueno.
5: Ahí te llegó.
2: Ahí te llegó. Muy bien.
4: Estos son 6.
5: Entonces, el poli, el carro del poli es el que atraviesa y les dispara.
4: Sí, el Nissan.
5: Ajá.
2: Okay.
5: Él andaba en su día franco, en su día de descanso.
2: Uh-huh. Bueno,
4: oye,
2: ahí está.
4: Oye,
2: mandé.
6: Este no es.
5: ¿Sí, no?
6: No.
7: ¿Dame esa fe?
6: No. Aquí dice que rescataron a una mujer secuestrada. Y este es otro.
5: ¿Estos son otros? Es la colonia. ¿Entonces no mandaron boletín?
7: Ahí está la cámara, bro.
6: Y de aquí dice que rescataron a la víctima y la víctima fue trasladada al Departamento de Trabajo Social. Ese es otro jale.
5: Ah, ¿entonces no mandaron boletín?
6: Ah, no han mandado boletín. Qué raro, ¿eh? Ah, yo pensé que me habían sacado el grupo. ¿Entonces no han mandado boletín?
7: Yo y el otro.
8: No han mandado.
5: Entonces,
6: a
5: ¿no?
6: 24 horas, a 24 horas no han mandado boletín, yo creo. Están jurídicamente
8: armados. Se arreglaron.
6: Se arreglaron. ¿Ah? Bueno, pues maneje con precaución. Ya las calles están con bastante tráfico. Vimos muchas bolitas ahorita en la madrugada en el camino rumbo a las ruteras de Chavos, Tony. Mucha falta de transporte público y quién sabe cómo es el transporte escolar
5: organizado. Ah, mira, Fer, ¿sí? Aquí manda la foto el Turi. Mira,
9: ese es el chavito que iba todo mayugado de la cara.
6: Ándale. Ahí está todo, está, hay un chavito golpeado, mayugado.
5: Ahí te lo mando, mira.
6: Yo creo que están esperando a que se le bajen los golpes o algo. Ándale.
5: Ese es bueno. El que tú mencionas. Pero sí no han mandado boletín de eso.
6: Ah, yo pensé que me habían sacado el grupo. Bueno,
8: no,
6: pues estamos muy pendientes, mi Tony.
8: Órale.
6: Maneje con precaución, el trafiquito está sabroso rumbo a la escuela,
8: Órale.
5: Nos amanecemos con el primero, Fer.
6: Sí, nos amanecemos con el primero.
8: Septiembre.
6: Sí, señor.
5: Sobre esas, Fer.
8: Cuídate.
5: En vivo.
8: Hay un choque bastante grave. Bastante grave un choque en este momento en el Freeway 10. En el Freeway 10 están todos los carriles cerrados. Gateway West y Will Burnett. En este momento hay un choque con lesionados, probablemente muertos, en el freeway, antes de llegar al Spaghetti, de ahí de la 375, hay un accidente, repito, todos los carriles cerrados en Gateway West y Bill Burnett, Gateway West y Bill Burnett. Es un accidente crítico en este momento. 6:28 de la mañana lo están reportando. Están todos los carriles cerrados. Si usted viene, al centro, en aquel sector, todos los carriles cerrados. Hay un choque crítico, crítico. El accidente Bill Burnett westbound en Gateway West. Westbound en el I-10 y Hunter Bacon Eastbound. También ahí hay un accidente, un carril cerrado. También I-10 Binton y Eastbound, también ahí está un carro quedado. Hay dos carriles cerrados en Loop 375 Sunland Park Westbound. También hay un carril cerrado, pero lo crítico ahorita en este momento en los freeways es en Gateway West y Bill Burnett. Si usted va a circular por el West, por el 10, pues hágalo con precaución porque está cerrado el tráfico, todos los carriles cerrados. Bueno,
5: en el ahí chupo. Está,
8: en el paso, sí, claro.
5: En el Chuco, Texas.
8: En el Chuco, Texas. Miren lo que le escribió Ochoa Cuau. Dice, respecto de su interés por la Comisión de Bienestar, el senador Cuauhtémoc Ochoa dijo que esa es cuestión del grupo, pero como senador nos interesa estar en algunas comisiones. Luego de que llamara jefe al excoordinador de la bancada de Morena, Adán Augusto López Hernández, el senador Cuauhtémoc Ochoa aclaró que el único jefe que tiene es su papá. En su edición de martes, Reforma.

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3: Ándale. ¿Quién es su jefe? A don Augusto o Ignacio Mier, jefe de la bancada morenista, se le preguntó en entrevista a Ochoa. Mi papá es mi jefe. ¿Y su jefe político? A don Augusto o Mier. Fíjate nada más. Ahora que...
4: Es una batalla interna muy intensa.
3: En el mensaje que le envió a don Augusto, le pregunta si pide la Comisión de Bienestar. En el entendido, repuso que Andrea Chávez, pues ya será nuestra gobernadora. Y así afianzó el tema en el estado, buscando tener más contacto con Bienestar en Hidalgo, contrarrestando lo del gober. ¿Cómo ves? ¡Hijo eso! Anda la rebatinga lo que da.
5: Ey, jefe. De ese grupo dan por candidata a Andrea Chávez, y por el otro grupo dan de candidato a Cruz. Está dividido.
3: El día 6 de este mes se decide ya quién es, si Andrea o Cruz.
5: O lo dan a conocer, decidido y ya está.
4: El día 6 se da el dedazo.
3: Pues ahí está ya la información. Ataque a pareja dejó un hombre muerto y una mujer herida. La información en Calibre 800 esta mañana. Como siempre, primero ser información. Las otras se levantan, huevones. Pero nosotros ya tenemos toda la información, toda la información aquí en Calibre 800. A ver, buenos días, camina con fe. Dios está contigo, gracias, amigo. East Lake y 10, ándele, ahí está donde le estoy diciendo. En el East Lake está el accidente grave. Aquí tengo ya fotos, que es una troca roja, una pickup roja. A ver, déjeme ver. Es una pickup roja, un accidente grave, una pickup roja, es lo que se alcanza a ver. Y ya le están removiendo, pero todos los carriles están cerrados. En la salida al 375, exactamente ahí está el accidente crítico en esta mañana. Gracias, amigo, por mandarme las fotos. Aquí las tengo ya. Déjame nada más, le doy salida. Es que toma mucho tiempo. Pues no nos oye.
5: Mucho ruido,
3: ¿no? A ver, Julio. ¿Qué horas son? No, mejor vámonos al corte. Regresando al corte, paso a Julio y otras cosillas que traemos. ¿Sale?
5: Órale.
3: Vámonos. Fuera.
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4: En Calibre 800 no nos andamos por las ramas en eso de decir la verdad. 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
3: 7:15 minutos, Milencio, ¿cómo estás?
7: Buenos 7 con días. 15, buenos días, mi profe, buenos días, Carlitos, Tony, good morning para todos.
8: Ese Milencio.
7: ¿Qué pues? ¿Cómo andan o qué?
8: ¿Cómo el puente? Platícame.
7: Ah, cargaditos.
9: Comenta, comenta.
7: Acá por la Cuatro Siglos, Perecerna, llegándole casi al terminar lo que es la barda de la Guardia Nacional. Hasta así ahí estaba. Es. Y acá por la Lincoln, aún no estaba el retorno, fíjense. Pero la línea le estaba llegando allá al pueblito. Allá al pueblito, todavía no. Okay. Todavía no. Mucho todavía tráfico, no. mucho tráfico, eso sí.
8: Para los un chavos. Hombre murió en un accidente en la autopista Loop 375 tras un cambio de carril peligroso.
7: Ah, frega.
8: Hay muertito, sí. Lo que le estaba diciendo hace ratito.
7: Órale.
8: Ahí hay. Del accidente del que les estoy. ¿Qué vehículo realizó el cambio de carril peligroso en el accidente de la Loop 375? ¿En qué dirección circularon ambos vehículos antes de la colisión? Según los investigadores, un accidente en Trans Mountain Road también. Este es en Trans Mountain Road. Dejó a un hombre del paso muerto. Bueno, esto fue desde el lunes.
9: Oh, pues.
8: No. Sí, no. No es esa.
7: No es esa.
8: No es esa que les estoy comentando ahorita.
7: Nos comentaba un amigo que el accidente que comentaban que estaba por Lewis Lake es en los carriles laterales.
8: Sí, es en los carriles laterales.
7: Donde está el accidente.
8: La salida. Al 375.
7: Ay, mero.
8: Uh-huh. Bueno, sí, está feo. Está feo el accidente.
7: Sí, está feón.
8: Ahí tengo fotos ya. Pero sí, sí está feo. Está crítico, están cerrados todos los carriles.
7: Qué barbaridad.
8: De la salida. Pues sí.
7: ¿Me habla?
8: Sin llorar.
9: Déjame. Sin Yolanda, Mari Carmen.
8: Sin Yolanda, Mari Carmen. Déjame, atiendo a Julio. ¿Qué pasó, Julio? A ver, platica.
10: Julio, ¿qué tal? Buenos días, Carlitos, profe, Tony, Lencho. Bueno, hablas, amigo Julio. Espero que estén muy bien. Mira, exactamente ahorita hablaban del tema de aquí el desvío que va a haber donde van a hacer el puente por la Bahía del Sol y el Cuatro Siglos. Acabo de pasar por la calle esa que acaban de abrir para hacer la desviación y ya empezaron los valientes, a pesar de que tienen ahí puesto el concreto ahí para que no se pasen, pues dejaron un huequito ahí, se suben por la banqueta y para ahorrarse toda la vuelta se están metiendo a la brava, se están incorporando al Cuatro Siglos, ¿cómo la ves?
7: Ah,
10: con todo el riesgo que involucra, entonces pues iban a tener que hacer muy buena señalización, si iban a hacer todo este rollo, porque se los aseguro que ojalá Dios no quiera va a haber choques ahí y gachos, entonces pues bueno. Eso lo hubieran pensado, hombre, desde que...
9: Ay, mi Julio.
10: Desde que empezaron a hacer estas calles.
9: Pónselo. ¿Sí? Sí, anda pidiendo que piensen.
10: Ay, ahora, yo no he visto muy bien el proyecto, ¿verdad? Pero si los gringos pudieran hacer un puente enseguida del río Bravo, ¿cómo estos vatos no hacen de una vez, tapan todo el canal de aguas negras que va ahí por un lado y lo tapan y abren una vialidad alterna de ese lado, hombre? Y ya nos evitamos de problemas de... Pues sí, o sea, de que tengan que hacer un puente y todo eso. O sea, no, algo no les carbura el cerebro, no les carbura. O sea, ahí estamos, buen día a todos.
7: Órale.
3: Ay, Julio.
7: Ay, Julio. Bueno, espérame, Julio, porque Julio. Estaba pendiente.
9: Sí. ¿Cómo les pide que no, se pongan a pensar?
7: No.
8: A ver, ¿qué dice Turi?
11: He visto que iba todo...
8: Ah, sí.
11: Mira, ese es el chavito. ¿Tuvo? Que iba todo...
9: ¿Azura del aire?
8: Salimos del aire.
9: Ahí está.
11: Llegó septiembre, muchachos, septiembre.
7: No,
11: 5.5 grados, sismo en Chiapas.
8: Ay, Amachita.
7: Espérate.
8: Ay, Amachita, en la Galeana encontraron una víbora. ¿Se soltó una suegra o qué?
3: ¿De cuál partido político?
7: ¿De cuál partido?
8: En la Galeana.
9: ¿Quién fue? ¿Mituri o el Fer documentó también un víborón? ¿En dónde fue? ¿Qué colonia?
8: Juan Pablo II.
9: Pero yo creo si eran más de 2 metros de la víbora que documentaron.
8: Sé paciencia, es muy importante. Trabajamos para lograr caminos más ágiles y seguros. En Juan Pablo II va a haber un problema, ¿no? ¿Verdad?
9: No, a partir del viernes, pero ya las vías alternas van a ser...
8: ¿Insuficientes? De segurito.
9: Sí.
8: East Lake y Freeway 10. Aquí tengo las fotografías, hombre, sí está crítico el accidente.
3: Esa obra del puente se anuncia en 7 meses.
9: ¿Un año? Un año, profe.
8: Un añito, ya te la sabes. Dicen 7 meses y se van a 14. Pero las molestias se van.
7: Sí.
8: Y las obras se quedan.
7: Sí.
9: ¿Que no es las obras se van y las molestias se quedan? Aquí pues, aplica al revés.
8: Sí, pues sí. ¿Y ese electrocutado qué, Carlitos?
9: Fue anoche. ¿Ah? Anoche que murió electrocutado.
7: ¿Qué está haciendo?
9: Sí.
8: ¿Dónde?
9: Fue en la colonia. Fraccionamiento Cerradas del Sur. Andaba haciendo unos trabajos de.
7: ¿Sí?
8: ¿Electricidad?
9: Pues sufrió una escala.
7: No era pirata.
8: Dios nos agarre confesados con este desvío. Justo pasa por frente de mi casa, dice una persona.
7: Bendito,
8: sí, padre. Bendito. A ver lo que nos dijo Elco del hijo de Colosio.
12: ¿Con quién hablas tú de tus cuitas?
13: Con Dios. No me contesta, pero me manda mensaje.
12: ¿Eres católico?
13: Soy más que eso. 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
12: ¿Vas a la iglesia? ¿Dónde te encuentras con Dios, pues?
13: En todos lados. Desde que me despierto, desde que voy en el auto en las mañanas y mi hijo me dice, papá, vamos a rezar, en mi lugar de trabajo, donde hay veces en donde las cosas son exageradamente difíciles, me tengo que tomar un momento para decir, aquí estamos y aquí seguimos y soy tu soldado y por aquí voy. Y en las noches cuando rezo con mis hijos o cuando simplemente les digo o les pregunto, mi hijito, mi hijita, ¿por qué le quieres dar gracias a Dios el día de hoy? Pues es la primera cosa y la primera virtud que toda persona humana debe de aprender desde que llega a este mundo, lo primero, es la gratitud.
12: ¿Cómo te contesta Dios?
13: Me manda mensajes. Por ejemplo, una época hace, no hace tanto tiempo, estaba yo pasando aceite muy gacho, ¿no? O sea, problemas. Yo le estaba pidiendo a Dios fortaleza. Y después de una serie de reflexiones, pues, me dio a entender. Pues baboso, ¿por qué crees que te mande problemas?
12: ¿Cómo
13: crees que la fortaleza se da por generación espontánea, claro, o qué? Así me habla, ¿no? No seas menso, pues, ¿por qué crees que te di todas esas? Es una fuerza, es una entidad, es algo que te abraza, que siempre está aquí y que va a estar tanto o tan poco como tú lo admitas en tu vida.
7: Muy bien.
8: Pues pinta, ¿eh? Pinta como para que
3: me hubiera... cae muy bien me cae Colosio. Yo creo que desde niño estaba siendo preparado para una gran carrera política.
8: Yo creo que sí, profe.
3: Por inercia.
8: Así es. Oiga, tuvo más audiencia la Casa de los Famosos que el informe de Claudia. Yo, la verdad, ni de noche me pasó de noche.
7: ¿Sí? ¿Ahí llegó? Ve. ¿Pero por qué?
8: No contesta.
7: Ahí está.
9: A lo mejor está ocupado haciendo algo hermoso, grande, cilíndrico.
8: Aquí está el ingeniero Márquez. Calla. ¿Cómo está, ingeniero?
14: Pues bien, si gusta, ponemos el mismo contenido de ayer, ¿qué le parece?
7: ¿Por qué?
14: No.
8: Ah, se quiere. A ver, déjeme veo. ¿Todo?
14: Los audios esos de ayer.
8: A ver, ahí van. Guarda el silencio.
15: Buenas tardes. Sí, me estoy usando para el desgaste de cadera. Me inicié a tomar desde marzo. Inclusive le mandé a usted una evidencia de mi voz de mis resultados. 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
16: 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Bueno, pues, bendito sea Dios y gloria sea Dios, ¿verdad? Gloria a Dios. Ahí le mando la guía, ya lo pusieron, yo ando acá llegando a Juárez, pero ya lo pusieron, ahí le mando la guía ya, en este momento, debe llegarle mañana. Saludos.
7: Dele.
17: Ya quedaron.
8: Grijalva, de Ciudad Madera, ¿verdad?
17: Sí, eso y se demuestra una vez más que el poder de Melixir, suplemento alimenticio en base de miel de abeja, hace que se regeneren los huesitos, al igual que los tejidos musculosos también, de todos los órganos y las glándulas. Bueno, mi Tony, pues
8: Melixir.
17: Yo voy a la terapia.
7: Va con terapia.
8: Mucho, ahí la lleva ya se le ve su mano menos inflamada.
7: Sí, Ángel.
17: Sí, así es. No, muchas gracias, Tony.
8: Ya está.
17: Nos vemos mañana.
8: Cuídate mucho, mi querido ingeniero.
17: Claro, igualmente, no.
7: Ándele, ingeniero. Echándole ganas el ingeniero todos los días.
8: Todos los días. No se raja para nada.
7: No.
8: Para nada se raja el ingeniero Márquez. Le pega al trabajo durísimo. Como todos los que se anuncian con nosotros, ¿no creen que la cosa está tan sencilla? No. La gente se levanta a trabajar y le echa ganas. De veras, ojalá que todo sea mejor. ¿Cómo sigue el accidente, mi Tony? ¿Podemos pasar? Pues están marcando cuatro carriles cerrados. Cuatro carriles cerrados. Pero no, es antes de llegar a la salida, pues, del 375 al I-10. Por ahí está el accidente. Ahí,
9: que agarren la troncoso.
8: Sí, va. Todos los carriles cerrados. Gateway West y Will.
9: ¿No es
8: Bill
9: por acá?
8: Burnett.
9: ¿No es por las torres?
18: Yosida Cero.
7: Pegadito. ¿Qué onda ahí?
9: ¿Cucu?
7: ¿Y una vez?
8: Sí, porque ya me está dando carriles. Ah, no. Yosida, para que vaya a corte.
9: Vámonos.
8: Regresamos.
19: No se vayan, ya volvemos. Regresamos después de un corte comercial. 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
24: 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Los chamacos del CBT 114 querían entrar a clases.
25: ¿Y luego qué? ¿No había luz?
0: Válgame.
1: A favor. A los corruptos y rateros, Tony Tirado los trae de una ala. Ahí se van a descabechar a otro, por ratón y por inútil.
0: Bueno, ya las oscuras, hombre, así como trataban de que entraran los chamacos a la escuela, pues no.
2: No,
0: no había ni siquiera luz para entrar, hombre. ¿Cómo? Los chamacos del CBT 114 se quedaron con un palmo de narices, ¿cómo? Todos vestidos y alborotados, ya estaban pero felices, ¿qué? Contentos, moviendo el rabo, sí, para entrar a la prepa. ¿Y
2: qué?
0: No hubo clases.
2: ¿Por qué?
0: Porque no había luz. Válgame. Simple y sencillamente no había luz, hombre. Los dos turnos del CBT 114, sin clases. Válgame. Y vaya usted a saber cuándo empiezan, porque lo que es la Comisión Federal de Electricidad no pela un chango a cachetada. Dicen que puede ser un corto ahí mismo dentro de la escuela. Pero bueno, sea lo que sea, no pudieron entrar a clases los chamacos. Bueno, ni modo. De por sí que están reburros y más no rebundan porque Dios es grande. Pero en fin, así la cosa. Y los señores de la 4T, pues bueno, ya sabemos. ¿Qué hacen bien los de la 4T? ¿Qué hacen bien?
2: ¿Qué hacen bien?
0: Nada. Ahí les va.
2: Échale.
0: ¡Juego!
2: ¡Juego!
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3: 7 de la mañana con 37 minutos, 7 con 37, ya debe de estar en...
4: ¿El señor Yoshida?
3: Ah, sí,
4: señor Yoshida. Señor Yoshida,
5: señor Yoshida. Señor Yoshida, ¿cómo amaneció? Señor Yoshida, señor Yoshida, ¿qué cree?
3: ¿Qué?
4: Ya se acabó.
5: El hornilla se acabó.
3: No, hombre, pues si no son dulces, tranquilo.
4: No, si no son dulces. ¿Cómo está, mi amigo? ¿Cómo le va?
6: Muy bien, acabamos de llegar a Casa Grande.
4: ¡Ah, barbarote!
6: Ahora sí manejé con precaución, no me excedí.
3: Ándele, ya ve.
4: Así es. Ándele.
6: Y ahora sí me fui tranquilo.
4: Qué bueno, gracias a Dios. Qué bueno.
6: Gracias a Dios fuimos, volvimos.
4: ¿Cómo está la carretera?
6: Fíjense que le pongo un 9.
4: Mire. Está muy bien.
3: Agárselo.
6: Un 9 porque... Que le voy a decir una cosa.
4: Sí.
6: Que ya cuando venía, como ha llovido...
4: Ajá.
6: Se tapan los baches.
3: Ah, mire,
6: se tapan.
4: Pues sí. Mire.
6: Como que el chicle ya no... Ya se despegó.
3: Está chafón.
4: El chicle se despegó. El chicle se despegó.
6: El ingeniero Huerta anunciaba un ¿cómo se llama? Para pavimentar.
4: Okay. Unos polímeros, algo así.
3: Polímeros.
4: ¿No?
6: Pero fíjense que decía él era, creo que lo vendía él o tenía referencia. Uh-huh. Que cuando le caía agua, amacizaba más.
4: Así es.
6: Cosa contraria a lo que le ponen a la carretera ahora.
4: Uh-huh.
6: Le ponen tierrita, 9 y se acaba.
4: Es correcto.
6: Entonces, ojalá y que nos esté oyendo el ingeniero Huerta y nos manden o hable con el gobierno o Claudia.
4: Ay,
6: no, bueno,
4: señor,
6: Claudia,
4: señor.
6: No le interesa Chihuahua.
3: Ah, ay,
6: y menos ahora que no fue la Maru.
4: Con todo respeto, ponle uno.
3: Sí, pónselo.
4: Sí.
3: Otra noticia,
6: Yoshia. ¿Pero por qué me pones si estoy haciendo un comentario acorde a la situación?
3: ¿A poco sí?
4: Pero pues le pide que Claudia se haga cargo. Ande.
6: Bueno, pues.
4: Ande.
6: Se vale soñar, ¿no?
4: No quiere Chihuahua.
3: Sí, eso sí.
6: No quiere Chihuahua, por eso es lo que estoy diciendo. Y los innova Maru.
4: Uh-huh.
6: Menos.
4: Por cuestión de agenda, señor Yoshida.
3: No checan las agendas.
4: Sí, hombre, es por cuestión de agenda.
3: Sí.
6: No, se le pasó el camión a la Gober.
3: No, fue el avión. Tiene uno particular, si tiene avión. Uh-huh. Camión también, pero.
6: Uh-huh. No, pues sí, pero ya ve el avión que teníamos en. Cuando estaba, que lo tuvo que rifar cuando estaba López Obrador,
4: y ahora la rifa que no se rifó
6: Bonavito, no sé, cuando menos la réplica,
3: pues es,
6: pero
3: que
6: en
3: no,
6: fin
3: no checó,
6: oiga,
3: no checó.
6: Acerca del señor que hablaba el otro día.
4: Uh-huh.
6: Del tónico de vida, de la vida.
4: Uh-huh.
6: Es otro laboratorio que está trabajando para nosotros.
4: Ah, okay.
6: Es bueno, tómelo. Lo estamos perfeccionando.
4: Okay.
6: Pero pues puede llevar el otro. Muchas veces nos escasea el otro porque tiene una alta demanda. Pero pues sí le encargamos, es muy bueno,
4: Okay.
6: Yo lo probé, estuve investigando y para que no recomienden otro tónico. Este vale 200 y cacho.
5: Okay.
6: Entonces, vale la pena que lo pruebe, porque le da mucha energía, te ayuda al sistema inmunológico y muchas veces sustituye al tónico de vida.
5: A ver si tenemos llamadita, señor Yoshida. Buenos días.
7: Sí, es una pregunta para el señor Yoshida. Yo soy adelante. El señor que le hablé para eso del tónico de la vida.
5: Ajá.
7: Pero lo que me dijeron es que era para diabéticos. A ver, pregúntele a ver si él sabe algo de eso.
6: No,
7: eso
6: es para diabéticos. Le va a ayudar porque le va a trabajar el sistema inmunológico. Pero para la diabetes le recomiendo el Kinsulin es para la diabetes y le va a dar magníficos resultados.
5: Ándele.
6: Tiene una fórmula muy completa y trabaja directamente.
5: Ok, ahí está, para que vea, ahí está el señor Uchida siempre pendiente del funcionamiento de sus productos, siempre lo checan. Ok, y acá en el Diabelife, acá en El Paso, ¿verdad, señor Uchida?
6: Es la misma fórmula, fíjese, incluso viene más completo el Kinsulin, ¿eh?
5: Ok.
3: Mándele.
6: El Kinsulin me lo habían quitado porque cerró el laboratorio.
5: Tiene diabetes.
6: Y salió otro laboratorio y me lo ofreció con los mismos ingredientes, todo. Y créamelo, lo probamos y hemos tenido excelentes resultados.
5: Perfecto.
6: Que para la diabetes, la alimentación, el ejercicio es la clave.
5: Ándele.
6: Así es que échele ganas y verá que salimos de todas.
5: Ándele. Todo es que vuelva su vida un poquito al naturismo, ¿verdad? Que vuelva su vida al naturismo, porque es bueno, tarda a veces un poquito más, pero la verdad es que el naturismo es excelente, sin contraindicaciones en la mayoría de las veces, y todo le va a ir saliendo como usted se ve, pero nada más hay que ser señor Yoshida, con el naturismo constantes. Eso es la palabra clave para el naturismo, constantes.
6: Fíjese que cómo tiene usted razón en eso, Tony. Porque siendo constantes es que usted va a hacer cambios en su vida. Es como cuando limpia la casa. Así trabaja el naturismo: limpia, purifica, fortalece y el síntoma desaparece. Hipócrates, el padre de la medicina, decía: no intentes curar tu cuerpo si no has curado tu mente y tu alma. El cuerpo se cura fácil, la mente y el alma ahí la tiene que curar uno. A mí me da tristeza cuando oigo que está agonizando de una enfermedad porque no le alcanzó la pensión, o porque no tiene dinero, o por lo que usted quiera. Cuando tiene la alternativa el naturismo, con 1,300, 1,400, agarra un tratamiento para un problema terminal.
5: Correcto.
6: Y con resultados a corto plazo.
5: Cierto.
6: Claro, cierto. Que si se juntan todas las medicinas para un mismo propósito, con un problema de esta naturaleza, pues le da más seguridad a usted, pero mientras que se convence de que el naturismo es una alternativa segura y efectiva.
5: Cierto, muy cierto.
6: Así es que pues le damos gracias a Dios que podemos ofrecerle algo seguro, algo efectivo, y pues primeramente Dios, ayúdenos y nosotros le vamos a ayudar a usted a que logre el camino a la felicidad, a la salud.
5: Eso. ¿Qué nos pone especial el día de hoy, mi querido amigo?
3: A ver,
5: queremos ver.
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3: ¡Tititi!
5: ¡Qué bárbaro, señoría!
3: ¡Tititi!
6: En todos lados.
3: Hasta en Caja Grande también.
5: Hasta en Caja Grande.
3: Muy bien.
5: Hasta Caja Grande.
6: Con la palabra clave, como con lo que me recibieron ustedes, que ya se han acabado el horny.
3: Sí.
6: Es 1 a las 10, no 10 a la 1.
5: Es 1 a las. Ah, eso está difícil.
8: es 1 a las 10, no 10 a la 1. Muy bien, me gusta.
6: Para que no se excedan, los excesos hacen daño.
8: Órale.
3: Muy bien.
6: Oiga, ¿se han fijado cuántos jovencitos salen en las noticias? ¿Sí? Delinquiendo.
8: No, ande, señor Echida. Ya los mocosos ya no les gusta hacer nada.
3: Ya es mayoría.
6: Oiga, pero es alarmante el índice de criminalidad de los jóvenes o donde se ven involucrados. Ahí le doy un mensajito para ellos.
8: A ver.
3: Por favor.
6: Miren, siento una gran tristeza cuando veo los medios. Vienen muchas muertes y delitos de jovencitos que todavía son unos niños y ya tienen que purgar largas condenas porque despreciaron o desprecian el peligro o simple y sencillamente desobedecen a sus padres o seres queridos. Echamos una mirada al pasado y repasamos nuestra juventud. Recordaremos haber oído a nuestros padres decirnos: es por tu propio bien, cuando nos regañaban y nos exigían que obedeciéramos las normas en aquellos tiempos. Muchas de esas exigencias pues no nos parecían arbitrarias, exageradas e innecesarias. Muchos nos rebelamos y en más de una ocasión sufrimos las consecuencias al dudar de la sabiduría de nuestros padres y más que todo de ese amor que en aquel tiempo nos parecía una tiranía. Ahora con el paso del tiempo lo vemos y lo comprendemos con más claridad que aquellos reglamentos que nos parecían injustos y difíciles de aceptar eran efectivamente para nuestro bien. Qué gran bendición haber tenido unos padres implacables, enérgicos, que de alguna manera u otra, equivocada o acertada, eran en realidad la manifestación de su gran amor hacia nosotros. Ahora la historia se repite, nomás que los tiranos somos nosotros y nuestros hijos, supuestamente las víctimas. A esos jóvenes desorientados que se dejan guiar por las películas de acción, sexo y mil cosas más, que solo corrompen su mente y su alma, ahora la batalla es más difícil, pero no imposible. Los periódicos, el internet, los videos, las revistas se convirtieron en medios para incitar a nuestros hijos a escoger el camino equivocado. Nos ha tocado vivir la peor época de todos los tiempos. Sin embargo, no estamos solos. Nuestras armas más poderosas siguen siendo el amor, la paciencia y más que todo saber que hay un Dios que nos da todo, nos ama y nos guía y nos fortalece en estos tiempos tan difíciles y tan peligrosos. Es muy fácil educar al hijo bueno cuando al hijo descarriado o equivocado hay que trabajar más con él. Vamos a esforzarnos para no estar llorando después en su tumba o en un hospital. Los amo, cuídense mucho y estamos en Naturista Renacimiento Yoshida con los brazos abiertos, con la palabra clave, es 1 a las 10, no 10 a la 1.
3: Muy bien, ya dijo señor Yoshida.
8: Ya dijo señor Yoshida, cuídese, un abrazo señor.
3: Pórtese bien.
9: Gracias, don Mario, gracias.
3: A ver.
9: Tenga bonito día, gracias.
3: Ahí está el señor Yoshida. Qué bárbaro.
8: Bueno. Qué bárbaro.
3: Sí.
8: Bueno, pues usted oyó el informe de Claudia ayer. ¿Lo oíste tú, Chairo?
3: Chairo.
8: ¿Tú oíste o no oíste?
3: No, pues estaba trabajando, ¿cómo vamos a oír?
8: Ah.
3: No. Primero las obligaciones. No.
9: No fue informe, fue un mensaje para los 300 invitados.
3: Ah, está bien.
8: ¿Sí?
3: Ya cumplió.
8: Pues sí. Pero, ¿no va a haber uno en el Zócalo o qué?
3: No, esta vez no.
8: ¿No?
3: No.
8: ¿Esta vez no?
3: Pues no sé. No hay lana, yo creo.
8: Pero
3: bueno.
8: No, para pagar los acarreados ya no alcanza.
3: Bueno. No quiso. Pero bueno.
9: Oiga,
3: Sí.
10: No lo escuchamos. Bueno, yo sí lo escuché, pero porque no lo pasaron. Las otras estaciones del Grupo 7 sí cortaron la programación y sí lo pusieron, excepto 1240. No sé por qué, pero...
3: Nada más bueno, no llegó orden.
8: No llegó orden.
10: Escuchamos el mensaje en 103.7, Cristian. Saludos.
8: ¿Y qué le pareció?
3: Ya colgó. No, nada más actualizaron dos frecuencias de Grupo 7.
8: ¿Nada más?
3: Sí, aquí no.
8: Aquí no. O no autorizaron Juárez.
3: Es correcto.
8: No llegó orden. Bueno, Tony, pregúntale a Lencho si va a haber acarreo para ir a México. No va a haber.
3: ¿No va a haber nada siempre?
8: No, pues no sé.
3: Bueno, para el 16. Posiblemente para el día, para el grito.
8: Ah, órale.
3: Ah, qué día el grito.
11: A lo mejor no cambia.
7: Buenos días a todos.
11: Ahora, ¿qué hicieron los panistas?
7: A Tony, a mi profe, a mi Lencho que ahí va a ir. Buenos días a todos. Hoy a mi Tony. Fíjese que ahorita que puso las grabaciones esas del hijo de Colosio, no, pues ese es el muchacho que requerimos. Esa es la verdadera oposición. Ese es el verdadero liderazgo. Ese chavo sí trae, sí trae, y bien.
3: Seguro.
7: Analizando muy bien sus palabras ahí en el discurso que dio, analizándolo, siendo muy objetivo, nos damos cuenta cómo el chavo le tira y exhibe tremendamente a los corruptos de Morena, pero sigue exhibiendo al PRI y al PAN, porque acuérdense cómo dice, o sea, dice, sigue la corrupción, sigue esto, sigue los asesinatos, sigue todo lo malo que teníamos en los otros gobiernos, sigue con Morena, y quizás hasta se aumentó, ¿va? Pero, o sea, como el chavo de una manera muy, muy inteligente habla y exhibe a todos los gobiernos que han estado. Entonces, creo que ese es el tipo de liderazgo que se requiere. Ojalá que traiga muy buenas propuestas ese muchacho y ojalá que él sea el que venga a modificar todo esto. Porque, pues, Morena ya vimos que más corrupto no se puede. PRI, pues ya vimos que está por desaparecer y la otra oposición pues realmente no está ofreciendo mucho que digamos. Yo creo que este muchacho hay que apoyarlo, bendiciones.
3: Pero, ¿cuál fue el pero?
8: Pero que los del PAN no sirven.
3: Queda lo mismo.
8: ¿Qué les había prometido a los yonqueros de personal? ¿Por qué?
3: ¿Ahora por qué?
8: Quejas, pues no sé, no entiendo. Le pregunto porque no tengo diabetes. Ah, ese es de Tony. Contéstele a la señora de ayer.
3: ¿De qué? ¿Cuál?
8: Pues no sé.
3: Todo el chino.
8: Una pregunta para el señor Echilla. ¿Qué recomienda para la menopausia aquí en Juárez? Llámeles. Ya ahorita se nos fue. A ver.
7: Tony. No le digas Shairo al Encho.
3: No.
7: Te llevas y no te aguantas. Luego andas ahí llorando. A ver.
8: A ver. Buenos días. ¿Cuánto vale el café Moringa? Ah, qué padre está
3: Moringa.
8: Ese me quitó a mí el dolor del talón.
3: Ah, mire.
8: No sé cuánto. Es que no sé si lo tenga el señor Yoshida, pero yo sé que lo tiene mi Teban.
12: Buen día. Oiga, no, pues ¿qué le pasa a este? Buen día. ¿Cómo que Colosio es el mejor ahorita? No, que ¿no? Se dedique a la religión mejor, hombre. Si no se quiere embarrar o cochinar con la corrupción, supuestamente, ¿verdad? Se le ve muy así, muy derecho, ¿verdad? Que pone hasta la familia por enfrente y la fregada, pero no. Yo pienso que son puras mentiras, ya. Con ese cuento a otros que le crean que no lo conoce, antes, después, pues, creo que ya no sé qué mejora la política, mejor vaya a ser la religión. Ahí también hay dinerito y muy bueno, ¿eh?
3: Bárbaro.
8: Sí hay.
3: Es que sí hay.
8: Todos los camiones de transporte personal traen publicidad de cruz.
3: Ah, sí.
8: Camión.
3: Sí.
8: Más sismos. Ay, Amachita. Dios, de veras, yo lo único que no quisiera es que a doña Claudia le vaya a pegar un sismo de esos que, híjole, les tocaron a otros.
3: Todo puede suceder.
8: Híjole, no, cállate los ojos. Dios nos agarre confesados.
3: No puede suceder.
8: ¿Qué es esto? A ver, ¿qué traen?
13: Buenos madrugada de este 1 de septiembre aparecieron lonas con mensajes de protesta contra Morena y el gobernador con licencia de Sinaloa, Rubén Rocha Moya, todas firmadas por el colectivo Mexicanos al Grito de Paz. Las mantas se colocaron en lugares de alta visibilidad: el desnivel del Boulevard Bernardo Quintana en Los Arcos, la Alameda Hidalgo, la entrada al Parque Querétaro 2000 o el kiosco del Jardín Cenea. Los mensajes acusan al partido Guinda de vínculos con el narcotráfico y de proteger la impunidad. Frases como Morena narcopartido y 120 días de impunidad a Rocha Moya. Desde temprano las imágenes circularon en redes sociales. Un amanecer político que no pasó desapercibido. Para Conecta Noticias, Jonathan Parra.
8: Ah, gracias, Jonathan.
3: Jonathan. Gracias. Muy bien, Jonathan.
8: Gracias, Jonathan.
3: Pero bueno. Bueno.
14: Buenos días.
3: Gracias. Buenos días.
14: Buenos días.
15: Oiga, ¿y el informe de Maru para cuándo va a ser?
8: El día 5, ¿no? Creo.
3: El 5.
8: Creo.
15: ¿Y si tendrá algo que informar la Gober?
8: Pues cada quien arma sus informes como quiere.
16: ¿Eh? Esté pendientote. Esté pendientote.
8: Sí, pendientote, pendientote. Y ahí ¿sí? escúchelo con atención.
15: Apúntelo en la agenda.
3: Apúntelo en la agenda.
8: Bueno. Que nadie se equivoque. Aquí no hay divisiones, aquí no hay rompimientos, dijo Claudia Sheinbaum. Buenos días.
3: Díganos.
17: Buenos días, los saludo y los bendigo.
3: Buenos días.
8: Gracias.
3: Buenos
8: días.
17: Estaba viendo la escena cuando detuvieron a los muchachos que estaban tomando una camioneta.
8: Ajá, una Yukon negra.
17: Los tenían esposados a todos, así sobre el cofre de un carro, y iban llegando las mamás de los muchachos. Y luego como que las mamás estaban llamándole a los esposos o a otros familiares, pero me sentí pena ajena. Si esos muchachos dijeron vamos a ir a la escuela y que los encuentran en un carro robado, la vergüenza, el dolor que provoca a sus familiares. Bueno,
8: sí, le estamos adelante, escuchando. Adelante. Ah, okay. Carlito se le va la computer.
17: Bueno, que
16: écheme la barra.
8: No, yo no tengo nada.
17: Los que delinquen causan mucho dolor a sus familiares.
3: Eso sí.
8: Así es.
17: Y aparte es. iban pasando los niños a las escuelas y veían esa escena a los muchachos esposados. Bueno, gracias.
3: Ándele.
8: Gracias a usted.
3: Así es.
8: Pues mire, el informe transcurrió ayer sin Adán, sin Andy ni Rocha Moya.
3: ¿No fueron?
8: Sí, dijo en el informe, también leía, dijo, sin Adán, Andy o Rocha Moya, la 4T sigue.
3: Ah, bueno.
8: En un acto marcado por polémicas en Morena, el gabinete de gobernadores e iniciativa propia arroparon a la presidencia. Hubo más audiencia en la Casa de los Famosos. Ahí está la gobernadora, ay, qué fiesta. Bueno, la ley de ascensores, y luego enseguida la que no tiene ya visa, y bueno, todos cayeron ahí. No fue Maru, no empató la agenda, no pudo, pero esto se dijo.
18: Dan, Andy Rocha Moya, Sheinbaum lanza, la 4T sigue. En un acto marcado por polémicas en Morena, el gabinete gobernadores EIP arropan a presidenta. Resumen, la presidenta Claudia Sheinbaum Pardo rindió su segundo informe de gobierno en el patio central de Palacio Nacional, presentando un mensaje propio que reafirma la continuidad de la Cuarta Transformación sin rupturas, y enfatizando que el poder debe ejercerse con sencillez. Durante 1 hora y 6 minutos, abordó temas de seguridad, economía, programas sociales, salud y la relación México-Estados Unidos. Su discurso pareció responder indirectamente a episodios recientes que han afectado a su movimiento. Más de 300 invitados asistieron, incluyendo miembros del gabinete, legisladores, ministros de la Suprema Corte, gobernadores y empresarios como Carlos Slim. En primera fila estuvo su familia, y destacó la presencia de Marina del Pilar Ávila, gobernadora de Baja California, en medio de la polémica por audios sobre su visa estadounidense, sin mencionar directamente a Rubén Rocha Moya, señalado por vínculos con el crimen organizado, ni el retiro de visa a Andrés Manuel López Beltrán. Sheinbaum lanzó una advertencia: que nadie se equivoque. Aquí no hay divisiones, aquí no hay rompimientos, lo único que hay es la defensa del pueblo de México y su dignidad. Los aplausos más prolongados llegaron al presumir la reducción de homicidios dolosos, y al defender la soberanía nacional frente a Estados Unidos. Entre las ausencias notables estuvieron los hijos de López Obrador, Beatriz Gutiérrez Müller, Adán Augusto López y Gerardo Fernández Noroña, ausencias que también generaron lectura política.
3: Muy bien.
8: No fueron.
3: Están los que deberían de estar y hasta ahí nada más.
8: Híjole, con esto de que no fue Adán Augusto.
3: No, hombre, ya.
8: Pues se fortalece de que Andreita no es la buena para Chihuahua. Tony, el hijo de Colosio no le fue bien cuando gobernó la ciudad de Monterrey. Buenos días. ¿Cuánto vale el café Moringa?
3: Moringa.
8: No sé cuánto vale. A ver qué dice este.
16: ¿Qué se oye?
19: Tony. Tony, no le digas Shairo al Encho.
3: ¿Qué dijo?
19: Te llevas y no te aguanto, no andas ahí llorando.
8: Ya.
19: A ver.
3: A ver.
8: Bueno, de las croquetas.
3: De las croquetas de ayer.
8: Ah, que cuándo son las croquetas, ya están entregándolas. Buenos días.
20: Buenos días, Tony, ¿cómo están?
8: Muy bien, gracias, ¿qué dice?
20: Aquí saludándolos. Oye, Tony. Yo sé que buscas la forma de informarnos a todos, ¿verdad? Pero el que acabas de poner ahorita, este es un mensaje de inteligencia artificial. Haz cuenta que es una computadora la que está diciendo todo eso.
8: No.
20: ¿Qué veracidad hay de eso?
8: No.
20: No, sí es.
8: No es. Oh, no. Es una nota.
20: Yo te aseguro que.
8: A ver.
20: Yo te aseguro que es de.
8: A ver, si no sabes, no hables. Es una nota del Universal que la transcribe la nota, no es inteligencia artificial. El Universal transcribe sus notas y le pone audio, algunas, no todas, y esta tiene audio, de ahí la agarré, del Universal, no te equivoques, no. Y no te achaires.
3: Achaires.
8: No fueron.
3: Pues no fueron. Si no fueron, pues no fueron.
8: No, no fueron y ya, pues sí.
3: ¿A qué iban? De todos modos.
8: Así es. Mira, ahí te va esta, ¿eh?
3: No,
18: nota. Silencio sobre el cónclave en la Condesa. 191, bajo 1, reserva. 1, 2. Resumen. Andy López Beltrán se pronunció en redes sociales sobre el segundo informe de gobierno de Claudia Sheinbaum, expresando su apoyo a la transformación, pero mantiene silencio sobre su reciente reunión con empresarios en la Condesa junto a su hermano Gonzalo, y el diputado Daniel Asaf. Nadie de los asistentes ha querido hablar sobre este conclave. El senador Enrique Insunza, señalado por Estados Unidos por presuntos nexos con el narcotráfico, no será marginado por Morena a pesar de dejar la bancada. Ricardo Monreal confirmó que lo apapacharán, en lo que se interpreta como una estrategia política, ya que su voto es crucial para mantener la mayoría calificada en el Senado. Durante el segundo informe, Sheinbaum hizo un llamado a la sencillez y humildad que resonó entre los asistentes, muchos de los cuales no han sido ejemplo de austeridad republicana y continúan con estilos de vida lujosos, evidenciado por las camionetas de lujo que llegaron a Palacio Nacional. Finalmente, Rosario Piedra, presidenta de la CNDH, firmó un convenio con una universidad cubana para promover derechos humanos durante el evento, mientras el rector cubano reivindicaba la revolución y criticaba el sometimiento a países poderosos. Piedra no mencionó los presos políticos, la libertad de expresión ni la represión en Cuba.
8: Que por cierto, se dice que murió el hermano de Fidel, ¿eh?

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3: No, pues no.
4: No.
3: Le tomó unas fotitos, un relojito. Ahí le voy a decir. A bordo de un yate, la secretaria de Turismo Federal, Josefina Rodríguez, y su novio, Iván García, procurador ambiental en Tlaxcala.
4: Y yate fregates.
3: Muestran un doble discurso en privado. Ella exhibe un Cartier, un relojito Cartier, que cuesta 140 mil pesos. Y el señor, el muchacho, su novio, un Rolex Yacht Master de 400 mil pesos y un Chor Moncler de 7 mil pesos.
4: Ajá, pues ¿qué trae?
3: En público solo presumen su amor, pero no se quitan los lujos y las ostentaciones. ¿Eh?
4: Pues no,
3: mire, Josefina Rodríguez luce orgulloso un anillo de diamantes que puede costar hasta 900 mil pesos, dependiendo de los quilates. Un reloj de 140 mil pesos, vestidos de 30 mil pesos y zapatillas de 17,500 pesos.
4: Yo traigo el apellido.
3: Iván García, actual procurador ambiental de Tlaxcala, y no se quedó atrás. Un Rolex de 400 mil pesos, unos mocasines de 30 mil y unos lentes Cartier de 30 mil pesos. Con 37 años,
4: un Casio de ahí del centro.
3: La secretaria más joven del gabinete y tiene un sueldo neto de 132 mil pesos mensuales. Por eso digo, no me dan las cuentas, no me dan.
5: Es muy ahorrativo, es muy ahorrativo.
4: Son ahorrativos, se lo sacan en abonos, Tony.
3: Como procurador ambiental estatal, Iván García gana 95 mil pesos. El anillo de diamantes que le fue entregado por su prometido.
4: Es diamantes.
3: El año pasado. No, no es diamantes, no. No, no, no.
4: De Labón, sí, es diamantes, es diamantes.
3: No.
4: De la máquina chiclera.
3: No. No, ¿qué te pasa, no? Además, el 4 de mayo, la presidenta Claudia Sheinbaum envió una carta al Consejo Nacional de Morena, donde establecía un decálogo de comportamiento y ética para gobernantes emanado del partido y militantes partidistas. Todos los militantes de Morena deben de conducirse con honestidad, humildad y sencillez.
4: Pues no quieren, pues ni modo.
3: Pues no
4: quieren. Allá ellos.
3: Allá ellos. Esta llamada. Buenos días.
6: Buenos días.
4: Buenos
6: días.
4: Adelante.
6: Buenos días. Tony, y yo sin poder comprarme un Timex.
4: Fíjese.
3: Mira nomás, hombre.
6: Gracias, ahí los escucho.
4: Ándele.
3: Pero no, la secretaria de Turismo, García Juárez, igualmente un funcionario de la Cuatro de Teluce, relojes Rolex, trajes y zapatos de marca, y presume sus viajes a Europa con el titular de turismo.
4: Uruapan. No, es Uruapan.
3: Europa.
4: Se me hace que usted está leyendo como el Chavo del Ocho y Don Ramón.
3: Tan austeros que son ellos.
4: Bueno.
7: Buenos días.
3: ¿Cómo está?
7: Gracias por atenderme hasta que pude entrar.
4: Ándele, ya
7: ves. Bien solicitados. Oiga, díganos. Una pregunta para todos ahí, el público, el profe, todos. Mire, hay una situación aquí. Quiero saber, por favor, si pueden informarme. Mi prima está casada en Juárez, pero está separada, ¿verdad? Más no divorciada. El esposo de ella está jubilado ya hace como 4 años de lo que se decía Telmex, y también se va a jubilar del Seguro Social. ¿Ella tiene derecho a una pensión o no?
4: Ella tiene derecho a una pensión.
5: Casados.
4: Pues están casados, tiene derecho a beneficios, sí, pues se supone que sí. ¿Eh?
3: No quiero exhibir mi ignorancia. A ver, ella, ¿están casados todavía?
4: Casados.
3: Él tiene, sí, señor. ¿Va a recibir una pensión?
7: No. El esposo de ella,
4: El esposo,
7: está pensionado de lo que se decía Telmex. Va a ganar otra pensión por el Seguro Social allá en Juárez. Mi pregunta es, ¿ella tiene derecho a algo de esas pensiones o no?
3: No se han divorciado, están separados.
4: Están arrejuntados, casados, separados, enojados y se reconcilian en la noche.
7: No. Están casados hace muchos años,

0: pero están separados, separados, o sea. Ajá. Pero siguen casados legalmente.
1: Si siguen casados, ella tiene derechos.
2: Tiene derechos.
3: Si siguen casados.
2: Sí.
0: Ok. ¿Cómo puede obtener esos derechos, como por ejemplo del seguro y eso?
3: A ver, ándale. Le voy a pasar el número. Apúntelo, por favor.
2: Apúntele.
0: A ver, el permítame.
3: Contador Huerta.
0: Okay. Ella es la que. Él le puede él decir, es, ¿verdad?
3: Sí. Él se sí. la sabe todas.
2: A ver,
3: todas.
2: Mi Turi, ¿tú conoces el tema o qué rollo?
0: A ver, dígame.
2: Espéreme, déjeme ver qué dice el Turi.
3: Háblame.
2: Turi Boy. Si no, el Turi es muy chismoso. Toma, a ver, déjeme ver qué dice.
4: No. Es que la pensión es nada más para la persona que la recibe.
2: Sí.
4: Ella podría recibirla, pero siempre y cuando después de fallecido el esposo. Ahorita no tiene derecho a recibir nada.
2: Ah, no. Pudiera tener, alcanzar cuestión sí. de seguro ahí.
3: En cuando. Nada más. Si fallece, ojalá y no va. Que no fallezca, va, pero. Pero no, ahorita no tiene derecho.
0: Ok. Entonces es solamente
3: los que se divorcien, tienen llaman? Hijos menores de 21 años.
0: No, ya están grandes sus dos hijos, señor.
3: Ah, no, pues no. Podría pedir una pensión alimenticia, pero si ya están grandes, a menos que estuvieran estudiando.
0: No, ahora la otra pero pregunta divorciados. Entonces, al fallecer él, ella puede tener por el hecho sí, claro. de ser esposa y claro. estar casados, pero tiene toda. Que estar como beneficiaria o no.
3: Sí, claro, no le hace que no esté como beneficiaria.
2: Son directos,
3: son oh. pensiones que pasan directo
1: pensión
3: a ella.
1: Pensión de viudez.
2: Sí.
3: Pensión de viudez, así
0: pensión
3: es.
0: Pensión de viudez, ok. Pues muchas gracias, es muy importante esa información porque pues no sabe uno nada. Gracias, Tony.
2: No, ni nosotros,
0: Tony.
3: Póngame un burro,
0: hasta
3: Tony.
0: Luego.
2: Ándele.
3: Porque póngame un burro, Tony, porque acabo de encender el radio. Aquí el burro nadie se le niega.
2: Sí, póngaselo.
3: Ya hablaron sobre el carro bomba en Ojo Caliente, Zacatecas.
2: ¡Ay, pónselo! ¡Pónselo! ¡Ay, Dios mío! ¡Pues qué pena, hombre! ¡Bendito se pare Dios!
3: Eso fue ayer, mi amigo. Si quieres saber de información de ayer publicada hoy, pues váyase a Puente Libre o a otros de los. Aquí nosotros ya, desde. Otro es más por.
2: Otro. Venga. A ver, acá nos van a decir del coche bomba.
3: Imagen noticias en Facebook. Ande, otro,
2: ¿Y lo dónde andas? Bueno, ya me pide el corte. Bueno. ¿No? Ok, a ver acá.
3: Espérame,
2: bueno,
3: espérame,
2: se fue.
3: Espérame.
5: Que alguien le diga a esta señora que cuando dijo yo los bendigo, ella no puede bendecir.
2: ¿Va?
5: Nomás son solo el creador. El ser superior es el que puede bendecir. Mejor que diga que Dios los bendiga. Gracias.
2: Bueno,
6: Buenos días. La señora tiene derecho al 35%. Después, si se divorcia y duró 10 años casado con el señor, aunque se divorcie, tiene derecho al 35% y a los beneficios de salud que tiene el señor siendo casado.
2: Okay.
6: Y de la pensión que va a agarrar y porque agarró el señor a la señora, como está casado, le corresponde el 35%, pero para eso tiene que ver un abogado.
3: Okay. Hey, gracias. Mensaje box rápido.
7: Hey. ¿Qué pasó, mi Carlitos? Te andan echando la culpa ahí el Tony, te anda culpando ahí de.
3: Pero los panistas también se echan la culpa. Ahorita sale,
7: como
3: ¿no?
7: Como ahí de algo que se escuchó ahí en la radio. Oye, te echan la culpa así como a como
2: ¿Andale?
7: La gobernadora, ¿no? Que le está ¿Yo? Echando la culpa a Jauregui.
2: Ándele.
7: A las madres buscadoras esas que fueron y le reclamaron mucho ahí a Palacio de Gobierno.
2: Sí, tuvo una bronca.
7: Ahora le está echando la culpa a Jauregui, que Jauregui no hizo nada. Así estás tú. Bendiciones.
2: Bendiciones.
3: Tony, ha salido algo de que el gobierno de México pretende contratar maestros para primaria y secundaria, pero traídos de Cuba.
2: No.
3: De Tacuba. De Tacuba, allá por Tony, Indios Verdes. Colosio es igual que Javier Corral, muy bueno como orador, pero para gobernar no pela un chango a cachetadas.
8: Buenos días, Tony. Oye, Tony, mire, eso de la austeridad, bueno, yo, mi punto de vista es lo siguiente. Antes de haber sido políticos, pues también son empresarios, o sea, la gente magnifica o se asusta, por ejemplo, por los viajes o algo. Es que a esa vida ellos siempre han sido así. O sea, a uno, un simple mortal como su servidor o X, a lo mejor un viaje, no sé, a Cancún, ahorras parte del año, gastas hasta lo que no. Pero para ellos que siempre han, como dicen, nacido en cuna de oro, pues eso ya no les llama, por ejemplo, Cancún ya no les llama la atención, ya, no sé, Punta Cana, República Dominicana, qué sé yo. Pero es relativo, es proporcional el gasto. Mire, aquí cierta empresa donde yo trabajo, pues claro que todos aspiramos a un carrito, más o menos, ¿sabe, verdad? A lo mejor no hay agencia, pero más moderno, no hay para andar. Pero ellos, como son empresarios, luego, no, pues 10 trocas ahí de la Chevrolet, por ejemplo, 10 trocas, vamos a cambiar el parque vehicular, 10 trocas. Y yo digo que para ellos, Tony, pues es como quitarle un pelo a un gato. Entonces yo no me voy a poner a decir, ay, ellos están robando, ay, esto, ay, lo otro. No, o sea, es producto de su trabajo. Ahora, si tienen a una empresa que les dé para sustentar ese tipo de gastos, adelante, ¿verdad? O sea, el problema ahí es que a ellos gastar en un Rolex, en un llave el Canelo tiene una colección de reloj. ¿Por qué? Porque es proporcional a lo que gana en su trabajo, en el boxeo, sus carros. ¿Cuántos carros tiene ahí este que tiene un museo ahí de carros? Pues es proporcional, pues si gana millones, pues ¿en qué gastan? Pues ni modo que se vaya a la agencia ahí de la Nissan y, oiga, deme un Subaru, un March, pues no.
3: Sí, pero el asunto es que estos muertos de hambre
9: no nacieron en cuna de oro.
3: No ganan estamos millones, ni nacieron en cura de oro.
1: Funcionarios públicos.
3: Sí, dice una persona. Y yo con un reloj de Mickey Mouse.
2: Válgame Dios. Saludos
3: desde Greeley, Colorado, su amigo Jorge Cifuentes.
9: No, yo con un Casio, esos que venden ahí en el centro.
3: Sí, pues que sí. Sea. Buenos días, ¿qué tan cierto es que están pidiendo una carta de un veterinario para pasar los perritos por ahora de Estados Unidos a México? ¿Los de México van a estar revisando? No,
2: son voladas nomás.
3: Son voladas. Vámonos. Puede pasar a sus perritos, ya pueden ustedes, bueno, yo tengo perritos y allá los baño, y los baño en Juárez y todo, les cortan sus uñitos, todo. Tiene que como tramitar el CDC, ese es un certificado que extiende Estados Unidos. Póngale un burro al no bendecidor, claramente dijo la señora, que Dios los bendiga. Ese es su deseo. Ella no dijo, yo los bendigo. ¿Qué dijo el compa? Pues no sé qué dijo. Vámonos, corte.
2: Vámonos.
3: Vámonos. Vámonos. Vámonos. Vámonos. Vámonos. 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Vámonos.

0: pueblo merece que usted trabaje, señor don corrupto. Así de que póngase a trabajar o estos de calibre 800 lo van a descobijar.
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12: 8:26 se va a juntar, se van juntando, se están juntando. Sí. 8:26 8:26
13: Emily.
14: ¿Cómo está, Emily?
15: Buenos días, ¿cómo están? Me da mucho gusto igual.
16: Gracias a Dios.
15: Muchísimo gusto a cada uno de ustedes. Bueno, estoy encantada de siempre escucharlos. Me alegran el día, o sea, bueno, empezando el día. Pero aquí estamos, Tony, encantados. Oye, de poderle dar esta información. Dígame.
16: Una pregunta, en el caso de la persona que habló ahorita acerca de las personas si merecen pensión o no y todo ese tipo de cosas.
15: Exactamente.
16: A ver,
15: es lo que íbamos a hablar en este día.
16: ¿Cómo juega en Estados Unidos esas cosas?
15: Precisamente, viendo, yo traía otro tema, pero ya escuchándolo al señor, es importante que la gente sepa también de este lado. Yo entendí que era obviamente en México. Pero hablando de lo mismo, si una persona con una pareja están trabajando, el señor trabaja y la señora se queda cuidando a los hijos, ¿okay? Y precisamente esta semana, el lunes, tuvimos un caso de ese tipo. La señora no trabajó nunca. Acuérdese que para poder tener beneficios de Medicare, usted tiene que trabajar aquí 10 años o más, con un ingreso de, bueno, 40 horas a la semana. Usted va a juntar los 40 puntos, o sea, el dinerito se convierte en puntos. Entonces, la señora no trabajó, se quedó cuidando a los hijos. Esta persona, hay dos cosas, el Medicare y el retiro. El retiro, si usted no trabajó y su esposo sí trabajó, usted va a poder tener el beneficio del esposo. En el Medicare igual, usted como esposa o viceversa, va a poder tener el beneficio del esposo. el retiro, si no se retira el señor, la señora no va a poder retirarse todavía hasta que el señor se retire. Número uno, no le van a quitar dinerito del señor para darle a la señora, no. Esa es otra cuenta del Seguro Social que le da el dinerito a la señora. Y el Medicare, aunque el señor sea más menor y la señora ya tenga los 65 años, aunque el señor no sea, no haya sacado el Medicare, la señora sí puede sacar el Medicare, aunque el señor no lo tenga todavía. Entonces el cónyuge sí lo va a poder tener el beneficio de retiro y el beneficio de Medicare, para que lo sepan. Ahora, cuando usted ya se divorció, pero usted no se ha casado, ya divorciado, usted puede tener el beneficio del exesposo mientras usted no se haya casado. Eso también es muy importante, si usted lo sepa. De 3 años ya casada, si usted ya está casada con un nuevo esposo, usted va a poder tener el beneficio del nuevo esposo. Acuérdese que mientras usted no se haya casado. Ok, entonces también eso es muy importante que lo sepan, porque hay muchos beneficios, Tony, que la gente como no sabe. Y bueno, no le vamos a echar la culpa a toda la ignorancia, le vamos a echar la culpa también a la poca información que nos dan, que nos otorgan las instituciones, institución federal, institución estatal. Entonces, por eso estamos nosotros, por eso estoy yo. Yo cada vez trato de poder tener más información. Y bueno, recuerden que esto es cambia. Todo lo que es los beneficios van cambiando. Entonces, sí es muy importante. Otra cosa que me surgió ayer, el día de ayer, una persona que está trabajando, que tiene seguro de trabajo. Recuerde que no, normalmente el seguro de trabajo no es gratis. El seguro de trabajo, usted le están quitando cierta cantidad cada vez que le pagan. Usted no lo siente y cree que no le están cobrando, pero le están cobrando bien, bien y bonito. Entonces, a veces no saben qué hacer. Este señor no sabía, Meli, ¿qué hago? ¿Agarro el Medicare o sigo con mi seguro? Pero este señor ya se va a retirar del trabajo. Entonces se va a quedar sin seguro de trabajo. Y recuerden que hay tiempos para poderse inscribir en Medicare. Pues, ¿cuál es mi respuesta con el señor? Saquemos el Medicare ahorita, que todavía está trabajando, que todavía tenemos seguro de trabajo, para que nos lo den ahorita en este momento, porque el señor ya va a cumplir 67 años. Al señor no lo van a multar por no haber tenido el Medicare, pero si usted tiene una duda o cualquier cosa que usted esté pasando, cualquier situación que usted esté pasando, simplemente hábleme. Yo estoy muy comunicada con la información o los cambios del Seguro Social o de Medicaid, que también es muy importante. Si usted sepa que hay que renovar, hay que mandar los recibos del banco, cuántos carros puedo tener, en qué tipo o qué tipo de ingreso puedo tener. Entonces, toda esta información y más, Tony, recuerden que es importante. 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Ya estamos en la nueva ubicación. Recuerden que es una ubicación que no es mía, es de ustedes, y por ustedes la tenemos. Que solamente vayan, estoy dedicada a ustedes. Recuerden, ya estamos ya avanzando septiembre. Las nuevas opciones empiezan en octubre. Si usted ya tiene un seguro médico, nos vamos a juntar. Seguramente me va a hablar para ayudarle a tener mejores opciones para el año 27. Gracias, mi Tony. Okay. Estoy encantada de poder tener este tiempo con ustedes. Gracias a ustedes. Recuerden, soy Emily Mejía, su consejera de confianza. Gracias, mi Tony.
16: Cuídese.
15: Le mando un abrazo y un beso, los quiero.
12: Órale.
15: Gracias, bye bye.
12: Emily, qué bárbara. Trabajando. Bueno, bueno.
13: Bueno.
12: Buen día.
16: ¿Cómo está?
13: Buenos días. Tenía una pregunta para Emily, pero ya terminó.
16: Márquele.
13: Es que le quería preguntar, Tony.
16: Sí. Oiga.
13: ¿Cómo le hago para contratar una señora que me venga, o una muchacha, lo que sea, para
16: una
13: que
16: proveedora.
13: Me ayuden a venir a hacer el aseo a la casa? Es una que proveedora. No puedo yo ya.
16: ¿Una proveedora
13: tengo
16: quiere?
13: Tengo artritis en todo el cuerpo, no puedo mapear.
16: Pregunto,
13: no
16: puedo... señora, sí. ¿Necesita una proveedora?
13: Sí, ándele, una proveedora.
16: Llámele, ella le ayuda. 955-2121.
13: Déjeme apuntarlo.
12: Apúntele.
13: No, ya. Órale. Ahora sí, de
16: 9,
13: uno, ¿qué?
16: 915.
13: 915.
16: 955-2121. Sí, 955.
13: 955-2121. 21-21. Muchas gracias, Tony. Pase buen día.
14: Ándele. Gracias.
16: Que le vaya muy bien.
12: Claro que se puede.
14: ¿Quién?
12: Claro,
14: ¿quién anda ahí?
16: ¿Quién anda ahí? Todo se puede. Todo. Ese Michiris. Pregunto.
14: Chirino. ¡Ese Chirino!
17: ¡Ay, ya, mi Tony! Pues ya estamos aquí bien puestos pues, con la. ¿Qué son?
16: No, oye, machita. Hoy es miércoles de quesavirrias al 2x1 en todos los chinampas.
14: Apúnteme.
16: Las quesavirrias. Platícale, Chirino. Créeme, hay gente que no sabe qué son las quesavirrias.
14: ¿Cómo?
16: Diles qué es. Diles. Pues
17: es una carnita sazonada de desmillo, carnita de res, sazonada con unos chiles quemaditos, tomatitos y esos mejujitos. Se hierve, se separa la carnita y ahí agarramos el consomé y hacemos las quesavirrias.
16: ¡Qué ricas! Pues pones bastante queso, ¿verdad?
17: Que ahorita, sí, bastante queso, que ya están doraditas. Luego echamos la tortillita a dorar con la misma grasita de la carne de res. Salen coloraditas, pues ponemos su quesito, su carnita, dobladitas como un taquito dorado.
12: Venga, che.
16: Ay, amachita.
17: Y consomé, cilantrito, cebolla y va para adentro. También ricas.
14: ¿Cómo no?
16: Oye, vámonos. ¿Ocho quesavirrias? ¿Ocho quesavirrias?
17: Sí.
16: Qué rico.
17: Ocho quesavirrias. Ahí en México hay unos taquitos al pastor bien ricos.
16: Ah, ¿cómo no?
17: Cuatro taquitos me renté con aguacatito.
12: Ah, bárbaro.
17: Un chilito toreado. Y medio quesito fundido. Una Coca-Cola Light.
12: Para la conciencia.
17: Bien ricos. No. Ayer nos fuimos. Hoy estamos con las quesadillas. Hoy todo el día.
16: Bueno, y si se le antoja un buen caldito. Un buen caldito.
17: Ay, y se diga,
16: un buen caldito, unas albóndigas.
17: Pollitos de albóndigas, de res.
12: Vamos por ahí.
17: Sabrosos,
16: ¿cómo no? ¿Cómo no?
17: Los burritos de cebrada mexicana.
16: Y de huevito con chorizo.
17: Y los hacemos
16: de frijoles. Palonch.
17: Sí, les damos de la carnita del cocido de res, ¿no, Tony? Les baratamos la carnita. Los hacemos con un piquito de gallo.
16: Álgame.
17: Bien, hijo. Sí.
16: Ah, bárbaro.
17: Con una tortillita. Así es el que se hinchan.
16: Ah, bárbaro.
17: Y unos frijolitos. Sí. También el de pollito a la mexicana también sale mucho.
16: Va, cómo no.
12: Dele.
16: Cómo no.
17: Muy sabroso. Ya me dio hambre.
12: Va, cómo no.
16: También a mí. También sí. Ya se me antojó. Sí. Está bueno.
17: Ya hay que echarle algo.
14: Una alpastorta. ¿También?
16: ¿Todavía hay alpastortas o no, Chirino?
17: Todavía la piden, mi Tony, al pastor, la de bistec, la mexicana también sale muy
16: rico. Qué rico. Qué rico.
12: Todo se antoja.
17: Sí, la de bistec, la mexicana, la tortita de al pastor, su frijolito, cebollita frita, su salsita de escoger, muy sabrosa.
16: Ándele.
17: Sí.
16: No, pues ahí te caemos, mi Chiris. Ahí te caemos a disfrutar
17: de las. Ya estamos muy expuestos. Órale. Me quiero dejar caer ahorita en la mañana para andar. Hay que echarle proteína, hay que echarle quesito, carnita,
16: maíz,
17: chilito Bólgame. Colorado. Bólgame. Ay, qué frituras y qué cosas de esas. No. Hay que comer lo nuestro, que es saludable.
16: Claro.
17: Es saludable. Pues así ya ves que le pegan mucho a las frituras si no procede. Aquí Están muy ricas las quesavirrias.
16: Un caldito de res, unas albóndigas o unas panteoneras en la Yarbrook. Ay, amachita.
17: Híjole. Bien ricas, muy ricas.
16: Muy ricas. Muy bien, mi Chiris. Pues aquí estamos ya listos, prestos y dispuestos por si la gente quiere unas quesavirrias. ¿Cómo ves? ¿Le regalo o no?
17: Échale, mi Tony. Aquí los esperamos.
16: Órale.
17: ¿Quién te la sabe?
16: Ya ahí está. Sale, mi Chiris. Cuídate. Cinque y cinque. Cinque y cinque.
17: Así es.
16: Ahí te encargo a Moreno. Súrtelo.
17: No, ya,
16: súrtelo.
17: Ya lo tiene, ya lo tiene Moreno. Órale.
16: Cuídate, mi Chiris. Un abrazo.
17: Okay.
16: Bye. Ahí está. Pero órale. Regresando.
12: Sí, regresando.
16: No, ya, los, ya está.
12: No, pues así todo está, mi Tony.
16: Regresando sí, el corte. Espérense. Tengo que ir a corte.
12: Sí, corte.
16: Regresando el corte. Regalamos que se abrió la
12: Sky. Ay, que se abrió.
16: Vámonos.
12: Ya volvimos con.
18: No se vayan, ya volvemos. 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
16: Después de ahogado el niño.
23: ¿Qué, oiga, qué?
16: Ahora sí,
23: ¿qué?
16: A cerrar la terraza.
23: No les digo. Ay, cómo no, para sacar sus trapitos al sol. A los funcionarios corruptos y deficientes, todo tirado, se las pita solito, cómo no. Ay, mamacita.
16: Un caso de niño ahogado, sí, hombre, después de ahogado el niño, oiga, a tapar el pozo, más bien dicho, a cerrar la terraza, hombre. La jardina Dana, allá en Campestre Virreyes, ¿qué? Donde un chamaquillo se les andaba ahogando, ya casi se va para las cruces porque todavía está grave.
12: Está grave
16: y los señores de Gobernación, ven, apenas fueron a cerrada, como estas hay cientos de terracitas, sí, que mire, dan su mochadota, sí, y siguen operando como si nada. ¿Fueron a clausurarla? Sí, apenas fueron a clausurarla. Ya no se habían dado cuenta que estaba funcionando. Mira. A otro perro con ese hueso.
12: Sí.
16: Puros actos de corrupción.
12: Mordidotas.
16: Y eso no se vale, señores.
12: Claro que
16: mire, no tienen ni salvavidas,
12: nada,
16: ni siquiera monitoreo,
12: nada.
16: Las terracitas estas mentadas,
12: ¿qué? Operan.
16: Trabajan fácil, como si nada.
12: Fácil,
16: pero bueno,
12: fácil,
16: en fin, ¿qué? Poderoso caballero de dinero,
12: sí,
16: y doña corrupción.
12: Eso
16: ahí nos vamos
12: eso
16: a fusilar, no más. Así porque se nos antoja bola de corruptos inútiles. Poderoso caballero de dinero,
12: eso sí,
16: y doña corrupción.
12: Eso
16: ahí
12: sí
16: nos vamos
12: eso
16: a fusilar,
12: deles,
16: no más.
12: Deles.
16: Así porque se nos antoja bola de corruptos inútiles.

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2: Vámonos, 8:46, arrancamos.
3: Vámonos.
4: Las quesabirrias.
2: Quesabirrias, márquenle.
5: Órale, márquenle. Ya estoy aquí con el 235-1240.
2: Muy bien.
5: Márquele, márquele. Vámonos, buenos días.
2: ¿Quién digo yo?
5: Dígame.
6: A la Yarro, por favor.
5: ¿Qué nombre?
6: Manuel Jiménez.
5: Ya está Manuel Jiménez. Sale. Buenos días. Bueno.
2: ¿Quién más?
7: Buenos días.
5: Sí.
7: Silvia Hernández de la ESME, please.
5: Gracias.
2: Silvia Hernández.
5: Buenos días, Silvia Hernández. Buenos días.
2: Bueno. Bájale, bájale.
7: Buenos días, Gloria Hernández en la Yabro.
5: Gracias, Gloria. Ya está, ¿eh? Gracias. Buenos días.
7: Buenos días. Sí. Nelly Aguirre en la Saúl, por favor.
5: Gracias. Buenos días. Hola.
2: ¿Quién más?
7: Buenos días.
5: Sí.
8: Cindy Granados en Yarbro.
5: Gracias. Vámonos.
2: Muy bien.
5: Muy bien.
7: Más un...
5: Vámonos.
2: Más rápido.
5: Sí, buenos días.
9: Clotilde Rosales en Yarbro.
5: Gracias.
2: Rosales.
5: Ah, doña Clotilde.
2: ¿Eh?
5: Mira, doña Clotilde.
2: Rosales, muy bien. Márquele. Uh-huh. Márquele.
5: La bruja del 71. Buenos días.
10: Buenos días. Alejandra Flores en la Saúl.
5: Alejandra Flores. Ale. Gracias. Buenos días.
10: Lázaro Alevar en Ayarro.
5: Ok. Gracias.
2: Ya no hay en Ayarro.
4: Ya se acabaron.
2: Ayarro. Sí.
5: Ufas. En la Ayarro.
2: No, sí, ya no
5: nos
2: hay.
5: Nos quedan en Saúl y en Mesa.
2: En la Mesa están todas.
5: En la Mesa las hacen bien ricas, ¿eh?
2: Mm-hmm. Bueno. Bueno,
6: sí, bueno. Croquetas en la torre.
2: ¡Hombre!
5: Ay, no, ¡ese no payaso! Ya están repartiéndolas, por cierto.
2: Bueno.
11: Sí, buenos días. Buenos días.
2: Buenos días.
11: En la mesa para Ángela Sola.
2: Órale, ya está apuntado.
5: Ah, ya te pusieron lonche, Ángel. Hey. Buenos días.
2: ¿Quién más?
5: Bueno.
2: Ándele.
12: Bueno. 1915.
5: Buenos días.
13: Blanca Vázquez, Saúl.
2: Blanca. Gracias. Vázquez.
5: Blanca. Ah, blanquita, ronca, blanca. Si muy quiere, ronca. Blanquita. Buenos días.
14: Buenos días, Pedro Domínguez en la Saúl.
2: Ya Pedro está, Domínguez, ya no hay en Saúl. Mesa nada más.
5: ¿Dónde nos queda?
2: Mesa.
5: ¿Pura mesa?
2: Sí.
5: Pura mesa.
2: Pura, pura mesa.
5: Mesa.
2: ¿Quién dijo yo?
4: Pura se mesa. Cayeron las redes sociales.
2: Ah, ¿por qué?
4: ¿Cómo?
2: Sí. ¿Por qué? ¿Por qué? ¿Por qué? ¿Por qué?
4: A ver.
2: Bueno.
4: A ver. Ya se reactivó. Sí, ah, ya se están reactivando.
5: Sí.
6: Armando Escobedo acá en la mesa.
2: Órale, Armando okay. Escobedo, ya está.
5: Me mando. Ya lo mismo, si el esposo está discapacitado, ¿y para qué edad puede la esposa pedir los beneficios? Pues no.
2: ¿Qué más háblele, quiere? 9, en la mesa.
5: 955-2121.
2: Márquele, márquele. Sí.
5: En la mesa.
2: ¿Qué se okay.
5: Márquele.
4: José Antonio.
5: Espérame. Bueno, hoy no soy.
4: Sí. Mira.
2: Ahí está. Márquele, está. Mesa. ¿Qué es mesa?
5: En la mesa. Ahí le va.
2: ¿Quién quiere?
5: Ah, espérame. Rubén Quiñones en mesa.
2: Rubén Quiñones.
5: Dale, y Toño
2: Rubén.
5: Flores. Y Toño Flores también.
4: Ah, ¿Toño
5: ¿también
4: Flores?
5: Uh-huh.
2: Toño Flores. Queda uno.
5: Toño Flores. Mira como nuestro contador en México.
2: Sí. ¿Verdad? Queda uno en la mesa.
5: Arturo Ávila. Ya.
2: Ah, quedaba. Pues ya.
4: ¿Arturo Ávila?
2: ¿El de Morena? Listo,
5: pam, pam.
2: Rapidito todo
5: se marchó. Cayó todo en Facebook, hasta ¿cómo? El himno empezó a sonar en su página.

0: ¿Eso por qué?
1: ¿Quién sabe?
2: Pues sí, se cayeron las redes sociales y parece que apenas están
1: regresando. Se cayó el Facebook. Eso es una tragedia nacional.
0: Válgame.
1: Sí. Una tragedia nacional. Qué suave. Una tragedia nacional. Imagínese esta ciudad sin Facebook.
0: No, hombre.
1: Los hijos seguros. No, hombre. Almorzando temprano. El viejo yéndose con lonche. Los niños bien boleaditos y bonitos a la escuela. Qué felicidad sin Facebook. ¿Verdad?
0: Pues sí.
1: Qué bonito sería. Y ya, ya me vi.
2: ¿Dónde es eso, mi Fer?
1: ¿Qué pasó?
2: A ver. Es que me mandó Fer un audio. Uh-huh. Un video.
1: Sí.
2: De una. Otra vez las rejillas.
1: Pues sí. Otra vez.
2: Otra vez las rejillas. Bueno, pero qué. ¿Nunca podemos hacer algo bien aquí en Juárez?
1: A ver, ahí va la respuesta de Anayín Canayín.
2: A ver, espérame, ahí va.
1: Claudia.
2: Hoy las rejillas.
3: Pero tampoco vengo a agredir a nadie en lo personal. Vengo a responder con seriedad el informe que presentó la presidenta de la República hoy en la mañana, lamentablemente plagado de mentiras.
0: Ah, bueno.
3: Y por cada señalamiento van a escuchar.
0: ¿Qué le pasó,
1: Anaya? ¿Qué? Te oyes mal.
0: Se oye muy feo, Anaya.
1: Sí.
2: Oh, ¿escuche las rejillas?
0: A ver. ¡Ay! ¿Dónde es?
1: ¡Ay! ¡Ay!
2: ¿Hoy?
1: No. No se puede escuchar lo que dice cada uno de los que caen las rejillas.
0: No. ¿Dónde es, Carlitos?
2: En el Parque Central, las del Parque Central.
0: Del Parque Central, para variar.
1: Dígame Dios, hombre.
2: ¿Cómo, Fer?
1: ¿Cómo? A ver si hace mejor el sonido de este.
0: A ver, Anaya. A
3: ver. Y vengo.
0: Ahí está.
3: Vengo con una sola idea.
0: ¿Cuál?
3: Una.
0: Hey.
3: Porque el que quiere decirlo todo en tribuna termina por no decir nada.
0: Oh,
3: okay. La idea es esta. Tres promesas los trajeron hasta aquí. No mentir, no robar, no traicionar al pueblo. Y lo que se repite mil veces desde el poder no es solo una frase, es un juramento. Y un juramento no se juzga con la balanza del adversario, se juzga con la propia. Por eso yo hoy dejo mi balanza a un lado. Vamos a usar la suya. Vamos a revisar sus tres promesas con sus documentos, con sus cifras. Primero, prometieron no mentir. Hoy en la mañana se dijo que México está en paz, que ya disminuyeron los homicidios. Ojalá fuera cierto, no lo es. Y no lo digo con mis números, lo digo con los suyos, con los del Secretariado Ejecutivo del Sistema Nacional de Seguridad Pública. Es muy sencillo. Antes de que Morena llegara al poder, el promedio de homicidios diarios en el sexenio era de 70 al día. En este sexenio, según ustedes, es de 63. 7 menos es el aparente milagro. Pero este documento, el suyo, no el mío, tiene otra columna. Se llama Otros delitos que atentan contra la vida y la integridad corporal. Ahí también hay muertos, solo que esos, de manera artera y tramposa, en el informe de hoy en la mañana no los cuentan. Esos muertos con ustedes pasaron de 15 a 40 diarios. Y hay otra columna más, personas desaparecidas. Pasaron de 16 a 31 con ustedes, se duplicaron. Entonces, hagan la cuenta conmigo porque es una cuenta de primaria. Sí, en una columna disminuyeron 7 homicidios al día. En las otras dos aumentaron 40. Aunque maquillen las cifras, en México nadie resucitó. Solo cambiaron a los muertos de casilla o los borraron. ¿Y de dónde sale el truco? Pues de sus propios estados. Y para los que no lo crean, vean la página 8 del documento. Les pongo un solo ejemplo. Baja California Sur, por cada persona asesinada que registran en la columna de homicidios, registran 6 en la de otros delitos que atentan contra la vida, y a esos no los cuentan. Por cada 7 muertos en ese estado, en el informe que hoy se presentó en la mañanera, cuentan 1 sí y 6 no. Hoy en México, con Morena, a los muertos no solo se les entierra, se les archiva. Y esa es la más cruel de todas las cifras. Porque una madre que sale a buscar a su hijo con una pala y una fotografía no está buscando un porcentaje. Le quitaron al hijo. No le quiten el derecho a que su hijo cuente. Primera propuesta concreta. Una revisión pública y técnica de la metodología del secretariado. Que ningún muerto pueda mudarse de casilla. Contar bien no es un tecnicismo. Es el primer requisito para gobernar con verdad. Y ya que aprendieron a esconder muertos, ahora van por lo único que todavía no controlan en este país: lo que se dice en voz alta. Van por callar toda palabra que le estorbe al poder, la diga un periodista crítico, un ciudadano valiente o un opositor. Porque claro, quieren mentir con impunidad. Dicen que corrigieron el lineamiento. ¡Mentira! Lean el artículo 10 de la ley, el 12 y el 53 de sus lineamientos. Le siguen dando al gobierno la facultad para multar hasta con el 1% de los ingresos a cualquier estación de radio, canal de televisión, por cualquier violación al lineamiento, incluyendo cada vez que se publique información que a juicio del propio gobierno sea falsa. Todavía no entran en vigor los lineamientos y ya publicaron sus listas fascistas de periodistas críticos y opositores. A mucha honra, en Acción Nacional somos mayoría en esa lista. Y esto no se los voy a reclamar con mis autores. Se los voy a reclamar con los que ustedes citan, pero no leen. Lean hasta arriba en letras doradas, porque dijo Juárez y dijo bien que entre los individuos como entre las naciones el respeto al derecho ajeno es la paz. Pues no hay derecho más ajeno ni más difícil de respetar que la palabra del que no piensa igual. Y los hermanos Flores Magón, que tanto retratan en sus murales, se están revolcando en la tumba, porque a Ricardo Flores Magón lo metió a la cárcel de Belén el gobierno de Porfirio Díaz. Lo encerró por escribir, le clausuraron la imprenta por orden judicial. Segunda propuesta concreta. A la vuelta de un siglo, aquí sus herederos autoproclamados, publicando listas y redactando los lineamientos que habrían encarcelado al propio Flores Magón. Por eso nosotros proponemos que esos lineamientos vengan a este Congreso, que se elimine expresamente la multa por contenido. Ninguna autoridad, ni esta, ni la que venga cuando ustedes se vayan, porque se van a ir, puede autonombrarse juez de la verdad. Esa era su primera promesa, no mentir. Dos veces la rompieron, cambiando a los muertos de casilla y queriendo callar a quien los cuente. Segundo, prometieron no robar. El huachicol fiscal es el mayor robo en la historia de nuestro país, y no lo dice la oposición, lo dijo en esta Cámara la Procuradora Fiscal de la Federación: 600,000 millones de pesos. Y el método ya no es un misterio. Compran un litro de gasolina en Estados Unidos en 10 pesos, lo introducen por una aduana, o una aduana que ustedes controlan, no pagan IVA ni IEPS y se vende en 20 pesos. Se roban 10 pesos por cada litro. Un solo barco de 50 millones de litros les deja ganancias por 500 millones de pesos, un solo barco. 600,000 millones es el hospital que no se construyó, es el medicamento que no se surtió. Por eso, segunda promesa rota. Y hacemos una tercera propuesta. Una comisión especial para investigar el huachicol fiscal, integrada de manera plural, presidida por la oposición, con acceso irrestricto a padrones, pedimentos, cuentas. Y yo les digo por dónde podemos empezar, porque lo dice una carpeta de investigación de su fiscalía. La empresa se llama Portacelis, y el nombre que vuelve a aparecer es el del amigo de Andy, Amílcar Olán. Y miren, el problema no es que a Andrés Manuel López Beltrán le hayan quitado la visa. El problema es que ustedes no quieren hacer una sola pregunta. Griten lo que quieran, pero háganse cargo, porque ese es el país que han construido. Uno en el que tu apellido determina si eres investigado o si eres exonerado. Esa era su segunda promesa, no robar. 600 mil millones de veces la rompieron. Tercero, prometieron no traicionar al pueblo. En un país herido por el homicidio, agobiado por el cobro de piso, la peor traición posible tiene un verbo, el verbo pactar. Un gran jurado determinó proceder penalmente en contra de Rubén Rocha Moya por narcotráfico. Una jueza federal giró una orden de aprehensión. El Departamento de Estado solicitó formalmente su detención provisional con fines de extradición. Hoy se cumplen 126 días y nos siguen diciendo que no hay pruebas. ¡No hay pruebas! Y el asesinato de Héctor Melesio Cuen, el día en el que Rocha Moya presuntamente se reunió con el Mayo Zambada, el secuestro de la diputada Paola Gárate, lo ocurrido en Badiraguato, donde nació Rocha Moya, secuestraron al hermano de nuestra candidata, la obligaron a declinar, la obligaron a pedir el voto a favor de Morena a cambio de devolverle a su hermano torturado y secuestrado. No, aquí no faltan pruebas, aquí lo que sobra es protección. Y lo digo de una vez para que nadie se confunda. En la defensa de nuestra soberanía no van a encontrar en nosotros a un adversario. Ninguna potencia decide por México. Y cuando un mexicano muere a manos de una autoridad extranjera, aquí no hay dos bandos. Aquí hay un solo país exigiendo respeto. Pero pongámonos de acuerdo en una cosa que les cuesta muchísimo trabajo entender. Soberanía. Soberanía no es impunidad. La soberanía no se defiende con discursos. La soberanía se defiende con dos cosas: con aduanas que no se venden y con territorio que no se entrega al crimen organizado. Y el mismo aparato que protege a Rocha Moya encarcela a Ernesto Rufo. Yo no hablo de lo que no conozco. Tuve acceso a ese expediente. Un equipo de trabajo y yo dedicamos semanas enteras a estudiarlo. No lo hojeamos. Lo estudiamos hoja por hoja. Lo digo desde esta tribuna, donde las palabras tienen consecuencias. En ese expediente no hay una sola prueba de que Ernesto Rufo haya cometido un delito. Celebraron la audiencia en secreto, a pesar de que la Constitución exige que la audiencia sea pública, y así lo pedía el acusado. Si había tantas pruebas, ¿por qué celebrar la audiencia en secreto? No es casualidad que hayan salido en su defensa 25 exjefes de Estado y de gobierno de distintos países del mundo, incluyendo exmandatarios de centro izquierda como Eduardo Frei, como Lenin Moreno, un premio Nobel de la Paz, Óscar Arias. Ernesto Rufo Apple es un preso político de este gobierno. Y la misma justicia que protege a Rocha mantiene encarcelado a Rufo. Esa era su tercera promesa, no traicionar al pueblo. La rompen cada vez que protegen a Rocha Moya y a los narcopolíticos de Morena. Termino, presidente. En Morena prometieron no mentir y cambiaron a los muertos de casilla. Prometieron no robar y se quedaron con 600 mil millones que se filtraron por sus aduanas. Prometieron no traicionar al pueblo y pactaron con los que matan, con los que extorsionan, con los que envenenan. Nosotros prometemos algo mucho más sencillo, pero a la vez más difícil de cumplir en el México autoritario de hoy. Nunca callarnos, seguir alzando la voz. Es tiempo de querer y de creer, es tiempo de resistir, es tiempo de no callar, porque como decía el Maquío, solo está derrotado aquel que ha dejado de luchar. Y nosotros aquí estamos, en pie de lucha. ¡Viva México!
1: Se les arrancó con el Nayín Canayín, ¿eh? Se les arrancó.
4: Señales, vamos, todas las evidencias claras.
1: Así respondió al informe de doña Claudia.
2: Que no fue doña Claudia y no fue ni siquiera esta señora Rosa Isela.
1: Plagado de mentiras.
4: ¿Y qué le pueden contestar a Calayín? Nada.
1: Pues no. Audacia, descaro. Así inició el informe de Claudia, dice Loreto.
5: ¡Qué audacia de la presidenta Sheinbaum! Hay que tener mucho descaro para iniciar el discurso de su segundo informe de gobierno diciendo que en la 4T se acabaron los lujos, las excentricidades, que se separó el poder político del poder económico. Un día después de que vimos las fotos de los hijos del expresidente López Obrador, Andy y Bobby López Beltrán, bebiéndose un vino de 20 mil pesos la botella con Juan Domingo Beckman, dueño del emporio tequilero José Cuervo. El poder político brindando a todo lujo con el poder económico. Ha de creer que la gente es tonta. Pero no, la gente ya se dio cuenta que la austeridad solo existe en los discursos de Morena.
6: Utilizaban los recursos públicos para excentricidad.

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3: Íntimamente. El gobierno de Morena en Veracruz. Mire, está Erandi López Herrería. Es rectora del Colegio de Veracruz con un sueldo mensual de poco más de 106 mil pesos. Ella gana 21 mil pesos más que la gobernadora, que gana 85 mil. También está Tareni López Herrería, quien según datos del gobierno es la subdirectora de Administración del Patrimonio de la Beneficencia Pública de Veracruz. Y en el gobierno del estado se encuentra trabajando Pedro Arturo López Herrería, él es asesor del secretario de gobierno Ricardo Agüed.
4: Pues son gentes que son educadas, que tienen una carrera, una profesión y que tienen derecho a trabajar, cara. Yo, si fueran aviadoras o aviadores que estuvieran ganando, donde estuvieran robándose el erario, donde no tuvieran ellas ética de estar cobrando sin hacer nada, pero vayan a verlas trabajar. Y estos muchachos no tienen la culpa de lo que hagan los papás, mis hijos no tienen la culpa de lo que yo haga, y ni que lo haga el tío que fue presidente.
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8: Todos los chamacos del Cebetis 114 querían entrar a clases.
9: ¿Y luego qué? ¿Y luego qué? No había luz. Valga
10: a favor. A los corruptos y rateros, Tony Tirado los trae de una ala. Ahí se van a descabechar a otro por ratón y por inútil.
8: Monedas oscuras, hombre, así como trataban de que entraran los chamacos a la escuela, pues no había ni siquiera luz para entrar, hombre. Los chamacos del CBT 114 se quedaron con un palmo de narices, todos vestidos y alborotados, ya estaban pero felices, contentos, moviendo el rabo para entrar a la prepa.
9: ¿Qué?
8: No hubo clases.
9: ¿Por qué?
8: Porque no había luz. Vágame. Simple y sencillamente no había luz, hombre. Los dos turnos del CBT 114 sin clases. Vágame. Y vaya usted a saber cuándo empiezan, porque lo que es la Comisión Federal de Electricidad no pela un chango a cachetada. Dicen que puede ser un corto ahí mismo dentro de la escuela. Pero bueno, sea lo que sea, no pudieron entrar a clases los chamacos. Bueno, ni modo. De por sí que están reburros y no, más no rebundan porque Dios es grande. Pero en fin, así la cosa. Y los señores de la 4T, pues bueno, ¿qué hacen? Ya sabemos. ¿Qué hacen bien los de la 4T?
9: ¿Qué hacen bien?
8: Nada. Vamos.
9: Échale.
8: Fuego.
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10: Ya son las 9:14 minutos.
11: 9:14, qué rapidito se va la mañana.
12: Se
11: qué
12: bajo, hombre. Se fue el día.
11: Se fue el día.
13: Hijo de su.
11: Hijo de...
13: El tiempo se nos...
14: ¿Y hizo? ¿Y el año?
13: Hijo.
14: Con más ¿El razón. Año? ¿Se nos va el año?
11: Con más razón.
13: Una a una... Exhibimos con cifras oficiales las mentiras que dijo la presidenta en su informe.
14: ¿Cómo?
13: A ver, Loret, a ver.
15: Tuvo que salir a defender las malas ideas de su jefe en su segundo informe de gobierno. A continuación, lo que dijo Sheinbaum de las grandes obras de López Obrador y también lo que no nos quiere decir.
16: A todos aquellos que auguran que no funciona, que el Tren Maya ha transportado 2.5 millones de pasajeros y evoluciona conforme a lo planeado.
15: Bueno. Miren que hay que tener un grado de descaro para salir a decir esto al día siguiente de que se descarriló el Tren Maya en Campeche. El Tren Maya es un desastre. Lleva 5 descarrilamientos y tiene un desperfecto a la semana. Esos 2.5 millones de pasajeros que ha transportado el Tren Maya, de los que habla la presidenta, suena muchísimo, ¿no? En realidad no es nada. Si tomamos en cuenta que el Tren Maya lleva casi 1,000 días funcionando y cada día hace 20 corridas, en total son 150 pasajeros por viaje. El Tren Maya va vacío, es un tiradero de dinero, no sirve para nada y ya lo están empezando a decir hasta los obradoristas.
16: El AIFA ha transportado 3.6 millones de pasajeros en el primer semestre de 2026. incluso por encima de lo planeado.
15: La meta de este año es de 8 millones. Ya llevan la mitad del año y no han llegado a la mitad de esa meta. Y eso que ahí están contando 3 semanas del Mundial, ¿eh? Ni así. En ese mismo lapso, el aeropuerto de la Ciudad de México, el bueno, tuvo 6 veces más pasajeros. El AIFA es un aeropuerto que sigue semi vacío, otro tiradero de dinero.
16: Mexicana de Aviación ha transportado a 1 millón de pasajeros.
15: Es que son muy tramposos. Uno escucha 1 millón de pasajeros. ¡Wow! Sí, pero ¿en cuántos años y en cuántos vuelos? Los datos del propio gobierno muestran que los vuelos de Mexicana de Aviación tienen una ocupación promedio del 49%. O sea, la mitad de los asientos están vacíos. ¿Sabe cuánto nos ha costado el capricho este de Mexicana de Aviación? 38 mil millones de pesos.
16: Todos aquellos que criticaron la construcción de la refinería Olmeca en Dos Bocas, Paraíso, Tabasco, hoy se demuestra que gracias a la misma hemos podido enfrentar el aumento en el precio de los combustibles y el desabasto que afecta a la gran mayoría de los países del mundo.
15: Esta es una mentira flagrante. El aumento en el precio de los combustibles lo frenaron artificialmente con subsidios. Hasta anunciaron con bombo y platillo que no iban a cobrar el IEPS, luego los acuerdos con los gasolineros, ¿se acuerda? La refinería de Dos Bocas es un fracaso. Llevan prometiendo años que va a producir 300 mil barriles al día y no llega a los 300 mil barriles al día. Según los propios reportes de Pemex, anda refinando menos de la mitad, 140 mil barriles al día.
13: Pues ahí están algunas de las mentirillas que le exhibió Loret. Ay, ay, ay.
17: Qué barbaridad.
13: A ver, Loret.
17: Pequeñas.
15: ¿Qué dijo la presidenta? El discurso contra los datos. Hey. Verá lo que dijo la presidenta en su segundo informe de gobierno y de inmediato lo que no nos quiso decir.
16: La economía mexicana permanece estable y avanzando. El PIB de México tuvo un crecimiento de 1.4% respecto al primer trimestre anterior.
15: Esto es usar las cifras de forma convenenciera. Habla de un crecimiento económico de 1.4% en los últimos 3 meses del año. Pero ni siquiera dice lo que pasó en los 3 meses anteriores, que la economía cayó 0.6% y que en todo 2025 no llegamos ni a 1% de crecimiento económico.
16: Récord en inversión extranjera directa en el primer semestre de 2026, alcanzando los 35 mil millones de dólares.
15: Cifra tramposa. La presidenta no dice que casi toda esa inversión extranjera directa no es inversión nueva, es reinversión. Lo que ya había. Las inversiones nuevas no llegan ni al 8% del total. O sea, los inversionistas extranjeros no están viendo atractivo a México para emprender con su dinero.
16: El peso está fuerte. Se mantiene en cerca de 17 pesos por dólar, una de las monedas más apreciadas en todo el mundo.
15: Ya, chole con esto, ¿no? La fortaleza del peso no es un logro de la 4T. 100 planas. Si el peso está fuerte es porque el dólar está débil. Trump se ha metido en conflictos económicos y militares con prácticamente todo el mundo y eso le ha pegado al dólar a tal nivel, pues que también están fuertes el peso colombiano, el real de Brasil, el rand de Sudáfrica, el shekel de Israel, el florín de Hungría, el euro desde luego.
16: Se alcanzaron los 60 millones de personas con empleo, lo que representa una tasa de desempleo de tan solo 2.7%.
15: 60 millones de personas con empleo suena mucho, pero es una cifra bastante regular en un país con una población de 130 millones de habitantes. La presidenta presume una tasa de desempleo de 2.7%, pero no habla de las condiciones de los trabajadores. El 55% de los mexicanos trabajan, sí, pero en la informalidad, o sea, no hay prestación, no hay seguro social, no hay aguinaldo, no hay afore para el retiro, etcétera.
13: Ahí está.
11: Bien. No, ya.
13: Unas cuantas piñillas.
11: Ya mañana compro mi boleto para otro país, ¿eh? ¿Para dónde me voy? Porque...
13: ¿Cómo ves? No, dice Loret. Ya. Dice Loret.
14: ¿Qué dice?
15: Debe llegar la preocupación de...
14: Loret.
13: Sí, Loret. ¿Para qué te quedas callado?
11: Ahí vamos para allá, Trump.
14: Habla ahorita.
15: ¿A qué nivel debe llegar la preocupación de la presidenta Sheinbaum, que decidió cerrar el discurso de su segundo informe de gobierno diciendo que Morena no está dividido, que en Morena no están rompiendo? de qué tamaño estarán las fracturas internas que decidió que este era el tema de cierre. A ver, lo hemos visto. La verdad, sí están divididos. Primero están divididos entre los que tienen visa y los que no tienen visa. Por un lado, los que están en la mira de Estados Unidos, Andy, Marina El Pilar, Rubén Rocha, Américo Villarreal, Adán Augusto López. Y por otro lado, los que se llevan de maravilla con Estados Unidos, el secretario Harfuch, Marcelo Ebrard, el general Trevilla, el almirante Morales, el canciller. La presidenta dice que no hay rompimiento, pero apenas hace 10 días se tuvo que deslindar de Rubén Rocha y su regreso como gobernador de Sinaloa. Casi todo el partido salió a criticarlo por impertinente. Y eso es en la política nacional, porque si nos vamos a la política estatal, hay una especie de segundo rompimiento. Se están peleando por las candidaturas del próximo año. Entre los que quiere poner la presidenta, los que quieren poner los gobernadores y los que quieren poner López Obrador, pues hay una masacre. ¿De qué tamaño será la fractura en Morena que el cierre del mensaje político más importante del año de la presidenta fue sobre la ruptura?
16: Somos parte del proyecto de la cuarta transformación de la vida pública. Que nadie se equivoque, aquí no hay divisiones, aquí no hay rompimientos, lo único que hay es la defensa del pueblo de México y su dignidad.
11: Dele.
13: Ay,
11: muy bien, muy bien.
13: Hijo.
11: Todos unidos. Todos se equivoquen. Todos unidos.
13: En Morena. No gana Andreita. Gana Andreita. Porque es de Adán. Y es de Andrés Manuel. Pues ahí se va a ver, ahí se va a ver.
11: Ahí se va a ver.
13: ¿Cómo anda la cosa? Ey. Si verdaderamente se ha deshecho un poquito de, pues de aquel hombre.
14: ¿Será?
13: Que está en la chingada. Pues,
11: ¿qué anda haciendo allá?
13: Pues ahí vive.
11: Ahí va bien, es cierto.
13: Ahí vive, en su rancho.
11: Está bien.
13: Que compró con 200 pesos en la bolsa.
11: Descansando, es una herencia que le dejaron.
13: Tiene un rancho gigantesco con 200 pesos que trae en la bolsa.
14: ¿Eh? Salieron muy buenos esos, claro, esos 200 pesos.
13: Dígame.
11: Hay que saberlos invertir, Carlos.
13: Sí, sí, lo supo invertir bien.
11: Claro.
13: Sí. Compró como 40 piedritas. ¿Mire? Y se los puso al Tren Maya y al Interoceánico. Sí. Qué barbaridad.
11: Ay, qué cosa.
13: Ay, Dios mío de mi vida. Bueno, ahí está. Desglosado el informe.
11: Qué bien.
13: Bueno, el informe plagado de mentiras.
11: No, ya me voy de México ya, definitivamente. Sí. No hay nada que hacer.
13: No, en no, no, le, sí. No me amenaces con eso.
11: Pues ya dijeron.
13: Si me pones triste.
11: Pues ya dijeron, porque estamos para la fregada, hombre. Ya, ¿qué estamos haciendo aquí? Invade Trump ya.
13: AMLO no me manda mensajes. No ha habido una sola llamada, dijo la presidenta. Aseguró que su antecesor, Andrés Manuel López Obrador, no le ha enviado mensajes ni realizado una sola llamada para indicarle qué hacer en el gobierno.
14: ¿Ya ven? ¿Ya ven? Viene personalmente.
11: No.
13: Viene y se mete acá por la puerta de atrás.
11: Usted es de mal pensado. Ella gobierna. Muy bien, presidenta. Así debe ser. Pero bueno.
18: Bueno.
11: Buen día.
13: ¿Qué pasó?
18: Buen día.
11: Díganos.
18: Ay. ¿Cómo están?
11: Muy bien.
14: Bien, aquí.
18: Tony. Supéralo, Tony, ya no hay chayote, hombre, ya supéralo.
13: Pues que le supere a tu mamá, pues esa es la que le tengo que dar.
11: ¿Cómo, hombre?
13: Pues que le supere a tu mamá. Pues ay, si hombre. No, ¿de cómo la voy a mantener a tu jefita?
11: ¿Eh? Pero bueno. Bueno.
13: Bueno.
18: Dios te bendiga, Lencho.
11: Gracias, amigo. Ándale. Igualmente.
13: A ver.
11: Gracias, bendiciones para todos.
19: Con Canallín, acuérdese, los números salen de aquí de Fiscalía del Estado, totalmente de acuerdo. Y pues con eso de las desapariciones, ya ve cómo se le están poniendo a la gobernadora, a las madres buscadoras aquí en el gobierno estatal.
14: Yo, mi Chairo,
19: totalmente de acuerdo con Canallín.
13: Mira.
19: Bendiciones. Totalmente de acuerdo con Canallini. Sí. Eso del huachicol, totalmente de acuerdo.
14: Pero aquí los panistas
19: es
14: también.
19: Es la primera vez que en un mismo gobierno se ve y se saca toda la corrupción del mismo gobierno. Díganme, ¿en qué gobierno pasaba eso? ¿Con el PAN? No, con el PRI menos. Entonces, tiene toda la razón Canallini. Ahorita se...
13: Pues sí, se sacan, pero no hay detenidos. Ah, pues sí sacan, pero no hay detenidos.
19: Estaba destapando toda esa cloaca que tenía muchos años, tampoco no es de ahorita, muchos años. totalmente de acuerdo con Canallín.
13: Muy bien, Canallín. Mejor que el Gaby regale un chuletón del 7. Ay, machita.
19: Bueno.
11: Sí.
19: Un comentario breve.
11: Adelante. A ver. Aguánteme la otra llamada.
19: ¿Saben cuál es el peligro de México? No es Morena.
11: No, oiga.
13: ¿Quién es?
19: Es tanta ignorancia, tanto ignorante que todo se cree. Gracias.
13: Ándale.
11: Es lo que les digo, pero pues no hacen caso, señor. ¿Qué quiere que yo diga? Que no puedo
13: hágale
11: hacer
13: un favor a México, asesora a la oposición de cómo de ponerse ya en acción para derrocar a Morena, porque esa oposición está más muerta que nuestros antepasados. Fíjese que no está tan muerta. Se va a ver, va a haber sorpresitas en los estados. Aun cuando Morena, bueno, cuando se tenga, no Morena, cuando se tenga ya controlado el INE, pero yo creo que va a haber sorpresitas en la próxima elección del 27, va a haber sorpresitas. Sí. Yo, mire, en lo particular le quiero pedir un favor, si usted que va a ir a votar, si le gusta Morena, bien, vote por Morena, pero dele chance a que lleguen otros diputados, otros senadores de oposición, para que haya un balance, un balancito ahí que nos ayuden a sacar el país adelante, porque todo lo que manda la presidenta, todo lo que manda el presidente, todo se aprueba en fast track, sea bueno o sea malo para el país.
19: Y si van a votar con temor de que si no votan por Morena les quitan la pensión, no lo haga, porque la pensión ahí queda, vote usted por quien vote.
13: Sí.
11: Aquí hay una llamadita.
13: A ver.
11: Bueno.
20: Lenchito, aquí te apoyamos, Lenchito. No te vayas a hacer grosero como Tony, por favor.
11: No
20: nos mandes a comer croquetas.
11: No.
20: Aunque el profe dice que croquetas. Es un manjar allá francés, ¿verdad? Pero.
11: Un francés.
13: ¿Cómo va a ser una croquetita?
20: ¿Quién le gustaría para presidente de México?
13: Lencho.
11: No hay nadie ahorita.
13: No le gusta a nadie, Lencho.
11: Ahorita no hay nadie.
13: Ay. Ahorita todavía no pues, aparece.
11: Vote por quien vote, pues dicen que el INE ya está todo comprado, pues entonces va a salir la misma.
13: Pues sí.
11: ¿Por qué le entiende, pues?
13: Ay, pues sí.
11: Ojalá y gane un partido diferente. Ojalá y que lleguen diferente.
13: No.
11: Para que quede demostrado que el INE hace las cosas imparciales. ¿Cómo no, mi
13: Tony? No. Todo está debidamente pensado.
11: Entonces,
13: que Morena gobierne los próximos 100 años en México.
11: Bonilla, tú ya no participas, Bonilla. No vas a ganar.
13: Ya no. Le digas eso a Gaby.
11: No
13: le digas eso a Gaby porque se muere.
11: Bueno.
13: Sin Bonilla, no.
11: Adelante.
21: ¡Ey!
11: ¿Qué pasó?
21: Vámonos ya, ¿no?
11: Simón.
14: ¿Ya? Gracias, ¿Ya Simón. Es hora? Okay. Ya. Vámonos.
11: Gracias.
13: Tony, buen día.
14: Es largo, pero ahí se acaba.
13: Tony, buen día. ¿Usted cree que el expresidente ahorita está viviendo en la chingada, estando tan caliente lo de Morena? No está caliente.
11: No, amigo. No. Eso pasa hasta en las mejores familias.
13: Sí.
14: No hay nada caliente ahorita.
11: Y se andan ahí.
14: Tan tranquilos.
11: Confrontaciones y todo. No pasa nada. En todas las familias pasa. Y en todos los políticos también.
13: También. El cartón de hoy.
19: Pues vamos.
13: Ahí está Claudia Sheinbaum estrellando el Tren Maya contra el suelo. ¿Por qué ni en el día del informe puedes funcionar? Se le descarriló. A favor.
11: Qué barbaridad. Vámonos. Te dando todo.
14: Ya vamos.
11: Hasta mañana.

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0: ¿qué tal? Muy buenos días, muy buenos días. Arrancamos el Deportivo 800 con toda la información del deporte local, estatal, nacional e internacional. Quédese con nosotros, iniciamos.
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0: Bien, ya regresamos. Gracias por continuar con nosotros. Gracias por acompañarnos. Es el Deportivo 800. Y bueno, pues arrancamos con la información del deporte local, como es una tradición en este su espacio. Y bueno, pues arrancamos con el deporte de nuestra máxima casa de estudios, porque bueno, pues está todo listo con los diferentes equipos representativos de la UACJ para trabajar en lo que al proceso de integración de estudiantes a los diferentes equipos. Y bueno, pues el equipo de fútbol soccer está invitando a todos los jóvenes que quieran formar parte del equipo de fútbol soccer. La cita es a partir del 7 de septiembre en el Complejo Deportivo Universitario, en un horario de 7 de la tarde a 9 de la noche. Así es que bueno, para todos aquellos jóvenes estudiantes que quieran formar parte del equipo de fútbol soccer de la UACJ, bueno, pues ahí está la información para los tryouts que estará realizando el fútbol soccer. También hay la invitación para el tochito, el flag football. Así es que bueno, pues ahí está la invitación para el tochito, para todas las personas sin importar nivel. Se estará mejorando la condición física, aprendiendo las reglas y técnicas de juego, conviviendo con nuevas amistades dentro de el tochito. La cita es en el Domo Elixa, martes y jueves de 11 a 12. Hay la posibilidad de inscribirse y de integrarse al equipo de Tochito de la UACJ. Las clases, las reuniones serán en el Domo de Elixa, martes y jueves de 11 a 12 del mediodía. También, bueno, pues está la invitación para el tryout de rugby, rumbo a la Universidad Nacional 2027. Sé parte del equipo de rugby. Próximo evento. Bueno, pues hay que incorporarse allí en el campo empastado del Complejo Deportivo Universitario a las 7 de la tarde, tanto para el varonil como el femenil en el rugby. También, bueno, pues la invitación es para unirse al béisbol. También ahí con nuestro buen amigo y compañero Carlos Lozoya haciendo la invitación para el béisbol y muchas actividades que tiene nuestra máxima casa de estudios con los diferentes equipos representativos de nuestra máxima casa de estudios. Y bueno, pues los resultados ya se empiezan a ver. Vemos por ahí que el equipo de tiro con arco, tuvo un excelente desempeño en el torneo que se realizó el fin de semana pasado. Y bueno, pues tenemos la información del equipo de tiro con arco de la Universidad Autónoma de Ciudad Juárez, agradeciendo el apoyo de UACJ TV o Televisión UACJ por la información con la que nos apoyan para dar a conocer el trabajo del tiro con arco en el Campeonato Mundial Tiro con Arco México 2026. El equipo representativo de tiro con arco de la UACJ tuvo una destacada participación en el World Archery México, donde sus atletas demostraron talento, disciplina y dedicación al conseguir importantes medallas en esta competencia. Vamos a escuchar las declaraciones de los participantes del equipo representativo de tiro con arco de la Universidad Autónoma de Ciudad Juárez.
5: Venimos regresando del equipo representativo de la competencia World Archery Championship llevada a cabo en Ciudad de México, en el cual personalmente obtuve lugar 19 en una categoría superior a la mía. Me gustaría agradecer a la coach Ana del gimnasio de alto rendimiento y a mi profesor de tiro con arco.
6: Enorme agradecimiento a mi universidad, un agradecimiento enorme al director René Ramos y obviamente a nuestro señor rector Daniel Constance por darnos la oportunidad de esta competencia. Claramente también tengo muchos agradecimientos para mi familia, para mi madre, que sin su apoyo esto no podría llegar a la magnitud en la que estamos en este momento.
7: Obtuve el tercer lugar en la clasificación y obtuve una medalla de tercer lugar en equipos. Y pues vamos a seguir preparándonos para las próximas competencias.
8: Quisiéramos agradecer al señor rector, el doctor Daniel Contanz, por el apoyo que siempre nos ha estado brindando constantemente para poder aumentar nuestro desarrollo y resultados deportivos.
9: Síguenos en nuestras redes sociales.
0: Bueno, pues ahí está el trabajo del equipo de tiro con arco. Este logro es el resultado del esfuerzo constante de nuestros deportistas y del compromiso que mantienen con su preparación, poniendo en alto el nombre de la UACJ en escenarios de competencia nacional e internacional. Felicidades a nuestros atletas por este gran resultado y por representar con orgullo a la Universidad Autónoma de Ciudad Juárez. Así es que bueno, pues ahí está este trabajo con el tiro con arco. Y bueno, invitarlos para que este viernes nos acompañe en el emparrillado del Complejo Deportivo Universitario. El equipo de fútbol americano de la UACJ estará saltando al terreno de juego. Apoya el talento de nuestros deportistas en la temporada ONEFA. Te esperamos este viernes 4 de septiembre a las 6 de la tarde en el Complejo Deportivo Universitario y apoyemos al equipo de fútbol americano de la UACJ. Nuestro buen amigo y compañero Lalo Bueno platicó con el coach Alfredo Martínez, el alto mando del equipo de fútbol americano de la UACJ, de cara a lo que será este primer partido de la temporada y lo que se espera para la temporada 2026 de la ONEFA.
10: ¿Qué tal, Eduardo? Buenos días. Sí, mira, ya estamos listos, el equipo se reporta listo, los muchachos muy motivados para empezar este próximo viernes 4 a las 6 de la tarde, la primera jornada de la ONEFA, de la Liga de la Organización Nacional Estudiantil de Fútbol Americano, esta liga a nivel nacional en la que participamos los indios de la Universidad Autónoma de Ciudad Juárez. Estamos muy contentos, muy motivados ya por iniciar esta temporada. Creemos que es una temporada muy, muy, muy competitiva, muy extensa, muy fuerte, pero estamos preparados para buscar un lugar primero a los playoffs y estando ahí, el camino es hasta donde nosotros no lo planteemos. Nosotros estamos preparados. El equipo está muy fuerte, muy renovado. Tenemos 67 jugadores en el roster y todos son jugadores locales. Entonces pensamos que va a ser una gran temporada. Tenemos grandes talentos de último año, jugadores que vienen desarrollando muy fuerte y un talento muy fuerte que llegó de novatos. Entonces estamos listos, muy motivados y invitando a toda la gente del fútbol americano de Ciudad Juárez a que asista este viernes. Va a ser un gran partido, los viernes a las 6 de la tarde, cambiamos el horario. Esperemos que esto favorezca para que asista más gente y las condiciones climáticas así lo permitan. Un abrazo y gracias, gracias por saludos.
0: Bueno, ahí están las palabras del coach Alfredo Martínez del equipo de fútbol americano de la UACJ, que bueno, pues se declaran listos. Mañana será la presentación oficial del equipo ahí en el gimnasio universitario. Mañana se darán a conocer todos los pormenores de este del equipo y de la temporada 2026 de la Liga Mayor de Fútbol Americano, la UNEFA Zona Norte. Esto en cuanto al deporte de nuestra máxima casa de estudios. Nosotros vamos a hacer una pausa, no sin antes invitarlos a la kermés, de la parroquia San Mateo, este sábado 12 de septiembre y domingo 13 de septiembre. La familia San Mateo hace la invitación para que asistamos a esta gran fiesta que nos ofrece la parroquia San Mateo.
11: Te invitamos a la kermés patronal de San Mateo. 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
0: Bueno, pues ahí está la invitación para que acuda este sábado 12 y domingo 13 de septiembre a la gran kermés de la parroquia San Mateo. Ahí en la unidad habitacional Emiliano Zapata, ahí está la parroquia San Mateo. Vámonos una pausa, regresamos. Hay más aquí a través del Deportivo 800.
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0: Bien, ya regresamos. Muchísimas gracias por continuar con nosotros. Gracias por acompañarnos. Es el Deportivo 800. Y bueno, continuamos con el tema del deporte local, con el béisbol. Y es que el día de ayer, El juarense Sammy Natera Jr. regresó a la acción en Grandes Ligas. Anoche tuvo una labor de dos tercios de entrada contra los Yankees de Nueva York. Recibió tres imparables y admitió dos carreras limpias. Concedió una base por bolas y ponchó un bateador. En la derrota de los Serafines, 7-3. Abajo, la novena californiana, 4-3 en el score. Natera Barragán subió al montículo en la parte alta del octavo inning en relevo de Tyler Saucedo. Sammy, quien enfrentó a seis bateadores, le concedió pasaporte a Spencer Jones y enseguida recibió un sencillo al jardín izquierdo de parte de Jazz Chisholm. Con hombres en primera y segunda, Trent Grisham empujó a Jones con sencillo al central, Ryan McMahon se envasó con hit dentro del cuadro y las colchonetas se llenaron de Yankees. Natera Jr. abanicó a José Caballero para el primer out y el bateador emergente Paul Goldschmidt remolcó a Chisholm con fly profundo entre jardín izquierdo y central que movió el puntaje 6-3. Nominado Goldschmidt para el segundo compañero, Natera Jr. fue sustituido por Sammy Peralta y así finalizó su actuación con 24 lanzamientos en casa, 16 de ellos strikes, en su vuelta al béisbol de las Grandes Ligas desde el 11 de agosto anterior. Así es que bueno, pues regresa con el equipo grande, con el equipo de los Serafines de Anaheim, el juarense Sammy Natera Jr. Y en los resultados del día de ayer en el béisbol de las grandes ligas, bueno, pues el equipo de Rockies de Colorado venció 4-2 a los Orioles de Baltimore. Filadelfia supera 7-1 al equipo de los Diamantes de Arizona. San Luis apaleó a los Dodgers 13-8. Los Medias Blancas de Chicago derrotan 5-1 a los Astros de Houston, mientras que Atléticos cayó ante los Rangers 8-5. Cerveceros de Milwaukee superan 9-4 a los Cachorros. El equipo de San Francisco fue derrotado 13-12, fueron dejados en el terreno los Gigantes por los Piratas de Pittsburgh. El equipo de Minnesota apaleó 15-2 a los Leones de Detroit, mientras que el equipo de Seattle vence 9-6 a los Mediarrojas de Boston. Miami Marlins derrota 6-3 a los Reales de Kansas City, mientras que los Padres de San Diego cayeron 4-3 en su visita a Cincinnati. Los Bravos de Atlanta también cayeron en su visita a Washington 9-5, mientras que los Guardianes derrotaron 6-1 a los Azulejos de Toronto. Las Rayas de Tampa vencen 6-2 a los Mets, estos Mets que ven cada vez más lejana la posibilidad de llegar a la postemporada. En el béisbol de las grandes ligas, los numeritos están de la siguiente manera. Las Rayas de Tampa se mantienen como líderes en la división este de la Liga Americana, con una ventaja de 4.5 sobre los Yankees. A 8.5 tienen a los Medias Rojas de Boston. En la división central, Medias Blancas de Chicago siguen soñando. Tienen 3 de ventaja sobre los Guardianes de Cleveland. A 6.5 Minnesota. En la división oeste, los Astros de Houston y los Rangers de Texas están peleando palmo a palmo el liderato. A 5 están los Marineros de Seattle. En la Liga Nacional, los Bravos de Atlanta mantienen el liderato en la división este del viejo circuito con 82 ganados, 57 perdidos. A 3 tienen a Filadelfia. En la división central, los Cerveceros de Milwaukee son los líderes con 86 ganados, 53 perdidos. Inclusive los Cerveceros de Milwaukee son el mejor equipo en el viejo circuito. Los Cachorros están a 8. San Luis, Pittsburgh y Cincinnati pensando en la próxima temporada. En el oeste, los Dodgers siguen marcando el paso. A pesar de la derrota, son los líderes con 82 ganados, 56 perdidos. Tienen a 9.5 de distancia a los Padres de San Diego y a los Diamantes de Arizona, que están a 10 del equipo de los Dodgers. Así está la situación en estos momentos en el béisbol de las grandes ligas. Si la temporada hubiera concluido el día de ayer, bueno, pues Tampa sería el campeón de la división este, los Medias Blancas de la división central y Houston en el oeste. Estos 3 serían los campeones divisionales, mientras que los duelos de comodín lo estarían disputando Yankees, Medias Rojas y Guardianes de Cleveland. Muy cerquita está Texas, Baltimore y Toronto. Esto en la Liga Americana. En la Liga Nacional, de haber concluido el día de ayer la temporada regular, los Cerveceros de Milwaukee serían los campeones de la división central, los Dodgers en el oeste y los Bravos de Atlanta en el este. Los duelos de comodín lo estarían disputando Filadelfia, Cachorros de Chicago, Padres de San Diego, aunque no descarte a los Diamantes de Arizona, a Miami Marlins y a los Cardenales de San Luis, que también buscan un lugar en la postemporada. Todavía le queda cuerda a la temporada regular del béisbol de las grandes ligas. Todavía este mes estaremos disfrutando del mejor béisbol del planeta. Así es que se pudieran dar algunos cambios en el standing del béisbol de las grandes ligas. Vámonos a una pausa. Vamos a regresar con más información aquí a través de El Deportivo 800. Ya volvemos.
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0: Bien, ya regresamos. Muchísimas gracias por continuar con nosotros. Gracias por acompañarnos. Es el Deportivo 800. Y bueno, pues lo invitamos para que nos siga a través de nuestra página de internet, deportivo800.com. Síganos también a través de nuestra red social de Facebook como Deportivo 800 para que usted se mantenga perfectamente bien informado de todo lo que acontece en el ancho y maravilloso mundo del deporte. Vámonos ahora con el tema de la Liga MX. Con los resultados que se dieron el pasado fin de semana, no habíamos tenido la oportunidad de darles a conocer los resultados. Y bueno, pues hoy le decimos que el Cruz Azul superó 3-1 al Necaxa. Atlante y León empataron a 1. Los Cholos de Tijuana, de la mano del niño maravilla Gilberto Mora, superaron 2-0 a los Pumas. Querétaro cantó en Jalisco 3-1 sobre los rojinegros del Atlas. Pachuca y Chivas empataron a 1. El América venció 2-0 al Puebla. Santos y Tigres empataron a 0, mientras que los Bravos fueron goleados por el Toluca en el Nemesio 10-4. Y el San Luis sorprendió y goleó a los Rayados de Monterrey. Con esto, bueno, pues el América se mantiene como líder de la competencia, líder e invicto, aunque usted no lo crea. Tiene 5 juegos ganados y un empatado para un total de 16 puntos. Con 13 unidades está Toluca y Tijuana. El Atlas es cuarto con 12 puntos. Guadalajara tiene 11 puntos y es quinto. Querétaro, León y Puebla tienen 10 unidades en ese orden. El Monterrey cayó a la posición número 9 con 9 puntos, al igual que la máquina de Cruz Azul. Pumas está en la posición número 11 con 8. Necaxa tiene 7 unidades. Mientras que el San Luis y el Atlante tienen 6, Pachuca es 15º con 5 unidades, al igual que el equipo de los Tigres. El Santos Laguna tiene 1 punto y en el fondo, en el frío sótano, están los Bravos de Ciudad Juárez, que no saben lo que es ganar en esta temporada. 0 puntos el equipo de los Bravos. La próxima jornada, a partir de el viernes, el equipo de los Bravos estará recibiendo a los Tuzos de Pachuca. El equipo de los Bravos esperando conseguir el primer triunfo de temporada. Para el sábado, San Luis estará recibiendo a las Chivas. Tigres ante Necaxa. El Atlas repite como local ante el Atlante. Cruz Azul estará recibiendo a el Santos de la Comarca Lagunera. Tenemos partidos pendientes porque Toluca, León, América y Monterrey tendrán participación en la Liga XCOP. Así es que, bueno, en espera de definir los duelos que tendrán de esta jornada. Así es que, bueno, pues nuevas marcas y una pelea intensa en la cima es lo que dejó la jornada número 6 de la Liga XCOP. De la Liga MX. Y con esta información nos vamos. Muchísimas gracias por el favor de su atención. Los invitamos para que el día de mañana nos acompañe en una emisión más de El Deportivo 800. Que tenga usted un excelente miércoles. Cuídese mucho y pásela muy bien.
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0: 10 de la mañana con 4 minutos, 10 de la mañana ya con 4 minutos. Vámonos con nuestro gran amigo de Biobiasa Naturals, el tremendísimo Daniel Villalbazo, para que nos siga hablando de los beneficios de los productos de Biovida, de San Natural. 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Mi Dani, buenos días.
1: ¿Qué tal? ¿Cómo está? Buenos días.
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1: 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Entonces tenemos un aliado bastante completo para poder iniciar el día, y sobre todo aquellas personas que costumbran hacer el famoso ayuno intermitente, que yo cada vez escucho esa palabra de ayuno intermitente y me doy cuenta en la salud de las personas. Es bien triste porque el ayuno intermitente lo manejan como si fuera algo maravilloso, cuando no es cierto. Cuenta mucho, también depende del organismo de cada persona. Si ya la persona es vegetariana, ellos sí pueden hacer sus ayunos, porque ya se dañaron alguna parte del cuerpo, pero ya su cuerpo se acostumbró y ya pueden hacer el ayuno. Pero cuando la gente no está acostumbrada a ello, por eso empiezan con las enfermedades. Voy a decir rapidito, como la enfermedad de lo que es siendo la resistencia a la insulina. Ya cuando le dicen que ya eres prediabético, entonces ese es el problema que corre toda la gente que hace ayunos intermitentes.

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3: 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Ahora quiero platicarles algo bien importante que no tomamos en cuenta en nuestro día a día. Y por más que sentimos la molestia, pensamos que tomar mucha agua da el beneficio, cuando no es cierto. En los riñones, ¿cuánta gente no se la pasa, el que nos está escuchando, muchas horas sentados en su trabajo, o enfrente de un volante, frente al volante, manejando más de 10 a 15 horas al día? Esto va generando una presión y una carga de bacterias y toxinas en los riñones, pero también en la vejiga. En la mujer se queda en el riñón y en la vejiga, pero en el hombre también se va a la próstata. Y a mí me ha tocado ver que si te paras una gasolinera en una carretera, los señores, entras a orinar, los señores, ¿qué es lo que pasa? Que están, y me ha tocado tenerlos a un ladito, ya en los mijitorios, a un ladito, y pobre cuate, mientras que uno está aventando el chorro como debe de ser, fuerte, bien, sin espuma, sin aroma, ni nada, el de al lado, y muchas veces más jóvenes que uno, ya están de gotita, y son un chorrito bien leve, están, espere, o sea, y te puedes aventar hasta 5 minutos en querer orinar y te quedas con la sensación de las ganas y no puedes orinar. Eso es la acumulación de toxinas en los riñones, la vejiga, y en los hombres también se va hasta la próstata. Por eso es la sensación de querer orinar. Luego, cuando les da el famoso mal de orín también, que es que sí lo llegué a vivir alguna vez, y sí es horrible, el famoso mal de orín, pero todo eso es a consecuencia de que no le tomamos mucho en cuenta. ¿Qué es lo que hace con una persona que va manejando durante muchas horas? Creen que tomar agua natural es bueno. El agua natural por sí sola no ayuda. No hidrata para empezar. Nada, absolutamente nada de hidratación. ¿Sí? Entonces, otros que hacen, se compran su refresco color negro, la mayoría lo compran color negro, o se compran los jugos artificiales, que supuestamente light, bajo en calorías, y al final del día son puras mentiras, porque es puro químico, pura azúcar, y esto es lo que están consumiendo la mayoría de las personas. El cuidado de los riñones es muy importante.

0: también se afecta el hígado, también se afecta la vesícula, ¿sí? Por lógica, también por la posición, también se afecta el aparato digestivo, que son los intestinos. 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Le hago esas recomendaciones. 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nutrición, le recomiendo Protein Plus o San Luma, que viene muy completo San Luma para darnos ese aporte que requerimos de energía, de nutrición vital y aparte fortalecer las células y el sistema 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Lo básico y lo más importante aquí es que todos se enfocan a lo más importante del cuerpo, que es el sistema digestivo, sistema hepático, sistema renal, biliar y sistema circulatorio. Esa es la función tan importante que debemos de tomar en cuenta todos y cada uno de nosotros. Dar limpieza a todo nuestro organismo, mantener los órganos trabajando, prevenir infecciones urinarias, prevenir inflamación hepática, grasa en el hígado, corregirla y quitarla, el colesterol, los triglicéridos, que son literalmente algo que se va acumulando en nuestro cuerpo, y esa consecuencia de las harinas, la mala digestión, que no estás evacuando de 3 a 4 veces al día, que es lo que importa, porque aunque me digan que comen poquito, ayer una persona aquí mismo, aquí en Guadalajara, me lo dijo, me dice, no, pues yo no sabía que tenía que hacer tantas veces al día, su problema de sus rodillas, su problema de sus riñones. Y le dije, ¿cuántas veces hace de baño usted? Y me dice, no, pues yo nomás hago una. Y dice, toda mi vida siempre así, ha sido así. Le dije, ahorita ya está empezando la factura, porque ya están empezando los achaques. Ya tiene casi 2-3 meses que está preocupado por eso y apenas se animó para sus riñones el día de ayer. Pero se la piensan mucho en el aparato digestivo. ¿Por qué? Porque creen que hacer una vez al día es suficiente y no. Máximo 2 y no, son 3 a 4. Y repito lo que les he comentado por este medio, que cuando usted toma agua, nada más, pura agua, puro líquido durante todo un día, sin consumir ningún sólido, de todo va a ser popó. ¿Y saben por qué? Porque están haciendo la digestión. El cuerpo tiene la capacidad de diferenciar y de poder equilibrar la digestión, el sistema digestivo y el sistema hepático renal. Entonces, así sea pura agua la que usted tome, va a ser popó. Y le crea o no, haga la prueba para que se dé cuenta de lo que le digo. Y el ejemplo está tan básico y tan simple que es cuando un niño recién nacido que le dan pecho, nada más pura leche, ¿qué es lo que pasa? Hace popó y hace pipí también. Y es pura leche. Entonces me van a decir ahora que porque es pura leche, tiene la forma de un alimento. Es un alimento líquido. Entonces se procesa digestivamente para orinar y para defecar. Por eso es bien importante tomar en cuenta esto. Ahora, ustedes no se van a acordar cuando nacieron, pero sí se han de acordar si tuvieron hijos o tienen nietos. han de recordar que muchos bebitos nacen estreñidos, la mayoría, y tienen que darle supositorios, tienen que les cambiando de leche con leche, una leche de un tipo, otra leche de otro tipo, cuando ya no le dan pecho, o porque la mamá nunca pudo dar pecho, y le están poniendo diferentes leches químicas. Sí, entonces, aquí el punto es que tomemos en cuenta que el proceso de digestión del cuerpo, sea líquido, sea mucho, sea poquito, el alimento, hay que eliminarlo, y no es de un día. Es desde que usted nace, la primera alimento que usted consume, si usted ya fue estreñido, se va quedando pegado y acumulado. Y es algo que traemos cargando durante toda una vida, dependiendo la vida, la edad que tenga usted, 50, 60, 70, 80 años, 30 años, 40 años, 20 años, los que tenga son los que lleva acumulando esos fecales dentro de usted. ¿Sí? Entonces, hay que tomar en cuenta esto para que de verdad lo analicen y lo visualicen realmente, que es una realidad y es una ciencia muy lógica la que el cuerpo hace para uno, eliminar. Pero si nosotros no lo apoyamos cuando ya es perezoso o se vuelve perezoso por la falta de actividad física principalmente, y segunda, por el consumo excesivo de químicos, que son, aparte de las bebidas endulzadas o las harinas refinadas, las medicinas, los medicamentos que la persona acostumbra. Para todo un dolor de cabeza, un analgésico. Un dolor de estómago, un analgésico. Que me dio la panza, una capsulita o pastillita para que no tenga acidez ni reflujo. O sea, y se va haciendo flojo el aparato digestivo. Y lógicamente, como lo están durmiendo constantemente con tanto analgésico, ¿qué hace? Se paraliza el músculo y ya no trabaja. Por eso es muy importante hacer abdominales, que son muy necesarias. Las abdominales. ¿Por qué razón? Más, hagan la prueba. Llega a pasar muchas veces, la gente cuando va, se puede hacer ejercicio, va al gimnasio y están muy cargados, pero empiezan con las abdominales, empiezan a remover el tracto digestivo y tienen que ir corriendo al baño. Entonces, eso es bien importante tomar en cuenta. 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Pero también quiero comentar algo muy importante: la gente que tiene trastorno de sueño ocasionado por un mal funcionamiento de su sistema, o también por el estrés, también ocasionado por el aparato digestivo que está demasiado cargado. Ese tema es muy importante que lo entiendan, porque al final del día nos va a ayudar a que evitemos completamente todo ese tipo de daño que se está generando en nuestro cuerpo. 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En este caso, Relax, usted tiene el sistema nervioso alterado o no duerme correctamente bien, pues le recomiendo mucho Relax. Es parte importantísima de nuestra vida. Y el sueño es algo muy importante. Si no descansamos, empieza a haber alteraciones emocionales. Por eso está de la mano Relax, con lecitina de soya también. Cuando tenga usted lagunitas mentales, que ya empiece a que se olvidan las cosas, le recomiendo que los combine, porque le previenen Parkinson y Alzheimer. Aparte, la lecitina recupera la mielina, que es la babita, que es el que hace que el transmisor sexual cerebral nos ayude a las terminales nerviosas, y de esta forma podamos tener una buena capacidad cognitiva. Esto quiere decir buenos reflejos, buena memoria, controlemos Parkinson, y también nuestras terminales nerviosas, como esas enfermedades que le llaman neuropatía diabética y otras más, que se pierde la sensibilidad y está todo el tiempo entumida esa parte, es porque el sistema nervioso está atrofiado. Y con Relax y la lecitina de soya vamos a lograr corregir ese tipo de problemas. Lógicamente, el diabetes, la hipertensión, que yo les he dicho muchas veces, existen cuando la gente las quiere mantener en su vida. ¿Sí? Si usted fuera una persona que se dedicara a desintoxicar su cuerpo todos los días y por lo menos cada tercer día hacer ejercicio unas 15-20 minutos diarios, cada tercer día, le aseguro que esas enfermedades se le van. Ahora, si es una persona que se disciplina y deja de hacer ayunos y come proteína realmente y no el huevo ni el pollo, porque recuerden que ya están hechos en engorda, ya son genéticos, no son naturales, a menos de que sea de rancho, sí, que tenga usted un vecino que lo esté criando y que le venda, pues adelante. Eso sí es bueno, pero ya lo artificial, pues lógicamente no. Entonces, y eso lo vemos diario, día con día lo vemos eso en el resultado de las personas que cuando se están comiendo no se alimentan, no se sienten bien, no se nutren. ¿Por qué razón? Porque su cuerpo no está recibiendo vitaminas ni proteínas que se requieren, sino que está recibiendo puro químico. Entonces, pues no se vale pues para la salud de cada uno de nosotros que tengamos esa deficiencia, desafortunadamente por un mal alimento que nos hacen creer que es bueno. Pero tenemos las ventajas. Lo único que se come hasta ahorita y que sabemos, porque vaya a la carnicería, no vaya al supermercado, vaya a la carnicería, ahí cómprese su carne, de verdad. Si le gusta la carne de puerco, pues ni modo, coma carne de puerco. No es muy válida, pero si a usted le gusta, consúmala. Yo les recomiendo bastante que consuman mejor de carnicería que de centros comerciales, de supermercados que le llaman, porque al final del día no saben ni qué nos venden. Entonces, y te dicen que lleva 90% de proteína, de carne, y 10% de grasa. Eso es imposible de poder dividir para empezar, porque si usted se compra una carne para hacerse un caldo de res, no le van a quitar la grasa que trae mezclada dentro de las mismas células de la carne. Es imposible que la puedan dividir. Si compró un peinecillo, la grasa se ve más notable por fuera. Esa se la pueden quitar, pues todo mundo trae grasa interna en el tejido de cada trozo de carne. Y esa tampoco se la pueden quitar. Por eso estaba esa observación. Mejor vayan a la carnicería. Ya es opcional. También si en la carnicería le venden pollo de granja, pues consuma pollo de granja. El punto es de que consuman proteínas, señores. Es bien importante esto, las proteínas. El caldo de frijol es muy bueno, el frijol no, a menos que haga ejercicio. El caldo de la lenteja es muy bueno, la leguminosa no, a menos de que haga mucho ejercicio. Que sí lo pueda aprovechar, vamos. Esa harina que se va a consumir la aproveche para que se haga en el músculo. Hagan sentadillas todos los días para que no se lastimen sus rodillas, para que no salgan a caminar o correr, porque luego se van a lastimar las rodillas. Ojalá tuviéramos unidades con el piso adecuado para correr, pero tristemente no las hay. Entonces, esas son las recomendaciones que les puedo dar para que de verdad vivamos una mejor calidad de vida, pero de verdad buena, y podamos vivir bien. 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Que tengan un excelente miércoles. Nos escuchamos el próximo viernes con todo gusto.
1: Claro que sí, me estoy.
0: Muchas gracias, señor Lorenzo.
1: Cuídense mucho.
0: Igualmente, gracias.
1: Gracias, Daniel Villalbazo. Corte y regresamos.
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2: Ya regresaron los mocosos a la escuela. Felicidades, chamaco.
3: Muy bajitos, ahora sí ni para dónde correr. El Tony tirado. Ya trae la escopeta bien cargadota, cuates. Les está apuntando en la mera cabezota. Se les va a fusilar por inútiles.
2: Muchos así brincando en una patita y otros chillando y las mamás junto con ellos que regresaron y los que están entrando por primera vez a la escuela. Ya se llenaron las escuelas otra vez de sonidos bonitos, de los chamacos en la escuela, todo mundo a llevar a sus chitos. Sí, cómo no, a que se les quite lo burro, pues cómo no. Ojalá y que sí sea, porque la verdad, luego empiezan con los puentes y lo demás. Pero bueno, por lo pronto, qué bueno, fue una mañana tranquila, todos los chamacos entraron a la escuela, no se veían mamás chillando, niños también. Bien, bueno, una de broncas que para qué les platico, lo que pasa cada año que se inician las clases. Por lo pronto, felicidades a los chamacos que ya regresaron a clases. Échenle ganas, chamacos, échenle ganas para que sean alguien en la vida. Por lo pronto, ahí les va. Este municionoso va directo al pizarrón, a las mochilas, a los cuadernos y a los borradores.
4: Y a la lonchera.
2: ¡Juego!
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3: Y bueno, pues ahí tiene usted que precisamente en esa plaza le mando un saludo a Ernesto Anaya. Ernesto Anaya, te mando un saludo, dueño de Cal TV, Ernesto Anaya. Ya tenemos a Toño Pinedo. Ahorita quedó de contestar Antonio Pinedo Cornejo desde el barrio del Conejo con su columna política de fuentes confiables. Y bueno, señora, pues el día de ayer fue el informe presidencial, el segundo informe presidencial de la doctora Claudia Sheinbaum Pardo, quien rindió su segundo informe el día de ayer, y fue un informe, decían en tiempos del PRI, fue un informe realista, decían, realista. A todos los políticos que usted le preguntaba, le decían, realista. El informe fue que fue un informe realista, así de fácil, realista. Bueno, pues fíjese usted, señora, un día después del informe, las opiniones no se dejan esperar. Lógicamente, unas a favor, otras en contra, como todo en la vida. Pero dice Claudia Sheinbaum Pardo, dice que nadie se equivoque, no hay divisiones en la 4T, hay defensa del pueblo y de su dignidad, dice Claudia Sheinbaum. Bueno, pues dice que no hay divisiones en la cuarta transformación. La señora presidenta, yo le pregunto a usted, ¿no hay divisiones en la cuarta transformación? No. Bueno, pero fíjese usted, verdaderamente los cuatro no los invitaron. Es la pregunta que nos hacemos todos, los chihuahuenses sobre todo. No asistieron al informe ni Andy López Beltrán, el príncipe consorte, mejor conocido como el príncipe consorte, ni el señor Fernández Noroña, quien es uno de los voceros precisamente de la 4T, ni el señor Adán Augusto López no fue al informe. Adán Augusto López, señora, pero dice usted, ok, Andy López Beltrán, con sus raíces, independientemente que nació en la Ciudad de México, con sus raíces tabasqueñas al 100%, el que lo dude, pues que vea de quién es hijo, ¿verdad? Andy López Beltrán, el señor Fernández Noroña, originario de la Ciudad de México, el señor Adán Augusto López, originario de Villahermosa, Tabasco. Pero la cuarta persona que no fue al informe, María Eugenia Campos Galván, ¿le dice algo ese nombre a usted, señora? ¿Le dice algo el nombre de María Eugenia Campos Galván, que no asistió al informe de la presidenta de la República? Híjole, caray. ¿Sabe en qué trabaja María Eugenia? Es gobernadora del estado de Chihuahua. Supuestamente hasta el día primero de marzo del año entrante, que pide licencia para ir a buscar la Diputación Federal Plurinominal número uno. Diputación Federal Plurinominal número uno del Partido Acción Nacional. Verdaderamente, señora, esto lo que nos tocó ver en la política mexicana. En tiempos del PRI, señora, un gobernador que no iba a un informe presidencial el día primero de septiembre, el día 2 de septiembre, un día como hoy, fíjese que pedía licencia, estaba pidiendo licencia para separarse del cargo, y su pecado era no haber ido al informe presidencial. No faltaba ningún gobernador

0: aunque estuviera grave físicamente, aunque la enfermedad que le aquejaba estuviera muriéndose. Me tocó ver casos, a mí me tocó ver casos, dentro del PRI, señor, señora. Un caso en tiempos de Luis Echeverría, le pegó un ataque cerebral al gobernador de Tamaulipas, Manuel Ravicé, el licenciado Ravicé. Pues fíjese que lo llevaban, yo lo vi, nadie me lo platicó. Lo llevaban, señor, señora, al licenciado Ravicé, gobernador de Tamaulipas, lo cargaban, lo llevaban y lo sentaban ahí, junto al presidente. Y el señor, pues, estaba, después de un ataque cerebral, oiga, ya se ha de imaginar la situación en la que estaba, con su trajecito, todo, muy bien atendido, súper atendido, por los enfermeros que traía y los guardaespaldas que lo ayudaban a cargar y todo, a don Manuel Ravicé, gobernador de Tamaulipas. Pero, señor, señora, al ver uno aquella escena, decía uno, bueno, que no hay humanidad o qué, hombre. Y el presidente, pues lo palmeaba, el presidente Echeverría, de vez en cuando volteaba, le daba una palmadita, y seguía el presidente hablando o seguía escuchando las proposiciones que le hacían, las quejas que le hacían como presidente de la República. Yo lo vi, eso que le digo, y decía uno, bueno, ¿qué caso tiene que traigan a este señor? Este señor debe estar en terapia intensiva, carajo. El señor Ravicé, ¿qué caso tiene que esté en esa situación aquí junto al presidente? Pues ahí estaba. Eran los tiempos del PRI, lógicamente. Los tiempos que nos está en este momento, o que estamos viviendo en este momento, ¿sí?, nos hace ver que Maru Campos, la gobernadora del estado de Chihuahua, no asistió el día de ayer al informe presidencial. ¿Cuáles son los resultados? ¿Cuáles son las consecuencias? Le pregunto yo a usted, señor, señora. Hay un pueblo acá en Nuevo México que se llama Verdad y Consecuencias. Siempre me ha llamado la atención el nombre de ese pueblo, Verdad y Consecuencias. Pero bueno, volvemos a las consecuencias del estado de Chihuahua. ¿Sabe usted qué pasa cuando un presidente de México deja de apoyar a un gobernador o a una gobernadora? En este caso, una presidenta de México deja de apoyar a una gobernadora. Bueno, pues las participaciones federales, que son el dinero federal que llega directamente desde la Ciudad de México a la Ciudad de Chihuahua para ciertos proyectos muy bien definidos, si usted quiere, proyectos bien definidos, sí, pero al fin y al cabo, proyectos en beneficio del pueblo de Chihuahua. Le hace, ¿verdad?, obras mucho, muy bien identificadas, ya bien planeadas, que traen el costo ya desglosado de lo que se va a hacer, y llega el dinero no de una sola entrega, sino proporcionalmente están mandando el dinero de México. ¿Sí? ¿Sabe lo que es no contar con el apoyo de las participaciones federales, señor, señora? ¿Sabe usted, si se hace usted la pregunta, en un gobierno centralista, netamente centralista como el que tenemos, en donde la Ciudad de México se decide un todo de lo que va a pasar política y económicamente en el país? Y no nomás en eso, Le voy a decir esto, un cantante si no triunfa en la Ciudad de México no ha triunfado en el país, y así le voy a decir, un artista, un actor, un torero, un deportista de primer nivel necesita triunfar en la Ciudad de México para que el resto del país diga, sí es cierto, ya triunfó en la Ciudad de México, ya, ya donde quiera la vi plancha, carajo, qué bárbaro. Pero bueno, volvemos a la política. Una gobernadora que no va al informe de una presidenta de la República es una gobernadora, híjole, caray, es una gobernadora que políticamente se lee de dos formas. O la siguen proyectando para que sea, que ya es, para mi gusto ya es, la sucesora de Xóchitl Gálvez. Xóchitl Gálvez la crearon en olla presto, señor, señora. Crearon una oposición en olla presto. Sacaron a Xóchitl Gálvez, la subieron, le dieron una publicidad a nivel nacional. Hasta que Xóchitl se sacó el chicle que estaba mascando y lo pegó en una mesa. Y dijeron, híjole, nos equivocamos con esta señora, carajo, con Xóchitl Gálvez. Con todo, con toda la novela que le hicieron, su hermana detenida por secuestro en Santa Marta, Catitla, su hermano de Xóchitl Gálvez, general del ejército mexicano, fíjese bien, general del ejército mexicano, la novela que nos hicieron de Xóchitl Gálvez, que de niña vendía gelatinas y luego se fue a México, vivía en un cuarto de servicio en México, en un quinto piso, allí, sin servicio sanitario, sin regadera, sin nada. Ahí se hizo vivir Xóchitl Gálvez, de ahí salió, de ahí triunfó, estudió en UNAM, salió, triunfó, le compró a su mamá una casa. Estaba la novela mucho, mucho, muy bien. Idéntica desde el punto de vista novelesco, hago la aclaración, desde el punto de vista novelesco a lo que hicieron con Enrique Peña Nieto. Enrique Peña Nieto, un señor viudo, sí, de su primera esposa, con su, lógicamente, tres hijos, padre soltero, sí, le inventan su amorío con la estrella de la telenovela Destilando Amor, lo hacen una figura nacional, un tipo bien parecido, Peña Nieto, lo venden bien al género femenino, muy bien lo venden a nivel nacional, al género femenino, Enrique Peña Nieto, y bueno, señor, señora, pues lo demás, el resto de la novela, ya la conoce usted, ¿sí? Lo casan en la Catedral de Toluca, él es originario del Estado de México, llevan al actual obispo de Chihuahua a que lo case allá en la Ciudad de México, y verdaderamente la novela les da resultado a Televisa, y Enrique Peña Nieto llega a presidente de la República. ¿Qué novela la de Enrique Peña Nieto y qué novela la de Xóchitl Gálvez? Recibimos llamada, bueno, estamos al aire, muy buenos días.
1: Buenas tardes, buenos días.
0: Son días.
1: ¿Sabe que ayer no entró mi llamada?
0: Sí.
1: Para dar una opinión ahorita para ver. ¿Va a ir por Salayandía?
0: Sí, cómo no.
1: Oiga, sí. Escuché que iban a traer maestros de México. ¿Qué tal si proponemos un secretario de educación de Japón?
0: No confía usted, no confía en don Mario Delgado, ¿cómo es gachote, hombre?
1: Es que no. yo trabajo en una secundaria.
0: Sí, sabe de lo que está hablando, sí sabe.
1: ¿Cómo voy a confiar en alguien que no está frente a un salón de clases con 50 alumnos? ¿Cómo confío? Pero en fin, tengo 10 años de servicio, compañeros que tienen 30 años de servicio, jamás ha cambiado la educación. Y ahorita estamos peor con estos padres de algodón, porque se les llama padres de algodón y alumnos de cristal.
0: Pues ese lo creo. Desafortunadamente, sí se lo creo. La educación en México, ¡ay, carajo! Habrá que analizarla a fondo con mi querido amigo don Mario Delgado, expresidente de Morena a nivel nacional. Y bueno, caray, híjole, algunas declaraciones que da, nomás con una declaración que dio, que dijo, los niños que no nacen no van a la escuela. ¡Ay, bárbaro! Los niños que no nacen no van a la escuela. Mire, señor, señora, muchas veces los políticos mexicanos dan declaraciones que se queda uno diciendo que, qué gran político es, pero estoy seguro que es de México, como esa de don Mario Delgado. Los niños que no nacen no van a la escuela. Y se le olvidó decir, los niños que no nacen, pues tampoco almuerzan, comen ni cena, no necesitan biberón, ni su leche materna, ni necesitan que le cambien pañales, ni nada. Mal, el secretario de Educación Pública. Recuerdo una declaración, señor, señora, antes de volver con Enrique Peña Nieto, de un senador de la República. Pero el problema es que la declaración la dijo en el Senado, hombre. El señor Salcido, el licenciado Salcido, ¿sabe de dónde era senador? ¿A qué estado representaba? A Chihuahua. El senador José Socorro Salcido. Y su famosa frase, se está muriendo gente que no se había muerto antes, dijo. ¡Ay, bárbaro! Y todo el mundo le aplaudió, dijo. Es una verdad de aquí, al 100%. Se está muriendo gente que no se había muerto antes, dijo. Ay, ¿de dónde es este señor? ¿De dónde es senador? De Chihuahua. De Chihuahua. Está bien, está bueno. Ok, es de Chihuahua. Ya por el hecho de ser de Chihuahua, pues ya se le echó tierrita al asunto, ¿no? Acuérdense la famosa declaración también de otro chihuahuense ilustre, don Manuel Bernardo Aguirre, el sabio de la política, en relación al programa del girasol cuando era secretario de Agricultura. Se estableció un programa del girasol y alrededor del programa había dudas de que si al girasol le pegaba una plaga y se echaba a perder el programa. Bueno, y allí fue cuando dijo su famosa frase, que lo hizo internacionalmente famoso: ni nos beneficia ni nos perjudica, sino todo lo contrario. Dijo don Manuel Bernardo Aguirre, el sabio de la política. Dijo, caray, dice uno, órale, estamos muy bien en México. Recibimos llamada, bueno, estamos al aire, muy buenos días, adelante.
2: Sí, buenos días.
0: Adelante, señor.
2: Oiga. Sí. Recordando al señor este Salcido.
0: Sí.
2: Aquí también en Juárez dio una declaración muy controvertida y polémica en una ocasión que andaba aquí.
0: Sí.
2: La gente pues se reunió, ¿verdad? Y le dijo, oiga, señor Salcido, pues necesitamos que por medio de sus gestiones, a ver si nos pueden hacer llegar aquí o instalar el drenaje pluvial. Entonces dijo el señor Salcido, no, ¿para qué quieren drenaje pluvial? Aquí casi ni llueve. Y esa declaración, ¿saben qué año la hizo? La hizo en 1984. Y en ese año está establecido los récords de que ha sido uno de los años que más ha llovido y nevado aquí en esta región de Juárez del Paso.
0: Sí me acuerdo de eso. Aquí casi ni llueve, dijo, ¿para qué quieren drenaje profundo, no? Si aquí casi ni llueve.
2: Hasta parece que la naturaleza le jugó rudo al
0: la naturaleza sentido. La naturaleza muchas veces pone a cada quien en su lugar. La naturaleza, mi querido amigo, pues sí. Le recuerdo también la famosa, bueno, de frases famosas está llena la política mexicana, carajo. Una de las frases más famosas, la del alazán tostado, primero muerto que cansado, que dijo, en la política mexicana la moral es un árbol que da moras, dijo el señor Gonzalo N. Santos de San Luis Potosí. La moral es un árbol que da moras. ¡Ah, qué padre! Recibimos llamada. Bueno, estamos al aire. Bueno.
3: Buenos días.
0: Muy buenos días, señor.
3: Ahorita estaba escuchando, Jesús
0: sí,
3: Alfredo.
0: Sí, señor.
3: El asunto del informe de esta señora.
0: Sí, señor.
3: Que se dice presidenta de México.
0: Sí, señor.
3: Dice que
0: es, digo, no se dice.
3: ¿Qué consecuencia le va a traer a Maduro? Por favor, pues sí. Siempre el presupuesto del Estado está recortado. ¿Qué pasó, Jesús Alfredo? Pues ¿desde cuándo nos ven mal?
0: ¿A es poco lo que no? Te digo.
3: ¿Desde cuándo nos ve mal la señora esta que está ahí en la... De verdad, mire, hay una cosa bien importante. Usted también estaba diciendo, acaba de comentar usted,
0: sí,
3: que esta Xochitl Gálvez fue un producto de la publicidad, sí, vamos a decirlo así, uh-huh, así lo voy a entender.
0: Sí, señor.
3: Pero lo más grotesco de todo es que la otra, o sea, la que está ahorita usurpando las funciones de presidente de México,
0: sí,
3: porque es la realidad.
0: Sí, sí.
3: Esa sí fue inflada. ¿A poco? ¿De veras usted se lo cree? Mire, yo tengo, sí, 7 sobrinos y los 7 sobrinos son profesionistas.
0: Bien.
3: Incluso uno tiene maestría y otro,
0: bien,
3: tiene doctorado en UTEP. Ya terminaron, bien, trabajan para empresas, uno canadiense y otro de Estados Unidos. Pues
0: muy
3: claro,
0: bien,
3: que en
0: muy
3: mi familia,
0: bien,
3: sabemos lo que es un profesionista. Esta señora de profesionista no tiene nada. ¿De dónde es científica esa señora? ¿Sí sabe que ese tipo de personas, ese tipo de grupos con los que ella convivió, son puros grupos de choque en la Unión, por ejemplo? ¿De dónde viene? Pues de allí, son puros grupos políticos, como cuando en el PRI que estaban, todo que se juntaban ahí en el Café Saratoga y todo a componer el mundo, ¿eh? Pues sí, del... un montón de políticos, pero por favor, de veras, ese es Alfredo, de veras, pregúntele si llega a torcer la garantía. Mire, ese sí es un profesionista, para que usted también se dé cuenta. ¿A poco no va a seguir saber usted distinguir, Jesús Alfredo, a,
0: sí,
3: la persona que está preparada o no? Hace ratito estaba oyendo una polémica que tenían en otra radiodifusora que le,
0: sí,
3: prendí,
0: sí,
3: que estaban,
0: sí,
3: comparando que limaran sus asperezas Carrasco, el Mochilas, el, ¿cómo se llama?
0: Sí.
3: Natalio, con este Jesús, ¿cómo se llama? Con Macías. Es un chavo intelectual, es una persona que se ve que está preparada y está informada. Estaban,
0: sí,
3: comparando lo que se juntarán a limar las pereces. Natalio, donde quiera, Natalio, donde quiera, a todo el mundo se le anda haciendo borlote. A usted le consta, a usted le ha hablado pues, el profesor este del Paso, que también está, da clases en UTEP.
0: Ah, sí,
3: hablado,
0: sí, sí.
3: Y le ha dicho que le pongan un alto a esa persona, porque, y luego que de repente le pongo ahí, ¿cómo le va en la vida? Se llama el programa ese,
0: sí,
3: que estaban que limaran las perezas, que se juntaran, oiga, por favor, es como si a usted lo pusieran a ir a platicar con Natalio, a ir a que, lo,
0: bueno,
3: que
0: pues, sí,
3: tenía que juntarse con él para comer, para limar algún asunto que traían pendientes, en algún conflicto que usted llegara a tener con ese señor. ¿A poco usted iría, por favor? Entonces no quiera verlo, con todo respeto, ¿ah? ¿Eh? Pero usted sabe bien que hay gente que tiene mucho más capacidad. Ese señor de Natalio, pregúntele cuando hable, pregúntele a qué primaria fue, a qué secundaria fue, uh-huh, a qué preparatoria, y no creo que universidad. Es más, ni en ninguna de las cuatro, ni siquiera como conserje. Gracias, Gaby.
0: Muchas gracias. Bueno, sí nos habla aquí don Natalio, ¿no? De hecho, sí habla de vez en cuando aquí para dar su opinión. Y siempre la recibimos. Algunas veces no completa porque se va muy duro, precisamente, y muy repetitivo, pero sí recibimos. Y le digo, señora, fueron dos planes, son planes políticos que se hacen muy fríamente. El caso de Enrique Peña Nieto, muy bien calculado el plan, sabiendo el PRI que era una imagen que vendía, señora, una imagen que vendía sobre todo en el voto femenino, como sucedió, el voto femenino se volcó, así con toda la palabra, se volcó a votar a favor de don Enrique Peña Nieto del Estado de México, y más cuando lo casaron, imagínense nomás, lo casaron con la actriz más vista en ese momento de la novela Destilando Amor. Oiga, la gente, yo me acuerdo el día que llegó Peña Nieto allá al Monumento a Juárez, que la mayoría de la gente iba a ver a la señora, salvo las señoras que iba a ver a Peña Nieto, pero eran dos figuras que atraían mucho la atención, que vendía la imagen, y ahí no se equivocó el PRI, allí sí, no se equivocó el PRI, hay que darle al PRI su valor que tuvo en tiempo y momento. Vamos a mensajes y volvemos. 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

0: Las 11 con 38 minutos en Ciudad Juárez. 11 con 38 minutos de este día 2 de septiembre de 2026. 2 de septiembre. Ay, caray. Hace. Híjole, qué pronto. Qué pronto se pasa el tiempo, hombre. Qué bárbaro. Hace un 2 de septiembre, señor, señora, de 1969. Día 2 de septiembre. A las 8 de la mañana de 1969 se dio la primera clase aquí de la Universidad de Chihuahua en Ciudad Juárez, de la extensión universitaria, que ahora pues verdaderamente es una superextensión, porque fíjense nomás, es Escuela de Administración Pública y Ciencias Políticas, que fue la original. Escuela de comunicaciones para todos los compañeros que estudian allí, periodismo y comunicación en general. Escuela de Educación Física tiene la UASH aquí en Ciudad Juárez. Asómbrese lo que le voy a decir. Se acaba de abrir hace exactamente un año. Escuela de Medicina aquí en Ciudad Juárez por parte de la UASH. O sea, son extensiones que hacen precisamente presencia de la Universidad Autónoma de Chihuahua aquí en Ciudad Juárez. Y usted dice, bueno, si está la escuela, universidad, si está nuestra casa máxima de estudios, la Universidad Autónoma de Ciudad Juárez, si está ya presente desde tiempos de Luis Echeverría, que gracias a Luis Echeverría se tiene la casa máxima de estudios, la Universidad Autónoma de Ciudad Juárez, aquí en esta ciudad. ¿Por qué la UASH tiene aquí presencia y tiene tantas escuelas? Bueno, señor, señora, porque hay un presupuesto que se denomina presupuesto universitario. Cuando usted paga sus placas, cuando usted le paga un impuesto, derecho, producto o aprovechamiento al gobierno del estado, le cobran ese impuesto y se llama impuesto universitario. Y ese impuesto universitario va directamente a la UASH, a la Universidad Autónoma de Chihuahua, fundada por Óscar Sotomayor cuando fue gobernador del estado de Chihuahua en los años 50, que no solamente fundó la Universidad Autónoma de Chihuahua, sino que hizo la ciudad universitaria original de aquella pequeña ciudad de Chihuahua, que era la que era y sigue siendo la capital de este estado. La ciudad universitaria que hizo, pues ahorita simple y sencillamente, pues es un parque. Lógicamente la ciudad universitaria pues era conforme al tamaño de la ciudad de Chihuahua, le estoy hablando de la década de los 50, pues era una ciudad universitaria pequeña. Ahora la ciudad universitaria cuenta hasta con un estadio. Imagínense nomás, el estadio universitario allá en la ciudad de Chihuahua, precioso el estadio universitario, señor, señora, allí invitó, siendo rector de la Universidad Autónoma de Chihuahua, Raúl Arturo Chávez Espinosa, invitó a Sonarantes do Nascimento, que viniera desde Brasil, ahí estuvo 2 días, y ahí estuvo en el estadio tirando bolita y cosas de esas. El gran Pelé estuvo en la ciudad de Chihuahua. Entonces, exactamente un día 2 de septiembre de 1969, aquí en Ciudad Juárez, a las 8 de la mañana, fíjese usted, se dio la primera clase enfrente del Monumento a Juárez, en una bodega propiedad de don Pablo Cuarón Béjar. Se dio la primera clase de la UASH en Ciudad Juárez. ¿Cuántos años han pasado? Olvídese, ¿qué son? ¿57 años? ¿Sí? Oiga, pues verdaderamente muchísimos, muchísimos años. 2 de septiembre de 1969, a las 8 de la mañana, el señor licenciado José Luis Orozco, un un gran escritor de libros sobre ciencias políticas, dio la primera clase allí. Ya se había hecho la inauguración con la clase inaugural en el ISSSTE, aquí en Ciudad Juárez. ¿Por qué en el ISSSTE? Porque fue precisamente en el auditorio de la clínica del ISSSTE donde se dio la primera clase inaugural por parte de Roberto Castillo López, un gran abogado de aquí, de Ciudad Juárez, Chihuahua, que hizo mucha fama. Roberto Castillo López fue maestro de la Escuela Superior de Agricultura Hermanos Escobar, fue maestro de todas las universidades que hubo aquí en Ciudad Juárez, don Roberto Castillo López, y bueno, pues desafortunadamente hace 5 años tomó el camino del infinito. Hoy, este día, felicitamos a la UACH porque precisamente un día, como el día de hoy, se dio la primera clase, 8:00 a.m. Fíjese usted, volviendo precisamente, señora, al informe presidencial de la presidenta Claudia Sheinbaum, que dijo este señor, que no es científica, dice que no es científica, bueno, es maestra en ciencias, tiene un estudio sobre una especie de, ¿qué son? Pues iba a decir fogatas, ¿no? Bueno, sí se hace la fogata, estufas de leña, un estudio sobre estufas de leña que junto con otros científicos lo llevaron al Premio Nobel y es la única presidenta de México o el único presidente que ha llegado a la presidencia de la República que tiene, fíjese bien lo que le voy a explicar, señora, para que no se tome a mal el comentario que voy a hacer. Es grupalmente tiene un premio Nobel, grupalmente de una investigación en donde participó junto con otros científicos y ganaron el premio Nobel de Ciencia, grupalmente. No estoy diciendo que lo ganó ella directamente o singularmente. No. Es grupalmente ganó un premio Nobel de Ciencias Claudia Sheinbaum Pardo. Independientemente, yo respeto mucho a la persona que llamó y dijo que bueno, que no era científica y que recordó los tiempos en que Claudia Sheinbaum fue el líder estudiantil en la UNAM con el grupo de Imanol, Pepe Santos y Carlos Simas, que eran los tres que tomaron la ciudad universitaria. La UNAM la tuvieron tomada y la cuarta de a bordo era mujer, de nombre Claudia Sheinbaum Pardo. Terminaron casándose el señor Imas y la señora Sheinbaum. Tuvieron una hija, ¿sí? El señor Imas ya traía un niño, una de un matrimonio anterior, él se quedó con el niño. La señora presidenta lo ve como su hijo, al niño. Incluso el hijo del niño, de nombre Pablito, pues es el nieto de la presidenta, señora. Pablito Imas es el nieto de la presidenta, Pablito Imas. ¿Qué tendrá el niño? 2 años, 3 años, o son los dos ojos de la señora presidenta. Los sábados en la tarde, dice, ha declarado la señora presidenta que los sábados en la tarde los dedica a jugar con su nieto. Eso habla bien de la señora presidenta, que lo dedica a jugar con su nieto sábados en la tarde. Bueno, pues fíjese que Claudia Sheinbaum, a través de Rosicela Rodríguez, secretaria de Gobernación, entrega al Congreso su segundo informe de gobierno. Después del informe presidencial, hay que llevar el documento del informe al Congreso, en donde representantes de la Cámara Baja y de la Cámara Alta lo reciben para para su supervisión, para leerlo y supuestamente decir en lo que están de acuerdo y en lo que no están. Que eso, pues, que si no están de acuerdo, pues regularmente siempre están de acuerdo la mayoría. La mayoría. Hay una minoría que siempre saca allí situaciones, que el informe está mal, que tiene muchas fallas, que no dice la verdad, etcétera. Pero bueno, independientemente de eso, señor, señora, pues usted sabe que desafortunadamente, la oposición en México en estos momentos está tan débil. Fíjese lo que le digo, está tan débil que simple y sencillamente, pues no cuenta, ni uniéndose PRI y PAN, los dos partidos tradicionales de México, ni uniéndose, pues pueden con la fuerza guinda, léase Movimiento de Regeneración Nacional. Y bueno, pues verdaderamente, ¿verdad? Por instrucciones de Claudia Sheinbaum, Guadalupe Tadei, presidente del INE, rechaza otra vez, de plano, el nuevo emblema del partido Somos. Y Somos presenta un nuevo emblema. Somos se registró como Somos México. Señor, señora, aquí en Ciudad Juárez, un compañero de este programa, de nombre Torza Leandía, se empezó a coquetear con Somos México para ser candidato de Somos México a presidente municipal de aquí de Ciudad Juárez. No sé, no he platicado con Tor, no tuve oportunidad de venir ayer, no platiqué si aceptó o no aceptó, pero bueno, ¿qué fue lo que sucedió con el partido Somos México? Que no puede utilizarse la palabra México en un partido, porque es representar a una nación en la que vivimos mediante un partido político. Entonces, el INE, el Instituto Nacional Electoral, por medio de su presidenta Guadalupe Tadei, les dijo, quítenle la palabra México. Bueno, le quitaron la palabra México y dejaron nada más el partido con el nombre Somos. Somos, no Semos. No, Semos, no. No. Somos, con no. Somos. ¿Sabe qué hicieron? Bueno, de fondo pusieron el mapa de la República Mexicana. Y otra vez representa a la hora que usted veía el emblema de Somos, nada más Somos, pero usted veía el mapa de la República Mexicana, pues ¿somos qué? Pues somos el mapa de la República Mexicana, pues somos México otra vez. Bueno, pues la presidenta de la República, Claudia Sheinbaum, le dice a Guadalupe Tadei, no se puede registrar un partido que tenga la imagen ni del plano de México y que utilice la palabra México. Ya le dije, ¿por qué? Porque bueno, ya el PRI durante 71 años y más sigue utilizando, 71 años que estuvo en el poder, ¿sí? Y 12 años que tiene fuera del mismo, no más, ¿sí? El PRI anda ya como en el 80, como en 85 años más o menos. Durante 85 años el PRI, fíjese lo que le digo, ha utilizado los colores de la bandera. Pero bueno, ya quitarle los colores de la bandera al PRI después de 85 años, pues ya es un decir, ya sería, oye, pues el INE, ¿cómo no se lo quitaste hace 85 años? Sí, pues porque no existía, va a decir el INE, no existíamos nosotros, por eso no se lo quitamos. Pero bueno, independientemente de eso, señor, señora, no se puede utilizar ni la palabra México, ni el emblema de representado la figura, ¿sí? De México, del cuerno de la abundancia, que alguna vez fue llamado así, el cuerno de la abundancia en el partido político. A eso se debe que Guadalupe Tadei recibe instrucciones de Claudia Sheinbaum para que decirles hagan un nuevo emblema y preséntenlo. Alejandro Moreno quiere la unidad de la oposición para el 2027 y quieren callarlos porque tienen miedo y ya están derrotados, dice Alejandro Moreno. Ay, bárbaro, ya están derrotados, mira. Ay, Alejandro Moreno, que este señor Alito, ¿sabe usted? Le doy la bienvenida a mi compañero y amigo Martín Aguilar Perón. ¿Sabe usted que Alito, el presidente del PRI, tiene una colección de carros deportivos?
1: ¿Serio?
0: Señor, señora, tiene una colección de carros deportivos que ya juntando todo lo de la colección, ajá, que es por lo que lo está demandado, pues conforme al sueldo que ha tenido durante el día que salió de abogado hasta el día de hoy,
1: pues alcanza
0: a comprar la mitad, no alcanza a comprar ni la mitad de los carros que tiene en su colección, señor, deportivos. Allí tiene Maserati, tiene Lamborghini, tiene
1: Ferrari. Oiga,
0: nacionales, Ferrari, pero nacionales, señor, los tiene en su finca de Tabasco. Entonces, a la hora que dice, son los corruptos, son los... Oh, espérate, pues, ¿qué te pasa? Lo que vino a decir aquí Pérez Cuellar, muy enojado. Ajá. Vino el presidente Pérez Cuellar cuando vino aquí y, ajá, venía muy enojado y sentido. Ajá. Venían las dos cosas y dijo, ¿con qué cara Ramón Galindo y Gustavo Elizondo me achacan a mí directamente situaciones de corrupción? Venía enojado. Sí, y sentido. Enojado. Y sentido porque me dijo que él había ayudado a los dos en sus campañas.
1: Uh-huh. Cuando, sí, pues era panista.
0: En sus campañas de presidentes municipales. Uh-huh. Le ayudó primero a Gustavo y después, no, primero a Galindo. Primero Galindo y después a Gustavo Elizondo. Porque primero fue Galindo, presidente municipal, y luego a Gustavo Elizondo. Y dijo algunas irregularidades, tanto de Galindo como de Elizondo. Ya no me acuerdo cuáles irregularidades dijo, pero sí dijo algunas irregularidades.
1: ¿Las de la Avenida de la Raza?
0: Pues no.
1: ¿Y Plutarco?
0: Mencionó varias de ambos docs. Ambos docs, dijera Fox, ¿verdad? No, las mencionó aquí.
1: Pero acuérdate que es su sueldo.
0: Mi querido amigo Cruz Pérez Cuellar. Y hablando de Cruz Pérez Cuellar, oye, que ya estamos que antes del fin de semana.
1: Esta semana
0: se da a conocer entre el día de hoy, jueves. Entre el día de hoy, miércoles 2, uh-huh, sí, jueves 3 y miércoles 4 de septiembre, que se da a conocer el candidato, porque así se dice, ¿no? Ahora se llama, ¿qué?
1: Coordinador.
0: Coordinador.
1: Coordinador de la cuarta.
0: Coordinador de la cuarta transformación. Que se da a conocer si es Cruz Pérez Cuellar o es la señora Andrea Chávez.
1: Sí, los ataques están tremendos ahorita. Tremendo. En esta semanita van a estar tremendos.
0: En esta,
1: ¿no?,
0: semana está de mírame, no me toques. Hey. Los ataques entre unos y otros. Y así es la política.
1: Pero también
0: la
1: así política es la política. Es de ataque. También acuérdate que también aquí en el estado está brava la situación con César Jáuregui y Peña y todos ellos. Ahí.
0: Oye, también, hombre, con César Jáuregui. ¿Cuándo íbamos a pensar nosotros que César Jáuregui se iba a lanzar en contra de la gobernadora, hombre? Y viceversa. Sí. Y te la pongo. Y viceversa.
1: Sí, claro. Sí, nunca.
0: Porque, oye, caray.
1: Pero ahí está lo que estás diciendo de Alito, ¿no? O sea, digo, ¿cómo se dice el dicho popular que tú lo dices? Para tener la cola...
0: Sí, para tener la lengua larga hay que tener la cola corta. Sí, dice, ¿no?, un refrán, ¿verdad? Pues sí, si tiene usted lengua larga, pues necesita colita muy corta o que, no se,
1: política,
0: o que ¿no? no se le note nada. Porque decir, porque hay otro dicho que dijo, mira, ¿quién dijo... mujeres fáciles de la vida, galante, paca la ronca, ¿verdad? Sí, pues, no. Sí, o sea, que es otro dicho también muy mexicano que se utiliza.
1: ¿Cuántos
0: se
1: años
0: utiliza
1: tiene
0: ese dicho mucho en tu tierra, ¿sí?, en el estado de Guerrero?
1: Ah, ¿no viste la bronca que también se aventaron, sí, ahí?
0: También en tu tierra, oye, también traes ahí.
1: Estaban hablando de Avelina, el costeño le estaba tirando gacho.
0: Sí, el costeño, pues es de ahí, es tu paisano, el costeño.
1: Fíjate que...
0: ahí de Caleta y Caldetilla. Oye, mucho, muy gracioso el costeño, ¿eh? Lo trajo la Asociación de Periodistas aquí, al Cibeles. Híjole, caray, salimos hasta con dolor de estómago de tanto reírnos ahí. Muy bueno el costeño,
1: sí,
0: ¿eh?
1: Excelente.
0: Mucho, muy
1: es
0: bueno.
1: Muy querido allá en el puerto, ¿no? Él es de Acapulco. Sí. Él es de Acapulco, pues es un señalamiento...
0: tu paisano de Caleta, Caletilla y el costeño.
1: Sí, ¿no has ido últimamente a Acapulco, ah?
0: No, tengo muchos años.
1: Ya ves que acabo de venir de allá.
0: Muchísimos años que no voy.
1: A Caleta y Caletilla, que están juntitos.
0: Sí.
1: Porque hay un buffet de mariscos que invito a la gente que vaya al puerto para que consuma, hombre. Para revivir el puerto. Ya está más o menos en un 80-90%. Pero sí es bueno que vaya la gente y que pruebe verdaderamente la cocina guerrerense. Excelente sazón. Rica, ¿no? Sí, yo creo que es de las mejores. Oaxaca, Guerrero,
0: Oaxaca y Yucatán,
1: Puebla.
0: Y Yucatán.
1: Puebla.
0: Yucatán.
1: Fíjate que no tanto.
0: Yucatán, oye, Yucatán tiene una cocina internacional, pero muy original.
1: Si no es la cochinita pibil, no hay otro.
0: Los papas azules. Los papas dules, acuérdate, la cochinita pibil.
1: La cochinita pibil es otro rollo, es otro rollo.
0: Y los papas dules. Sí. Tiene como 5 platillos originales allí, originales de la península.
1: Sí,
0: pero
1: son exclusivos.
0: Que son exclusivos ahí de la península, Yucatán. Pero la cochinita pibil...
1: Se lleva el
0: premio, pero necesitas naranja agria.
1: Ándale, sí, es una... O sea,
0: cierto
1: que entre naranja y limón.
0: Oye, me estoy acordando de otro platillo de Yucatán, ¿eh?
1: ¿Cuál?
0: Único, la sopa de lima.
1: Ándale.
0: Bárbaro.
1: Pues
0: la
1: es sopa esa. De lima. Bueno, la lima también es otro género
0: sí,
1: de
0: entre la lima limón, es otro naranja género, y. Sí, entre limón y naranja.
1: Ajá, la lima, la limón. Lima. Por eso hay el dicho, el de entre lima
0: sí,
1: y limón.
0: Sí, entre que... lima y limón está, bueno, déjalo así. Porque hay dichos muy groseros, ¿eh? Déjame decir.
1: Al final de cuentas, nosotros ponemos la grosería,
0: mira,
1: ¿no?
0: Yo cuando me fumaba 2 puros diarios,
1: ¿qué decían eso? ¿Tú lo dijiste?
0: Sí, medio me ofendía, ¿no? Que me decían, sí, bueno. No a todos les queda el puro, nomás a los hocicones, me decían. Y sí, pues sí me... originalmente sí me sentí ofendido. Después ya me acostumbré a que me dijeran el refrán ese. Y bueno, dice uno, pues las palabras se toman de quien vienen.
1: Es que el puro era algo muy clásico, no era para todos... La verdad no era para todos, se volvió también una moda, como todo, ¿no? Todo
0: sí,
1: ya se vuelve moda.
0: Sí,
1: y después te agrada, porque la verdad las cosas, cuando yo probé un puro cubano, que en una de las pocas ocasiones tuve la suerte, o sea, estaba suave, muy suave, se disfrutaba. Entonces dije, sácaré. Cuando me invitaron a la corrida de toros por primera vez cuando estuve en Chilangolandia, allá en el sindicato, también no lo encontraba chiste.
0: Sí, pues ir a una corrida de toros necesitas llevar tu puro.
1: Y
0: mientras está la corrida, llevar
1: tu bota
0: el
1: y entenderle cada etapa y cada...
0: Y cada pase.
1: Cada
0: que
1: pase,
0: está dando,
1: ¿no?
0: El torero, las fases de la tauromaquia. Fíjate que siempre yo llevaba mi puro antes de ir a unos mensajes. Y luego ya, como allí soy de los que dirigen la corrida allí, soy el asesor del juez. No podía sacar un puro porque la gente, bueno, la voz del pueblo es la voz del Dios.
1: Sí, claro.
0: De Dios. Me gritaban, me acuerdo muy bien, me gritaban, ya te estás fumando nuestros impuestos del predial, de lo que te robaste con cavada. Y yo, espérate, pues no sean groseros, decía yo, ni majaderos. Vamos a mensajes y volvemos, blanco y negro, volvemos después del Ángelus.
1: Oye, fíjate que aunque no participes por el...
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4: Los chamacos del Cebetis 114 querían entrar a clase.
5: ¿Y luego qué? ¿Y luego qué? No había luz.
4: Válgame.
5: Por favor.
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4: Bueno, ya las obscuras, hombre, así como trataban de que entraran los chamacos a la escuela, pues no. Pues no. No había ni siquiera luz para entrar, hombre. ¿Cómo? Los chamacos del CBT 114 se quedaron con un palmo de narices, ¿cómo? Todos vestidos y alborotados, ya estaban pero felices, feliz, contentos, moviendo el rabo para entrar a la prepa. ¿Y
5: qué? ¿No?
4: No hubo clases.
5: ¿Por qué?
4: Pues porque no había luz. Válgame. Simple y sencillamente no había luz, hombre. Los dos turnos del CBT 114, sin clases. Válgame. Y vaya usted a saber cuándo empiezan, porque válgame, lo que es la Comisión Federal de Electricidad no pela un chango a cachetada. Dicen que puede ser un corto ahí mismo dentro de la escuela. Pero bueno, sea lo que sea, no pudieron entrar a clases los chamacos. Bueno, ni modo. De por sí que están reburros y no, más no rebundan porque Dios es grande. Pero en fin, así la cosa. Y los señores de la 4T, pues bueno, ¿qué hacen? Ya sabemos. ¿Qué hacen bien los de la 4T?
5: ¿Qué hacen bien?
4: Nada. Tal vez va.
5: Échale.
4: ¡Juego!

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1: Doce del mediodía, con 5 minutos traigo yo, aunque aquí el
2: Lencho ya lo adelantó.
1: Lencho lo adelantó 3 minutos. Lencho? Lo tienes adelantado 3 minutos, Lencho. Aquí 12:08.
2: No, pero ¿quién le dice algo? Pues ya ves que tiene palanca, ¿no?
1: Son las dos, bueno, son 2 minutos.
2: Tiene palanca. No, pues dile a alguien que tiene palanca donde sea.
1: Mi Lencho, qué bárbaro. Donde quiera la vi plancha, mi Lencho.
2: Dicen que no se requiere poder ni dinero mientras se tenga amigos. Porque el que sufre es el amigo, ¿no?
1: En la política mexicana, volvemos otra vez a los refranes, señor, señora. Hay ciertos refranes que la definen, sí, que verdaderamente son medio ofensivos, pero que se acercan a la realidad. Es no lo que conoces, sino a quien conoces. O sea, no lo que conoces intelectualmente, sino a quien conoces en la realidad. Y luego de eso, que a la tierra que fueres, haz lo que vieres.
2: Y abarca todo, ¿no? Mira,
1: nomás en la política, sino en la vida diaria, señora.
2: El otro día me preguntaron, inclusive comentaron tu posición. Y le dije, yo creo que si estás oyendo el programa debiste de poner mucha atención en un resabio popular que hizo mención Jesús Alfredo. Nos habló una persona tratándonos de involucrar en una situación difícil que la contestó él muy sabiamente. Te la voy a repetir. Le preguntaron que si había corrupción.

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3: Bueno, entonces imagínate esos grandes pensadores que viviendo a todo dar plácidamente, que de hecho tenían una conducta que ahora es reprobable, ¿no? O que se ha condenado y ya salieron ahí grupos de LGBT y cuanta tanta. Entonces tenían la comodidad de estar hablando, de decir, pero vivían en la comodidad de algo que les estaba generando el pueblo, la prole, la raza. Y hablaban ellos de un sistema donde querían que hubiera una igualdad. Y esto me recuerda al socialismo de tu amigo Castro Ruz, que cuando consigue un objetivo, el primero que traicionó al Che Guevara fue él. Y lo mandó matar.
4: Pues lo mandó al matadero, no lo mandó a matar, lo mandó al matadero.
3: Ya ves que fue allá, pero digo, pues sí, tú sabes que coincidencias no se dan.
4: Lo manda a Bolivia, pues.
3: Ándale.
4: Sin ninguna probabilidad de nada.
3: ¿Y quién sabía su personalidad, su disfraz? Pues ellos. Y de pronto, pum, lo quiebran. ¿Por qué? Porque ya no le convenían los intereses que estaba señalando el Che. El Che tenía una buena razón humanitaria. Pero llegan al poder, se descomponen como tu amigo Noroña, donde dice que hay un socialismo donde debemos de vivir con una justa medianía. Y de pronto te compras una propiedad de 12 millones de pesos. Digo, no es la cantidad lo que dice Alito Moreno. Habla de corrupción y todo, ¿y con qué justificas que compra carros que valen arriba de 5 millones de pesos?
4: Sí, sí, sí.
3: 7 millones de pesos. Que yo conozca un Ferrari ahorita, el que tenía un amigo que es dueño de Televisa, que lo conocí porque pues, mi hermano era su jefe de mantenimiento. Cuando nos enseñó su Ferrari, le dije que si me podía yo retratar, o bueno, súbase, Martín. Y me subí y dije, ah, caray, es un carrazo de esos en mi vida, sí, lo voy a ver de cerca. Entonces ese carro le costaba a él, creo, porque son ediciones limitadas,
4: ¿no? Sí, bueno.
3: Creo que le salió como en 7 millones de pesos en ese entonces. Un Ferrari, que ya ves que son colecciones, son muy diferentes a un Lamborghini, un esto. Sí, el Ferrari sí, claro. Es el Ferrari. Entonces, ¿con qué lo vas a sacar? Si vives de la dieta que te da un partido político. Como Andrés Manuel, que vivió cuántos años teniendo... la gente no debe de saber que parte del presupuesto que se lleva un partido político es para que cumpla una misión.
4: Exacto.
3: ¿Da? Que la sociedad le involucre en la vida política del país. La política en el país es todo lo que el acontecer humano. Entonces tú recibes un sueldo de esa lana. Una lana por ser representante del partido, secretario general, personal...
4: O presidente nacional, en este caso.
3: Y pagan... Todos bueno, tus gastos.
4: Allí, mira, no voy a defender a López Obrador, pero bueno, pues lógicamente allí recreamos recordamos el refrán que dice, el que a la iglesia sirve de la iglesia come o se alimenta, como quieras ponerle. Recibimos llamada, bueno, estamos al aire, bueno.
5: Sí, buenas tardes, señor Varela y al señor licenciado.
4: Aquí está el licenciado Martín Aguilar.
5: Sí, tanto que nada, un saludo y escuchándolos como siempre.
4: Sí, gracias.
5: Ahora le voy a hacer una pregunta, a ver si usted que sabe, va, y más bien de la política, también me imagino el licenciado.
4: Sí.
5: Pero honestamente, si pudiera ser, en cuanto a obra pública, me refiero al general.
4: Sí.
5: ¿Quién ha hecho más, el PRI o Morena? Morena en sus dos sexenios que lleva, va, y PRI, pues sí, ya ve que lo que ha tenido, pero... ¿Quién le ha metido más dinero a la obra pública en todo? Escuelas, hospitales, carreteras. A ver si puede decir, por favor, señor Varela. Felicito y aquí lo vengo escuchando. Gracias.
4: Sí, muchísimas gracias. Mira, no se puede hacer esa pregunta por una razón. El PRI gobernó 71 años este país. Morena lleva 8 años de gobierno exactos al día de ayer.
3: Al día de ayer.
4: Que fue el segundo informe, 8 años. 71 contra 8, pues no vas a hacer una situación, una comparación de obra pública. El PRI dejó obra pública de primer nivel. Te voy a decir una. Orgullo de los mexicanos. La construcción de la Universidad Nacional Autónoma de México, el arquitecto Carlos Lasso. Grábate bien, el arquitecto Carlos

0: los Lazo, que vinieron de diferentes partes del mundo a ver la obra de Lazo en la Ciudad de México. Desafortunadamente murió en un accidente aéreo el arquitecto Lazo. Ajá. Después, la decoración, ve nomás la decoración de la UNAM. Y me vas a decir que la frase también, la frase "por mi raza hablará el espíritu", que la frase completa es "por mi raza hablará el Espíritu Santo". Le quitaron el santo, la frase de José o Pepe Vasconcelos, como le quieras llamar, el maestro de América, don José Vasconcelos. ¿Sí? Si te fijas tú, el laminado que tiene, ¿de quién es? De varios arquitectos, claro, me vas a decir que fueron, que no nomás fue uno, fueron varios, ¿no? Pero la obra de la UNAM en su tiempo verdaderamente fue una gran obra. El PRI y sus instituciones, con todo y sus fallas actualmente, como el Seguro Social, ¿sí? Oye, se aventó un programa carretero que empezó con Miguel Alemán, la carretera México-Ciudad Juárez, más de 2,000 kilómetros de carretera, que se lo debemos al alemanismo, a Miguel Alemán.
1: Sí, claro.
0: Chueco derecho, con todo, me vas a decir, el ratón Miguelito, como le decían a Miguel Alemán, el ratón Miguelito, sí, hizo el PRI muchísima obra. Ahorita les estaba yo diciendo, Óscar Sotomayor, siendo gobernador del estado, en los 4 años, 8 meses que duró de gobernador, hizo la Ciudad Universitaria de Chihuahua, fundó la Universidad Autónoma de Chihuahua. Óscar Sotomayor hizo la carretera Chihuahua-Casagrandes. Bueno, total, oye, verdaderamente el PRI durante 71 años hay que reconocerle que hizo algunas obras dignas de tomarse en cuenta.
1: Bueno, eso es lo que tenemos de país, ¿no?
0: Hablando de Ciudad Juárez.
1: Sí,
0: hablando,
1: ¿no? Y, de Ciudad Juárez. Y hablando el PRI, del país, ¿no?
0: El PRI, Adolfo López Mateos, hizo lo que hoy es la estación de ferrocarriles. Me vas a decir, sí, pero la estación es particular. Bueno, Adolfo, ajá, López Mateos no tuvo la culpa que la vendieran a los señores X, que la compraron con los ahorros de toda su vida. El PRI hizo la clínica número 6 del Seguro Social, la hizo Adolfo López Mateos, que en su tiempo fue una clínica que te enorgullecías de ir a ver las oficinas y la clínica de aquel Ciudad Juárez, de qué te diré, de 700 mil habitantes, de 600 mil habitantes, ¿sí? Uh-huh. Con Adolfo López Mateos, y que construyó el PRONAF en toda su totalidad. Fíjate bien la obra de López Mateos. Te remato diciendo, Luis Echeverría Álvarez construyó los 3 institutos, o los 4 institutos, 3 de 4, 3 institutos de la Universidad Autónoma de Ciudad Juárez. El PRI en sus 71 años hizo algunas cosas buenas, claro. Le metieron la mano al cajón. Ay, Martín, pues qué te voy a platicar a ti, que fuiste parte del Seguro Social, bárbaro. Y luego sindicalista del Seguro, que te fue, qué bárbaro, donde hiciste más fama que fortuna, pero bueno.
1: Sí, yo fama, no quisiera más decir fama,
0: que,
1: ¿no?
0: Yo no quisiera decir que más fortuna que fama, ¿no? Porque no me consta, ¿no? No me consta. Sí. Si no me consta, no puedo yo decir que hiciste fortuna ahí. Pero oye, el Seguro Social es una,
1: sí, fue,
0: es una superobra.
1: En su momento fue superobra, un modelo de salud a nivel mundial. Y quizá por eso la pretensión era quebrarlo. Porque garantizaba un muy buen servicio, el adelanto médico el mejor. Digo, a mí no me van a poder decir lo contrario en ese sentido porque lo viví. Nosotros en ese entonces te comentaba que teníamos los laboratorios, se hacía la medicina ahí en el Seguro Social, Jesús Alfredo.
0: Se hacía su propia medicina, señor, señora.
1: Curaba la medicina. Sí. Teníamos un departamento de cuidado de animales, la plaza era de cuidado de animales, la plaza era de cuidador de animales inclusive. Ahí la gente que me está escuchando, que defiende ahora los animales, no se dan cuenta que de una u otra manera todo lo que está en el sistema de salud que
0: hasta ahorita tenían.
1: De todos, de todo. O sea, ahí se ensayaba. Los cirujanos se ensayan ahí, se ensayaba ahí. O sea, teníamos changos, teníamos ratas, teníamos este perro. Los perritos eran el material de cirugía para los...
0: Material de cirugía para los médicos.
1: Para los médicos.
0: Sí, sí, sí.
1: Entonces, desgraciadamente, la gente ahora, como ya lo ve todo, ya ve que están los supermercados, que están las carreteras, que está todos. Todo eso... De una u otra manera lo hizo el sistema político que estaba, que se le criticó.
0: El PRI está,
1: y que ahora,
0: de color.
1: Ahora cambió de color, pero sigue siendo el mismo PRI. Quizá a lo mejor más envilecido. Más envilecido.
0: Más envilecido, sí.
1: Porque
0: sí,
1: se llevó quizá, a lo mejor alguno bueno, pero se llevó a la mayoría malo, que son los que están dirigiendo al partido Morena ahora. Entonces la gente desconoce el trayecto de todo lo que es. Tú sí lo has vivido porque lo viviste casi junto conmigo. Yo te conozco hace 40 años, creo. 35 por ahí, sí, ¿no? Cuando estuviste en Radionet. Donde estábamos viendo precisamente el sistema de salud que estaba empezando a decaer. Después del 85, yo creo que empezó la debacle.
0: 85, sí.
1: Porque descubrimos nosotros, pues eso fue una salida de tu servidor, que los dueños del grupo Masra y Masdra, Nadro y Masra, que son los laboratorios que dan la medicina en el país, controlaban y eran controlados por un monopolio que estaba dirigido por el Consejo Médico del Seguro Social de manera particular. Se embolsaban alrededor de 80 mil millones de pesos en medicina. Entonces, la idea no era quebrar el seguro. Como lo hicieron ya está quebrado el seguro
0: social. Ya está quebrado.
1: La idea era sanear esas prácticas que se venían haciendo y que se desataron, yo creo que tú lo sabes bien, lo has dicho muchas veces, a partir del salinismo para acá empezó a tronar todo. Porque se vendió con el problema de la
0: neoliberalismo.
1: Se hicieron concesiones, ¿te acuerdas que se perdió las vías férreas?
0: Sí.
1: Ya.
0: Sí, sí, pues los ferrocarriles son particulares ahorita. Recibimos llamada, son particulares.
1: Son
0: particulares. Sí, bueno. Se cortó, mi querido Lancho.
1: Échenos de vuelta la llamada,
0: sí,
1: que nos
0: los ferrocarriles se fueron a manos particulares.
1: Mira,
0: sí.
1: Si podemos hablar del petróleo.
0: Si no se pone el grito en el cielo... Una compañía española ya habría comprado, si no se interviene a tiempo, una compañía de nombre Iberdrola, ya quería comprar la Comisión Federal de Electricidad, Iberdrola, España.
1: Bueno, ahorita acuérdate que está en poder de los chinos.
0: Pero ahorita está, pues sí, muchos intereses asiáticos. Recibimos llamada. Bueno, estamos al aire. Bueno.
1: Se
0: volvió a cortar mi querido Toño.
1: Echamos de vuelta la llamada, es interesante.
0: Se cortó, mi querido Lencho.
1: Es interesante, sí, lo que opina la gente, ¿no? Porque es la que vive la realidad.
0: En todo eso que estamos diciendo, pues simple y sencillamente el Seguro Social dejó de funcionar.
1: Sí, desgraciadamente.
0: Dejó de ser un servicio, que eso que de Dinamarca, pues no frieguen. Recibimos llamada, bueno.
2: Buenas tardes.
0: A sus órdenes, sí. Muy buenas tardes.
2: Mucho gusto, les escucho todos los días.
0: Ayer, muchas gracias, señora, muy amable.
2: Señor, oiga, le iba a decir, licenciado.
0: Sí.
2: Ya le he dicho que yo tengo, ya voy a tener 80 años.
0: Sí, señora.
2: Y me acuerdo del Seguro Social en los 60. Fíjese, mi madre tenía un problema grave de salud.
0: Sí.
2: Y sabe que el Seguro Social dijo, pues como no tenemos aquí todos los elementos para poder hacer esa operación, pero la vamos a mandar al centro médico. La mandaron al centro médico del seguro. ¿Cómo sería de bueno en aquel tiempo el seguro? Y la atendieron a mi mamá como si fuera millonaria, que no teníamos nada. ¿Verdad? Pero le digo, la atención, ¿cómo no se va a extrañar de lo que era antes la ayuda de doctores, de medicamentos? Cuando ahorita yo fui a ver a una prima, no tenían ni una aspirina, no tienen nada. Entonces sí es mucha la diferencia, aunque sean 8 años, echaron a perder todo. Obrador dijo que iba a ser lo mejor, ¿verdad? ¿Qué dijo? Que Dinamarca.
0: Dinamarca. Dígate, mejor servicio médico.
2: Qué ridiculez, porque no creo que les hace aspirinas, gafas o cosas así, que yo sé con mi prima cómo la está pasando. Uh-huh. Entonces en 8 años se ha visto mucho la diferencia. Solamente que hay mucha gente, la mayoría, sí, que con 6,000 pesos pues les lavaron el coco. Y con eso, con 6,000 no se paga ninguna curación. Usted sabe que es muy cara la medicina en México.
0: Sí, cierto,
2: simplemente es a, ¿cómo se dice? Al contado pagar. Aquí en Estados Unidos uno paga en abonos. Uh-huh. Entonces, es mucha la diferencia. De 70 años, oiga, con 8 años se acabó el país, y ahora ni siquiera lo puede ver ni en pintura Estados Unidos. Y no había todo eso. Yo me acuerdo cuando pasó, ¿se acuerda usted de cómo era el malecón, que era pura tierra?
0: Sí, cómo no. Sí.
2: Que ahorita es el ribereño, ¿verdad?
0: Ahorita es el ribereño, sí, pues, sí, señor.
2: Pasó el camión con López Mateos, ya íbamos todos los chavalos corriendo, yo tenía como unos 10 años.
0: Sí.
2: Corriendo para venir a ver cómo se iba, qué era lo que iba a hacer con la... cuando inauguraron el Puente Libre.
0: El Puente Libre, sí.
2: El Puente Libre. Entonces hay mucha diferencia. Aunque eran otros tiempos, y dicen que ahora se trae carros mejores, toda la gente y todo, pero se vive peor. Si no hay medicamentos, si no hay eso, no hay nada. Así es que 8 años, créame, lo que sí está horrible, lo que está haciendo. Eso, es que la esta, ¿cómo se llama? La presidenta, pues es el títere que maneja Obrador. Ella habla a través de Obrador. Dice las mismas cosas. Bueno, me parece que nomás está más manejando así como los ventrílocos. Pero no se puede comparar. Bueno, muchas gracias.
0: Muchísimas gracias, señora.
2: A los dos.
0: Su opinión salió al aire. Salió completita, sí, su opinión al aire. Y bueno, pues eso de títere, pues no, tampoco, señor, pero muy respetable su opinión, como todas las opiniones que llegan a este programa.
1: Sí, al final, bueno, de cuentas, pues, es la voz del pueblo, ¿no?
0: Exactamente. ¿Sabes que la gente hace la comparación? Las comparaciones son odiosas todas.
1: Sí.
0: Pero en lo primero que hace la comparación es en la salud, en el seguro social.
1: Sí.
0: Lo que acaba de decir la señora, ¿sí? No vas a comparar tú el seguro social de López Mateos en Juárez al seguro social actual, pues no es, sí, el agua y aceite, ese, olvídate, es el Rolls Royce y una bicicleta, ¿no? Recibimos, sí, claro, llamada. Bueno, estamos al aire. Bueno.
3: Buenas tardes.
0: Muy buenas tardes.
3: Su amigo Lalo Cuadros.
0: Mi querido Lalo Cuadros, rápidamente adelante, Lalo.
3: Gracias. En la zona agrícola del estado de Tlaxcala, municipio de San Lorenzo, Coapistla, se encuentra la moderna ganadería de Coyotepec, propiedad de don José López Lima, quien además de uno de los empresarios más entusiastas de la fiesta brava en México, hombre de inteligencia privilegiada y gran capacidad, empezó su lucha desde abajo y supo aprovechar las oportunidades que la vida le dio. Por ser hombre de campo, se dedicó a lo mismo que es su negocio, a la crianza de ganado lechero. Cierto día, un buen amigo lo invitó a organizar festejos taurinos y desde entonces ha vivido intensamente de la fiesta brava. En 1986 fundió la ganadería con 70 vacas, 30 de Tequisquiapan y 40 de San Martín, así como 3 sementales, uno de Tequisquiapan y 2 de San Martín. Por lo siguiente, por el simiente de Tequisquiapan tiene un alto porcentaje de pintas de renda, tanto en castaño como en negro y en cárdeno. Con mucho esfuerzo y dedicación logra tener una de las dehesas más modernas, que se aplica toda la ciencia agrícola a su alcance para alimentar a su ganado. Aprovecha las praderas artificiales donde puesta de pasto. Pues, una variedad de trigo y tiene divididos los potreros, de manera que según los toros van comiendo desde que primero los demás rompen en forma cíclica para permitir que otros las corran uno a uno. Dio su primera corrida el 11 de mayo de 1991 en la Plaza del Relicario de Puebla para hacer 6 toros para Buen Viejo, Junior, Jailito, Mateo, Molero y Achicharrín y Acapulín, para Antonio Lomelí, Mariano Ramos y Alberto Ortega, los 3 ya fallecidos. Sí, a la Fiesta Brava, Peña Taurina, Borgaro, Picos y Álvarez. Saludos, licenciado Varela, licenciado Martín, Hart Martín, y la afición sobrina de Ciudad Juárez, Chihuahua. H Ciudad Juárez, Chihuahua, septiembre 2 del 2026, su amigo Lalo Cuadro, y ya son 500 años de Fiesta Brava en nuestro país. ¡Viva México! Muchas gracias.
0: Muchas gracias, mi querido Eduardo Tirado Cuadros, el primo de nuestro director general, Antonio Tirado. Eduardo Tirado fue novillero, fíjate. Fue novillero Eduardo Tirado, nomás que pues no se le dio el triunfo en la Fiesta Brava, ¿no? Pero vistió el traje de luces y todo. Sí. Su primo Antonio Tirado. Nunca le he preguntado si lo vio.
1: Fue novillero, o sea, llegó a la vaquilla de 300 para abajo, ¿no?
0: A la vaquilla de 300 para abajo.
1: 300 kilos para abajo,
0: ¿no? Fue novillero, Eduardo Tirado.
1: Es novillo, no es considerado hoy.
0: Sí, no es considerado hoy. Y a Toro de Lidia.
1: Ya Toro de Lidia es más.
0: Toro de Lidia es
1: de 300 kilos
0: para arriba. De 450 para arriba.
1: Sí, porque es un animal.
0: Pero Eduardo Tirado fue novillero. ¿Nunca lo viste, Lencho? A Lalo Tirado. Es primo de tu jefe, ¿eh? Porque es Eduardo Tirado, se llama ese señor, primo de Antonio Tirado. Son tirados los dos.
1: Están tirados.
0: Oye, tanto que se parecen, hombre, qué bárbaro. Parece. Físicamente son idénticos.
1: Dos gotas de agua.
0: El día que vino Eduardo Tirado, lo vio Lencho y le dijo, jefe, no, sí, yo no soy su jefe, le dijo. Ajá. Su jefe es mi primo, sí, el mi señor Antonio.
1: Mi primo carnal.
0: Pero ya le había dicho, Lencho, jefe, ya le había dicho, fíjate.
1: Primo carnal. Porque
0: son primos.
1: Es lo que dice un carnal, ya ves que lo agarra uno como el lumpen del hablado, ¿no?
0: El lumpen del hablado, sí.
1: Pero no, carnal tiene... era una forma de decir que eres muy casi
0: casi la misma familia.
1: Matriz, ¿no?
0: Qué bárbaro. Vamos a mensajes y volvemos Blanco y Negro.
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10: Basta ahí. 12 con 36 minutos. Fíjese usted, señor, señora, estamos hablando Martín Aguilar y un servidor, este humilde mortal que les habla de gentrificación. La gentrificación cuando llega a una ciudad, y yo te pregunto, Martín, ¿ha llegado la gentrificación a Juárez? Y si llegó, ¿dónde está? No ha llegado la gentrificación a Juárez,
11: que
10: ¿no?
11: Afortunadamente no. En su más amplio sentido, como ocurre en la Ciudad de México y ciudades de importancia mayor que Juárez.
10: Sí.
11: Económicamente hablando, ¿no? Porque ya es que se maneja ahí, estamos hablando con Thor, donde se manejan las economías más poderosas de México. Y pues coincidimos todos en que México, Monterrey,
10: Guadalajara.
11: Ni Guadalajara, porque creo que Ciudad Juárez es más importante.
10: Así no.
11: Digo,
10: no
11: por puede el ser. Dinero que se maneja. Por el dinero que se maneja la entrada, acuérdate que aquí pasa. Que es la segunda más importante después de Tijuana.
10: La segunda frontera, sí. Como
11: económicamente,
10: frontera.
11: Yo creo
10: como
11: que
10: como aduana, la aduana más importante de toda Latinoamérica es Laredo.
11: El Laredo. Pero Laredo, está el puerto cerca.
10: Para que se dé cuenta, estimado, escucha, Laredo debe de andar ahorita en los más de 6,500 pedimentos diarios en la aduana de Laredo.
11: Uh-huh.
10: Ya, ¿sabe lo que es eso, estimado?
11: Sí,
10: escucha.
11: Sí, sí, sí.
10: 6,500, más de 6,500 pedimentos diarios en la aduana de Laredo.
11: Híjole. Entonces, mira, sí hay, porque ahora no sé si conozcas el suroriente, allá por donde vive tu servidor y la gente que nos está escuchando. Ahí agarro yo la Miguel de la Madrid y me doy cuenta que ya la maquila está invadiendo allá aquel lado. Uh-huh. Pero más que la maquila, hablamos de esta mentada gentrificación que está dando en la Ciudad de México. Uh-huh. Ahí resulta que hay un...
10: Gentrificación, señora, es el fenómeno urbano que sucede cuando llegan intereses mayores a una zona de la ciudad y la hacen... Y esa zona la hacen VIP.
11: Se encarece, pues.
10: Se encarece de tal forma que el fenómeno que se denomina gentrificación hace que esa zona sea una zona muy exclusiva para cierta clase, económicamente hablando, de personas.
11: Y desplaza a la gente que
10: y
11: estaba.
10: Y desplaza a la gente que estaba viviendo ahí. La desplaza para otros lugares porque la gente que estaba viviendo ahí no tiene la suficiente situación económica favorable para seguir viviendo en ese sector. Uh-huh. Eso es la gentrificación, señor, señora.
11: Eso
10: y la gentrificación,
11: correcto,
10: en la Ciudad de México ya es un fenómeno que afecta a ciertas zonas muy bien definidas. Me va usted a decir, bueno, déjame decirte que aquí en Ciudad Juárez, si hablamos de gentrificación, ¿qué sería? La Gómez Morín
11: y lo que es Misiones.
10: Cierta parte,
11: sí.
10: Lo que es Misiones, Misión de los Lagos.
11: Misión de los Lagos.
10: Lo que es campestre.
11: Campestre.
10: Y lo que es Campos Elíseos.
11: Campos Elíseos, sí.
10: Ahí se da la gentrificación.
11: Sí, sí. Y fíjate, tan poquito espacio.
10: Los Ángeles y cosas.
11: Ándale, está ahí el Tec de Monterrey y todo ese Monterrey, lado. Sí. Tú entras porque ahí yo tengo
10: si
11: unas
10: hablamos de
11: conocidas.
10: Gentrificación, habrá que preguntarle el próximo lunes al arquitecto, al doctor en arquitectura que viene.
11: ¿Va a venir?
10: El primer lunes de cada mes.
11: Órale, sí,
10: viene.
11: Cierto.
10: Sobre gentrificación aquí en Juárez.
11: Y el fenómeno que ocurre con todo esto, ¿no? Me estás diciendo allá, mira, te estaba diciendo allá hay unas, como una, ¿qué será? Un edificio, departamentos, otros para los gente de Medio Oriente, digo, del Oriente, chinos, que están ahí, vienen a vivir ahí, ahí tienen todo, van a tener todo, sí, van a tener todo, no van a salir, inclusive si ellos quieren salir a la ciudad, es otro rollo, pero ahí les van a concentrar todo, va a haber tienen tiendas departamentales, mercado, todo ahí en un lugar que está por la Miguel de la Madrid.
10: ¿A que no salgan?
11: Sí, para que no salgan, porque es gente, ya ves que vienen aquí con las maquilas, con lo
10: sí,
11: que es comercia, ¿no? Toda la infraestructura que estábamos comentando ayer con este Thor, que salió la plática por el carro este que sacó supuestamente la presidenta.
10: Sí, ¿cómo no?
11: Que ya investigamos y resulta que el 60% de los componentes vienen de China. Entonces, ¿dónde está esa
10: ¿el 60%?
11: Tecnología, Simón?
10: Ah, caray.
11: Imagínate, ¿no?
10: ¿Así tanto?
11: Sí, ya, digo.
10: No puede ser tanto, hombre.
11: A ese, ahí
10: recibimos
11: son.
10: Llamada. Bueno, estamos al aire, bueno.
0: Buenas tardes, Varela y el licenciado.
10: A sus órdenes, señor, a sus órdenes.
0: Pues ya, yo digo que la gentrificación ya está en toda la ciudad. Y los que lo han hecho son el cartel, como dicen, el cartel de las inmobiliarias. Uh-huh. O sea, los que venden casas y terrenos. Porque vamos a decir acá para nuestros barrios, Varela, acá para el barrio Alto, la del Carmen, la Obrera, ya cualquier tapia que tiene casi los 100 años que se está cayendo, con un terreno de, ponle de 166 metros, porque todos son como de 10 por, uh-huh. por 16.6.
10: Sí.
0: Ya tapia, no vamos a uh-huh. decir que sea casa, te las están vendiendo lo menos de 500,000 a 800,000 o 900,000 pesos.
10: Sí.
0: Así te lo pongo. Ahora, como dices tú, imagínate para esos lugares donde hay más, como decimos, hay más feria, más dinero, uh-huh. pues ya las casitas son de 1,500,000 a 3,000,000. No sé ahorita cuánto valga ahí en Ciénega Residencial, la que está por el Boulevard Zaragoza.
10: Sí.
0: Cuando empezó hace como unos 4 años, te valía sí. 1,250,000 con 2 recámaras. Uh-huh. Ahorita no sé, a lo mejor tú puedes investigar a ver qué dicen. Pero desde que llegó ese mentado cartel de las inmobiliarias, se disparó mucho la vivienda y el terreno aquí en Juárez. Muchas gracias y disculpe la interrupción.
10: No, muy, muy buena tu
11: sí,
10: opinión.
11: Sí, pero...
10: Muy buena
11: tu opinión. No, o sea, que aclararla. Sí. La gentrificación es otro
10: sí,
11: asunto.
10: Sí, la gentrificación es otro.
11: Sin nada que
10: es
11: ver
10: otro
11: con...
10: fenómeno en cuanto a... Porque incluye no solamente las fincas, sino que incluye los negocios. Negocios de todo tipo.
11: Mira,
10: desde restaurantes hasta bares,
11: es que hay una
10: hasta centros comerciales.
11: El fenómeno
10: etcétera.
11: Es muy característico y ocurre sí. en la Ciudad de México porque es el centro neural político y económico del país.
10: Uh-huh.
11: Sí. Entonces resulta que esas zonas donde se fueron creciendo alguna plusvalía económica en ese sentido empresarial, la gente que vivía ahí ya de muchos años rentaba o tenía sus uh-huh. casas, las fueron desplazando porque empezaron a encarecer los servicios. ¿Por qué? Porque la gente que llegaba pedía espacios para trabajar, porque el trabajo ya es a nivel cibernético y todo, ¿no? Llegas con tu computadora, vienes con un empleo de Inglaterra, de China, de Corea, tienes tus empresas aquí, haces mercado aquí. Y esa gente que viene aquí a rentar hizo que las inmobiliarias movieran a la gente, la desplazaran de esos lugares que eran íconos en... Tú lo conoces, la Colonia Roma, la Condesa, la Juárez, todos, Reforma. Entonces esa gente se fue desplazando. Cuando pagaba una renta de 1,000 pesos, de pronto le dicen, son 10,000, ¿los pagas o te sales? Ese es el fenómeno de la gentrificación.
10: De la gentrificación.
11: Que llegan gente extraña, la desplazan. ¿Por qué? Porque tienen más poder adquisitivo. Llegan americanos, llegan de todo tipo a trabajar. Y muchas veces ven que el trabajo aquí que hacen, pues les facilita las cosas y deciden comprar. Y entonces agarran y las inmobiliarias empiezan a lucrar. Pero te digo,
10: ¿qué es lo que nos dice el señor que llamó?
11: El fondo del asunto es
10: que las inmobiliarias empiezan a lucrar. Y que bueno, empiezan a subir enormemente el precio, ¿no?
11: Y pero es por eso, porque viene gente a trabajar aquí de otros países. Sí. ¿Qué es lo que pasaba en las playas también? Si te das cuenta, llegaban a las playas gente con poder adquisitivo de otras nacionalidades y se pasaban por alto. Quizá por eso traje la Constitución, no me acordaba. ¿Por qué? Porque el territorio mexicano te establece ciertas condiciones para que tú estés ahí. Que tú adquieras un bien X, Y, Z, tienes que ser mexicano por nacimiento, guau, y todo.
10: Que no se respete.
11: Sí, y esto no se respeta. Y si te diste cuenta que ya todas las playas estaban invadidas por gente de otros países, que las privatizaron y todo. Y que es lo único bueno que apenas he visto de la presidenta, gobierno.
10: Déjame decirte que la Constitución es un documento, es un libro en su gran mayoría obsoleto per se, ¿eh? Obsoleto per se, tú como abogado tiene? Lo debes de saber.
11: ¿Cuántas hojas ves y ve que tiene? Es enorme, ¿no?
10: Enorme. Y ahora la pregunta, ¿y qué se aplica? Recibimos llamada. Bueno, estamos al aire. Adelante. Muy buenas tardes. Son tardes ya. 12:44. Sí, bueno, estamos al aire. Bueno.
12: Mi querido amigo, Alfredo.
10: A sus órdenes, mi querido maestro de maestros, maestro. Oye, de maestros. Adelante con su opinión, amigo, algunas veces atinada. Adelante.
12: Oye, desde 1965 nos conocemos cuando estuvimos en la gran honorable escuela secundaria y preparatoria.
10: Sí,
12: pero
10: señor.
12: Quiero felicitar a Margarita, tu esposa.
10: Ah, muchas gracias.
12: Oye, por lo siguiente también. Sí. Quiero que me digas, ella, yo le digo yo a Leticia, a mi bella esposa, que yo la conocí, que ella fue mi generación, que acaso estuvimos en el mismo salón.
10: Sí,
12: Yo la recuerdo muy bien.
10: Sí, cómo no. Sí, sí me dice ella que estuvieron en el mismo salón de aquellos tiempos, ¿qué tiempos aquellos, señor Don Simón? Hay una película
12: sí,
10: que
12: la
10: la has visto. Muchas gracias. Te agradezco. Oye, mucho, maestro.
12: Ya sabes, excelente. Y tú, es un honor ser tu amigo.
10: No, hombre. Favor que me haces.
12: Y sigue adelante.
10: Muchas gracias.
12: Digo que el gran arquitecto del universo te siga bendiciendo y llenando de sabiduría que la tienes, que sí. Qué bárbaro.
10: Muchas gracias, maestro. Saludos a doña Leti. Muchísimas gracias. Te agradezco mucho. Mi querido maestro de maestros, qué bárbaro, muy famoso, sí. Ahí en la secundaria, mi querido maestro, qué barbaridad.
11: Y siempre están al tanto, fíjate que de veras nos ha faltado que mandes felicitar a gente que nos escuche. Son de esos cuatro que están yendo por cada colonia, entonces ya son muchas colonias, son más de cuatro.
10: Que son dos por
11: mándale colonia. Un saludo a la familia Meraz que nos está escuchando ahorita, va en su carro.
10: Familia Meraz, muchísimas gracias. Señores Meraz.
11: Al licenciado Vela.
10: Al licenciado Vela, mi querido abogado Vela. Qué bárbaro. Muchísimas gracias. Te agradecemos mucho, Vela. De los tres radioescuchas que tenemos aquí, pues ya felicitamos a dos. Casi a tres.
11: Sí, y se nos olvidan algunos de que sí nos han pedido. Ahí de los juzgados, inclusive nos dicen, oye, dile a Varela que nos mande un saludo. Y
10: sí,
11: se nos
10: no.
11: va. Se nos va por la dinámica de...
10: Por la dinámica de lo que estamos hablando aquí. Y te digo, volviendo a la gentrificación. Entonces, ¿sí crees que aquí en Juárez ya llegó la gentrificación?
11: En otros sentidos.
10: En otros sentidos.
11: Como está diciendo el muchacho.
10: Sí, como dijo la persona que llamó
11: ahorita. Sí, ha habido un acaparamiento de tierra.
10: Sí.
11: Y un lucro tremendo. Que inclusive hemos tenido problemas jurídicos allá. Porque ha venido gente de otros estados, de otros lugares. Y ven que hay mucha tierra aquí. Y que hay mucha irregularidad y que no hay una vigilancia porque el territorio es grandísimo. Y sí. Se apropian de las cosas.
10: Los intereses, mi querido Martín, los intereses. Sí, Recibimos llamada. Bueno, estamos al aire. Bueno.
13: Muy buenas tardes, licenciados.
10: Mi querido Rentería Manquero, adelante.
13: Bueno, hay una opinión y dos preguntas, señor
10: sí,
13: licenciado.
10: Bueno, sí, licenciado.
13: La primera opinión es, pues ahorita que está el fervor de las campañas adelantadas, señor Barrio.
10: Sí.
13: Esa es una de las preguntas y me llamó mucho la atención antier que estaba con el señor, con el analista político, se me va, Antonio
10: Pinedo Cornejo, sí.
13: Sí, me llamó mucho la atención una, pues no sé si fue una exclamación o una opinión que dijo usted que sobre el apoyo a los candidatos de Morena, y me llamó mucho la atención del apoyo de los Zaragoza, el hito Zaragoza hacia Cruz, y me llamó la atención, dije, entonces aquí se puede ser un poco sarcástico, entonces los Zaragoza son de izquierda, señor Varela.
10: No señor, los Zaragoza son de intereses, de interés político. Acuérdese usted, si usted me dice de qué situación es Donald Trump, es de interés económico netamente.
13: De interés, sí.
10: Sí, porque si usted me dice que ultraderecha, que la izquierda, ahora sale que el estrecho de Hormuz se llame estrecho de Trump. Sale ahora Donald Trump que se llame el derecho de Trump y que él lo domina y que... O sea, la política mexicana siempre se ha manejado conforme a intereses. Los intereses de los científicos porfiristas estaban muy bien definidos, muy bien definidos. Fíjese lo que le digo.
11: Por 15 familias, ¿no?
10: Por 15 familias que dominaban México. Llegaron los blancos palomos revolucionarios, fundaron el PRI, y de las 15 familias subieron a 30 familias. Acuérdese usted que decía, en el cielo manda Dios, y en Chihuahua los Quevedo. Acuérdese usted de eso. Y luego, la famosa frase del dueño de Nuevo León, de apellido Salinas, el general Bonifacio Salinas Leal, ¿sí? Que decía, desde que empecé a recomendar funcionarios públicos, se acabaron los chiveros, decía...
13: Señor Varela.
10: Sí, señor.
13: Déjeme que lo interrumpa. Y le dije que era tipo sarcástico la pregunta de decirle que si el hito Zaragoza era de izquierda.
10: Sí.
13: Pues obviamente que al referir sarcasmo, pues también es decir que Cruz de dónde es de izquierda, ¿verdad?
10: Pues el señor viene del Partido Acción Nacional, señor.
11: Que era de derecha.
10: ¿Sí?
13: De derecha, entonces, es lo que la mayoría de la gente no es que a lo mejor se note que estemos en contra del movimiento de Morena, sino que es todas esas cositas que salen a la luz, señor Varela. Y mucha gente lo toma como que uno está en contra del crecimiento de México. No. Está uno en contra de esa gran hipocresía. Está como, por ejemplo, ahora, no sé si será una noticia falsa o será verdadera, de que la presidenta, para empezar, dice que una visa no hace ver a una persona que sea buena o que sea mala en nuestro
10: país.
13: Sí,
10: señor. Estoy de acuerdo con eso.
13: ¿Por qué se afanan, por ejemplo, hablando ahora de la señorita, bueno, señora ya, Andrea Chávez?
10: Sí.
13: Que supuestamente va y se toma una foto en El Paso, Texas, para que vean que sí tiene visa.
10: Claro.
13: Y eso sí, es como un doble discurso, o como es como estar en contra del discurso de la presidenta.
10: Bueno,
13: ahora
10: bueno.
13: La otra cuestión,
10: sí.
13: Ellos dicen que pues el Seguro Social es lo mejor que hay y ellos se deberían de atender en el Seguro Social. Ahora yo no sé si el niño de la señora Chávez nació en Estados Unidos o cómo le hizo para obtener una visa tan rápido, siendo que cualquier mortal se toma hasta 3 o 4 meses para obtener una cita para ir al consulado a agarrar una visa.
10: No, bueno, ella ya traía la visa hace muchos años.
13: El niño.
10: Pues el niño allá nació.
13: Ah, okay, bueno. Pues sí. Y ahí está el doble discurso otra vez. O sea, es traidor a la patria porque se llevó a nacer su niño allá.
10: No.
13: Es lo que decía López Obrador.
10: ¿Decía López Obrador eso?
13: Sí. Que, o sea, que cómo era posible que los políticos de derecha se llevaran a sus niños a las escuelas allá y que muchos fueran a tener a sus niños allá para tener los beneficios de los norteamericanos.
11: Y acuérdese que es arenga.
10: No, pues son arengas, sí, no, no. Esas. Son arengas, mi querido Rentería. Son arengas, mira.
13: Son arengas que hace caer mucho a la gente, señor Varela. Son arengas que la gente, no sé, por su fanatismo, por su ignorancia. Sí. Y me gusta a mí ponerlos aquí en contexto con ustedes, porque ustedes lo explican de una forma de que todos lo podamos entender, señor Varela.
10: Sí, o sea, mira, Rentería, muchas...
13: El Varela es una arenga muy... Y ahí lo dijo ya, o sea, es una arenga. Pero sí. No toda la gente lo entendemos.
10: Sí, exactamente. Mira, muchos de los conceptos que dijo ayer la presidenta en su segundo informe, a lo mejor no estás de acuerdo tú en algunos conceptos que dijo, sobre todo, a lo mejor no estás de acuerdo en decir México va muy bien económicamente, muy sólido está. México está muy sólido económicamente. Y puso de ejemplos... Varios ejemplos, la inversión extranjera, el precio del dólar, una serie de situaciones económicas que a lo mejor tú no estás de acuerdo, ni Torza Leyandía tampoco. Pero Martín Aguilar, que fue fundador de Morena, pues aplaudió ayer a la presidencia, ahorita trae las manos rojas, hinchadas de tanto que la aplaudió, carajo. Ayer llegó feliz ahora con la presidenta de México.
11: Que ni me acordaba que sí, iba a ser
10: el señor, el señor que me que sigue aquí, el señor Gaby Martí, que fue, dice él que también fue fundador de Morena. Ahora hay como unos 50 millones de mexicanos que fueron fundadores de Morena, dicen, sí. Que fueron fundadores de Morena,
13: pero
10: salen
13: pero
10: ahora.
13: Acuérdese que ya, sí. Que ya el profesor que no me acuerdo el apellido ahorita que se me va, que han mencionado mucho, le dijo sí. Que el licenciado Martín, no, él no fue fundador.
10: Ah, el profesor Chaparro dice, no, Martín andaba en el PAN, en el PAN, el verde, y somos México, ver, andaba Martín, hombre, andaba... Pues sí, sabes que mira, simple y sencillamente en un refrán ya te lo consigno todo. Las derrotas son huérfanas y los triunfos tienen millones de padres. Ahora, si tú le preguntas a una persona, oiga, usted fue, si le preguntas a Gaby Martí, oiga Gaby Martí, usted fue fundador, te dice, yo fui fundador de Morena, yo trabajé mucho por Morena, anduve casa por casa, me gasté 7 suelas de zapatos y cosas de esas. Con mi compadre Armando Cavada, dice, y que viva mi compadre. Y bueno, allí hace arengas, ahí Martín, mi querido Martín. Y hay que respetarle al Gaby Martí lo que dice. Si fue fundador de Morena, bueno, aunque 10,000 gentes digan nunca ni siquiera se paró, pero ya cuando triunfó, llegó y dijo, de aquí soy, pues sí. ¿Sabes qué le pasó al Gaby Martí? Exactamente le pasó lo que decía la familia, hombre, de que decía, ¿y este señor de dónde salió? Pues llegó, se metió a la casa y gritó, mi familia, y aquí se quedó a sí, vivir. ¿No? Así le pasó a Gaby Martí.
11: Como en los velorios, ¿no?
10: Como en los velorios.
13: Para dejarlo que despida su programa, a lo que yo entendí al señor Antonio Pinedo y a usted, sí. Entonces las elecciones están entre los Ballina y los Zaragoza.
10: Económicamente, bueno, ya no entre los Ballina, es una teoría que se le escuché, estoy de acuerdo.
11: Conspirativa.
10: Estoy de acuerdo, una teoría que se le escuché originalmente a Wilfrido Campbell, y yo estoy de acuerdo. Está entre los Zaragoza y los Terrazas de Chihuahua. Ojo, si el candidato es Cruz Pérez Cuellar, aclarando que es gerundio, mi querido Rentería. Aclarando que es gerundio, ¿verdad? Vamos a ver quiénes son ya los candidatos finales y ya haces el análisis de quién económicamente les está ayudando atrás. Exactamente.
11: Conocido por los siglos de los siglos, elegir, ¿no?
10: Exacto. Sí.
13: Ahorita
10: exacto.
13: Para elegir el de Morena, pues como dijo el licenciado Martín, le voy a robar la frase, están haciendo arengas.
10: Exacto, son arengas.
13: Están haciendo arengas.
10: Sí, señor, bueno, son arengas. Gracias, ahorita, muchísimas gracias, Rentería.
11: Oye, me acuerdo con lo que dijo él, ¿no? Sí. ¿Qué pasó? ¿Te acuerdas cómo se inició la revolución, no? O sea, la familia Madero fue la que inició la bronca.
10: La familia Madero.
11: Con los Flores Magón, los apoyaron y... Nadie lo creía, ¿no?
10: Y el gran secreto de esto es, fíjese usted lo que le voy a decir. El padre de Francisco Ignacio Madero González, señor, señora, el padre de Francisco y Madero era compadre de Porfirio Díaz. Oiga, ¿qué dice uno? ¿Qué país, carajo? Eran compadres, don Porfirio Díaz y el papá de Francisco y Madero, y ve nomás.
11: Ve, o sea, la misma, ¿no?
10: Ahora,
11: triunfó la independencia.
10: Triunfó la revolución y salieron millones de revolucionarios. Ganamos. Lo que pasó con Martín Aguilar y lo que pasó con Gaby Martí,
11: sí,
10: nomás ganó Morena y dijeron, somos fundadores de Morena.
11: ¿Cómo me arrepiento de haber hecho eso?
10: Afortunadamente salió Martín Chaparro y dijo, ninguno de los dos son arribistas, oye, ambos dos,
11: dijera Fox. Ahí lo traíamos cargando el portafolio del profe, ¿no? No, sí lo traemos cargando. Que lo diga. O sea, no tiene los para decirlo de frente.
10: Bueno, y el Gaby Martí también.
11: Vamos a caer.
10: El Gaby Martí también lo traían ahí barriendo.
11: Lo conocíamos, pero bueno.
10: Ah, pues ni lo conocía.
11: Sí, él dice que ya.
10: Pero él dice que llegó y que fundó Morena.
11: Sí,
10: y que,
11: no, bueno, ahí van a decir todos.
10: Las derrotas son huérfanas. Los triunfos tienen muchos padres, pero bueno, señor, señora, muchísimas gracias de haber estado en su programa preferido Blanco y Negro.
11: Va a venir mañana.
10: Sí, ya confirmó que viene mañana el psicólogo a hablarnos de los... ¿De los qué? ¿Los farmer? ¿Cómo?
11: Analizas.
10: De los jóvenes que andan farmeando.
11: Farmeándose.
10: Oiga, eso de farmeándose. No se pierda el programa de mañana. Muchísimas gracias de haber estado. Quédese con Gaby Martí y la noticia de última hora del estado de Chihuahua. Se despiden de ustedes,
11: Martín,
10: sus amigos.
11: Martín Aguilar.
10: Jesús Alfredo Varela García. Buenas tardes, buen provecho.
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16: Después de ahogado el niño.
17: ¿Qué, oiga, qué?
16: Ahora sí,
17: ¿qué?
16: A cerrar la terraza.
17: No les digo. Ay, cómo no, para sacar sus trapitos al sol. A los funcionarios corruptos y deficientes, Tony Tirado se las pita solito, cómo no. Ay, mamacita.
16: Por eso no soy niño ahogado, sí, hombre. Después de ahogado el niño, oiga, a tapar el pozo, o más bien dicho, a cerrar la terraza, hombre. La Jardina Arana, allá en Campestre Virreyes, donde un chamaquillo se les andaba ahogando, ya casi se va para las cruces porque todavía está grave.
17: Está grave.
16: Y los señores de Gobernación, bueno, apenas fueron a cerrar. Rara, como estas hay cientos de terracitas que mire, dan su mochadota y siguen operando como si nada.
17: ¿Fueron a clausurarla?
16: Sí, apenas fueron a clausurarla. Ya no se habían dado cuenta que estaba funcionando. Mira. A otro perro con ese hueso. Puros actos de corrupción. Y eso no se vale, señores. Mire, no tiene ni salvavidas, ni siquiera monitoreo, nada. Las terracitas estas mentadas
17: operan,
16: trabajan como si nada. Pero bueno, en fin, poderoso caballero don dinero y doña corrupción. Ahí nos vamos a fusilar, no más. Así porque se nos antoja bola de corruptos inútiles. ¡Fuego!
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23: Muy buenas tardes, un saludo a toda la gente que sigue a través de Gaby Martín Noticias. Ya estamos en el Facebook Live de Gaby Martín Noticias y hoy tenemos una entrevista desde la Ciudad de México, desde San Lázaro, desde la Cámara de Diputados, Héctor Armando Cavada Alvidres, que en este momento nos vamos a enlazar con nuestro diputado federal, que lo hemos visto trabajar muy duro allá en San Lázaro, allá en la Cámara de Diputados. Estamos en vivo a través de Gaby Martín, 60 minutos de información de una a bueno. Dos. Estaremos ya transmitiendo en vivo Juárez, El Paso, Las Cruces, Nuevo México, y en este momento desde San Lázaro, desde la Cámara de Diputados, tenemos a nuestro diputado federal, Héctor Armando Cavada Alvidres. Muy buenas tardes, Armando. Es un placer saludarte desde Ciudad Juárez.
24: Hola, Gaby. Qué gusto saludarte y saludar a toda tu audiencia.
23: 60 minutos de información de 1 a 2, pero la pregunta, ¿qué te pareció el segundo informe de la presidenta de México, la primera mujer durante de muchos años que los hombres estuvieron gobernando México? Pues ahora tenemos a la doctora Claudia Sheinbaum. ¿Qué te pareció el mensaje y el segundo informe de estos 24 meses al frente del gobierno federal?
24: A ver, ¿me escuchas, Gaby?
23: Te escucho perfectamente bueno, bien. Todos te escuchamos perfectamente bien.
24: Bueno, te decía que me pareció muy prudente, muy puntual. También un mensaje que también te agradece, porque ha sido un mensaje muy concreto. Ya nos olvidamos de aquellos mensajes de 4 o 5 horas, que la verdad pues poca gente los veía, poca gente los escuchaba. Acá los ratings de las distintas cadenas señalan de que hubo interés por parte del pueblo de México de escuchar a la presidenta. Y además es un informe con datos muy precisos, sin ser demasiado optimistas, pero concentrándose sobre todo en temas como el de seguridad, que para los mexicanos es muy importante. Y el tema de combatir la pobreza, Gaby, serían dos temas a destacar seguramente del informe de la presidenta de ayer.
23: Algo que llamó mucho la atención y que mucha gente, los mexicanos, aplaudieron, el apoyo a los estudiantes, a las madres solteras, a la gente humilde, a la gente que desgraciadamente tiene una incapacidad, y eso también la gente lo aplaudió.
24: Sí, bueno, pues es parte de los compromisos de este movimiento, el movimiento de la transformación, ver siempre por los intereses primero del pueblo, primero de la gente pobre, de la gente que está más desprotegida, y ha hecho, ha cumplido pues con estos compromisos que tiene el movimiento y que la presidenta enarbola con datos como los que ayer presentó.
23: Vimos a los gobernadores y gobernadores de la República Mexicana que estuvieron presentes, así mismo senadores, diputados, desde Palacio Federal, ahí se dio el segundo informe de gobierno.
24: Sí, bueno, fue reducido, es un espacio pequeño lo que es el patio de Palacio Nacional, y se invitó a los gobernadores de toda la República, no todos asistieron, como todos sabemos.

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3: Legislativa, pero si la agenda lo permite, estaremos ahí acompañándolo. La verdad es que lo han hecho bien tanto el presidente Pérez Cuellar como ahora el presidente Pinel. Me parece que ahí están los resultados y siempre será importante que en este ejercicio, más que un informe, sea una rendición de cuentas al pueblo de Juárez sobre lo que se ha hecho, lo que falta para hacer y los pendientes que siempre quedarán, porque como todos sabemos hay un gran rezago en la ciudad y falta recursos, por supuesto, para poder sacar adelante todo este rezago.
4: Así es, estamos en el mes de Viva México. ¿Cómo va a celebrar? ¿Qué eventos va a tener la Cámara de Diputados en esto que es el mes patrio?
3: Bueno, habrá varios eventos ahí, eventos realmente muy sencillos, nada que ver con lo que pasaba anteriormente, que hacían grandes fiestones que les costaban al pueblo de México. Hoy se hacen conciertos con la orquesta del ejército, se hacen actividades pues realmente relativas a nuestro mes patrio y sin que le cueste al pueblo de México. Eso es muy importante, Gaby, porque antes era un despilfarro y hoy afortunadamente se le está poniendo orden también a eso.
4: Algo que también brilló, hay que decir la palabra correcta, brilló el escenario de Palacio Federal. Oye, no sé si es la banda o orquesta del Ejército Mexicano que interpretó el himno nacional, que a todos nos puso la piel, ahora sí de gallina, porque qué orgulloso me siento yo del Ejército Mexicano.
3: Pues esa misma orquesta la que llevaremos al la Cámara de Diputados. Se hace la invitación abierta para toda la gente que quiera ir a escucharlos al patio central, y también habrá eventos con motivo de la fecha que es tan importante para todos nosotros.
4: Armando Cavada, que en este mes que cerramos ya de lo que es enero, febrero, marzo, abril, mayo, ya estos meses, ya iniciamos lo que es el mes de septiembre y estamos a unos meses para que se vaya el 2027. En la agenda de Armando Cavada, en este año, ¿cómo presentaste este trabajo? Te vimos allí, ahora sí, en la explanada de la Cámara de Diputados. Ahorita, ¿qué es lo que tenemos para el estado de Chihuahua, obviamente, y para Ciudad Juárez desde la Cámara de Diputados, Armando Cavada?
3: Bueno, viene el trabajo de lo que será el presupuesto de egresos del próximo año. Ahí es muy importante defender obviamente los intereses de los chihuahuenses para que cada vez haya más recursos, para que, como te decía, tratar de abatir un poco el rezago que hay en infraestructura, sobre todo en ciudades como la nuestra, como Ciudad Juárez. Ahí nos tendremos que concentrar mucho y seguramente le rendiremos buenas cuentas a los chihuahuenses.
4: Vienen las elecciones. ¿Qué opinas tú de que vienen ya las elecciones para presidentes municipales, alcaldesas, gobernadores o gobernadores? Se dice que el mes más importante será a partir de noviembre, que ya oficialmente sabemos quiénes serán los elegidos, tanto de los partidos revolucionarios, pero en este caso Morena. ¿Cómo ves el proceso ahorita que lleva Morena?
3: Bueno, me parece que es un proceso muy transparente, que marca la pauta a los demás partidos políticos, para que muchos de ellos están imitando lo que está haciendo Morena. Morena está preguntándole al pueblo a quién quieren que sean sus candidatos. Serán primero los coordinadores de la defensa de la transformación y de la soberanía nacional, y posteriormente se habrán de convertir en los precandidatos y luego candidatos. Pues me parece que es un proceso muy amplio, muy abierto a toda la ciudadanía, que todo el mundo podremos opinar, y a partir de ahí saldrá quienes habrán de encabezar las distintas posibilidades de elección.
4: Hay tres cosas que la gente no olvida. Fíjate, Armando Cavada, a pesar que ya no estás en la alcaldía de Ciudad Juárez, pero hay tres cosas.

0: que la gente de Ciudad Juárez, de veras, reconocen lo que hiciste. La primera, cuando venimos del Paso, Texas, por el Puente Córdoba de las Américas, qué orgulloso se siente la gente cuando ve a Benito Juárez, un personaje que para mí, en lo personal, y lo digo con todo respeto, el mejor presidente para mí que hemos tenido es don Benito Juárez. Y entramos por la avenida Abraham Lincoln y vemos ese, ¿qué se le puede decir la palabra correcta, Armando Cavada?
1: Bueno, es un monumento al, como tú dices, bien dices, para muchos que consideramos ha sido el mejor presidente que hemos tenido en la historia de México. Benito Juárez, llevamos su nombre en nuestra propia ciudad. Fue una estatua que conseguimos de un escultor del Estado de México, que es una de dos que hay en el país con la cara que le llaman con la máscara mortuaria, o sea, es una máscara real del rostro de Benito Juárez, por eso es que es tan, tan real. Es un monumento de 6 metros de altura, con todo y el basamento. Me parece que lo pusimos en un lugar estratégico idóneo, en la entrada a México, en la entrada a Ciudad Juárez, en la entrada a Chihuahua, dando la bienvenida a propios y extraños, a mexicanos y extranjeros. Y bueno, pues es una de tantas obras, Gaby. Hicimos, construimos más de 500 calles en los 5 años de gobierno, 507 para ser concretos y de concreto hidráulico. Instalamos 85,000 luminarias, no pedimos un solo peso prestado. Construimos una academia profesional de policías, construimos otra estación de policías allá en Riberas del Bravo. Regalamos más de 6,000 cuartos independientes para sacar del hacinamiento a las niñas, a las jovencitas, sobre todo en la periferia de la ciudad. Logramos titular a más de 8,000 familias. Les dimos su título de propiedad de su vivienda, cosa que jamás había ocurrido. Pues son cosas que se olvidan a veces rápido, pero que al menos a mí y a mi equipo que me acompañó en estos 5 años, nos tocó trabajar con mucho orgullo y con, y lo digo también, pues con mucho orgullo del trabajo que hicimos durante esos 5 años, Gaby.
0: Y otra de las cosas, Armando, que tampoco la gente olvida, y menos yo, por el estimo que te tengo, cuando la pandemia te pegó a ti, estuviste ahí en el Centro Médico de Especialidades, sin embargo, desde la cama estuviste trabajando. Pero de veras, muchos estamos preocupados, mi familia, mucha gente, porque desgraciadamente creo yo que es el único presidente municipal que en ese momento, pues te tocó a ti, desgraciadamente, el COVID, Armando.
1: Pues no sé si fue el único, pero sí me pegó y me pegó muy duro. Y bueno, fue también una temporada muy difícil para llevar, sacar adelante. Recordarás tantas cosas que hicimos. Pero bueno, finalmente logramos también salir adelante de ese problema y es parte de la experiencia que nos tocó vivir como alcalde de mi querida ciudad.
0: Y una persona que también yo voy a reconocer y voy a extrañar el resto que me quede de mi vida, que fue uno de tus brazos derecho, el licenciado Víctor Valencia de los Santos, que desgraciadamente, como él y muchos compañeros periodistas míos, se quedaron en el camino porque el COVID fue muy fuerte. Y además, acuérdate que la economía de Ciudad Juárez se nos cayó feo, muchos negocios cerraron, mucha gente pues tuvo que ahora sí buscarle por otro lado, porque desgraciadamente el COVID fue algo que afectó mucho a Ciudad Juárez. Otra de las cosas muy importantes que vimos en las redes sociales, que me siento muy orgulloso porque gracias a esa gran mujer yo entré a Canal 44 como comediante. Me acuerdo cuando me presentaba yo en Eneris Santo, abría a los luchadores como Gaby Martin, con tu hermano el licenciado Luis Arnondo Cavada Alvidres, que le mandamos un saludo hasta Mexicali. Pues otro año más celebra doña Marta Alvírides, viuda de Cavada. Vimos a todos sus hijos en una fotografía que tú sacaste en las redes sociales, y que bendito sea Dios, tu mamá vive, y mi madre también, Alejandrina, que te manda un saludo, mi madre, pues que viven todavía con nosotros en este hermoso, bonito de este mundo que Dios nos ha dado.
1: 93 años cumplió ayer doña Marta, y pues sí, estamos muy orgullosos de eso. Una mujer que nos ha dado todo, nos dio sobre todo una educación nos dio valores, valores que hemos practicado durante toda nuestra vida y que le damos gracias a Dios que nos tiene aquí junto a nosotros todavía.
0: Yo sé que a ti no te gusta hablar personalmente, pero algo así te voy a decir, la niñez. Gracias, mucha gente cuando viene lo primero que preguntan, ¿dónde está el Parque Borunda? Porque hay que decirlo, Armando, ella ha regalado cuando es el Día del Niño para gentes pobres, el Parque Borunda ha sido el orgullo de Ciudad Juárez, duela a quien le duela, y la mujer que estuvo ahí siempre fue doña Marta.
1: Sí, bueno, es una tradición de más de 50 años, Gaby, imagínate, el Parque Borunda es toda una tradición, es parte de nuestra ciudad, y sí, mi madre ha estado al frente de estas atracciones durante más de 50 años.
0: Te manda saludos el licenciado Martín Aguilar, te manda saludos Alfredo Varela. Yo sí que sí conozcas al famoso Alfredo Varela, que déjame decirte que Edgar Román le está enseñando a hablar inglés. Ya lo vemos a las 10 de la mañana ahí en el noticiero que antes tú conducías. Pues, ¿qué crees? Que Edgar Román le está enseñando a hablar a inglés a Alfredo Varela. Te manda saludos nuestro director general, el licenciado Antonio Tirado y el famoso Loco Juárez. Te están mandando saludos.
1: Saludos a todos, Tony, a Alfredo, a todos. Un saludo enorme, la verdad es que cuando escucho hablar de mi ciudad se me enchina el cuero, como dijiste hace rato.
0: Y algo que me gustó, que cuando dices que vas llegando en la noche, te sientes muy orgulloso porque mucha gente le ha hablado a Tony Tirado, no creas, ¿eh? Mucha gente le habla que el único que le puso la chamba en la alcaldía fuiste tú, y como tú dijiste es que te sientes orgulloso cuando llegas a Ciudad Juárez y ves iluminado.
1: Bueno, mira, Ciudad Juárez es de los municipios en el país que tiene más luminarias. Cuando yo terminé mi administración en el 21, teníamos un censo de 216,000, 217,000 luminarias. Nosotros, perdón, 116,000, 117,000. De ese total, nosotros cambiamos 85,000 luminarias, o el 90%, estamos hablando del 90%, Gaby. Y sí, quien se acuerda, existían las lámparas aquellas muy feas que no iluminaban, amarillas y consumían mucha energía eléctrica, y nosotros lo cambiamos todo a tecnología LED, sin pedir un peso prestado, Gaby. Fue un trabajo que hicimos en la administración, compramos 10 grúas, pues fue un trabajo titánico, que como recordarás tuvo muchos obstáculos, sobre todo políticos, porque al ser yo un alcalde independiente sin partido político, pues los diputados sobre todo no autorizaron un proyecto que traíamos de cambiar todas las luminarias sin que le costara al municipio. Pero bueno, pues al final del día hicimos el proyecto, lo sacamos adelante y Ciudad Juárez se ve mucho distinto, mucho mejor que como se veía antes.
0: Mira, aquí me están mandando saludo a Armando Cavada, un mejor presidente que tuvo Ciudad Juárez, la colonia Chaveña, la colonia Arroyo Colorado. Te están mandando saludo y te me están haciendo una pregunta. ¿Por qué Armando Cavada no levantó la mano para la gobernatura rumbo al 2027? Es una pregunta interesante.
1: Sí, Gaby, mira, y créeme que me hablaba mucha gente, me motivaba mucha gente. Hay encuestas en donde yo aparezco muy bien también. Pero no vi prudente, Gaby, viendo los tiempos políticos, lo enrarecido que está el ánimo político, los contrastes que hay entre los distintos partidos. La verdad, Gaby, mira, yo he sido siempre proactivo, he tratado en mi vida, no solamente en mi carrera política, de ser un hombre que genere amistad, a que busque amigos y no enemigos, y creo que no es el momento, Gaby. Creo que está muy enrarecido el clima político en el país y en Chihuahua, no se diga. Y bueno, pues faltan muchas cosas por ver de aquí al año 2027. Yo creo que estamos un tanto cuanto adelantado. El proceso electoral todavía no inicia, apenas iniciará este mes. Así que pues hay que esperar los tiempos. Yo estaré muy atento en lo que yo pueda ayudar, en lo que yo pueda servir a este proyecto de la transformación, de la cuarta transformación. Creo en la política que implementa nuestra presidenta, la doctora Claudia Sheinbaum. Creo que realmente se ha beneficiado a los más pobres de México. creo que realmente ha disminuido la violencia, la delincuencia en el país, y por eso es que le apuesto y acompaño al proyecto de nuestra presidenta.
0: ¿Qué le faltó a Armando Cavada en Ciudad Juárez como expresidente municipal en este momento? ¿Qué le faltó a Armando Cavada por hacer por su Juárez?
1: Faltan muchas cosas, faltaron cosas, por supuesto, dedicarle más, no solamente dinero, tiempo, al embellecimiento de la ciudad. Merecemos una ciudad más bonita, una ciudad más digna, una ciudad con mejor infraestructura, pero como te decía también, la falta de recursos, pues nos limitaban a atender lo urgente, lo prioritario, como era el tema de la seguridad pública.
0: Así es. Algo que no se me va a olvidar mucho, pero nunca, porque desde que yo tengo uso de razón, desde el doctor Quevedo, que me acuerdo de los presidentes municipales que me tocó vivir en mi juventud, en mi niñez, pero nunca hubo un presidente que se mojara los zapatos, nunca hubo un presidente que se metiera a apoyar a Protección Civil, que en ese momento me acuerdo del ingeniero Matamoros, que nos tocó, yo te acompañé, que desgraciadamente nos cayó una tormenta y el arroyo de las víboras allá por Nozagaray, donde está, pues no es el monumento al cigarro, pero así le pusieron, y me acuerdo muy bien que tú te metiste al agua a dirigir, había una persona que aparecía desaparecida, sin embargo, gracias a Dios, no, y me acuerdo mucho que ni un presidente, lo digo, y lo digo con respeto, nunca había visto a alguien que se mojara los zapatos como tú en ese momento. La verdad, diste mucho por Juárez.
1: Pues son anécdotas de aquel tiempo. Fue muy al principio de la administración, recuerdo muy bien. También muy al principio de la administración, a los días de haber asumido una explosión en una gasolinera ahí en Ejército Nacional. Pues hubo varias cosas, ¿no? Lamentables, porque al final del día eran pérdidas materiales, y en aquel caso de Arroyo de las Víboras, efectivamente un hombre perdió la vida, y era un hombre de la tercera edad, y sí, murió ahogado por las condiciones que ahí se tenían. Pues hubo muchas anécdotas, Gaby, duraríamos muchas horas platicando todas las anécdotas que tuvimos ahí como alcalde.
0: Mensaje a la gente que se está escuchando: Juárez, El Paso, Las Cruces, San Elizario, San Agustín, Socorro, Feme, Entornado, bueno, hasta Tamale Lupita te están mandando saludos, al señor Mundo Carrillo, que se está oyendo allá en Tamale Lupita, en Canotillo, dice que te manda un fuerte abrazo.
1: Saludos a mi estimado Mundo. Pues decirles a todos que como juareces debemos estar unidos, que puede haber diferencias, que podemos pensar distinto, pero que eso no nos hace enemigos. Simple y sencillamente nos hace seres humanos con distintas formas de pensar. Yo estaré atento y listo para apoyar y ayudar en lo que se pueda, en lo que se me permita, y que, como siempre, estaré a la orden de todos los juarenses.
0: Y además, acuérdate también que fueron 4 años que el DIM municipal atendió a decenas de familias, que era la primera dama del H Ayuntamiento de Ciudad Juárez y la presidenta de DI, como es la señora Alejandra Cavada, que también hay que decirlo, el DI municipal, en esos 4 años hubo mucha representación, Armando. Acuérdate que también nunca se ha olvidado cuando las entregas de bomberos, del Santa Bombero, yo creo que fue la administración que más entregó bicicletas. Acuérdate que también apoyaste mucho al heroico cuerpo de bomberas del Santa Bombero, de Donaldo Solís Barraza, que en gloria esté.
1: Sí, muchas cosas. El DIF trabajó muy bien. Alejandra, mi esposa, ahí como presidenta del DIF, hizo pues muchísimo trabajo. Pues yo te agradezco mucho, Gaby, de la verdad, esta atención y esta llamada. Acá me están mandando a hablar a participar, y estaremos atentos, Gaby.
0: Gracias, Armando Cavada. Que pases muy buenas tardes.
1: Igualmente, Gaby. Un saludo para todos.
0: Desde la Cámara de Diputados, desde San Lázaro, mi tierra querida, allá nací, en la Ciudad de México, allí en la colonia Gabriel Hernández, en la calle Cabo Corriente 44, ahí nací yo, pero mi madre me trajo como Juan Gabriel, como Alberto Aguilera, que llegó en brazos, así llegué yo, apenas tenía yo meses de haber nacido en la Ciudad de México, y mi madre me trajo aquí a Ciudad Juárez. Igual Juan Gabriel tenía meses de haber nacido en Parahuacono, Michoacán, y llegó como todos los que llegamos en tren. Mi madre llegó en Ferrocarriles Nacionales de México. Pues ahí está la entrevista con Armando Cavada, un hombre que dedicó 4 años. Y sí, ni un presidente, ni uno, y se lo digo con todo respeto a todos los presidentes municipales, ninguno se mojó los zapatos y el pantalón como fue Armando Cavada. Yo lo vi. Nadie me va a señalar y nadie me va a decir que no. Pero alguien que trabajó por Ciudad Juárez, Armando Cavada. Y como dijo María Félix, pues no somos morenitas de oro para caerle bien a todos. Unos aceptan el trabajo de Armando, otro no. ¿Cómo es? Nadie le damos gusto, pero para mí, el presidente que realmente se mojaba los zapatos era Armando Cavada. Y lo voy a decir con todo respeto. Y el mejor presidente que hemos tenido en Ciudad Juárez se llama don Francisco Villarreal Torres. ¿Por qué lo digo yo? Porque gracias a él, los puentes internacionales, que entre comillas, ese dinero, pues era para las obras de Ciudad Juárez. Pero usted ya sabe quién, pues quién comprometió. No voy a decir su nombre. Pero dos presidentes que se puso la camisa por Ciudad Juárez, Armando Cavada Alvidres y el señor Francisco Villarreal Torres. Esos dos presidentes, con todo mi respeto, me pongo de pie y les agradezco porque uno cumplió, porque él fue comunicador. Él miraba en la televisión, él miraba todos los problemas que había. Pero con todo respeto, a dos siempre voy a admirar. Y a Teto Munguía, a ese alcalde que hay que reconocerlo, no le hace que sea del PRI, pero Teto Munguía sacó a los funcionarios a las colonias. Ahora, todo lo que hace estas administraciones es gracias a Teto Munguía, las cruzadas de su ciudad, las cruzadas de los barrios. Hay que reconocer los mejores presidentes que hemos tenido. Y para mí, el mejor presidente de México, licenciado Benito Juárez. Vámonos a corte porque enseguida me voy a enlazar con el Capi Ramón Valverde a las calles de Ciudad Juárez y ya está todo listo para este próximo viernes a las 6 de la tarde allá en el Centro de Convenciones de la capital de la ciudad de Chihuahua. Mi jefa de prensa Corina Muroto estará en vivo cubriendo el evento del presidente municipal Marco Bonilla Mendoza, que será su quinto informe, y luego unos días más adelante estará en el ante el cabildo de allá del ayuntamiento de Chihuahua para pedir licencia, porque oficialmente él es el aspirante, porque todavía falta el registro en el Instituto del Federal, para la gobernatura del 2027. Será el presidente municipal de la ciudad de Chihuahua, Marco Bonilla Mendoza, que allá en cabildo va a pedir su licencia. Vámonos a corte, regresamos, estamos en vivo.
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5: Vámonos rápidamente antes de irme con el Capi Ramón Valverde. Tengo que entrar con Chihuahua. Capi, aguánteme tantito. En este momento me estoy enlazando con mi compañera Corina, que ya tiene todo lo que va a pasar este próximo viernes a las 6 de la tarde, allá precisamente en el Centro de Convenciones de la ciudad de Chihuahua, donde ya está todo listo para el quinto informe de gobierno de las actividades del presidente municipal, como es el licenciado Marco Bonilla Mendoza. Ya está todo listo para este próximo viernes. Corina, muy buenas tardes, estamos en vivo.
6: Claro que sí, Gaby, muy buenas tardes a todos los seguidores de Gaby Martín Noticias. Y sí, que será este próximo 4 de septiembre cuando el alcalde Marco Bonilla pues dé su quinto informe de gobierno, el cual pues la verdad tiene una extensa lista de todas las acciones que ha realizado a favor de los chihuahuenses. Pero déjame comentarte desde un principio, Gaby, que Marco Bonilla ha sido dos veces presidente municipal. Y se ha convertido y tiene el récord de el presidente, el alcalde más votado en la historia de Chihuahua. Récord que superó de nueva cuenta en el 2024 tras ser reelecto por la ciudadanía. En la primera ocasión representó el 54.76% de los votos válidos en la ciudad de Chihuahua. Y pues digo, lo convirtió en el alcalde más votado aquí de la capital del estado, y pues en esta segunda reelección pues volvió nuevamente a superar esta votación para todos los chihuahuenses. Fíjate, tuvo casi 50,000 votos más que en la pasada elección, que estuvo como entre el candidato Miguel Latorre Sáenz de Morena, y pues te digo, él representó el 57.4% de los votos válidos de la ciudad, y que sin duda pues superó el récord anterior, y pues te digo, ahora sí se convirtió en el político más votado para cualquier cargo de elección popular en la historia de la capital del estado. Y pues sí, vamos viendo de todo lo que ha realizado el alcalde, y pues fíjate, con el mensaje en Chihuahua capital cumplimos con resultados. El alcalde Marco Bonilla inició ya la difusión oficial de los logros de su quinto informe de gobierno mediante 4 materiales audiovisuales enfocados en infraestructura, atención a la zona rural, apoyos sociales y seguridad. Estos contenidos nos presentan los resultados alcanzados durante 5 años y su impacto en la vida cotidiana de las familias chihuahuenses. En infraestructura, durante el quinto año de gobierno municipal, destinó más de 350 millones de pesos a 2 pasos superiores estratégicos para mejorar la movilidad de cerca de 600,000 personas, y avanzó la construcción de la GASA, incorporación en la avenida Teófilo Borunda, en el periférico de la juventud. Los resultados también llegaron al campo. Durante el quinto año, se entregaron 1,261 toneladas de alimento subsidiado para el ganado y productores apícolas, mientras que en los últimos 2 años se dio mantenimiento a más de 2,300 kilómetros de camino de terracería. Asimismo, fueron adquiridos 4 camiones escolares en beneficio de más de 1,200 comunidades rurales. Y en materia social, pues durante la administración se benefició de manera acumulada a 421,405 estudiantes mediante Mi Bolsa Escolar, y se otorgaron 77,816 becas de excelencia, formación y competitividad entre el 2026 y 2026. Además, se ampliaron apoyos para personas adultas mayores y personas con discapacidad, así como los servicios municipales de salud física y mental. En seguridad, la administración de Marco Bonilla fortaleció a la policía municipal con nuevas patrullas conectadas a la plataforma Escudo Chihuahua Capital, drones, capacitación y mayor presencia territorial, y también puso en operación el Distrito Policial León con 70 policías y 15 unidades para atender el oriente de la ciudad. Sin duda, pues todas estas acciones y logros es lo que ha estado realizando el alcalde Marco Bonilla, pues que como día a día pues hemos estado informando de las acciones y resultados que ha estado realizando pues el alcalde Marco Bonilla aquí en la capital del estado. Gaby, ¿cómo la ves?
5: Queda la historia que también él era un joven estudiante donde se le enfrenta a un presidente municipal y le exige con todos los compañeros un parque deportivo, y quedó mucho a la historia porque fíjate cómo es la vida. Ahora siendo presidente municipal se toca a través del alcalde, nomás que no traigo el nombre del alcalde que en ese momento atendió precisamente a Marco Bonilla como estudiante. Y mira, ahora es el presidente municipal de la capital de Ciudad Chihuahua. Sabemos que después de su quinto informe se va a presentar ante lo que son los regidoras y regidores del H Ayuntamiento en el Cabildo para pedir ya licencia. Sabemos que acabas de entrevistar hace unos días al suplente que ya está listo para tomar las riendas de la capital de la ciudad de Chihuahua. Tengo entendido que van a ir varios invitados, entre ellos te voy a encargar, yo no voy a ir. No voy a ir para que tú hagas todo el equipo, tú vas a encargarte de ahí, de lo que es el quinto informe. Mira, está confirmado la gobernadora, la maestra María Eugenia Campos Galván, el maestro Alberto Paredes Arroyo, director ejecutivo de la Junta Municipal de Guasanamiento, el recaudador de rentas, el licenciado Raúl García Ruiz. Acuérdate que ellos terminan después de las 4 de la tarde, ellos a las 4 ya terminan de trabajar y se van a trasladar hasta la ciudad de Chihuahua, donde estarán como invitados especiales y estará el gabinete precisamente de la gobernadora. Ahí va a estar Santiago de la Peña. Bueno, van a haber muchos invitados y ya está listo todo para que dé su quinto informe de gobierno y ya poder pedir licencia y entrar ya duro a lo que será sus 67 municipios, los 67 municipios que va a recorrer. Y tengo entendido que uno de los primeros, será Ciudad Juárez. Acuérdate que últimamente lo han invitado a muchos eventos aquí en Ciudad Juárez.
6: Exactamente, Gaby, y pues ya está preparado el alcalde Marco Bonilla, pues para pues ya dar este quinto informe, que también, fíjate, parte de las acciones que pues está hecho, que últimamente pues las dimos a conocer, fue las nuevas instalaciones de la Universidad de las Mujeres, esto que te digo, hay enseguida de Congreso del Estado, abriendo pues obviamente aperturas de nuevos espacios educativos orientados a ampliar la formación profesional de las mujeres chihuahuenses, domo de la institución benemérita y de la Escuela Normal del Estado, rehabilitación de varios centros comunitarios, todos los días pues se pavimentan y se rehabilitan calles, sin duda pues varias.
5: Oye,
6: cosas,
5: Corina,
6: que
5: no se te olvide los puentes también, ¿cómo van a ayudar a los que circulan?
6: Sí, los puentes que acaban de inaugurar, que lo que se viendo en la Bienalidad, los Nogales, y el otro que se encuentra acá rumbo Aldama, que es aquí en la Fuerza Aérea, y pues carretera rumbo Aldama, que estos dos puentes, fíjate que significan algo bien importante, porque esto ayuda a la movilidad de tantos chihuahuenses, que puedan movilizarse de una forma más rápida, más segura, y sobre todo pues en unos puentes con una excelente calidad, pues bueno, que obviamente que van a estar, que están bueno, al servicio de todos los chihuahuenses.
5: Algo también muy importante lo que hizo en homenaje a la regidora que desgraciadamente, pues ahora sí, perdió la batalla de salud. Ella estaba enferma y desgraciadamente pues se nos alentó el camino, y eso también habla muy bien de Marco Bonilla, que reconoce primeramente a la mujer trabajadora, regidora del H Ayuntamiento de la ciudad de Chihuahua, y que desgraciadamente pues todos sabemos que perdió la guerra, y sin embargo ahí está su placa y su fotografía, que estuvieron ahí precisamente en el cabildo. Con eso nos vamos.
6: Exactamente, pues fue así que el alcalde Marco Bonilla pues en esta sesión de cabildo pues le rindieron junto con él, junto con todos los regidores, este homenaje póstumo a la regidora Blanca Patricia, mejor conocida como Pati Ulerte Bernal, reconociendo pues formalmente su trayectoria en el periodismo y servicio público, y este motivo de reconocimiento pues obviamente fue encabezado por el alcalde Marco Bonilla con la presencia de sus familiares, quienes les agradecieron las muestras de afecto y las guardias de honor así realizadas. Bueno, esto fue lo que hizo el alcalde, bueno, en esto.
5: Nos tenemos que ir porque acuérdate que son 60 minutos de una hora, de una a dos. Rápidamente.
6: Sí, pues nos encontramos aquí en la capital del estado, y pues este próximo viernes 4 de septiembre pues va a ser a las 6 de la tarde en la Expo Chihuahua, va a ser ya el informe del quinto informe del alcalde Marco Bonilla, que pues ya después de que pida lo que es la licencia va a estar a cargo el licenciado ingeniero René Chavira Benzor, que pues ahí lo vamos a tener y ya lo entrevistamos posteriormente.
5: Así es.
6: Y pues que está listo para atender a todos los chihuahuenses. Y pues mi nombre es Corina Muruato y nos escuchamos el día de mañana jueves con más información relevante ocurrida aquí en la capital del estado. Muchas gracias, Gaby, que tengan una excelente tarde.
5: Y ahí estarás cubriendo con el cubo de Gaby Martín. Nomás acuerda que con los puras fotografías, y te encargo los que vayan de Ciudad Juárez, porque no sabemos quiénes vayan, más gente aquí de Juárez. Que pases muy buenas tardes.
6: Hasta luego, que tengan excelente miércoles, mitad de semana.
5: Vámonos con los espectáculos con mi compañera Guadalupe Torres, que ya está Lupita lista para darnos toda la información del mundo de los espectáculos, como ya lo sabe ser Lupita Torres.
0: ¿Qué tal, amigos? ¿Cómo están? Muy buena tarde. Es el segmento de espectáculos para Gaby Martí Noticias en Red Estatal. Y en este momento, Iniciamos. El Festival Internacional de Cine de Venecia vuelve a convertirse en uno de los grandes escaparates del cine mundial. La edición número 83 arranca hoy miércoles y se extenderá hasta el 12 de septiembre, fecha en la que se entregarán los diferentes premios. También les platico que el actor, director y productor estadounidense George Clooney será homenajeado con el León de Oro a la carrera durante la ceremonia de apertura de dicho festival. La decisión fue propuesta por el director artístico del certamen, Alberto Barbera, quien destacó su carisma y su trayectoria como un artista completo del cine contemporáneo. También les cuento que las películas que están en competencia no se transmiten por televisión abierta ni por canales de cable tradicionales. Las cintas se proyectan de forma exclusiva en las salas del festival y posteriormente llegarán a los cines comerciales o bien a plataformas de streaming según su distribución. Además, esta ceremonia no cuenta con una emisión de televisión general para el público de América Latina o España. La organización transmite conferencias de prensa, ruedas de reconocimientos y ceremonias en directo a través de su canal. Y en más notas del espectáculo, les cuento que Eddie Quintanilla confirmó una demanda relacionada con su hermana Suzette, además de mencionar hechos y circunstancias vinculados con su papá Abraham Quintanilla, quien falleció en diciembre del año pasado. El músico explicó que el proceso legal comenzó hace algunos meses, aunque el conflicto se remonta a varios años atrás y está relacionado con situaciones que mantuvo en silencio por respeto a su familia. Les comento que en redes sociales comenzaron a circular diferentes versiones sobre el posible origen de la disputa y algunos reportes la relacionaron con la administración delegado de Selena, regalías, contratos y otros asuntos comerciales. Sin embargo, Eddie Quintanilla pues no ha detallado públicamente todas las acusaciones que forman parte del proceso. El hermano de Selena no reveló más información debido a que el procedimiento legal continúa. Incluso pidió que no le soliciten entrevistas sobre el tema, ya que no podrá concederlas. El músico aseguró que cuando llegue el momento adecuado, él hablará y contará su versión completa para explicar los motivos que lo hicieron llegar hasta este punto. Mencionó que hasta hoy él sigue procesando muchas cosas que jamás imaginó enfrentar y mucho menos viniendo de personas de su familia. Y nos vamos a las notas locales. Se invita a las familias juarenses al concierto gratuito de la Orquesta Sinfónica Esperanza Azteca UACJ este próximo domingo 6 de septiembre a las 7 de la tarde, y la cita será en la concha acústica del Parque Urbano Suroriente, que está ubicado en Avenida Miguel de la Madrid y Ramón Rayón. El público podrá disfrutar de música clásica y latinoamericana dentro del programa Suroriente Comunidad y Cultura. La entrada es gratuita. Y también les cuento que el Match se llena de arte, imaginación y criaturas extraordinarias, y se invita a la comunidad juarense a la inauguración de la exposición pictórica 40 de lo más extraño, entre reliquias, dioses y monstruos del artista Pablo Castro Holguín. La exposición reúne 40 piezas en conmemoración de los 40 años de vida del artista, estableciendo un vínculo entre su trayectoria personal y su producción artística. ¿Cuándo será la inauguración? Este viernes 4 de septiembre a las 6 de la tarde en el Museo de Arqueología e Historia del Chamizal. Y bueno, pues también se invita a todo el público juarense a disfrutar de Chihuahua, Nuestra Herencia, un espectáculo de danza que llevará al escenario la historia, las tradiciones y las leyendas de nuestro estado a través de la música, el movimiento y el folclor mexicano. ¿Cuándo será este evento? El próximo sábado 5 de septiembre a las 11 de la mañana en el Centro Municipal de las Artes, el CEMA, ahí en la zona centro. La entrada es gratuita. Y con esta información finalizo espectáculos por este día. Para Gaby Martín Noticias, en Red Estatal, Guadalupe Torres.
5: Muchas gracias, gracias, ya sé, mi Lencho, ya sé, gracias, gracias a Lupita Torres. Y vámonos con el Capi Ramón Valverde, porque hoy se nos fue el programa. Estuvimos en la entrevista con Armando Cavada, expresidente municipal de Ciudad Juárez y nuestro diputado federal. Saludos a la fundita de Gaby Martín, a Yosile Rodríguez, a nuestra gerente que hoy se aventó con los burros, hizo más de, bueno, ¿para qué le digo? Hizo muchos burros, y a la comadre Mayela. Vámonos rápidamente a las calles de Ciudad Juárez con el Capi Ramón Valverde, porque hoy me tocó un accidente frente al Mercado Juárez, 16 de septiembre, en la calle Constitución, donde se atravesó un masculino y desgraciadamente fue atropellado por un camión de gobierno del estado. Ahí estuvo la ambulancia del departamento de rescate y estuvo la coordinación de seguridad. No se atravesen cuando vaya el camión, por favor, no le hagan al héroe, porque no son Batman, no son Superman. Pero aquí está el Capi Ramón Valverde. Adelante con tu información, Capi, buenas tardes.
7: ¿Qué tal? Muy buenas tardes, Gaby. Buenas tardes a todas. Sin antes agradecer, Gaby, a toda la audiencia de Gaby Mati, a toda la gente bonita que nos hace el favor de sintonizarnos a través de 1240 en su radio y por permitirnos llegar hasta sus hogares y a sus vehículos con toda la información. Gaby, pues lamentablemente aquí estamos todavía al pie de la Cureña, Gaby, y pues bueno. Para comentarte, Gaby, sobre la persecución del día de ayer que te comentaba o te reportaba esta Jocelyn Rodríguez, que le mando un saludo a Jocelyn Rodríguez y a la comadre Mayela y en la fondita de Gaby Martín. Efectivamente, Gaby, tengo la información más completa. Por allí fue, se trató de llevado a un carjacking, unos culatucanes que le quitaron el vehículo a una persona, un Atajo 2010 negra, de color negro, pero no contaban con que un policía franco, que no estaba en su trabajo, no estaba en su día de descanso, Gaby, pero portaba su arma de cargo y presenció la acción, el movimiento, la persecución, y se unió hacia ellos y fue el que le cortó la carrera a los fulanos que llevaban el vehículo robado con un poco de violencia, Gaby, y ahí fue donde se desató una balacera y se hizo la detención de como 7 personas, como 7 involucrados que hoy los acompañaban también en un Atajo gris, Gaby. Eso sucedió allá en por Praderas del Sol, inició la persecución y vino hasta por acá, Hacienda Universidad, no está muy lejos de ahí, de Praderas del Sol, y ahí fue donde detuvieron a estas personas, gracias al policía municipal y su valor que tuvo, que aún andando de civil, hizo la acción y le tapó el paso a los delincuentes, Capi, y así fue la forma la que pregunta, fueron detenidos. Gracias.
5: ¿En dónde están los padres de familia de esos menores de edad? La pregunta, Capi, ¿en dónde están?
7: Y puro muchacho jovencito, hombre, qué bárbaro.
5: Pues qué pasa, bueno, qué pasa con nuestra juventud, Capi.
7: Así es, mi Gaby, pues lamentablemente es lo que anda ahorita de moda, puros menores de edad, ya ve que pues la ley no los juzga tal bueno, y como es, Capi, no les puede, no les cae todo el peso de la ley.
5: ¿Qué le pareció la entrevista con Armando Cavada, nuestro diputado federal de Morena y expresidente municipal de Ciudad Juárez, sobre lo que le pregunté de las obras que se hizo aquí en Juárez?
7: Muy bien, Gaby, me parece muy bien. Escuché toda la entrevista, Gaby, casi media hora o media hora, si no me equivoco. Pero sí, pues, sobre sus contestaciones muy concretas, muy certeras de todo lo que se hizo, lo que no se hizo, y también comentó lo que no se pudo hacer, porque ahora, obviamente, él no endeudó a la ciudad, tal y como lo comenta, y hizo algunas cosas con la pura, lo que fue la administración. La administración, pues, de su bien, y fueron 5 años, porque fueron 2 años más después como presidente municipal, dejó algunas obras y pues qué bueno, me pareció muy bien, Gaby, enhorabuena, y pues un saludo a Héctor, ¿qué?
5: Armando Cavada Alvides. Le mandaron saludos los del sitio de ahí de Salón México, ¿se acuerda del Salón México?
7: Oh, sí, aquí pasan ellos, a veces pasan y me saludan. Es César y el otro el Memo, y un saludo a ellos, pues cómo no, que siempre
5: ahí estaba el Salón México.
7: Ahí en el Salón México, antes era ahí en el edificio Río Bravo, ¿cómo se llama? Río Bravo, algo así.
5: Oiga, ¿se acuerda que ahí vino Pérez Prado y ahí estuvo Fili Muñoz, que desgraciadamente le dio el infarto? De ahí lo bajaron en las escaleras. Sí. Ahí estaba don Melchor Vaca, uno de los grandes empresarios de Salón México.
7: Eran los dueños de Salón México, Melchor Vaca, así es. Efectivamente, Gaby, sí, todos ellos que nos escuchan ahí en el centro, acá en la Avenida Juárez, todos, a Benjamín Galván, Benjamín Arredondo, a todos los de la Velarde, con el Chito Aduana, Gaby, los tengo ya muy olvidados, pero ya saben que se nos acortó el tiempo, si nos escuchan ellos están enterados de que se nos acortó el tiempo, y rápidamente, pues para todos los de allá de la... Daniel Torres, Cito Intermed, Cito Universitario, Antonio Martínez, y para Daniel Velázquez Carrillo, el famoso Cholo, a todos ellos que nos escuchan, y de ahí nos trasladamos hasta El Paso, Texas, donde nos escucha, sin lugar a dudas, Francisco Villa, que también fungió como gladiador aquí en la frontera en sus años de acción, que todavía podía él poder ejercer el espectacular, como es la lucha, el espectacular deporte, lo que es la lucha libre, Gaby. Y bueno, también a todos ellos, a Lupe Prado, a todos de acá del Plaza Coloso, Beto Prado, Edgar Prado, y todos ellos que nos escuchan, sin lugar a dudas, por allá al aeropuerto, a José Muñoz, a Gonzalo Arellano, a todos que están en el Seguro 67 de allá de la Santos Dumont, Gaby, Santos Dumont, por allá, kilómetro 20 y Central Camionera. A todos ellos, un saludo, un abrazo, porque sin lugar a dudas nos escucha día con día.
5: Y un reconocimiento al policía municipal. Hay que reconocer al policía municipal, claro, que usó sus armas para tirarle a las llantas. Los balazos que se escucharon fue para cortarle el paso y punchar las llantas, y sin embargo su vehículo le cerró el paso del lado derecho donde va el chofer, donde también tuvo daños su Nissan o no sé qué era su vehículo, pero un reconocimiento al policía, ¿sí?, que se enfrentó con, claro, estos delincuentes. Pero la pregunta, Capi, oiga, y hablando del chamuco, a ver, el yonque chamuco, comunícate con Gaby Martín, me urge hablar, saludos allá a la Panamericana del kilómetro 20, pero la pregunta, Capi, ¿en dónde están los padres de esos niñitos, de esos bebés que todavía yo creo que traen su tetera abajo del brazo?
7: Así es, mi Gaby, muy jovencitos los muchachos, y pues bueno, es lo que la vida les ha dado, y se dedican a esas pues hechos tan pues delictivos, hombre, y pues riesgosos, sobre todo para ellos mismos, pero bueno, de todo será. Y Gaby, pues sin descartar, y el tiempo se nos vino encima, quiero mandar un afectuoso saludo a los del yonque chamucos, que están en la Avenida de las Granjas y Tecnológico. Así es.
5: Gracias, pues, Capi, que pase buenas tardes.
7: Igualmente, Gaby, echamos a la orden.
5: Ahí está el Capi Ramón Baber. Vámonos a la fundita de Gaby Martín. De lunes a sábado, de 8 de la mañana a las 4. 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Y estamos en vivo en Gaby Martín Noticias. Gracias a Lorenzo García Loco Juárez y a nuestro compañero Gilberto Ramírez, que estuvo en el partido Acción Nacional. Ya sabemos quiénes son los aspirantes. Mañana, en primera mano, lo que dijo el maestro Ulises Pacheco, que es el presidente del Comité Municipal. Ya están los que van a ser, y entre ellos está el recaudo de rentas. El licenciado Raúl García Ruiz es uno de los aspirantes rumbo al 2027 a la presidencia municipal. Que pase usted buenas tardes. Vámonos a la fondita de Gaby Martín, Vicente Guerrero, esquina Uruguay, de lunes a sábado, de 8 a 4. Y Yossi de Rodríguez y la comadre Mayela. Saludos a mi esposa, Ana María Reyes.

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1: Caminito de la escuela, apurándose a llegar.
2: Ya regresaron los mocosos a la escuela. Felicidades, chamaco.
3: Mocitos, ahora sí ni para dónde correr. El Tony tirado ya trae la escopeta bien cargadota, cuates. Y se está apuntando en la mera cabezota. Se les va a fusilar con inútiles.
2: Muchos así brincando en una patita y otros chillando, y las mamás junto con ellos que regresaron, y los que están entrando por primera vez a la escuela. Ya se llenaron las escuelas otra vez de sonidos bonitos, de los chamacos en la escuela, todo mundo a llevar a sus chitos. Sí, cómo no, a que se les quite lo burro, pues cómo no. Ojalá y que sí sea, porque la verdad, luego empiezan con los puentes y lo demás. Pero bueno, por lo pronto, qué bueno, fue una mañana tranquila, todos los chamacos entraron a la escuela, no se veían mamás chillando, niños también. Bueno, una de broncas que para qué les platico. Lo que pasa cada año que se inician las clases. Por lo pronto, felicidades a los chamacos que ya regresaron a clases. Échenle ganas, chamacos. Échenle ganas para que sean alguien en la vida. Por lo pronto, ahí les va. Este municionoso va directo al pizarrón, a las mochilas, a los cuadernos y a los borradores.
4: Y a la lonchera.
2: ¡Juego!

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3: 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Siempre quise ser lo mejor para ti y sé cómo tú me quisiste y me admiraste. Hoy soy yo quien está orgulloso al ver cómo enfrentas la vida, al ver quién eres. Cuando pasen en mí los años, así como te he acompañado yo, acompáñame tú hacia donde me lleva el camino. Cuando pasen en mí los años, por favor, permíteme seguir caminando.
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5: Hola, ¿qué tal? Muy buenos días, muy buenos días. Qué bueno que está con nosotros. Gracias por acompañarnos. Es Calibre 800. Calibre 800. Al aire en esta mañana ya. En esta mañana ya de miércoles, miércoles de ceniza, miércoles 2 de septiembre. Miércoles 2 de septiembre de este, todavía 2026. Muy buenos días, Juárez. Buenos días, El Paso. Un servidor, Carlos Tarín, saludándoles, acompañándoles a quienes están en sintonía del 1240, a los que aún no sabemos cómo le hacen, insistimos y vamos a seguir insistiendo porque no sabemos cómo le hacen, pero nos siguen a través del 800 de AM y, por supuesto, gracias a quienes nos siguen la huella a través de la magia de la Internet. 656-656-396-7232 y 656-396-7233, teléfonos en Juárez. En El Paso con 915-235-8000, 915-235-8002. Son las líneas telefónicas disponibles para que usted nos marque y nos acompañe. Septiembre, se nos va el año, y el profe. Aquí está el profe.
6: Hola, ¿qué tal? Muy buenos días, buenísimos días. Qué gusto saludarlos tempranito, saber de ustedes que están con esa lealtad radiofónica que los caracteriza. Muchas gracias, un abrazote y bendiciones.
5: Muchas bendiciones. ¿Y el Tony?
6: Ahí está, me tiene güey.
5: Aquí está.
6: Oh, ¿cómo estás, Tony? Buenos días.
7: Bien, mi profe, tú. Carlitos, buenos días.
5: Morning.
6: Bendecidos, aquí estamos.
7: Sí, ¿cómo amanecieron? Bien, qué bueno, me da mucho gusto.
6: Bendecidos, mi querido Tony.
7: Ya se te bajó un poquito el dolor de la lumbalgia, mi profe.
6: Sí, no, ahí va.
7: Es todo.
6: Ya que todos vemos cómo molesta, qué feo, cuando trae intensamente, te inhabilita.
7: Sí, claro, gracias. Sí, claro. Pero bueno, ya estamos de nueva cuenta en circulación. Qué bueno, mi profe, me da mucho gusto. Me da mucho gusto que estés bien y que sigas estando muy bien, de veras.
5: Camarita, a ver. Es la bendición. Buenos días.
7: A ver.
8: Dios bendiga, profe.
5: Gracias.
6: Amén, gracias, amigo, gracias.
7: Así es. Ah, mira, ya tenemos nuestro...

0: supuesto streaming en vivo ahí en la página de Calibre 800, en la primera página, gracias a mi amigo el doctor Andrade. Qué bueno que está ayudándonos. Ándale, qué padre. Aquí estamos, gracias por estar con nosotros, por acompañarnos esta mañana y por darnos oportunidad de llegar hasta sus hogares. Así de que ya lo sabe. Ándale, qué bonito quedó por ahí los... Ay, bueno, ya sabe, aquí estamos echándole ganas. Gracias por acompañarnos esta mañana. Déjeme oír el reporte de tráfico en los puentes internacionales. Ya lo tenemos listo para usted, para que usted nos acompañe esta mañana. Déjeme primero le doy gracias a mi Padre Dios por un día más de vida. Reporte de tráfico, puentes internacionales, puente Santa Fe, puente lleno, totalmente lleno, la línea llegando prácticamente a mucho más atrás, un poco más atrás de la Mejía. Mucho chavalillo a pie rumbo a la escuela y mucha gente ya tomando rumbo al trabajo todos los días en busca de una mejor vida. Nada más una, dos, tres garitas abiertas y la línea express en el puente de la avenida Juárez. Mucho chamaquillo ya corriendo rumbo a la escuela esta mañana. Puente de la Lerdo, el puente de la línea express, tranquilo, cuatro o cinco vehículos entrando al puente. Puente Zaragoza, hasta los cuatro altos, un poquitito menos de los cuatro altos, pero el puente está totalmente lleno. La línea express, tranquila, por el puente de Zaragoza. Puente Zaragoza, tranquilita la línea para pagar, el puente lleno. Guadalupe Tornillo, tranquilito, cinco carros por garita. Puente libre. No diste vuelta ya, ¿verdad, Carlitos?
1: Sí. Hoy sí pasé y la línea la vi hasta el Hermanos Escobar, fue hasta sí. Donde vi. No sé si está más atrás.
0: No, sí está un poquito más atrás. Todavía no abren el retorno, pero sí está un poquito más atrás del Hermanos Escobar. Y lo que es más atrás de la Esfinge, le dicen. Bueno, y por acá por Pérez Serna, llegando al cuartel de la Guardia Nacional. Saturaditos los puentes esta mañana, saturados los puentes esta mañana. ¿Va usted al Paso Texas? Bueno, pues entonces tómesela con calma. Sobre Jerónimo, del Freeway 10 a la Trowbridge, hay trabajos. Si usted va a salir por esa área, tenga cuidado, hay trabajos. Están recarpeteando dos carriles cerrados. Déjeme le digo, los puentes, digo, más bien dicho, los freeways, se ven hasta el momento, se ven tranquilos, no hay mayor problema, no hay ambulancia, no hay accidentes, todos circulando con normalidad, los freeways, el 10, 54, 375, Trans Mountain, La Montana, todo. Bueno, hay una grúa donde es un carril cerrado. Se quedó un carro ahí. Hay un carril cerrado, el Loop 375 y US 54. Un carrilito cerrado. Loop 375, Iron Medics Northbound. También hay un carrilito cerrado. Hay un carro quedado y están tratando de retirarlo. Un carril cerrado en I-110 Paisano, Norwood también. I-10 Mesa Park, Duck Executive Center, también hay un salida 16 Eastbound, también está cerrada. Bueno, todo eso, 375, Railroad, también un carril cerrado. Lo demás está transcurriendo con normalidad. Así es, ahí están los freeways en el Paso Texas. Si usted va en este momento al Paso, bueno, pues ya sabe, right shoulder, dos cerrados, I-10 y Montecillo. Bueno, ahí está el reporte de tráfico también en los freeways, tranquilito en este momento. Carlitos, ¿cede o no cede el calor?
1: Parece que cede un poquito. Cuando son ya las 6 de la mañana con 23 minutos, 6 con 23, que no se le haga tarde, nos amanecemos con 24 grados centígrados en estos momentos, Juárez El Paso, 24 grados centígrados, 23, ya se me actualizó aquí mi trapómetro, 23 grados centígrados en estos momentos, Juárez El Paso, con vientos ligeros que alcanzan los 8 kilómetros por hora, 23 grados centígrados en estos momentos, Juárez El Paso, para hoy... Miércoles de ceniza, esperamos cielos mayormente soleados con 35 grados centígrados, temperatura máxima para el día de hoy 35 grados centígrados, una mínima de 24, hay un 5% de posibilidades de lluvias. Se pronostican lluvias en gran parte del territorio estatal, aquí por lo pronto para el día de hoy, hasta estos momentos, hay un 5% de posibilidades de lluvias. Para mañana jueves esperamos cielos parcialmente soleados con posibilidades de que se produzca una tormenta o chubascos dispersos. Para mañana hay un 20% de posibilidades de lluvias con 35 grados centígrados como máxima, una mínima de 23, 20% de posibilidades de lluvias para mañana jueves. Para el viernes esperamos cielos mayormente despejados, se pronostica una máxima de 34 grados centígrados, una mínima de 23 para el viernes. Para el viernes hay un 15% de posibilidades de lluvias. Para sábado y domingo esperamos cielos soleados con 35 grados centígrados como máxima, una mínima de 24 para sábado y domingo y un 10% de posibilidades de lluvias. Así es que, bueno, pues un 5% de posibilidades de lluvias para el día de hoy, aumenta a un 20 para mañana jueves y un 10% para viernes, sábado y domingo. 35 grados centígrados la máxima para el día de hoy, la mínima es de 24, es el pronóstico del clima para el día de hoy.
0: Oye,
1: y las próximas
0: horas. Lo destacable, Carlitos, lo destacable es que ya bajamos de los 100.
1: ¿Ya?
0: De los 100, 95, no, en estos días 95, 96, 94, 90, ya bajamos de los 100 Fahrenheit, sí. Ya bajamos de los 100.
1: Gracias. Afortunadamente.
0: Sí, hijo, sí, es que estaba terrible. Y un poquito de posibilidades de lluvia, 95 en esta semana. Bien, muy bien, qué bueno. Ya empieza a bajar un poquito, no cree usted que mucho, la temperatura.
2: ¿Aún no abrimos el registro del recuento de daños, de las Carlitos?
1: Del día de ayer, profe, en las estadísticas de calibre 800, no tenemos reporte de asesinatos dolosos. Pero, déjenme les platico que sí hubo movimiento policiaco porque ayer por la tarde reportaban que un joven de 20 años resultó lesionado tras ser atacado con un arma de fuego en la colonia México 68, logrando trasladarse posteriormente a las instalaciones de Cruz Roja Centenario para solicitar auxilio médico. El reporte al 911 fue realizado por personal de la clínica ubicada en el cruce de la calle Industrial y Javier Juan Gabriel en la colonia Parque Industrial GEMA, quien notificó el arribo del afectado por su propio pie para recibir atención médica inmediata. Tras el reporte, elementos policíacos acudieron al sitio y confirmaron de manera positiva el ingreso del paciente lesionado por impacto de proyectil, quien se reportaba en estado estable. La víctima fue identificada como Elio, de 20 años, quien al entrevistarse con las autoridades, el afectado relató que la agresión armada ocurrió en la intersección de las calles Granma y Macaneso de la colonia México 68. El joven describió al presunto agresor como un sujeto de vestimenta pedestre que vestía playera blanca y pantalón de mezclilla, el cual le disparó de forma directa. Hasta el momento no se ha reportado detención del presunto responsable. En un principio se manejó o lo manejamos como que se había autolesionado, pero al llegar las autoridades, bueno, pues ya dio a conocer que había sido atacado a balazos. Ya por la noche, perros hallaron restos humanos y jugaban con ellos en la colonia Ricardo Flores Magón. Elementos policíacos llegaron al cruce de las calles Paquimé y Tepoztotlán en atención a un reporte al 911. Una mujer de la tercera edad se percató de que sus perros jugaban con algunos huesos largos, aparentemente fémur. Al momento en que los elementos de la policía municipal llegaron y atendieron el reporte, y llegaron también los agentes de la Fiscalía General del Estado, realizaron un rastreo y localizaron un cráneo humano. La zona quedó resguardada para realizar la investigación y en un punteo en la zona para tratar de recuperar el resto del cuerpo. Un herido de bala, la localización de restos óseos, es lo que tenemos documentado del día de ayer en el recuento de los daños.
0: Pues ahí está el recuento de los daños. Y siguen los ataques directos, de plano, de Donald Trump contra los mexicanos, contra la gente. Mire ahora, Estados Unidos...
1: Salud, salud, salud.
0: Válgame, exigirá Estados Unidos visa para pasaporte de hijos. Propone el Departamento de Estado que padres demuestren su estatus migratorios para el trámite a menores. La administración Donald Trump vuelve a la carga en su cruzada contra la ciudadanía por nacimiento. El Departamento de Estado elaboró una propuesta que obligaría a los padres que soliciten pasaportes para sus hijos a demostrar su propio estatus migratorio o ciudadanía en el más reciente intento del presidente Donald Trump para limitar un derecho constitucional que la Corte Suprema ya le rechazó una vez. La guía borrador revisada por la agencia Reuters ofrece el primer vistazo detallado de cómo el Departamento de Estado podría hacer cumplir la orden ejecutiva del 6 de agosto de Trump, que apunta específicamente a lo que la Casa Blanca denomina turismo de nacimiento y que amplía las excepciones históricas a la ciudadanía automática por nacimiento en suelo estadounidense. Según el borrador, la propuesta requeriría que todos los padres o tutores legales presenten prueba de su ciudadanía, como un pasaporte estadounidense válido o un acta de nacimiento o evidencia de su estatus migratorio, como un formulario I-94 o una tarjeta de residencia permanente al momento de solicitar pasaporte para sus hijos. O sea, ya padres mexicanos con visa láser no van a poder tramitar un pasaporte para sus hijos. Van a tener que seguir pasando con el acta y va, déjeme le digo, yo creo que en un tiempo no muy lejano ni siquiera con el acta los van a dejar pasar, ¿eh? El gobierno utilizaría esta información para determinar si el menor califica para la ciudadanía bajo la nueva orden ejecutiva. Actualmente los padres cuyos hijos nacieron en Estados Unidos solo necesitan probar su parentesco y presentar una identificación con fotografía durante el proceso. También se les pide que marquen una casilla en el formulario de solicitud indicando si son ciudadanos estadounidenses, pero no están obligados a adjuntar documentación de respaldo. La Casa Blanca remitió las preguntas de Reuters al Departamento de Estado en un comunicado. El portavoz de la dependencia, Tommy Pichot, dijo que el presidente Trump ha sido inequívoco en que esta administración protegerá el significado y valor de la ciudadanía americana. Punto final, y eso incluye asegurarse de que nuestro proceso de adjudicación de pasaportes refleje completamente eso, ese estándar. Ahí está otra que hace... No pueden padres con visa láser sacar pasaportes de ciudadanía para sus hijos menores.
2: Wow. No duerme, señor presidente. No duerme a ver por dónde fliega al mexicano.
1: Pero Carlitos quiere mucho a ese viejecito. Lindo viejecito. No, como lo que no, yo cuando en la noche tengo no.
0: Bueno, pues ahí está. Otra más.
1: Es que fuimos abusoncitos. O sea, también hay que reconocer.
0: Pues sí. Pues buscamos... A ver, muchos padres buscan...
1: El mejor futuro, claro.
0: Sí, un mejor futuro para sus hijos, para su familia. Lograr en un futuro un estatus migratorio en los Estados Unidos. Cualquiera puede hacerlo, pero bueno. Pues lamentablemente está poniendo trabas y más trabas.
2: Es legítima la pretensión de querer estar con un estatus legal en Estados Unidos.
0: Claro.
2: Se vale.
1: A ver, ¿qué dice Mituri?
3: Le faltó un baleado en la calle Tubares, en el fraccionamiento Roma, por un altercado vial. Le molestaron y uno sacó la pistola y le disparó al otro. Y se le llevaron un auto particular a... recibir atención médica.
1: ¿Sobres, Mituri? Incidente vial.
0: Sí, ahí está. Ahí está. Buenos días. Perdón, feliz miércoles. Atentamente, señor Núñez. Gracias. Cuando que te va a investigar es tu amiga Andy López y Ernestina Godoy. Pues sí, cuando lo que te va a investigar es tu amiga, pues como de que no, protegida. Ay, Dios mío. Buen chido miércoles, mitad de semana, Tony, profe Carlitos Lencho. Saludos, adelante. Adelante.
1: Llamadita del Paso, buenos días.
4: A ver. Buenos días.
1: Buenos días.
0: Hola.
4: Hola, oiga, Tony, es que de edad, Carlitos, que ese viejito no es malo, es que lo aconsejan y él es muy obediente, ¿verdad? Es que lo mal aconsejan a su viejito que usted quiere tanto.
1: Sí. ¿Usted no lo quiere?
4: Sí, yo también, pero es que lo aconsejan, por eso es así de malcriado.
0: Sí, nomás, viejo hijo.
4: Pase buen día.
0: Ándele.
1: Sí, a ver, sí lo quiere.
0: ¿Qué me mandan? Luis Donaldo Colosio Riojas.
5: ¿Cuántos años más? ¿Cuántos años más van a culpar al pasado si ustedes mismos ya son parte de ese pasado? Si Morena lo ganó todo, entonces, teniéndolo todo, ¿qué han resuelto? La corrupción que juraron enterrar sigue viva y todos sabemos dónde está. El derroche sigue, únicamente cambió de manos. La violencia sigue, los desaparecidos siguen, la pobreza sigue, la impunidad sigue. Han demostrado que a ustedes el poder absoluto les ha servido para imponer, para controlar, para acumular todavía más poder, pero no les ha alcanzado para resolver lo esencial. Porque no hay mañanera que alcance ni régimen que aguante para tapar la verdad de la gente. Esa que no sale en sus informes. ¿Cuántos años más? ¿Cuántos?
0: Mire, anda ya empezando a dar señales de vida, el colosillo.
1: No, sí, sí, ha dado señales.
0: Sí.
2: Buen orador, es muy buen orador, ¿eh?
0: Como su padre, profe, me tocó, a mí me tocó conocer a Luis Donaldo Colosio y buenísimo orador. No, no, yo no creo que haya habido uno mejor.
2: Y tenía personalidad, yo lo conocí cuando estaba al frente de Vince.
0: No, yo lo conocí ya como candidato a la presidencia, profe, aquí en Chihuahua, precisamente, fuimos a verlo. No, tenía un arrastre brutal, pero un problema, Carlos Salinas de Gortari no lo quería. No lo quería. Pero bueno, a ver, pide Sheinbaum no informar en la mañanera, a ver qué mandan.
6: ¿Usted le cree? No sé, a lo mejor sí, cuando hace calor, pues no nos dan ganas de trabajar. Esa es nuestra presidenta. O cuando, en su diálogo circular, pidió no informar a su secretario de salud sobre las afectaciones por las inundaciones. Que, por favor, no dijera qué municipios serán afectados. ¿Cómo por?
7: Tlalpan.

0: presidenta.
1: Usted le cree, le dijo, no digas municipios afectados antes de entrar al aire. ¿Qué pasó? ¿Qué hay?
0: Buenos días.
1: ¿Qué hay? Buenos días.
0: Oiga, para hacer un reporte de una fuga de agua aquí en la calle Iguala.
1: ¿Iguala? ¿Y qué otra?
0: Sí. Cruce entre la Iguala y la Teotepec. El número de la casa es 4164, Colonia Galeana.
1: ¿Es una casa?
0: Sí, es una casa. No está en el medidor la fuga, está así, haga de cuenta que está como en la banqueta, pero está tirando toda el agua limpia.
1: Hijo, otra fuguita.
0: Esto que les pongo un jalón de orejas a los amás, por favor.
1: Un municionazo.
0: Gracias.
1: Un municionazo con bolitas de
0: papel.
1: ¿Sale? Sí, cómo no. Su municionazo con bolitas
2: de papel. ¿Dónde la llama?
1: En la Colonia Galeana. Buenos días. Díganos. Adelante. Bueno. Sí, bueno. Buen día.
3: Buenos días.
1: Buenos días.
3: Oye, Tony.
1: Sí.
3: Ahora en noviembre, que venga las elecciones en Estados Unidos, si llega, ojalá, y la Cámara de Representantes, que sea la mayoría demócrata y en las senadurías también, entonces Donald Trump ya no va a tener poder para tomar decisiones por él mismo, unilateral, como se dice. ¿Qué era la onda? ¿Cómo?
1: Sí,
3: así. Entonces, al momento que le llaman contrapeso, ¿verdad?
1: Claro, claro.
3: Que la balanza no se incline, que esté nomás hacia un solo lado, no, que esté balanceada. Igual es lo mismo que está pasando en México con Morena. La gente votó todo para un solo lado y ahí están las consecuencias.
1: Ahí están las consecuencias.
3: Entonces, ojalá y la gente madure políticamente en México y en Estados Unidos ya. Para que un presidente de la República no tome decisiones como él a su parecer, pues, y diga, no, pues ahora vamos a hacer esto. Y esta es una iniciativa de ley y lo vamos a hacer porque todos somos los mismos. Ahora en noviembre ahí nos vamos a dar cuenta, pero...
1: Sí, claro.
3: Ahí es donde se va a saber si en realidad el Partido Republicano tiene todo el poder. Ojalá y en la Cámara de Senadores y la Cámara de Representantes se incline hacia el otro lado para que Donald Trump tenga todo el poder y pueda tomar decisiones unilaterales. Dale.
1: Órale, gracias. Buenos Juárez. Días.
2: Gracias.
1: Adelante, Juárez. Se fue. A ver, aquí hay bueno. Otra de Juaritos. Antes de irnos a corte, buenos días.
4: ¿Qué pasó?
2: ¿Qué pasa, ingeniero? ¿Cómo andas?
1: ¿Cómo nota?
2: Todo bien, profe. Qué bueno que andas mejor ahí, como comentaste.
1: Ahí anda ya.
2: Como siempre, escuchándolos. Ahorita que acaban de hablar de el hijo de Coloso, ¿verdad?
1: Uh-huh. Ajá.
2: Te voy a mandar un videito así, está chiquito, Tony, de lo que habla el vato de Dios. Verás, sí, se deja caer el vato.
1: Pues ojalá y sea una esperanza para México, otra vez.
2: Sí, claro, de veras, y está, pero bueno, para que pongas ahí el audio, lo escuches, verás. Uh-huh. Se deja caer ahí, es una entrevista y le preguntan qué. ¿Cuáles son tus cuitas? Algo así le preguntan al vato. Me da mucho gusto saludarlos y todo. Ahí en este momento te lo envío para que lo escuchen y lo vean.
1: Órale. Gracias.
0: Gracias,
2: ingeniero.
0: Sí.
2: ¿Y para dónde correr?
0: Órale.
1: Cucu.
0: Buenos días, muchachos. ¿A qué horas van a cerrar el Juan Pablo II? Porfa.
1: Ok. Ahí va ahorita. Cucu. Ahorita cucu. Que después del coste que venga Fer. Vámonos, regresamos.
5: Ahí volvemos. Don Juan Pueblo merece que usted trabaje, señor don corrupto. Así de que póngase a trabajar o estos de calibre 800 lo van a descobijar.
2: Las 6:47 minutos. A partir de este sábado se va a cerrar la circulación de Poniente Oriente en Juan Pablo II y Valle del Sol debido a que el lunes 7 de septiembre inicia la construcción de un puente elevado en esa intersección. Así que la ilustra todo el mundo.
1: ¿A partir de este fin de semana, profe?
2: De este sábado, sí. Y el lunes 7 inicia la construcción del puente.
4: A buscarle vías alternas a las vías alternas.
6: Y la desviación para los autos y el tráfico local será por la calle Tres Cantos, pero será abierta hasta el lunes. El resto de los vehículos, como vehículos de carga y camiones, podrán continuar por Juan Pablo II en un contrasentido a la altura de la Bahía del Sol. La construcción del puente superior se calcula que estará hecha en 7 meses, con una inversión de 150 millones de pesos.
4: 7 meses, se me hace que van a ser...
6: Un año,
4: 12, 13 meses.
6: Sí.
4: Más o menos. Y una persona perdió la vida tras recibir una descarga eléctrica anoche mientras recibía atención médica en un hospital del fraccionamiento Cerradas del Sur. Fue el personal de la clínica Servicios Médicos San Martín la que alertó a las autoridades tras el fallecimiento del hombre. Elementos de la Fiscalía General del Estado llegaron al hospital ubicado en el cruce de la avenida Lotebrado y Paseo del Sur para realizar la investigación. Mencionaron que el sujeto realizaba reparaciones en un inmueble cuando sufrió el accidente y fue llevado al hospital, donde instantes después se reportó su fallecimiento. El cuerpo fue trasladado al servicio médico forense para realizar la necrocirugía de ley. Descarga eléctrica le quita la vida. Saturaditos los puentes internacionales, según nos dicen por acá. Saturaditos los puentes internacionales. Pero no, profe, de... No dice a partir de qué hora va, estarán cerrando ese cruce.
6: No dicen la hora.
4: Juan Pablo II y Valle del Sol. A partir del sábado. Y los trabajos van a iniciar el lunes. Pues que pues, se van a tardar 3 días en poner unas... unos listones ahí. Dice mi Turi, John Quesote. ¿Qué hizo este John Quesote? ¡Ah, caray! ¿Un humaderón? ¡Humaderón! Como si hiciera explosión. Los dos, son dos camiones de personal que van echando humo como locomotora.
6: Compitiendo.
4: Van compitiendo a ver quién echa más humo, quién deja una nube de humo. Esos son nuestros camiones de personal. Ahorita nadie los va a molestar. Estamos en tiempos electoreros. Seis de la mañana con 50 minutos, 6:50. Otra colonia más que reporta que están sin luz. Vecinos de la colonia Felipe Ángeles denunciaron que cumplieron ya 3 días sin servicio eléctrico por la falla de un transformador ubicado en el cruce de las calles Árnica y Tabasco. Mencionaron que desde el pasado domingo, a temprana hora, la infraestructura perteneciente a la Comisión Federal de Electricidad sufrió una falla, la cual reportaron al 071. Trabajadores de la paraestatal mencionaron que el transformador no servía y se tendría que reponer. Sin embargo, pasaron ya 3 días sin que vayan los trabajadores a realizar el cambio. Previo a esta falla, los habitantes de la colonia Norponiente mencionaron que ya tenían varios meses en los cuales se quedaban sin el servicio de manera intermitente y los trabajadores de la comisión llegaban, subían las cuchillas y se retiraban. Entre las afectaciones, los vecinos externaron que su comida se echó a perder, ya tienen días sin refrigeradores, además de que han tenido que soportar los embates de las altas temperaturas que han persistido, lo que es peligroso especialmente para niños y adultos mayores. Otra colonia más que hace su reporte de falta de energía eléctrica.
6: ¿Cuántas colonias tienen ese problema? Pero dice el gobierno federal que ya están haciendo todo lo posible por aumentar la infraestructura de electricidad en el país. No les creo, claro, no les creo.
4: En vivo, completamente en vivo. Vámonos. El único que transmite con el tilín a un lado y no hace caso, sigue sin hacer caso el Tilín.
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4: ¡Échale,
6: Fer!
4: ¡En vivo! ¡En vivo!
7: ¿Qué hay?
8: Buenos días, les saludo, ¿cómo están? Buenos días.
4: Andamos
8: acá por el rumbo de Villa Residencial del Real, donde terminaron de procesar una escena del crimen, un ataque a balazos en contra de una pareja, hombre y mujer. Son dos personas las atacadas, según se menciona, por parte de las autoridades, de manera preliminar y con información a cuentagotas. La mujer fue llevada a un hospital, el que murió es el hombre. Estamos hablando que sería la primera víctima del mes de...
4: septiembre,
8: aunque ayer se localizó una osamenta allá en la Ricardo Flas Magón, en la calle Bonampak, pues seguramente no la van a separar, la van a poner por la parte de las osamentas y parte de los homicidios, pues van a tener que ponerse aquí de Villa Residencial del Real Privada, Guasápare y Bajacía Chisponiente. Ese es donde todavía están los cordones rojos y amarillos, a donde vino la autoridad anoche, alrededor de la 1:30, y continuaron con la escena del crimen esta mañana todavía. Por eso es que alcanzamos pues hasta los puros cordones, había manejado todo de manera sigilosa. Estamos esperando información oficial por parte de la Fiscalía del Estado de Chihuahua. Así el asunto con la primer víctima del mes de
4: septiembre.
8: En vía pública, a balazos. Aquí una vecina que nos preguntaba que si podía cruzar los cordones, que si podía o no podía. Es la única que sí nos refirió que escucharon detonaciones, ¿eh? Los demás ni cuenta, no se habían dado cuenta, no se había nada. ¿Y por qué digo los demás? Porque están saliendo rumbo a la escuela, rumbo al trabajo, y en los barandales pues están los cordones rojos y amarillos, y pregunta que si puede cruzar, pues crúcele, no hay nadie. No hay nadie, ya trabajaron toda la madrugada. Entonces, pues crúcele, pásele. Así con la escena esta mañana acá en Villa Residencial del Real, el primero de... víctimas del mes de septiembre. Hoy día 2, ayer osamenta allá en la Ricardo Flores Magón, en la Bonampak, esa es una osamenta, y hoy este es un homicidio. Va a quedar, vamos a ver qué reportan del estado de salud de la mujer, que se llevaron a la mujer al hospital y el hombre al CPF. Buenos días a todos, les saludo profe Carlitos, Tony, el hecho en camino. Buenos días, nos fuimos a los puentes internacionales muy temprano y estuvimos documentando poco tráfico en los puentes internacionales, tanto Santa Fe como Puente Libre por la Plaza de la Mexicanidad, a la altura de la Concha Acústica, más o menos ahí para ubicar un poquito a la audiencia. A las 4:40 de la mañana, a las 4:50 de la mañana por Américas, apenas si llegaba la fila al Super Etel, María, ¿cómo se llama? Al Sirena Morena, al Electric U, todo ese rumbito, la fila a las 4:40 de la mañana, y en la zona centro, puente lleno, una cuadra para pagar en Santa Fe, Avenida Juárez, a las 4:50, 10 minutitos en lo que tardamos en llegar nomás del Puente Libre al puente Santa Fe. Y nos reportan pues el movimiento acá en Villa Residencial del Real. Nos reportaron un movimientito también por el sector de los alcaldes, que es aquí muy cerca, que no lo dudo que con el silencio de la madrugada se hayan escuchado las mismas detonaciones rumbo a los alcaldes, no lo sé. Movimiento de los alcaldes y el movimiento acá en Villa Residencial del Real. Nos fuimos al tipo de cambio de 24 horas para mi profe, 16.45 a la compra, 17.45 a la venta, y la gasolina la estuvimos registrando esta madrugada en gasolinera Arco de la Manuel Gómez Morín y Camino Escudero, allá por el rumbo de, pues sí, Manuel Gómez Morín y Camino Escudero, ahí donde está todo el crecimiento de la Gómez comercial. Ahí estuvimos en la gasolinera Arco, en donde por cierto también hay taller mecánico y no me había fijado, 19.15 a la compra, y ahí era 19.15 la verde 19.15 y la roja 23.45. La roja 23.45, y bueno, pues allá anduvimos esta mañana viendo exactamente el tipo de cambio. Además, no me llegó boletín, Carlitos, de los detenidos de ayer.
6: De ayer de la colonia esta, de los chavitos, de los 7 detenidos, de los menores y de los del robo de carro, el carjacking y ese, no me llegó, mándamelo.
7: ¿De la Yucatán?
6: A ver qué dijeron de manera oficial, porque quiero saber el chisme, me quedé con los videos, con las fotos y con todo, pero no me llegó el boletín. Yo creo que me sacaron de grupo o algo. Entonces, mándame el boletín, no seas gacho.
4: Ahí te lo comparto ahorita.
6: Compártemelo, por favor, al WhatsApp, para verlo detalladamente, porque hay un chavito golpeado, un chavito muy golpeado de la cara, y no sé qué diga del policía que con su uniforme y su vehículo particular hizo la casi la detención, les atravesó el carro. A ver si lo van a condecorar o qué, o lo van a ayudar, o lo van a castigar, o lo van a premiar, o lo van a ascender, o lo van a regañar, para saber un chisme completo.
4: Ahí te lo estoy mandando, el boletín y la foto.
6: Ajá. Bueno. Ándale. Sí, ¿y las fotos también vienen?
4: Una foto.
6: Pues ese.
4: Yo tengo una foto nada más.
6: Eso okay. Estoy buscando porque no me llegó. Pero bueno.
4: Ahí te llegó.
7: Ahí te llegó. Muy bien.
6: Estos son 6.
4: Entonces, el poli, el carro del poli es el que atraviesa y les dispara.
6: Sí, el Nissan.
4: Ajá.
7: Ok.
4: Él andaba en su día franco, en su día de descanso.
7: Uh-huh. Bueno.
6: Oye.
7: Ahí está.
6: Oye.
7: Mande.
6: ¿Este no es?
4: ¿Sí, no?
6: No.
9: ¿Estamos acá?
6: No. La quise que rescataron a una mujer secuestrada. Y este es otro.
4: ¿Estos son otros? ¿Entonces no mandaron boletín?
9: Estoy de la cámara, bro.
6: Y aquí dice que rescataron a la víctima y la víctima fue trasladada al Departamento de Trabajo Social. Ese es otro jale.
4: Ah, ¿entonces no mandaron boletín?
6: Ah, no han mandado boletín. Qué raro, ¿eh? Ah, y ustedes que me han sacado el grupo. ¿Ustedes no han mandado boletín?
9: Yo loco.
7: No han mandado.
4: Entonces,
6: a 24 horas, a 24 horas no han mandado boletín, yo creo. Están jurídicamente
7: armados. Se arreglaron.
6: ¿Ah? Bueno, pues maneje con precaución, ya las calles están con bastante tráfico. Vimos muchas bolitas ahorita en la madrugada en el camino, rumbo a las ruteras de Chavos, Tommy. Mucha falta de transporte público y quién sabe cómo es el transporte escolar.
4: Organizado. Ah, mira, Fer. Sí. Aquí manda la foto del Turi, mira.
10: Mira, ese es el chavito que iba todo mayugado de la cara.
6: Ándale. Ahí está todo, hay un chavito golpeado. Mayugado.
4: Ahí te lo mando, mira.
6: Yo creo que están esperando a que se le bajen los golpes o algo. Ándale.
7: Ándale.
4: Ese es. Bueno. El que tú mencionas. Pero si no han mandado boletín de eso.
6: Ah, yo pensé que me habían sacado el grupo. Bueno,
7: no.
6: No, pues tenemos que estar muy pendiente, mi Tony.
7: Órale.
6: Vale, con precaución, el trafiquito está sabroso, rumbo a la escuela, ¿eh?
7: Órale.
4: Nos amanecemos con el primero, Fer.
6: Sí, nos amanecemos con el primero.
7: Septiembre.
6: Sí, señor.
4: Sobre estás, Fer.
7: Cuídate. En vivo. Hay un choque bastante grave. Bastante grave un choque en este momento en el Freeway 10. En el Freeway 10 están todos los carriles cerrados, Gateway West y Will Burnett. En este momento hay un choque con lesionados, probablemente muertos, en el Freeway, antes de llegar al Spaghetti de ahí de la 375. Hay un accidente, repito, todos los carriles cerrados en Gateway West y Bill Burnett. Gateway West y Bill Burnett.
1: es un accidente crítico en este momento. 6:28 de la mañana lo están reportando. Están todos los carriles cerrados. Si usted viene, bueno, pues al centro, en aquel sector, todos los carriles cerrados. Hay un choque crítico, dice, crítico, el accidente Bill Burnett westbound en Gateway West. Bill Burnett westbound en el E10 y Hunter Bacon eastbound. Pues también ahí hay un accidente, un carril cerrado. También E10 Vinton y eastbound, también ahí está un carro quedado. Hay dos carriles cerrados en Loop 375 Sunland Park westbound, también hay un carril cerrado. Pero lo crítico ahorita en este momento en los freeways es en Gateway West y Bill Burnett. Si usted va a circular por el West, por el 10, pues hágalo con precaución porque está cerrado el tráfico, todos los carriles cerrados.
4: En el ahí está,
1: en el paso. Sí, claro. Claro.
4: En el Chuco, Texas.
1: En el Chuco, Texas. Miren lo que le escribieron. Ochoa Cuau dice, respecto de su interés por la Comisión de Bienestar, el senador Cuauhtémoc Ochoa dijo que esa es cuestión del grupo, pero como senador nos interesa estar en algunas comisiones. Luego de que llamara jefe al excoordinador de la bancada de Morena, Adán Augusto López Hernández, el senador Cuauhtémoc Ochoa aclaró que el único jefe que tiene es su papá. En su edición de martes, Reforma publicó una foto del mensaje que vía WhatsApp le envía Ochoa al tabasqueño López Hernández, a quien llama jefe, para pedir la autorización para encabezar la Comisión de Bienestar del Senado, que ya dejó acéfala Andrea Chávez. Y le dijo, jefe, ¿cómo ves si pido esta comisión? Entendiendo que Andrea ya va a ser nuestra gobernadora, y si así afianzo el tema en el Estado, buscando tener más contacto con Bienestar en Hidalgo, contrarrestando lo del gober, ¿cómo ves? ¿O ya la tienes pensada para Simei? Y le contestó el Adán Augusto, no mames, Simei ya me perdió. Eso le contestó Adán Augusto, no mames, Simei ya me perdió. Mira, juega políticamente, pídele el consejo a tu nuevo mejor amigo. Ándale. ¿Quién es su jefe? Adán Augusto o Ignacio Mier, jefe de la bancada morenista, se le preguntó en entrevista a Ochoa. Mi papá es mi jefe, y su jefe político, Adán Augusto o Mier. Fíjate nada más. Ahora que...
6: Es un debate interno muy intensa.
1: En el mensaje que le envió a Adán Augusto, le pregunta si pide la Comisión de Bienestar. En el entendido, repuso que Andrea Chávez, pues ya será nuestra gobernadora. Y así afianzó el tema en el Estado, buscando tener más contacto con Bienestar en Hidalgo, contrarrestando lo del gober. ¿Cómo ves? ¡Hijo eso! Anda la rebatinga lo que da.
4: Ey, jefe. De ese grupo, dan por candidata a Andrea Chávez, y por el otro grupo, dan de candidato a Cruz. Está dividido.
1: El día 6 de este mes se decide ya quién es, si Andrea o Cruz.
4: O lo dan a conocer, decidido y ya está.
1: Pues ahí está la información. Ataque a pareja dejó un hombre muerto y una mujer herida. La información en calibre 800 esta mañana, como siempre, primeros en información. Los otros se levantan, huevones. Pero nosotros ya tenemos toda la información, toda la información aquí en calibre 800. A ver, buenos días, camina con fe, Dios está contigo, gracias, amigo. East Lake y 10, ándele, ahí está donde le estoy diciendo, en el East Lake está el accidente grave. Aquí tengo ya fotos, que es una troca roja, una pickup roja. A ver, déjeme ver, es una pickup roja, un accidente grave, una pickup roja, es lo que se alcanza a ver, y ya le están removiendo, pero todos los carriles están cerrados. en la salida al 375, exactamente ahí está el accidente crítico en esta mañana. Gracias, amigo, por mandarme las fotos. Aquí las tengo ya. Déjame nada más, le doy salida. No, es que, a ver, es que toma mucho tiempo.
11: No.
1: Pues no, no se oye.
11: Mucho ruido,
1: ¿no? A ver, Julio, ¿qué horas son? No, mejor vamos al corte. Regresando al corte, paso a Julio y otras cosillas que tenemos. ¿Sale? Órale.
11: Fuera.
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6: 7:15, mismo con Milencho, ¿cómo estás? Buenos 7
11: días. 7:15, buenos días, mi profe, buenos días.
1: Ese Milen.
11: Tony, good morning para todos.
1: Ese Milencho.
11: ¿Qué pues? ¿Cómo andan o qué?
1: Ahorita es el puente, platícame.
11: Ah, cargaditos.
1: Comenta, comenta. Cargaditos.
11: Acá por la Cuatro Siglos, Percerna, llegándole casi al terminar lo que es la barda de la Guardia Nacional. Hasta ahí estaba. Y acá por la Lincoln, aún no estaba el retorno, fíjense. Pero la línea estaba llegando allá al pueblito. Allá al pueblito, todavía no. Todavía no. Mucho tráfico. Mucho, mucho tráfico, eso sí.
1: Un hombre murió en un accidente en la autopista Loop 375 tras un cambio de carril peligroso.
11: Ah, fea.
1: Hay un muertito, sí, que le estaba diciendo hace ratito.
11: Órale.
1: Ahí hay. Del accidente del que les estoy. ¿Qué vehículo realizó el cambio de carril peligroso en el accidente de Loop 375? ¿En qué dirección circularon ambos vehículos antes de la colisión? Según los investigadores, un accidente en Trans Mountain Road también. Este es en Trans Mountain Road. Dijo un hombre del paso muerto. Bueno, esto fue desde el lunes.
11: Oh, pues.
1: No. Sí, no. No es esa.
11: No es esa.
1: No es esa que le estoy comentando. Ahorita
11: nos comentaba un amigo que el accidente que comentaba que estaba por East Lake es en los carriles laterales.
1: Sí, es en los carriles laterales.
11: Donde está el accidente.
1: La salida al 375.
11: Ay, enero.
1: Uh-huh. Bueno, sí, está feo. Está feo el accidente.
11: Está feo.
1: Ahí tengo fotos ya. Pero sí, sí está feo. Está crítico, están cerrados todos los carriles.
11: ¡Qué barbaridad!
1: De la salida. Pues sí.
11: ¿Y hablar?
1: Sin llorar.
11: Déjame. Sin Yolanda, Mari Carmen.
1: Sin Yolanda, Mari Carmen. Déjame, atiendo a Julio. ¿Qué pasó, Julio? A ver, platica.
12: Julio. ¿Qué tal? Buenos días, Carlito, profe, Tony, Lencho. Hola, hola, amigo Julio. Espero que estén muy bien. Mira, exactamente ahorita hablaban del tema de aquí el desvío que va a haber donde van a hacer el puente por la Valle del Sol y el Cuatro Siglos. Acabo de pasar por la calle esa que acaban de abrir para hacer la desviación y ya empezaron los valientes, a pesar de que tienen ahí puesto el concreto ahí para que no se pasen, pues dejaron un huequito ahí, se suben por la banqueta y para ahorrarse toda la vuelta se están metiendo a la brava, se están incorporando al Cuatro Siglos, ¿cómo la ves? Con todo el riesgo que involucra, entonces pues sí van a tener que hacer muy buena señalización, sí van a hacer todo este rollo porque se los aseguro que ojalá Dios no quiera va a haber choques ahí y gachos. Entonces, pues bueno, eso lo hubieran pensado, hombre, desde que...
11: Ay, mi Julio.
12: Desde que empezaron a hacer estas calles ahora.
11: Pónselo, sí, anda pidiendo que piensen.
12: Ahora, yo no he visto muy bien el proyecto, ¿verdad? Pero si los gringos pudieran hacer un puente enseguida del río Bravo... Como estos vatos no hacen de una vez, tapan todo el canal de aguas negras que va ahí por un lado y lo tapan y abren una vialidad alterna de ese lado, hombre, y ya nos evitamos de problemas de... Pues sí, o sea, de que tengan que hacer un puente y todo eso. O sea, no, algo no les carbura el cerebro, no les carbura. Sale, ahí estamos, buen día a todos.
11: Órale.
6: Ay, Julio.
11: Era Julio, porque estaba pendiente.
1: Sí. ¡Ah! ¿Cómo les pide que se pongan a pensar?
11: No.
1: A ver, ¿qué dice Turi?
10: Chavito que iba todo...
1: Sí.
10: Mira, ese es el chavito que iba todo...
11: ¡Fuera del aire!
1: Salimos del aire.
11: Ahí está.
1: Estamos ya.
10: Llegó septiembre, muchachos, septiembre. 5.5 grados, sismo en Chiapas.
1: Ay, Amachita. Ay, Amachita. En la Galeana encontraron una víbora. Se soltó una... ¿La suegra o qué?
6: ¿De cuál partido político?
11: ¿De cuál partido?
1: La Galeana.
11: ¿Quién fue? ¿Mituri o el Fer documentó también un víborón? ¿En dónde fue? ¿Qué colonia?
1: Juan Pablo II.
13: pero yo creo si eran más de 2 metros de la víbora que documentaron.
7: Sé paciencia, es muy importante, trabajamos para lograr caminos más ágiles y seguros. En Juan Pablo II va a haber un problema, ¿no? ¿Verdad?
13: No, a partir del viernes, pero ya las vías alternas van a ser
7: insuficientes, de segurito.
13: ¿Sí?
7: Isla Freeway 10. Aquí tengo las fotografías, hombre, sí está crítico el accidente.
6: Esa obra del puente se anuncia en 7 meses.
13: ¿Un año? Un año, profe.
7: Un añito, ya te la sabes. Dicen 7 meses y se van a 14. Pero las molestias se van.
11: Sí.
7: Y las obras se quedan.
11: Sí.
13: ¿Que no es las obras se van y las molestias se quedan? Aquí aplica al revés.
7: Sí, pues sí. ¿Y ese electrocutado qué, Carlitos?
13: Anoche. Anoche que murió electrocutado.
11: ¿Cómo? ¿Qué está haciendo?
13: Sí.
7: ¿Dónde?
13: Fue en la colonia Fraccionamiento Cerradas del Sur. Andaba haciendo unos trabajos de...
11: ¿Sí?
7: ¿Electricidad?
13: Pues sufrió una descarga.
11: No era pirata.
7: Dios nos agarra compensados con este desvío. Justo pasa por frente de mi casa, dice una persona.
11: Bendito.
7: A ver lo que nos dijo Elco del hijo de Colosio.
14: ¿Con quién hablas tú de tus cuitas?
15: Con Dios. No me contesta, pero me manda mensaje.
14: ¿Eres católico?
15: Soy más que eso. Mi Dios es muy grande como para definirlo en una sola religión.
14: ¿Vas a la iglesia? ¿Dónde te encuentras con Dios? Pues,
15: en todos lados. Desde que me despierto, desde que voy en el auto en las mañanas y mi hijo me dice, papá, vamos a rezar. En mi lugar de trabajo, donde hay veces en donde las cosas son exageradamente difíciles, me tengo que tomar un momento para decir, aquí estamos y aquí seguimos y soy tu soldado y por aquí voy. Y en las noches, cuando rezo con mis hijos, cuando simplemente les digo o les pregunto, mijito, mijita, ¿por qué le quieres dar gracias a Dios en el mundo? Entonces la primera cosa y la primera virtud que toda persona humana debe de aprender desde que llega a este mundo, lo primero, es la gratitud.
14: ¿Cómo te contesta Dios?
15: Me manda mensajes. Por ejemplo, una época hace tanto tiempo estaba yo pasando aceite en mi gancho, o sea, problemas. Yo estaba pidiendo a Dios fortaleza. Y después de una serie de reflexiones, me dio a entender. Pues vamos, ¿por qué crees que te mandes problemas?
14: ¿Cómo
15: crees que la fortaleza se da por generación espontánea o qué? Así me hablan, ¿eh? O sea, no seas menso, pues, ¿por qué crees que te di todas esas? Es una fuerza, es una entidad, es algo que te abraza, que siempre está aquí y que va a estar tanto o tan poco como tú lo admitas en tu vida.
7: Muy bien, pues pinta como para que...
6: Me cae muy bien, me cae Colosio. Yo creo que desde niño estaba siendo preparado para una gran carrera política.
7: Yo creo que sí, profe.
6: Por inercia.
7: Así es. Oiga, tuvo más audiencia la Casa de los Famosos que el informe de Claudio. Yo, la verdad, ni de noche me pasó. Me pasó de noche.
11: ¿Qué? ¿Ahí llegó? Ven. ¿Por qué?
7: No contesta.
13: A lo mejor está ocupada haciendo algo hermoso, grande, cilíndrico.
7: Aquí está el ingeniero Márquez. Calla. ¿Cómo está, ingeniero?
16: Pues bien, si gusta, ponemos el mismo contenido de ayer, ¿qué le parece?
7: ¿Por qué?
16: ¿No?
7: Ah, ¿se quiere? A ver, déjeme ver. ¿Todo?
16: Los audios esos de ayer.
7: A ver, ahí van.
17: Buenas tardes. 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
18: 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Bueno, pues, bendito sea Dios y gloria sea Dios, ¿verdad? 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Ahí le mando la guía, ya lo pusieron. Yo ando acá llegando a Juárez. Ya lo pusieron, ahí le mando la guía ya. En este momento, debe llegarle mañana. Saludos.
1: Ya quedaron. Grijalva, de Ciudad Madera, ¿verdad?
19: Sí. 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
4: ¿Cómo sigue el accidente? Mi Tony, ¿podemos pasar? Pues están marcando cuatro carriles cerrados. Cuatro carriles cerrados. Pero no, es antes de llegar a la salida, pues, del 375 al I-10. Por ahí está el accidente. Ahí...
5: que agarren la troncoso.
4: Sí, todos los carriles cerrados. Gateway West y Will.
5: ¿No es Bill por acá?
4: Burnett.
5: ¿No es por las torres?
6: Yo sí va a ser.
5: Pegadito. ¿Cucu?
7: ¿Una vez?
4: Sí, porque ya me está dando carriles, señor Yoshida, para que vaya a corte.
5: Vámonos.
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7: 7 de la mañana con 37 minutos, 7 con 37. Ya debe de estar en...
5: ¿El señor Yoshida?
4: Señor Yoshida. ¿Cómo amaneció? Señor Yoshida. ¿Qué cree?
7: ¿Qué?
4: Ya se acabó. El hornillo ya se acabó.
7: No, hombre, pues si no fueron dulces, tranquilo.
4: ¿Cómo está, mi amigo? ¿Cómo le va?
9: Muy bien. Acabamos de llegar de Casa Grande.
5: ¡Bárbarote!
9: Ahora sí manejé con precaución, no me excedí.
7: Ándele, ya ve.
4: Así es. Ándele.
9: Y ahora sí me fui tranquilo.
4: Qué bueno, gracias a Dios. Qué bueno.
9: Gracias a Dios fuimos, volvimos.
4: ¿Cómo está la carretera?
9: Fíjese que le pongo un 9.
7: Mire.
4: Mire. Está muy bien.
7: Excelente.
9: Un 9 porque... Que le voy a decir una cosa.
4: Sí.
9: Que ya cuando venía, como ha llovido...
4: Ajá.
9: Se tapan los baches.
7: Mire.
9: Se tapan.
4: Mire.
9: Como que el chicle ya no... Ya se despegó.
7: Está chafón.
5: El chicle se despegó.
9: El ingeniero Huerta anunciaba un ¿cómo se llama? El para pavimentar.
4: Okay. Ah, el

0: unos polímeros, algo así, ¿no?
1: Polímeros.
2: Pero fíjense que decía él, era, creo que lo vendía él o tenía referencia, que cuando se, que cuando le caía agua, amacizaba más.
1: Así es.
2: Cosa contraria a lo que le ponen a la carretera ahora. Le ponen tierrita, llueve y se acaba.
1: Es correcto. Es correcto.
2: Entonces, ojalá y que nos esté yendo el ingeniero Huerta y nos manden o hable con el gobierno o Claudia. Claudia no le interesa a Chihuahua.
0: No,
2: y menos ahora que no fue la mano.
1: Ponle uno.
2: Pero por qué me pones, si estoy haciendo un comentario acorde a la situación.
0: ¿A poco sí? Pero pues le pide que Claudia se haga cargo. Ande.
2: Se van a extrañar, ¿no?
3: No quiere Chihuahua.
2: No quiere Chihuahua, por eso es lo que estoy diciendo. Y no va Maru. Bueno.
4: Por cuestión de agenda, señor Yoshi.
0: No checa las agendas.
4: Hombre, es por cuestión de agenda.
2: No, se le pasó el camión a la Gober.
0: No, fue el avión. Tiene uno particular, si tiene avión. Camión también, pero.
2: Sí, pero ya ve el avión que teníamos en. Cuando estaba, que lo tuvo que rifar cuando estaba López Obrador.
4: La rifa que no se rifó.
2: Bonavito, no sé, más o menos la réplica.
0: Pues es
2: pero
0: que
2: en fin.
0: No checo.
2: Acerca del señor que hablaba el otro día, del tónico de vida, de la vida. Es otro laboratorio que está trabajando para nosotros.
1: Ah, ok.
2: Es bueno, tómelo. Lo estamos perfeccionando.
1: Ah, ok.
2: Pero pues puede llevar el otro, muchas veces nos escasea el otro porque tiene una alta demanda, pero pues sí le encargamos, es muy bueno, Yo lo probé, estuve investigando y para que no recomienden otro tónico, este vale 200 y cacho.
1: Ok,
2: entonces vale la pena que lo pruebe porque le da mucha energía, te ayuda al sistema inmunológico y muchas veces sustituye al tónico de vida.
1: A ver si tenemos llamadita, señor Yoshida. Buenos días.
5: Sí, es una pregunta para el señor Yoshida. Yo soy el señor que le hablé para eso del tónico de la vida.
1: Ajá.
5: Pero lo que me dijeron es que era para diabéticos. A ver, pregúntele a ver si él sabe algo de eso.
2: No, es para diabéticos. Le va a ayudar porque le va a trabajar el sistema inmunológico, pero para la diabetes le recomiendo el Kinsulin.
1: Kinsulin
2: es para la diabetes y le va a dar magníficos resultados.
1: Ándele.
2: Tiene una fórmula muy completa y trabaja directamente.
1: Okay, ahí está. Para que vea, ahí está el señor Yoshida siempre pendiente del funcionamiento de sus productos, siempre lo checan, okay. Y acá en el Diabelife, acá en El Paso, ¿verdad, señor Yoshida?
2: Es la misma fórmula, fíjese, incluso viene más completo el Kinsulin, ¿eh?
1: Okay.
0: Mándele.
2: El Kinsulin me lo habían quitado porque cerró el laboratorio.
1: Tiene diabetes.
2: Y salió otro laboratorio y me lo ofreció con los mismos ingredientes, todo, y créamelo, lo probamos y hemos tenido excelentes resultados.
1: Perfecto.
2: Que para la diabetes, la alimentación, el ejercicio, es la clave.
1: Ándele.
2: Así es que échele ganas y verá que salimos de todas.
1: Ándele. ¿Todos qué? Vuelva su vida un poquito al naturismo, ¿verdad? Que vuelva su vida al naturismo, porque es bueno, tarda a veces un poquito más, pero la verdad es que el naturismo es excelente, sin contraindicaciones en la mayoría de las veces, y todo le va a ir saliendo como usted se ve. Pero nada más hay que ser, señor Yoshida, con el naturismo, constantes. Eso es la palabra clave para el naturismo, constantes.
2: Fíjese que cómo tiene usted razón en eso, Tony. Porque siendo constantes, es que usted va a hacer cambios en su vida. Es como cuando limpia la casa. Así trabaja el naturismo: limpia, purifica, fortalece, y el síntoma desaparece. Hipócrates, el padre de la medicina, decía: no intentes curar tu cuerpo si no has curado tu mente y tu alma. El cuerpo te cura fácil, la mente y el alma, ahí la tiene que curar uno. A mí me da tristeza cuando oigo que está agonizando de una enfermedad porque no le alcanzó la pensión, o porque no tiene dinero, o por lo que usted quiera. Cuando tiene la alternativa al naturismo, con 1300, 1400, agarra un tratamiento para un problema terminal.
1: Correcto.
2: Y con resultados a corto plazo.
1: Cierto.
2: Claro, que si se juntan todas las medicinas para un mismo propósito, con un problema de esta naturaleza, pues le da más seguridad a usted. Pero mientras que se convence de que el naturismo es una alternativa segura y efectiva.
1: Cierto, muy cierto.
2: Así es que, pues le damos gracias a Dios que podemos ofrecerle algo seguro, algo efectivo, y pues primeramente Dios, ayúdenos, y nosotros le vamos a ayudar a usted a que logre el camino a la felicidad, a la salud.
1: Eso. ¿Qué nos pone especial el día
0: de hoy,
1: mi querido
0: amigo?
1: Queremos ver.
2: 20% de descuento en todo.
0: ¡Titití!
2: En todos lados.
0: Hasta en Caja Grande también. Muy bien.
1: Hasta Caja Grandes.
2: Con la palabra clave, como con lo que me recibieron ustedes, que ya se han acabado el Jorge.
0: Sí.
2: Es 1 a las 10, no 10 a la 1.
1: Es 1 a las. Ahí está difícil. ¿Sí? Es 1 a las 10, no 10 a la 1. Muy bien. Me gusta.
2: Para que no se excedan, los excesos hacen daño.
1: Órale.
0: Muy bien.
2: Oiga, ¿se han fijado cuántos jovencitos salen en las noticias? ¿Sí? Delinquiendo.
1: No, grande, señor Chida. Ya los mocosos ya no les gusta hacer nada.
0: Ya es mayoría.
2: Oiga, pero es alarmante el índice de criminalidad de los jóvenes, o donde se ven involucrados. Ahí le doy un mensajito para ellos.
1: A ver.
0: Por favor.
2: Mire, siento una gran tristeza cuando veo los medios, vienen muchas muertes y delitos de jovencitos que todavía son unos niños y ya tienen que purgar largas condenas porque despreciaron o desprecian el peligro, o simple y sencillamente desobedecen a sus padres o seres queridos. Echamos una mirada al pasado y repasamos nuestra juventud. Recordaremos haber oído a nuestros padres decirnos: es por tu propio bien, cuando nos regañaban y nos exigían que obedeciéramos las normas en aquellos tiempos. Muchas de esas exigencias pues no nos parecían arbitrarias, exageradas e innecesarias. Muchos nos rebelamos y en más de una ocasión sufrimos las consecuencias al dudar de la sabiduría de nuestros padres, y más que todo de ese amor que en aquel tiempo nos parecía una tiranía. Ahora, con el paso del tiempo, lo vemos y lo comprendemos con más claridad que aquellos reglamentos que nos parecían injustos y difíciles de aceptar eran efectivamente para nuestro bien. Qué gran bendición haber tenido unos padres implacables, enérgicos, que de alguna manera u otra, equivocada o acertada, eran en realidad la manifestación de su gran amor hacia nosotros. Ahora la historia se repite, nomás que los tiranos somos nosotros y nuestros hijos, supuestamente las víctimas. A esos jóvenes desorientados que se, de, que se dejan guiar por las películas de acción, sexo y mil cosas más, que solo corrompen su mente y su alma. Ahora la batalla es más difícil, pero no imposible. Los periódicos, el internet, los videos, las revistas se convirtieron en medios para incitar a nuestros hijos a escoger el camino equivocado. Nos ha tocado vivir la peor época de todos los tiempos. Sin embargo, no estamos solos. Nuestras armas más poderosas siguen siendo el amor, la paciencia y, más que todo, saber que hay un Dios que nos da, que nos da todo, nos ama y nos guía y nos fortalece en estos tiempos tan difíciles y tan peligrosos. Es muy fácil educar al hijo bueno cuando al hijo descarriado o equivocado hay que trabajar más con él. Vamos a esforzarnos para no estar llorando después en su tumba o en un hospital. Los amo, cuídense mucho, y estamos en Naturista Renacimiento Yoshida con los brazos abiertos, con la palabra clave. Es 1:10, no 10:01.
0: Muy bien. Ya dijo, señor Yoshida.
1: Ya dijo, señor Yoshida. Cuídese, un abrazo, señor.
0: Pórtese bien.
3: Gracias.
0: Ahí está el señor Yoshida. Y qué bárbaro.
1: Bueno. Qué bárbaro.
0: Sí.
1: Bueno, pues usted oyó el informe de Claudia ayer. ¿Lo oíste tú, Chairo?
0: Chairo.
1: ¿Tú oíste o no oíste?
0: No, pues estaba trabajando, como vamos a oír.
1: Ah,
0: ¿eh? No, primero las obligaciones. No, nunca.
3: No fue informe, fue un mensaje para los 300 invitados.
0: Ah, está bien.
1: Sí,
0: ya cumplió.
1: Pues sí, pero pues, ¿no va a haber uno en el Zócalo? ¿Qué?
0: No, esta vez no.
1: ¿No?
0: No.
1: ¿Esta vez no?
0: No sé. No hay lana, yo creo. Pues bueno.
1: A pagar los acarreados ya no alcanza.
0: Bueno, no quiso. Pero bueno,
6: oiga, sí. No lo escuchamos. Bueno, yo sí lo escuché, pero porque no lo pasaron. Las otras estaciones del Grupo 7 sí cortaron la programación y sí lo pusieron, excepto 1240. No sé no. Por qué, pero.
0: Nada bueno, más no llegó orden. No llegó orden.
6: Escuchamos el mensaje en 103.7, Cristian. Saludos.
1: ¿Y qué le pareció?
0: De acuerdo. Nada más actualizaron dos frecuencias de Grupo 7.
1: ¿Nada más?
0: Sí, aquí no.
1: Aquí no. ¿O no actualizaron Juárez?
0: Es correcto.
1: No llegó orden. Bueno, Tony, pregúntale a Lencho si va a haber acarreo para ir a México. No va a haber.
0: ¿No va a haber nada siempre?
1: No, pues no sé.
0: Bueno, para el 16, dicho. Posiblemente para el día, para el grito.
1: Ahora, ¿qué hicieron los panistas?
7: A Tony, a mi profe, a mi Lencho, que ahí va a ir. Buenos días a todos. Oiga, mi Tony, fíjese que ahorita que puso las grabaciones esas del hijo de Colosio, no, pues ese es el muchacho que requerimos. Esa es la verdadera oposición. Ese es el verdadero liderazgo. Ese chavo sí trae, sí trae, y bien.
0: Seguro.
7: Analizando muy bien sus palabras ahí en el discurso que dio, analizándolo, siendo muy objetivo, nos damos cuenta cómo el chavo le tira y exhibe tremendamente a los corruptos de Morena, pero sigue exhibiendo al PRI y al PAN, porque acuérdense cómo dice, o sea, dice, sigue la corrupción, sigue esto, sigue los asesinatos, sigue todo lo malo que teníamos en los otros gobiernos, sigue con Morena, ya quizás hasta se aumentó, ¿va? Pero o sea, como el chavo de una manera muy muy inteligente habla y exhibe a todos los gobiernos que han estado. Entonces creo que ese es el tipo de liderazgo que se requiere. Ojalá que traiga muy buenas propuestas ese muchacho, y ojalá que él sea el que venga a modificar todo eso, porque pues Morena ya vimos que más corrupto no se puede. PRI, pues ya vimos que está por desaparecer, y la otra oposición pues realmente no está ofreciendo mucho que digamos. Yo creo que este muchacho hay que apoyarlo, Bendiciones.
0: Pero, ¿cuál fue el pero?
1: Pero,
0: ah, que
1: los del PAN no sirven.
0: Queda lo mismo.
1: ¿Qué les habrá prometido a los yonqueros de personal?
0: ¿Por qué? ¿Por qué?
1: Quejas, pues no sé, no entiendo. Le pregunto porque no tengo diabetes. Ah, ese es de Tony. Contéstele a la señora de ayer.
0: ¿De qué? ¿Cuál?
1: Pues no sé.
0: Todo el chino.
1: Una pregunta para el George. ¿Qué recomiendo para la menopausia aquí en Juárez? Llámeles, llámeles. Ya ahorita ya se nos fue. A ver.
8: Tony, no le digas Shairo al Encho.
0: No.
8: Te llevas y no te aguantas, le andas ahí llorando.
1: A ver. Buenos días. ¿Cuánto vale el café Moringa? Ah, qué padre.
0: Moringa.
1: Ese me quitó a mí el dolor del talón.
0: Ah, mire.
1: No sé cuánto. Es que no sé si lo tenga el señor Yoshida, pero yo sé que lo tiene mi Teban.
9: Buen día. Oiga, no, pues ¿qué le pasa a este? Buen día. Como que Colosio es el mejor ahorita. No, que se dedique a la religión mejor, hombre. Si no se quiere embarrar o cochinar con la corrupción, supuestamente, ¿verdad? Se le ve muy así, muy derecho, ¿verdad? Que pone hasta la familia por enfrente y la fregada, pero no. Yo pienso que son puras mentiras, ya. Con ese cuento a otros que le crean que no lo conoce. Antes, después, pero que ya no sé qué mejora la política, mejor vaya a ser la religión. Ahí también hay dinerito, y muy bueno, ¿eh?
0: ¡Bárbaro!
1: ¡Bárbaro! Todos los camiones de transporte personal traen publicidad de cruz.
0: Ah, sí.
1: Camión.
0: Sí.
1: Más sismos. ¡Ay, Yamashita! Dios, de veras, yo lo único que no quisiera es que a doña Claudia le vaya a pegar un sismo de esos que, híjole, les tocaron a otros.
0: No, pues, ¿todo puede ser?
1: Híjole, no, cállate. ¿Mm? Dios nos agarre confesados.
0: No puede ser.
1: ¿Qué es esto? A ver, ¿qué tal?
10: Madrugada de este 1 de septiembre aparecieron lonas con mensajes de protesta contra Morena y el gobernador con licencia de Sinaloa, Rubén Rocha Moya, todas firmadas por el colectivo Mexicanos al Grito de Paz. Las mantas se colocaron en lugares de alta visibilidad: el desnivel del Boulevard Bernardo Quintana en Los Arcos, la Alameda Hidalgo, la entrada al Parque Querétaro 2000 o el kiosco del Jardín Cenea. Los mensajes acusan al partido Guinda de vínculos con el narcotráfico y de proteger la impunidad. Frases como Morena narco partido y 120 días de impunidad a Rocha Moya. Desde temprano las imágenes circularon en redes sociales, un amanecer político que no pasó desapercibido. Conecta Noticias, Jonathan Parra.
1: Ah, gracias, Jonathan.
0: Jonathan. Gracias. Muy bien, Jonathan.
1: Gracias, Jonathan.
0: Pero bueno. Uh-huh. Bueno.
11: Buenos días. Oiga, ¿y el informe de Maru para cuándo va a ser?
1: El día 5, no creo.
0: El 5.
11: Creo. ¿Y si tendrá algo que informar la gober?
1: Pues cada quien arma sus informes como quiere.
4: ¿Eh? ¿Esté pendientote?
1: Sí, pendientote. Y ahí ¿sí? escúchele con atención.
11: Apúntelo en la agenda.
0: Bueno.
1: Que nadie se equivoque. Buenas aquí días. No hay divisiones, aquí no hay rompimientos. Con Claudia Sheinbaum. Buenos días.
0: Díganos.
12: Buenos días. Los saludo y los bendigo.
0: Buenos días.
4: Gracias.
12: Estaba viendo la escena cuando detuvieron a los muchachos que estaban tomando una camioneta.
1: Ajá, una Yukon negra.
12: Los tenían esposados a todos, así sobre el cofre de un carro, y iban llegando las mamás de los muchachos. Y luego como que las mamás estaban llamándole a los esposos o a otros familiares. Pero me sentí pena ajena. Si esos muchachos dijeron vamos a ir a la escuela y que los encuentran en un carro robado, la vergüenza, el dolor que provocan a su familia. Bueno,
1: sí, le estamos escuchando. Ah, okay. Carlitos se le va la computer.
12: Bueno, que
4: écheme la barra.
1: No, yo no tengo nada.
12: Los que delinquen causan mucho dolor a sus familiares.
0: Eso sí.
1: Así es.
12: Y aparte es. iban pasando a los niños a las escuelas y veían esa escena a los muchachos esposados. Bueno, gracias.
0: Ándele.
1: Gracias a usted.
0: Así es.
1: Pues mire, el informe transcurrió ayer sin Adán, sin Andy, ni Rocha Moya.
0: ¿No fueron?
1: Sí. Dijo en el informe, también ella dijo, sin Adán, Andy o Rochamoya, la 4T sigue.
0: Ah, bueno.
1: En un acto marcado por polémicas en Morena, el gabinete de gobernadores e iniciativa propia arroparon a la presidencia. Hubo más audiencia en la Casa de los Famosos. Ahí está la gobernadora. Ay, qué fiesta. Bueno, la Laida Sensores. Y luego enseguida la que no tiene ya visa. Y bueno, todos cayeron ahí. No fue Maru. No empató la agenda. No pudo. Pero esto se dijo.
13: Andy Rocha Moya. Sheinbaum lanza. La 4T sigue. En un acto marcado por polémicas en Morena, el gabinete gobernadores EIP arropan a presidenta. Resumen. La presidenta Claudia Sheinbaum Pardo rindió su segundo informe de gobierno en el patio central de Palacio Nacional, presentando un mensaje propio que reafirma la continuidad de la Cuarta Transformación sin rupturas, y enfatizando que el poder debe ejercerse con sencillez. Durante 1 hora y 6 minutos, abordó temas de seguridad, economía, programas sociales, salud y la relación México-Estados Unidos. Su discurso pareció responder indirectamente a episodios recientes que han afectado a su movimiento. Más de 300 invitados asistieron, incluyendo miembros del gabinete, legisladores, ministros de la Suprema Corte, gobernadores y empresarios como Carlos Slim. En primera fila estuvo su familia, y destacó la presencia de Marina del Pilar Ávila, gobernadora de Baja California, en medio de la polémica por audio sobre su visa estadounidense, sin mencionar directamente a Rubén Rocha Moya, señalado por vínculos con el crimen organizado, ni el retiro de visa a Andrés Manuel López Beltrán. Sheinbaum lanzó una advertencia, que nadie se equivoque, aquí no hay divisiones, aquí no hay rompimientos, lo único que hay es la defensa del pueblo de México y su dignidad. Los aplausos más prolongados llegaron al presumir la reducción de homicidios dolosos, y al defender la soberanía nacional frente a Estados Unidos. Entre las ausencias notables estuvieron los hijos de López Obrador, Beatriz Gutiérrez Müller, Adán Augusto López y Gerardo Fernández Noroña, ausencias que también generaron lectura política.
0: Muy bien.
1: No fueron.
0: Están los que deberían de estar y hasta ahí nada más.
1: Híjole, con esto de que no fue Adán Augusto.
0: No, hombre, ya.
1: Pues se fortalece de que Andreita no es la buena para Chihuahua. Tony, el hijo de Colosio no le fue bien cuando gobernó la ciudad de Monterrey. Buenos días. ¿Cuánto vale el café Moringa?
0: Moringa.
1: No sé cuánto vale. A ver, ¿qué dice este?
0: ¿Qué se oye?
14: Tony, amigo Shairo Alencho.
0: ¿Qué dijo?
14: Te llevas y no te aguanto, me vendes ahí llorando.
1: Ya.
14: A ver.
0: Ya.
1: Bueno. De las croquetas.
0: De las croquetas de ayer.
1: Ah, que cuándo son las croquetas, ya están entregándolas. Buenos días.
15: Buenos días, Tony, ¿cómo están?
1: Muy bien, gracias, ¿qué dice?
15: Aquí saludándolos. Oye, Tony, yo sé que buscas la forma de informarnos a todos, ¿verdad? Pero el que acabas de poner ahorita, este es un mensaje de inteligencia artificial. Haz cuenta que es una computadora la que está diciendo todo eso.
1: No.
15: ¿Qué veracidad hay de eso?
1: No.
15: ¿No sí es?
1: No es. No. Es una nota.
15: Yo te aseguro que...
1: A ver.
15: Yo te aseguro que es de...
1: A ver, si no sabes, no hables. Es una nota del Universal que la transcribe la nota. No es inteligencia artificial. El Universal transcribe sus notas y le pone audio, algunas, no todas. Y esta tiene audio, de ahí la agarré, del Universal. No te equivoques, no. Y no te achaires.
0: Achaires.
1: No fueron.
0: ¿No fueron? ¿Si no fueron? Pues
1: no fueron.
0: ¿Qué
1: no
0: tienes?
1: Fueron y ya. Sí.
0: ¿A qué iban? De todos modos.
1: Así es. Mira, ahí te va esta,
13: Silencio sobre el cónclave en la Condesa. Bajo reserva. Resumen. Andy López Beltrán se pronunció en redes sociales sobre el segundo informe de gobierno de Claudia Sheinbaum, expresando su apoyo a la transformación, pero mantiene silencio sobre su reciente reunión con empresarios en la Condesa junto a su hermano Gonzalo, y el diputado Daniel Asaf. Nadie de los asistentes ha querido hablar sobre este conclave. El senador Enrique Insunza, señalado por Estados Unidos por presuntos nexos con el narcotráfico, no será marginado por Morena a pesar de dejar la bancada. Ricardo Monreal confirmó que lo apapacharán, en lo que se interpreta como una estrategia política, ya que su voto es crucial para mantener la mayoría calificada en el Senado. Durante el segundo informe, Sheinbaum hizo un llamado a la sencillez y humildad que resonó entre los asistentes, muchos de los cuales no han sido ejemplo de austeridad republicana y continúan con estilos de vida lujosos, evidenciado por las camionetas de lujo que llegaron a Palacio Nacional. Finalmente, Rosario Piedra, presidenta de la CNDH, firmó un convenio con una universidad cubana para promover derechos humanos durante el evento, mientras el rector cubano reivindicaba la revolución y criticaba el sometimiento a países poderosos. Piedra no mencionó los presos políticos, la libertad de expresión ni la represión en Cuba.
1: Que por cierto, se habla y se dice que murió el hermano de Fidel. No ha aparecido la nota todavía, pero parece ser que... Pues ahorita en cuanto si aparece la nota se los damos. Acerca de lo que está hablando Claudia, de la austeridad, pidió humildad, humildad, dijo, humildad, por favor, humildad. Y la secretaria de Turismo, hombre, la secretaria de Turismo, Josefina Rodríguez Zamora, no parece estar en esa sintonía. Ayer la presidenta Claudia Sheinbaum abrió un mensaje político del segundo informe con el exhorto a los servidores públicos de comportarse con sencillez, humildad, y no como antes cuando dijo se utilizaban los recursos públicos para excentricidades y lujos. Pero la secretaria de Turismo, Josefina Rodríguez Zamora, no. Le tomaron las fotitos, un relojito, ahí le voy a decir, a bordo de un yate, la secretaria de Turismo Federal, Josefina Rodríguez, y su novio, Iván García, procurador ambiental en Tlaxcala.
16: Y ya te fregaste.
1: Un doble discurso en privado. Ella exhibe un Cartier, un relojito Cartier, que cuesta 140,000 pesos. Y el señor, el muchacho, su novio, un Rolex Yacht Master de 400,000 pesos. Y un short Moncler de 7,000 pesos.
16: Pues qué trae.
1: En público solo presumen su amor, pero no se quitan los lujos y las ostentaciones.
16: Pues no, pues
1: es, mire, es Josefina Rodríguez luce orgulloso un anillo de diamantes que puede costar hasta 900,000 pesos, dependiendo de los quilates. Un reloj de 140,000 pesos, vestidos de 30,000 pesos y zapatillas de 17,500 pesos.
16: Lo traigo en la pelvis.
1: Iván García, actual procurador ambiental de Tlaxcala, y no se quedó atrás. Un Rolex de 400,000 pesos, unos mocasines de 30,000 y unos lentes Cartier de 30,000 pesos. Con 37 años.
16: Un Casio de ahí del centro.
1: La secretaria más joven del gabinete y tiene un sueldo neto de 132,000 pesos mensuales. Por eso digo, no me dan las cuentas, no me dan.
3: Pero es muy ahorrativo, es muy ahorrativo.
16: Son ahorrativos, se lo sacan en abonos. Tony.
1: Como procurador ambiental estatal, Iván García gana 95,000 pesos. El anillo de diamantes que le fue entregado por su prometido.
16: Es diamantes.
1: El año pasado. No, no es diamantes, no. No, no, no.
16: Del abono, sí, es diamantes, es diamantes.
1: No.
16: De la máquina chiclera.
1: No. No, ¿qué te pasa, no? Además del 4 de mayo, la presidenta Claudia Sheinbaum envió una carta al Consejo Nacional de Morena, donde establecía un decálogo de comportamiento y ética para gobernantes emanado del partido y militantes partidistas. Todos los militantes de Morena deben de conducirse con honestidad, humildad y sencillez.
16: Pues no quieren, no, pues ni modo.
1: No.
16: Pues no quieren. Allá ellos.
3: Buenos días.
17: Tony, y yo sin poder comprarme un Timex.
16: Fíjese.
1: Mira nomás, hombre.
17: Gracias, ahí los escucho.
16: Dale.
1: Pero no, la secretaria de Turismo, sí. García Juárez, igualmente un funcionario de la Corte de Luce, relojes Rolex, trajes y zapatos de marca, y presume sus viajes a Europa con el titular de Turismo.
18: ¡Uruapan! No, ¡es Uruapan!
0: Europa. Europa.
18: Se me hace que usted está leyendo como el Chavo del Ocho y Don Ramón.
1: Tan austeros que son ellos.
0: Pero bueno.
19: Buenos días.
0: Buenos días.
1: ¿Cómo está?
19: Gracias por atenderme hasta que pude entrar.
0: Ándele,
19: ya. Bien solicitados. Bien. Muy bien. Solicitados. Oiga, díganos. Una pregunta para todos ahí, el público, el profe, todos. Mire, hay una situación aquí. Quiero saber, por favor, si pueden informarme. Mi prima está casada en Juárez, pero está separada, ¿verdad? Más no divorciada. El esposo de ella está jubilado ya hace como 4 años de lo que era, lo que se decía Telmex, y también se va a jubilar del Seguro Social. ¿Ella tiene derecho a una pensión o no?
0: Ella tiene derecho a una pensión.
3: ¿Y están casados?
0: Pues están casados, tiene derecho a beneficios. Sí, pues se supone que sí. ¿Eh?
1: No quiero exhibir mi ignorancia. A ver, ella... ¿Están casados todavía?
0: ¿Casados?
1: ¿Él tiene, sí, señor, va a recibir una pensión?
19: No, no, no. El esposo de ella,
0: hey, ¿el esposo?
19: Está pensionado de lo que era, lo que se decía Telmex.
0: Ah, okay.
19: Va a ganar otra pensión por el Seguro Social allá en Juárez. Mi pregunta es, ¿ella tiene derecho a algo de esas pensiones o no?
1: Debe de, bueno, no se han divorciado, están separados.
18: Están arrejuntados, casados, separados,
19: no, están casados,
18: enojados,
19: no,
18: y se reconcilian en la noche.
19: No, no, no, no, no, no.
18: Okay.
19: Están casados hace muchos años, pero están separados, separados, o sea. Ajá. Pero siguen casados legalmente.
3: Si siguen casados, ella tiene derechos.
0: Tiene derechos.
1: Si siguen casados, ¿sí?
19: Ok. ¿Cómo puede obtener esos derechos, como por ejemplo del seguro y eso?
1: A ver, le voy a pasar el número. Apúntelo, por favor.
0: Apúntele.
19: A ver, el permítame.
1: Contador Huerta. Sí. Ella es la que...
19: Él le puede él decir, es... ¿verdad?
1: Sí. Él se la sabe todo.
18: A ver, mi Turi, ¿tú conoces el tema o qué rollo?
19: A ver, dígame.
18: Espéreme, déjeme ver qué dice el Turi.
0: Háblame.
18: Turi, voy. Si no, el Turi es muy chismoso. No. A ver, déjeme ver qué dice.
20: No, no, no. Es que la pensión es nada más para la persona que la recibe.
0: Sí.
20: Ella podría recibirla, pero siempre y cuando después de fallecido el esposo. Juanita no tiene derecho a recibir nada.
0: No, no. Pudiera tener, alcanzar el social, sí, seguro ahí.
18: En cuando. Si fallece, ojalá y no, uh-huh, va.
1: Uh-huh.
18: Que no fallezca, ¿verdad? Pero.
1: Pero no, ahorita no tiene derecho.
19: Okay. Entonces es solamente...
1: Pues que se divorcie, que tiene llaman hijos menores de 21 años.
19: No, ya están grandes sus dos hijos, señor.
1: Ah, no, pues no. Podría pedir una pensión alimenticia, pero si ya están grandes, a menos que estuvieran, uh-huh, estudiando.
19: No, ahora la otra pregunta, entonces, al fallecer él, ella puede tener por el hecho, sí, de, claro, ser esposa y estar casado, pero tiene, hola, que estar como beneficiaria o no.
1: Y claro, no, no le hace que no esté como beneficiaria.
0: Son directos.
1: Son directos, son, oh, pensiones que pasan directo a ellos.
3: Pensión de viudez.
0: Sí.
1: Pensión de viudez, así
19: es. Pensión de viudez, ok. Pues muchas gracias, es muy importante, pues, esa información, porque pues no sabe uno nada. Gracias, Tony.
0: Tony, nosotros
19: saludamos, andele, a todos.
1: Póngame un burro,
19: hasta
1: Tony.
19: Luego.
1: Porque póngame un burro, Tony, porque acabo de encender el radio. Aquí el burro nadie se le niega.
0: Sí.
1: Ya hablaron sobre el carro bomba en Ococaliente, Zacatecas.
18: ¡Ay, pónselo! ¡Pónselo! ¡Ay, Dios mío! ¡Qué pena!
0: ¡Hombre!
1: ¡Bendito se para Dios! Mi amigo, si quieres saber de información de ayer publicada hoy, pues váyase a Puente Libre o a otros. Aquí nosotros ya, desde. Otro es más por.
0: ¡Otro! A ver, acá nos van a decir del coche bomba.
1: Imagen noticias en Facebook.
0: ¿Y lo dónde andas? Bueno, ya me te pido el corte. Bueno. ¿No? Ok, a ver acá.
1: Espérame.
0: Bueno,
1: espérame,
0: se fue.
1: Espérame.
21: Que alguien le diga a esta señora que cuando dijo yo los bendigo, ella no puede bendecir.
0: ¿Va?
21: Nomás es solo el creador. el ser superior es el que pueden decir. Mejor que diga que Dios los bendiga. Gracias.
16: Bueno, ma.
2: Buenos días.
16: Buenos días. Mm.
2: La señora tiene derecho al 35%. Después, si se divorcia y duró 10 años casado con el señor, tiene, aunque se divorcie, tiene derecho al 35% y a los beneficios de salud que tiene el señor siendo casado. Okay. Y de la pensión que va a agarrar, y o que agarró el señor, a la señora, como está casado, les corresponde el 35%, pero para eso tiene que ver un abogado.
1: Okay. Gracias. Mensaje box rápido.
7: ¿Qué pasó, mi Carlitos? Te andan echando la culpa ahí el Tony. Te anda culpando ahí de...
18: Pero los panistas también se echan la culpa.
1: Ahorita sale, ¿no?
7: Como ahí de algo que se escuchó ahí en radio. Oye, te echan la culpa así como a... como ¿dale? La gobernadora, ¿no? Te le está echando la culpa a Jauregui.
16: Ándele.
7: A las madres buscadoras esas que fueron y le reclamaron mucho ahí a Palacio de Gobierno.
16: Sí, tuvo
7: una bronca. Ahora le está echando la culpa a Jauregui, que Jauregui no hizo nada. Así estás tú. Bendiciones.
1: Tony, ha salido algo de que el gobierno de México pretende contratar maestros para primaria y secundaria, pero traídos de Cuba.
16: No.
1: De Tacuba. De Tacuba, allá por Tony, Indios Verdes. Yo es igual que Javier Corral, muy bueno como orador, pero para gobernar, no pelea un chango a cachetadas.
5: Buenos días, Tony. Oye, Tony, mire, eso de la austeridad, bueno, yo, mi punto de vista es lo siguiente. Antes de haber sido políticos, pues también son empresarios. O sea, la gente magnifica o se asusta, por ejemplo, por los viajes o algo. Es que a esa vida ellos siempre han sido así. O sea, a uno, un simple mortal como su servidor o X, a lo mejor un viaje, no sé, a Cancún, ahorras parte del año, gastas hasta lo que no. Pero para ellos que siempre han, como dicen, nacido en cuna de oro, pues eso ya no les llama, por ejemplo, Cancún ya no les llama la atención, ya, no sé, Punta Cana, República Dominicana, qué sé yo. Pero es relativo, es proporcional el gasto. Mire, aquí cierta empresa donde yo trabajo, pues claro que todos aspiramos a un carrito, más o menos, ¿sabes, verdad? A lo mejor no hay agencia, pero más moderno, no hay para andar. Pero ellos, como son empresarios... no, pues 10 trocas ahí de la Chevrolet, por ejemplo, 10 trocas, vamos a cambiar el parque vehicular, 10 trocas. Y yo digo que para ellos, Tony, pues es como quitarle un pelo a un gato. Entonces yo no me voy a poner a decir, ay, ellos están robando, ay, esto, ay, lo otro. No, pues, o sea, es producto de su trabajo. Ahora, si tienen a una empresa que les dé para sustentar ese tipo de gastos, pues adelante, ¿verdad? O sea, el problema ahí es que a ellos gastar en un Rolex, en un llave del Canelo. El Canelo tiene una colección de reloj. ¿Por qué? Porque es proporcional a lo que gana en su trabajo, en el boxeo, sus carros. ¿Cuántos carros tiene ahí este que tiene un museo ahí de carros? Pues es proporcional, pues si ganan millones, pues ¿en qué gastan? Pues ni modo que se vaya a la agencia ahí de la Nissan y, oye, deme un Subaru, un March, pues no.
1: Sí, pero el asunto es que estos muertos de hambre
18: no nacieron en cuna de oro.
1: No ganan millones, ni nacieron en cuna de oro.
2: Funcionarios públicos.
1: Dice una persona, y yo con un reloj de Mickey Mouse.
16: Válgame.
1: Saludos desde Greeley, Colorado, su amigo Jorge Cifuentes.
16: No, yo con un Casio, esos que venden ahí en el centro.
1: Sí. Buenos días, ¿qué tan cierto es que están pidiendo una carta de un veterinario para pasar los perritos por hora de Estados Unidos a México? ¿Los de México van a estar revisando? No.
16: Son voladas nomás.
1: Son voladas.
16: Vámonos.
1: Puede pasar a sus perritos, ya pueden ustedes, la aduana, porque yo tengo perritos, y allá los baño, y los baño en Juárez y todo, les cortan sus uñitos, todo. Tiene que tramitar el CDC, ese es un certificado que extiende Estados Unidos. Póngale un burro al no bendecidor, claramente dijo la señora, que Dios los bendiga, ese es su deseo, ella no dijo, yo los bendigo. ¿Qué dijo el compa? Pues no sé qué dijo. Vámonos, corte.
16: Vámonos.
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0: Se están juntando. Sí. 8 con 26.
6: Emily.
8: ¿Cómo está, Emily?
6: Buenos días, ¿cómo están? Muchísimo gusto a cada uno de ustedes. Bueno, estoy encantada de siempre escucharlos. Me alegran el día, o sea, bueno, empezando el día. Andele. Pero aquí estamos, Tony, encantados. Oiga, de poderle dar esta información. Dígame.
1: Una pregunta, en el caso de la persona que habló ahorita acerca de las personas si merecen pensión o no y todo ese tipo de cosas.
6: Exactamente.
1: A ver,
6: es lo que vamos a hablar en este día.
1: Juega en Estados Unidos esas cosas, pensión o no y todo ese tipo de cosas.
6: Exactamente.
1: A ver,
6: es lo que vamos a hablar en este día.
1: Juega en Estados Unidos esas cosas.
6: Tuvimos un caso de ese tipo. La señora no trabajó nunca. Acuérdese que para poder tener beneficios de Medicare, usted tiene que trabajar aquí 10 años o más. Con un ingreso de, bueno, 40 horas a la semana, usted va a juntar los 40 puntos, o sea, el dinerito se convierte en puntos. Entonces, la señora no trabajó, se quedó cuidando, y el retiro. El retiro, si usted no trabajó y su esposo sí trabajó, usted va a poder tener el beneficio del esposo. En el Medicare igual, usted como esposa o viceversa va a poder tener el beneficio del esposo. El retiro, si no se retira el señor, la señora no va a poder retirarse todavía hasta que el señor se retire. Número uno, no le van a quitar dinerito del señor para darle a la señora, no. Esa es otra cuenta del Seguro Social que le da el dinerito a la señora. Y el Medicare, aunque el señor sea más menor y la señora ya tenga los 65 años, aunque el señor no haya sacado el Medicare, la señora sí puede sacar el Medicare, aunque el señor no lo tenga todavía. Entonces, el cónyuge sí lo va a poder tener el beneficio de retiro y el beneficio de Medicare, para que lo sepan. Ahora, cuando usted ya se divorció, pero usted no se ha casado, ya divorciado, usted puede tener el beneficio del exesposo mientras usted no se haya casado. Eso también es muy importante, que usted lo sepa. De 3 años ya casada, si usted ya está casada con un nuevo esposo, usted va a poder tener el beneficio del nuevo esposo. Acuérdese que mientras usted no se haya casado. ¿Ok? Entonces también eso es muy importante que lo sepan, porque hay muchos beneficios, Tony, que la gente como no sabe. Y bueno, no le vamos a echar la culpa a toda la ignorancia, le vamos a echar la culpa también a la poca información que nos dan, que nos otorgan las instituciones, institución federal, institución estatal. Entonces, por eso estamos nosotros, por eso estoy yo. Yo cada vez trato de poder tener más información. Y bueno, recuerden que esto es cambia. Todo lo que es los beneficios van cambiando. Entonces, sí es muy importante. Otra cosa que me surgió ayer, el día de ayer, una persona que está trabajando, que tiene seguro de trabajo. Recuerde que no, normalmente el seguro de trabajo no es gratis. El seguro de trabajo, usted le están quitando cierta cantidad cada vez que le pagan. Usted no lo siente y cree que no le están cobrando, pero le están cobrando bien, bien y bonito. Entonces, a veces no saben qué hacer. Este señor no sabía, Meli, ¿qué hago? ¿Agarro el Medicare o sigo con mi seguro? Pero este señor ya se va a retirar del trabajo. Entonces se va a quedar sin seguro de trabajo. Y recuerden que hay tiempos para poderse inscribir en Medicare. Pues, ¿cuál es mi respuesta con el señor? Saquemos el Medicare ahorita, que todavía está trabajando, que todavía tenemos seguro de trabajo para que nos lo den ahorita en este momento, porque el señor ya va a cumplir 67 años. Al señor no lo van a multar por no haber tenido el Medicare, pero si usted tiene una duda o cualquier cosa que usted esté pasando, cualquier situación que usted esté pasando, simplemente hábleme. Yo estoy muy comunicada con la información o los cambios del Seguro Social o de Medicaid, que también es muy importante, que usted sepa que hay que renovar, hay que mandar los recibos del banco, cuántos carros puedo tener, en qué tipo de o qué tipo de ingreso puedo tener. Entonces, toda esta información y más, Tony, recuerden que es importante. Véngase conmigo, estoy en el 80, ¿en qué tipo de ingreso puedo tener? Entonces, toda esta información y más, Tony, recuerden que es importante.

0: Véngase conmigo, estoy en el 80.
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0: Recuerden, soy Emily Mejía, su consejera de confianza. Gracias, mi Tony.
4: Cuídese.
0: Les mando un abrazo y un beso, gracias. Los quiero.
5: Vale.
0: Gracias, bye, bye.
5: Emily, qué bárbara. Trabajando. Bueno, bueno.
6: Bueno.
5: Buen día.
4: ¿Cómo está?
6: Buenos días. Tenía una pregunta para Emily, pero ya terminó.
4: Márquele.
6: Es que le quería preguntar, Tony.
4: Sí, oiga.
6: ¿Cómo le hago para contratar una señora que me venga, o una muchacha, lo que sea, para
4: una
6: que
4: proveedora.
6: Me ayuden a venir a hacer el aseo a la casa? Es
4: una
6: que
4: proveedora.
6: No puedo yo ya.
4: Tengo
6: artritis en todo el cuerpo, no puedo más.
4: Pregunto, señora, sí, necesita, mami, una proveedora.
6: Sí, ándele, una proveedora.
4: Llámele, ella le ayuda, 955 2121.
6: Déjeme apuntarlo.
5: Apúntele.
6: No, ya. Órale. Ahora sí,
4: déjame.
6: 915
4: 955 2121. Sí, 9.
6: Ahora sí, déjame.
4: 915 955 2121. Sí, 9.

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3: Desde el mío, carnita de res, sazonada con unos chiles quemaditos, tomatitos, y esos mejujitos, se hierve, se separa la carnita, y ahí agarramos el consomé y hacemos las quesas, mire.
4: Qué ricas. Pues por eso son bastante queso,
3: ¿verdad? Que ahorita, sí, bastante queso, que ya están doraditos. Lo echamos la tortillita a dorar, con la misma grasita de la carne de res. Salen coloraditas, pues ponemos su quesito, su carnita, dobladitas como un taquito dorado.
5: Venga, che.
4: Ay, amachita.
3: El consomé, cilantrito, cebolla y va para adentro.
5: ¿Cómo es eso?
3: También ricas, también ricas.
4: ¿Cómo no? Oye,
5: vámonos.
4: Sí. Ocho quesadillas. Ocho quesadillas.
3: Sí,
4: se reza. Ocho chiriza. Qué rico.
3: Ocho quesadillas. Ahí en México hay unos taquitos al pastor bien ricos.
4: Ah, ¿cómo no?
3: Cuatro taquitos me renté con aguacatito.
5: Ah,
3: dos,
5: bárbaro.
3: Un chilito toreado. Y medio quesito fundido. Una Coca-Cola Light.
5: Para la conciencia.
3: Bien ricos. No. Ayer nos tomamos. Hoy estamos con las quesadillas. Hoy todo el día.
4: Bueno, y si se le antoja un buen caldito. Un buen caldito.
3: Y sería
4: un buen caldito, unas albóndigas.
3: El pollito, el de albóndigas, el de red.
4: Vamos por ahí.
3: Sabrosos, ¿eh?
4: ¿Cómo no? ¿Cómo no?
3: Los burritos de cebrada mexicana. Sí, con...
4: sí, de huevito con chorizo.
3: Y los hacemos
4: de barraín de frijoles. Palón.
3: Sí, sí, les damos de la carnita del cocido de res, ¿no? Les baratamos la carnita. Los hacemos con un piquito de gallo.
4: ¡Álgame!
3: Bien, hijo. Sí.
4: ¡Ah, bárbaro!
3: Una tortillita.
4: ¡Ah, cómo!
3: Así esas que hinchan.
4: ¡Ah, bárbaro!
3: Y unos frijolitos. Sí. También el de pollito a la mexicana también sale mucho.
4: ¡Va, cómo no!
5: ¡Dele!
4: ¡Cómo no!
3: Muy sabroso. Ya me dio hambre, ya me dio hambre.
5: ¡Va, cómo no!
4: También a mí. También a mí. Sí. Ya se me antojó.
3: Sí.
4: Está bueno.
3: Ya, hay que echarle algo.
4: Una al pastor, ¿está? ¿Todavía hay al pastor, o no, Chirino?
3: Todavía la piden, mi Tony, al pastor, la de bisteca, la mexicana también sale muy
4: rico. Qué rico. Qué rico.
5: Todo se antoja.
3: Sí, la de bisteca, la mexicana, la tortita de al pastor, sus frijolitos, su cebollita frita, su salsita de escoger, muy sabrosa.
4: Ándele, ándele.
3: Sí.
4: No, pues ahí te caemos, mi Chiris, ahí te caemos, a disfrutar.
3: Ya, ya estamos en espacios. Me quiero dejar caer ahorita en la mañana para...
4: Oh,
3: hay que echarle proteína, hay que echarle quesito, carnita,
4: maíz,
3: chilito colorado. Bórame. Ay, qué frituras y qué cosas de esas. No. Hay que comer lo nuestro, que es saludable, ¿eh?
4: Claro, claro.
3: Es saludable. Así ya ves que le pegan mucho a las frituras y no procede. Aquí estamos
4: un caldito de res, unas albóndigas o unas panteoneras, sí, en la Yarbrook. Ay, amachita.
3: Híjole. Bien ricas, muy ricas.
4: Muy ricas. Muy bien, Michiris. Pues aquí estamos ya listos, prestos y dispuestos por si la gente quiere unas quesavirrias. ¿Cómo ves? ¿La regalo o no?
3: Échale, mi Tony. Aquí los esperamos.
4: Órale.
3: ¿Quién te la sabe?
4: Ya está. Sale, mi Chiris.
3: Cuídate.
4: Cinque.
3: Así es.
4: Ahí te encargo a Moreno. Súrtelo.
3: No, ya,
4: súrtelo.
3: Ya no tiene Moreno.
4: Órale. Cuídate, mi Chiris. Un abrazo.
3: Ok.
4: Bye. Ahí está. Pero
5: ¿vale?
4: Regresando.
5: Sí, regresando.
4: Míralos, ya está.
5: No, pues entonces está. Métone.
4: Regresando al corte.
5: Espérense,
4: porque tengo que ir a corte.
5: Sí,
4: corte. Regresando al corte. Regalamos que se abrirá.
5: Ay, que se abrirá.
4: Vámonos. Vámonos.
5: Ya volvimos con...
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3: Hernández.
4: Buenos días, Silvia Hernández. Buenos días. Bueno,
3: bájale.
5: Buenos días, Gloria Hernández, en la llave.
4: Gracias, Gloria, ya está, ¿eh? Gracias, buenos días.
5: Buenos días. ¿Sí? Lili Aguirre, en la Saúl, por favor.
4: Gracias. Buenos días. Hola.
6: ¿Quién más?
5: Buenos días.
4: Sí.
5: Cindy Renato, en la llave.
4: Gracias. Vámonos.
6: Bien.
4: Muy bien. Vámonos.
6: Más rápido. Sí,
4: buenos días.
7: Clotilde Rosales en Yarbro.
4: Gracias. Rosales. Ah, doña Clotilde. Mira, doña Clotilde.
6: Rosales, muy bien. Márquele. Márquele.
4: La bruja del 71. Buenos días.
5: Buenos días. Alejandra Flores en la Saúl.
4: Gracias, Ale. Gracias. Buenos días.
5: Lázaro
4: Alejandro en el Yarro. Ok. Gracias.
6: Ya no hay en el Yarro.
4: Ya se acabaron.
6: Sí.
4: Ufas. En la Yarro.
6: No. Sí, ya no.
4: Nos quedan en Saúl y en Mesa.
6: En la Mesa, pensadas.
4: En la Mesa las hacen bien ricas, ¿eh?
6: Bueno. Bueno.
8: Sí, bueno. Croquetas en la Torre.
6: ¡Hombre!
4: Ay, ¡ese payaso! Ya están repartiéndolas, por cierto.
6: Bueno.
9: Sí, buenos días.
6: Buenos días. Buenos días.
9: En la mesa para Ángela Sola.
6: Órale, ya está apuntado.
4: Ah, ya te pusieron lonche, Ángel. Hey. Buenos días.
6: ¿Quién más?
4: Bueno.
6: Ándele.
10: Bueno. 91-5.
4: Buenos días.
11: Blanca Vázquez, Saúl.
6: Blanca Vázquez.
4: Blanca. Muy ronca, Blanca. Buenos días.
12: Buenos días, Pedro Domínguez en la Saúl.
6: Pero domingo se ya no hay en Saúl. Mesa nada más. Mesa.
4: Pura mesa.
6: Sí.
4: Pura mesa.
6: Pura mesa.
4: Mesa.
6: ¿Quién dijo yo?
4: Pura se mesa. Cayeron las redes sociales.
6: ¿Qué?
4: ¿Cómo?
6: Sí. ¿Por qué? ¿Por qué? ¿Por qué? ¿Por qué?
4: A ver.
6: Bueno.
4: A ver. Ya se reactivaron. Sí, ya se están reactivando. Sí.
13: Armando Escobedo acá en la mesa.
6: Órale. Armando Escobedo, ya está.
4: Mi mando. Ya lo mismo, si el esposo está discapacitado, ¿y para qué edad puede la esposa pedir los beneficios? Pues no.
6: ¿Qué más quiere? ¿En la mesa?
4: 955-2121.
6: Márquele, márquele. Sí.
4: En la mesa.
6: ¿Qué se
4: ve? ¡José
6: Antonio!
4: Espérame. Bueno. Hoy no soy.
6: Sí. Mira. Ahí está. Márquele, está. Mesa. ¿Qué es mesa?
4: En la mesa. Ahí le va.
6: ¿Quién quiere?
4: Ah, espérame. Rubén Quiñones en mesa.
6: Rubén Quiñones,
4: dale. Y Toño Rubén. Flores. Y Toño Flores también.
6: Ah, ¿Toño Flores? Toño Flores. Queda uno.
4: Toño Flores. Mira como nuestro contador en México.
6: Sí. ¿Ya? Queda uno en la mesa.
4: Arturo Ávila. Ya.
6: Ah, pues ya.
4: ¿Arturo Ávila?
6: ¿El de Morena? Rapidito todo
4: se marcó. Cayó todo en Facebook. Hasta ¿cómo? El himno empezó a sonar en su página.
6: ¿Eso por qué?
4: ¿Quién sabe?
6: Pues sí, se cayeron las redes sociales y parece que apenas están
4: regresando. Se cayó el Facebook. Eso es una tragedia nacional.
6: Válgame.
4: Sí. Una tragedia nacional. Qué suave. Una tragedia nacional. Imagínese esta ciudad sin Facebook.
6: No, hombre.
4: Los hijos seguros.
6: No,
4: almorzando temprano. El viejo yéndose con lonche. Los niños bien boleaditos y bonitos a la escuela. Qué felicidad sin Facebook. ¿Verdad?
6: Pues sí.
4: Qué bonito sería. Y ya me vi.
6: ¿Dónde es eso, mi Fer?
4: ¿Qué pasó?
6: A ver. Es que me mandó Fer un audio,
4: uh-huh.
6: Un video.
4: Sí.
6: De una. Otra vez las rejillas.
4: Pues sí, otra vez.
6: Otra vez las rejillas. Bueno, pero que nunca podemos hacer algo bien aquí en Juárez.
4: A ver, ahí va la respuesta de Anayín Canayín.
6: A ver, espérame, ahí va.
4: Claudia.
6: Hoy las rejillas.

0: lamentablemente plagado de mentiras.
1: Ah, bueno.
0: Y por cada señalamiento van a escuchar.
1: ¿Qué le pasó?
2: ¿Qué? ¿Qué es mal?
1: Sí, muy feo, Ana. Ya.
2: Sí. Oh, ¿escuché las rejillas?
1: A ver. ¡Ay! ¿Dónde es?
2: ¡Ay! ¿Oye?
3: No, no puede escuchar lo que dice cada uno de los que caen en las sillas.
1: No. ¿Dónde es, Carlitos?
2: En el Parque Central, las del Parque Central.
1: El Parque Central, a variar.
3: ¡Ay, Dios, hombre!
2: ¿Cómo, Fer?
3: ¿Cómo? A ver si hace mejor el sonido de este.
1: A ver, Anaya.
0: Y vengo.
1: Ahí está.
0: Vengo con una sola idea.
1: ¿Cuál?
0: Una.
1: Hey.
0: Porque el que quiere decirlo todo en tribuna termina por no decir nada. La idea es esta. Tres promesas los trajeron hasta aquí. No mentir, no robar, no traicionar al pueblo. Y lo que se repite mil veces desde el poder no es solo una frase, es un juramento. Y un juramento no se juzga con la balanza del adversario, se juzga con la propia. Por eso yo hoy dejo mi balanza a un lado. Vamos a usar la suya. Vamos a revisar sus tres promesas con sus documentos, con sus cifras. Primero, prometieron no mentir. Hoy en la mañana se dijo que México está en paz, que ya disminuyeron los homicidios. Ojalá fuera cierto, no lo es. Y no lo digo con mis números, lo digo con los suyos, con los del Secretariado Ejecutivo del Sistema Nacional de Seguridad Pública. Es muy sencillo. Antes de que Morena llegara al poder, el promedio de homicidios diarios en el sexenio era de 70 al día. En este sexenio, según ustedes, es de 63. 7 menos es el aparente milagro. Pero este documento, el suyo, no el mío, tiene otra columna. Se llama otros delitos que atentan contra la vida y la integridad corporal. Ahí también hay muertos. Solo que esos, de manera artera y tramposa, en el informe de hoy en la mañana, no los cuentan. Esos muertos con ustedes pasaron de 15 a 40 diarios. Y hay otra columna más. Personas desaparecidas pasaron de 16 a 31 con ustedes. Se duplicaron. Entonces, hagan la cuenta conmigo porque es una cuenta de primaria. Sí, en una columna disminuyeron 7 homicidios al día. En las otras dos aumentaron 40. Aunque maquillen las cifras, en México nadie resucitó. Solo cambiaron a los muertos de casilla o los borraron. ¿Y de dónde sale el truco? Pues de sus propios estados. Y para los que no lo crean, vean la página 8 del documento. Les pongo un solo ejemplo. Baja California Sur, por cada persona asesinada que registran en la columna de homicidios, registran 6 en la de otros delitos que atentan contra la vida, y a esos no los cuentan. Por cada 7 muertos en ese estado, en el informe que hoy se presentó en la mañanera, cuentan 1 sí y 6 no. Hoy en México, con Morena, a los muertos no solo se les entierra, se les archiva. Y esa es la más cruel de todas las cifras, porque una madre que sale a buscar a su hijo con una pala y una fotografía no está buscando un porcentaje. Le quitaron al hijo. No le quiten el derecho a que su hijo cuente. Primera propuesta concreta: una revisión pública y técnica de la metodología del secretariado. Que ningún muerto pueda mudarse de casilla. Contar bien no es un tecnicismo, es el primer requisito para gobernar con verdad. Y ya que aprendieron a esconder muertos, ahora van por lo único que todavía no controlan en este país: lo que se dice en voz alta. Van por callar toda palabra que le estorbe al poder, la diga un periodista crítico, un ciudadano valiente o un opositor. Porque claro, quieren mentir con impunidad. Dicen que corrigieron el lineamiento. ¡Mentira! Lean el artículo 10 de la ley, el 12 y el 53 de sus lineamientos. Le siguen dando al gobierno la facultad para multar hasta con el 1% de los ingresos a cualquier estación de radio, canal de televisión, por cualquier violación al lineamiento, incluyendo cada vez que se publique información que a juicio del propio gobierno sea falsa. Todavía no entran en vigor los lineamientos y ya publicaron sus listas fascistas de periodistas críticos y opositores, a mucha honra, en Acción Nacional somos mayoría en esa lista. Y esto no se los voy a reclamar con mis autores, se los voy a reclamar con los que ustedes citan, pero no leen. Lean hasta arriba en letras doradas, porque dijo Juárez y dijo bien, que entre los individuos como entre las naciones, el respeto al derecho ajeno es la paz. Pues no hay derecho más ajeno ni más difícil de respetar que la palabra del que no piensa igual. Y los hermanos Flores Magón, que tanto retratan en sus murales, se están revolcando en la tumba, porque a Ricardo Flores Magón lo metió a la cárcel de Belén el gobierno de Porfirio Díaz. Lo encerró por escribir, le clausuraron la imprenta por orden judicial. Segunda propuesta concreta. A la vuelta de un siglo, aquí sus herederos autoproclamados, publicando listas y redactando los lineamientos que habrían encarcelado al propio Flores Magón. Por eso nosotros proponemos que esos lineamientos vengan a este Congreso, que se elimine expresamente la multa por contenido. Ninguna autoridad, ni esta, ni la que venga cuando ustedes se vayan, porque se van a ir, puede autonombrarse juez de la verdad. Esa era su primera promesa. No mentir, dos veces la rompieron, cambiando a los muertos de casilla y queriendo callar a quien los cuente. Segundo, prometieron no robar. El huachicol fiscal es el mayor robo en la historia de nuestro país, y no lo dice la oposición, lo dijo en esta Cámara la Procuradora Fiscal de la Federación, 600 mil millones de pesos. Y el método ya no es un misterio. Compran un litro de gasolina en Estados Unidos en 10 pesos, lo introducen por una aduana que ustedes controlan, no pagan IVA ni IEPS y se vende en 20 pesos. Se roban 10 pesos por cada litro. Un solo barco de 50 millones de litros les deja ganancias por 500 millones de pesos. Un solo barco. 600 mil millones es el hospital que no se construyó, es el medicamento que no se surtió. Por eso, segunda promesa rota. Y hacemos una tercera propuesta. Una comisión especial para investigar el huachicol fiscal, integrada de manera plural, presidida por la oposición, con acceso irrestricto a padrones, pedimentos, cuentas. Y yo les digo por dónde podemos empezar, porque lo dice una carpeta de investigación de su fiscalía. La empresa se llama Portacelis, y el nombre que vuelve a aparecer es el del amigo de Andy, Amílcar Olán. Y miren, el problema no es que a Andrés Manuel López Beltrán le hayan quitado la visa. El problema es que ustedes no quieren hacer una sola pregunta. Griten lo que quieran, pero háganse cargo, porque ese es el país que han construido. Uno en el que tu apellido determina si eres investigado o si eres exonerado. Esa era su segunda promesa. No robar. 600 mil millones de veces la rompieron. Tercero, prometieron no traicionar al pueblo. En un país herido por el homicidio, agobiado por el cobro de piso, la peor traición posible tiene un verbo, el verbo pactar. Un gran jurado determinó proceder penalmente en contra de Rubén Rocha Moya por narcotráfico. Una jueza federal giró una orden de aprehensión, el Departamento de Estado solicitó formalmente su detención provisional con fines de extradición. Hoy se cumplen 126 días y nos siguen diciendo que no hay pruebas. ¿No hay pruebas? Y el asesinato de Héctor Melesio Cuen, el día en el que Rocha Moya presuntamente se reunió con el Mayo Zambada, el secuestro de la diputada Paola Gárate, lo ocurrido en Badiraguato, donde nació Rocha Moya, secuestraron al hermano de nuestra candidata, la obligaron a declinar, la obligaron a pedir el voto a favor de Morena a cambio de devolverle a su hermano torturado y secuestrado. No, aquí no faltan pruebas, aquí lo que sobra es protección. Y lo digo de una vez para que nadie se confunda. En la defensa de nuestra soberanía no van a encontrar en nosotros a un adversario. Ninguna potencia decide por México. Y cuando un mexicano muere a manos de una autoridad extranjera, aquí no hay dos bandos. Aquí hay un solo país exigiendo respeto. Pero pongámonos de acuerdo en una cosa que les cuesta muchísimo trabajo entender. Soberanía. Soberanía no es impunidad. La soberanía no se defiende con discursos. La soberanía se defiende con dos cosas: con aduanas que no se venden y con territorio que no se entrega al crimen organizado. Y el mismo aparato que protege a Rochamoya encarcela a Ernesto Rufo. Yo no hablo de lo que no conozco. Tuve acceso a ese expediente. Un equipo de trabajo y yo dedicamos semanas enteras a estudiarlo. No lo hojeamos. Lo estudiamos hoja por hoja. Lo digo desde esta tribuna, donde las palabras tienen consecuencias. En ese expediente no hay una sola prueba de que Ernesto Rufo haya cometido un delito. Celebraron la audiencia en secreto, a pesar de que la Constitución exige que la audiencia sea pública, y así lo pedía el acusado. Si había tantas pruebas, ¿por qué celebrar la audiencia en secreto? No es casualidad que hayan salido en su defensa 25 exjefes de Estado y de Gobierno de distintos países del mundo, incluyendo exmandatarios de centro izquierda como Eduardo Frei, como Lenin Moreno, un premio Nobel de la Paz, Óscar Arias. Ernesto Rufo Apple es un preso político de este gobierno. Y la misma justicia que protege a Rocha mantiene encarcelado a Rufo. Esa era su tercera promesa: no traicionar al pueblo. La rompen cada vez que protegen a Rochamoya y a los narcopolíticos de Morena. Termino, presidente. En Morena prometieron no mentir y cambiaron a los muertos de casilla. Prometieron no robar y se quedaron con 600 mil millones que se filtraron por sus aduanas. Prometieron no traicionar al pueblo y pactaron con los que matan, con los que extorsionan, con los que envenenan. Nosotros prometemos algo mucho más sencillo, pero a la vez más difícil de cumplir en el México autoritario de hoy. Nunca callarnos, seguir alzando la voz. Es tiempo de querer y de creer, es tiempo de resistir, es tiempo de no callar, porque como decía el Maquío, solo está derrotado aquel que ha dejado de luchar. Y nosotros aquí estamos, en pie de lucha. ¡Viva México!
3: Se les arrancó con el Nayín Canayine. Se les arrancó.
4: Vamos, señales, vamos. Las evidencias claras.
3: Así respondió al informe de doña Claudia.
2: Que no fue doña Claudia y no fue ni siquiera esta señora Rosa Isel.
3: Plagado de mentiras.
4: ¿Y qué le pueden contestar a Calayín? Nada.
3: Pues no. Audacia, descaro. Así inició el informe de Claudia. Díselo de.
5: ¡Qué audacia de la presidenta Sheinbaum! Hay que tener mucho descaro para iniciar el discurso de su segundo informe de gobierno diciendo que en la 4T se acabaron los lujos, las excentricidades, que se separó el poder político del poder económico, un día después de que vimos las fotos de los hijos del expresidente López Obrador, Andy y Bobby López Beltrán, bebiéndose un vino de 20 mil pesos la botella con Juan Domingo Beckman, dueño del emporio tequilero José Cuervo. El poder político brindando a todo lujo con el poder económico. Ha de creer que la gente es tonta. Pero no, la gente ya se dio cuenta que la austeridad solo existe en los discursos de Morena.
6: Usaban los recursos públicos para excentricidades y lujos y se gobernaba para unos pocos. Eso terminó con la llegada de la Cuarta Transformación y lo digo claro, debe continuar de esa manera. Se separó el poder económico del poder político y se gobierna con honestidad.
3: Bueno.
1: Vámonos.
3: Bueno. ¿A dónde? ¿A corte? ¿Ya?
1: 9:06.
3: Más empieza a hablar Loret y luego lo mandas a corte.
1: Sí, corte.
3: Cuando no está hablando
1: Loret. Pues ya dijo lo mismo que Anaya. Pues
3: se te olvidan. Se te olvida. A ver.
5: De Veracruz, la morenista Rocío Nale tiene trabajando en su administración a tres sobrinos del expresidente López Obrador. Son tres hijos de Arturo López Obrador, el hermano del expresidente, a quien apenas el fin de semana corrieron de un restaurante en Veracruz. La gente le gritaba: ¡fuera Morena! ¿Y sabe qué les contestaba él? Que él no vivía de Morena. Tiene 3 hijos en la nómina del gobierno de Morena en Veracruz. Mire, está Erandi López Herrería, es rectora del Colegio de Veracruz, con un sueldo mensual de poco más de 106,000 pesos. Ella gana 21,000 pesos más que la gobernadora, que gana 85,000. También está Tareni López Herrería, quien según datos del gobierno es la subdirectora de Administración del Patrimonio de la Beneficencia Pública de Veracruz. Y en el gobierno del estado se encuentra trabajando Pedro Arturo López Herrería, él es asesor del secretario de gobierno Ricardo Agüero.
7: Pues son gentes que son educadas, que tienen una carrera, una profesión, y que tienen derecho a trabajar, cara. Yo, si fueran aviadoras o aviadores, que estuvieran ganando, donde estuvieran robándose el erario, donde no tuvieran ellas ética de estar cobrando sin hacer nada, pero vayan a verlas trabajar. Y estos muchachos no tienen la culpa de lo que hagan los papás, mis hijos no tienen la culpa de lo que yo haga, y ni que lo haga el tío que fue presidente.
8: Ah, bueno.
9: Después de un corte comercial.
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4: Ya son las 9:14 minutos.
1: 9:14, qué rapidito.
4: Se fue el día.
8: Hijo de su... El tiempo se nos...
11: ¿Y el año?
8: Hijo,
11: con más razón. ¿El año? ¿Se nos va el año?
1: Con más razón.
8: Una a una, exhibimos con cifras oficiales las mentiras que dijo la presidenta en su informe.
11: ¿Cómo?
8: A ver.
5: Tuvo que salir a defender las malas ideas de su jefe en su segundo informe de gobierno. A continuación, lo que dijo Sheinbaum de las grandes obras de López Obrador y también lo que no nos quiere decir.
9: A todos aquellos que auguran que no funciona, que el Tren Maya ha transportado 2.5 millones de pasajeros y evoluciona conforme a lo planeado.
5: Mire que hay que tener un grado de descaro para salir a decir esto al día siguiente de que se descarriló el Tren Maya en Campeche. El Tren Maya es un desastre. Lleva 5 descarrilamientos y tiene un desperfecto a la semana. Esos 2.5 millones de pasajeros que ha transportado el Tren Maya, de los que habla la presidenta, suena muchísimo, ¿no? En realidad no es nada. Si tú no te das cuenta que el Tren Maya lleva casi 1,000 días funcionando y cada día hace 20 corridas, en total son 150 pasajeros por viaje. El Tren Maya va vacío. Es un tiradero de dinero, no sirve para nada y ya lo están empezando a decir hasta los obradoristas.
9: El AIFA ha transportado 3.6 millones de pasajeros en el primer semestre de 2026, incluso por encima de lo planeado.
5: La meta de este año es de 8 millones. Ya llevan la mitad del año y no han llegado a la mitad de esa meta. Y eso que ahí están contando 3 semanas del Mundial, ¿eh? Ni así. En ese mismo lapso, el aeropuerto de la Ciudad de México, el bueno, tuvo 6 veces más pasajeros. El AIFA es un aeropuerto que sigue semi vacío, otro tiradero de dinero.
9: Mexicana de Aviación ha transportado a 1 millón de pasajeros.
5: Es que son muy tramposos. Uno escucha 1 millón de pasajeros, wow. Sí, pero ¿en cuántos años y en cuántos vuelos? Los datos del propio gobierno muestran que los vuelos de Mexicana de Aviación tienen una ocupación promedio del 49%. O sea, la mitad de los asientos están vacíos. ¿Sabe cuánto nos ha costado el capricho este de Mexicana de Aviación? 38 mil millones de pesos.
9: Todos aquellos que criticaron la construcción de la refinería Olmeca en Dos Bocas, Paraíso, Tabasco, hoy se demuestra que gracias a la misma hemos podido enfrentar el aumento en el precio de los combustibles y el desabasto que afecta a la gran mayoría de los países del mundo.
5: Esta es una mentira flagrante. El aumento en el precio de los combustibles lo frenaron artificialmente con subsidios. Hasta anunciaron con bombo y platillo que no iban a cobrar el IEPS, luego los acuerdos con los gasolineros, ¿se acuerda? La refinería de Dos Bocas es un fracaso. Llevan prometiendo años que va a producir 300 mil barriles al día y no llega a los 300 mil barriles al día. Según los propios reportes de Pemex, anda refinando menos de la mitad, 140 mil barriles al día.
8: Pues ahí están, ¿eh?, algunas de las mentirillas que le exhibió Loret. Ay, ay, ay.
12: Qué barbaridad.
8: A ver, Lorenzo.
4: Pequeñas.
13: ¿Qué, más? ¿Qué dijo la presidenta? El discurso contra los datos.
12: Ey.
13: Verá lo que dijo la presidenta en su segundo informe de gobierno y de inmediato lo que no nos quiso decir.
9: La economía mexicana permanece estable y avanzando. El PIB de México tuvo un crecimiento de 1.4% respecto al primer trimestre anterior.
13: Esto es usar las cifras de forma convenciera. Habla de un crecimiento económico de 1.4% en los últimos tres meses del año. Pero ni siquiera dice lo que pasó en los tres meses anteriores, que la economía cayó 0.6% y que en todo 2025 no llegamos ni a 1% de crecimiento económico.
9: Récord en inversión extranjera directa en el primer semestre de 2026, alcanzando los 35 mil millones de dólares.
13: Cifra tramposa. La presidenta no dice que casi toda esa inversión extranjera directa no es inversión nueva. Es reinversión. Lo que ya había. Las inversiones nuevas no llegan ni al 8% del total. O sea, los inversionistas extranjeros no están viendo atractivo a México para emprender con su dinero.
9: El peso está fuerte. Se mantiene cerca de 17 pesos por dólar, una de las monedas más apreciadas en todo el mundo.
13: Ya, chole con esto, ¿no? La fortaleza del peso no es un logro de la 4T. 100 planas. Si el peso está fuerte es porque el dólar está débil. Trump se ha metido en conflictos económicos y militares con prácticamente todo el mundo y eso le ha pegado al dólar a tal nivel, pues que también está fuerte el peso colombiano, el real de Brasil, el rand de Sudáfrica, el shekel de Israel, el florín de Hungría, el euro desde luego.
9: Se alcanzaron los 60 millones de personas con empleo, lo que representa una tasa de desempleo de tan solo 2.7%.
13: 60 millones de personas con empleo suena mucho, pero es una cifra bastante regular en un país con una población de 130 millones de habitantes. La presidenta presume una tasa de desempleo de 2.7%, pero no habla de las condiciones de los trabajadores. El 55% de los mexicanos trabajan, sí, pero en la informalidad, o sea, no hay prestaciones, no hay seguro social, no hay aguinaldo, no hay afore para el retiro, etcétera.
8: Ahí está.
12: Bien. No, ya.
8: Unas cuantas piñillas.
12: Ya, mañana leves. Compro mi leves. Boleto para otro país, ¿eh? ¿Para dónde me voy?
8: ¿Cómo ves? No, dice Loret. Dice Loret.
11: ¿Qué dice?
13: Debe llegar la preocupación de...
11: Loret.
8: Sí, Loret. ¿Para qué te quedas callado?
12: Ahí vamos para allá, Trump.
11: Habla ahorita.
13: ¿A qué nivel debe llegar la preocupación de la presidenta Sheinbaum, que decidió cerrar el discurso de su segundo informe de gobierno diciendo que Morena no está dividido, que en Morena no están rompiendo? ¿De qué tamaño estarán las fracturas internas que decidió que este era el tema de cierre? Ahora, lo hemos visto. La verdad, sí están divididos. Primero están divididos entre los que tienen visa y los que no tienen visa. Por un lado, los que están en la mira de Estados Unidos, Andy, Marina El Pilar, Rubén Rocha, Américo Villarreal, Adán Augusto López. Y por otro lado, los que se llevan de maravilla con Estados Unidos, el secretario Harfuch, Marcelo Ebrard, el general Trevilla, el almirante Morales, el canciller. La presidenta dice que no hay rompimiento, pero apenas hace 10 días se tuvo que deslindar de Rubén Rocha y su regreso como gobernador de Sinaloa. Casi todo el partido salió a criticarlo por impertinente. Y eso es en la política nacional. Porque si nos vamos a la política estatal, hay una especie de segundo rompimiento. Se están peleando por las candidaturas del próximo año. Entre los que quieren poner la presidenta, los que quieren poner los gobernadores y los que quieren poner López Obrador, pues hay una masacre. ¿De qué tamaño será la fractura en Morena que el cierre del mensaje político más importante del año de la presidenta fue sobre la ruptura?
9: Somos parte del proyecto de la cuarta transformación de la vida pública. Que nadie se equivoque, aquí no hay divisiones, aquí no hay rompimientos, lo único que hay es la defensa del pueblo de México y su dignidad.
12: Dele.
8: Ay,
12: muy bien, muy bien.
8: Híjole.
12: Todos unidos, todos se equivoquen, todos unidos.
8: En Morena, gana Andreita, gana Andreita, porque es de Adán y es de Andrés Manuel. Pues ahí se va a ver, ahí se va a ver.
12: Ahí se va a ver.
8: ¿Cómo anda la cosa?
12: Ey.
8: Si verdaderamente se ha deshecho, un poquito de... Pues de aquel hombre.
11: ¿Será?
8: Que está en la chingada.
12: Pues, ¿qué anda haciendo allá?
2: Ah, pues ahí vive.
8: Ahí vive, en su rancho.
12: Está bien.
8: Que compró con 200 pesos en la bolsa.
12: Descansando, es una herencia que le dejó.
8: Tiene un rancho gigantesco, con 200 pesos que traía en la bolsa.
2: ¿Sí? Pues salieron muy buenos esos, esos 200 pesos.
8: Dígame.
12: Hay que saberlos invertir.
8: Sí, sí, lo supo invertir bien.
12: Claro.
8: Sí. Compró como 40 piedritas y se los puso al Tren Maya y al Interoceánico. Sí. Qué barbaridad.
12: Ay, qué cosa.
8: Ay, Dios mío de vida. Bueno, ahí está desglosado el informe.
12: Qué bien.
8: El informe plagado de mentiras.
12: No, ya me voy de México ya. Definitivamente. Sí. No hay nada que hacer.
8: No me amenaces con él.
12: Pues ya dijeron. Porque estamos para la fregada. Ya, ¿qué estamos haciendo aquí?
8: Dice, AMLO no me manda mensajes. No ha habido una sola llamada, dijo la presidenta. Aseguró que su antecesor, Andrés Manuel López Obrador, no le ha enviado mensajes ni realizado una sola llamada para indicarle qué hacer en el gobierno.
2: ¿Ya ven? Viene personalmente.
12: No.
8: Viene y se mete acá por la puerta de atrás.
12: Ella gobierna. Muy bien, presidenta. Así debe ser. Pero bueno. Buen día.
8: ¿Qué pasó?
12: Díganme.
14: ¿Cómo están?
12: Muy bien.
2: Bien, aquí.
14: Tony.
8: Hey.
14: Supéralo, Tony. Ya no hay chayote, hombre. Ya supéralo.
8: Pues que le supere a tu mamá, pues esa es la que le tengo que dar.
12: ¿Cómo, hombre?
8: Pues que le supere tu mamá. Pues ay, si hombre. No, ¿de cómo la voy a mantener a tu jefita?
12: Pero bueno. Bueno.
8: Bueno.
12: Gracias, amigo. Ándale. Igualmente.
8: A ver.
12: Gracias, bendiciones a todos.
15: Con Canallín, acuérdese, los números salen de aquí de Fiscalía del Estado. Totalmente de acuerdo. Y pues con eso de las desapariciones, ya ve cómo se le están poniendo a la gobernadora, a las madres buscadoras aquí en el gobierno estatal.
8: Yo, mi Shairo.
15: De acuerdo con Canallín.
8: Mira.
15: Bendiciones. Totalmente de acuerdo con Canaini. Eso del huachicol, totalmente de acuerdo.
8: Pero aquí los panistas
15: es
8: también.
15: Es la primera vez que en un mismo gobierno se ve y se saca toda la corrupción del mismo gobierno. Díganme, ¿en qué gobierno pasaba eso? ¿Con el PAN? No, con el PRI menos. Entonces, tiene toda la razón Canaini. Ahorita se...
8: Pues sí, se sacan, pero no hay detenidos. Ah, pues sí, sacan, sí sacan. Pero no hay detenido.
15: Estaba destapando toda esa cloaca que tenía muchos años, ¿eh? Tampoco no estoy ahorita. Muchos años. Totalmente de acuerdo con Canallín.
8: Canallín. Mejor que el Gaby regale un chuletón del 7. Ay, amachita.
12: Bueno. Sí.
16: Un comentario breve.
12: A ver. Aguánteme la otra llamada. ¿Sabe? Sí, dele.
16: ¿Saben cuál es el peligro de México? No es Morena.
12: No, oiga.
8: ¿Quién es?
16: Es tanta ignorancia, tanto ignorante que todo se cree. Gracias.
8: Ándale.
12: Es lo que le digo, pero pues no hacen caso, señor. ¿Qué quiere que
8: Tony,
12: yo diga? Que no puedo
8: hágale
12: hacer nada.
8: Un favor a México. Asesora a la oposición de cómo de ponerse ya en acción para derrocar a Morena. Porque esa oposición está más muerta que nuestros antepasados. Fíjese que no está tan muerta. Se va a ver, va a haber sorpresitas en los estados. Aun cuando Morena... Bueno, cuando se tenga ya controlado el INE, pero yo creo que va a haber sorpresitas en la próxima elección del 27, va a haber sorpresitas. Sí. Yo, mire, en lo particular le quiero pedir un favor, si usted que va a ir a votar, si le gusta Morena, bien, vote por Morena, pero déle chance a que lleguen otros diputados, otros senadores de oposición, para que haya un balance, un balancito ahí que nos ayuden a sacar el país adelante, porque todo lo que manda la presidenta, todo lo que manda el presidente, todo se aprueba en fast track, sea bueno o sea malo para el país.
16: Y si van a votar con temor de que si no votan por Morena les quitan la pensión, no lo haga, porque la presión ahí que vote usted por quien vote.
8: Sí.
12: Aquí hay una llamadita.
8: A ver.
12: Bueno.
17: Lenchito, aquí te apoyamos, Lenchito. No ¿sí? te vayas a ser grosero como Tony, por favor.
18: No,
17: a comer croquetas.
18: No.
17: El profe dice que croquetes. Es un manjar allá francés, ¿verdad? Pero...
18: Un francés.
19: ¿Cómo así una croquetita?
17: ¿Quién le gustaría para presidente de México?
19: Lencho.
17: Dice,
18: No, no hay nadie ahorita.
19: No le gusta a nadie a Lencho.
18: No hay nadie.
19: Nadie. Ahorita todavía no.
18: No, pero pues,
19: aparece.
18: Vote porque en vote, pues dicen que el INE ya está todo comprado, pues entonces va a salir la misma.
19: Pues sí.
18: ¿Por qué le entiende, pues?
19: Ay, pues sí.
18: Ojalá y gane un partido ¿quién? Diferente. Ojalá y que lleguen partido diferente.
19: No.
18: Sí, sí, cómo no.
19: No.
18: Para que quede demostrado que el INE hace las cosas imparciales. ¿Cómo no?
19: No. Todo está debidamente pensado para que Morena gobierne los próximos 100 años en México.
18: Bonilla, ya, Bonilla, tú ya no participas, Bonilla. No, ya no.
19: No le digas eso a
18: Gaby.
19: Porque se muere.
18: Bueno.
19: Sin Bonilla, no.
18: Adelante.
20: ¡Ey,
18: qué pecho!
20: ¡Vamos, ya, no!
18: Ah, Simón.
19: Ya es hora. Okay.
18: Ya.
19: Vámonos.
18: Gracias.
19: Tony, buen día. Usted es largo, pero ahí se acaba. Tony, buen día. ¿Usted cree que el expresidente ahorita está viviendo en la chingada? ¿Estando tan caliente lo de Morena? No está caliente.
18: No, amigo. No. Eso pasa hasta en las mejores familias.
19: Sí. No hay nada caliente ahí. Ahorita.
18: Y se andan ahí.
19: Tan tranquilos.
18: Confrontaciones y todo. No pasa nada. En todas las familias pasa. Y en todos los políticos también.
19: También. El cartón de hoy.
20: Vamos.
19: Ahí está Claudia Sheinbaum estrellando el Tren Maya contra el suelo. ¿Por qué ni en el día del informe puedes funcionar? Se le descarriló. A favor.
18: Qué barbaridad. Vámonos. Hasta mañana.
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